0: 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Bueno, queridos compañeros de El Autobús Bíblico, hoy llegamos al Nuevo Testamento, al libro de Lucas. El Evangelio de Lucas, este es el tercer libro del Nuevo Testamento y el tercer Evangelio. Antes de entrar en él, queremos tomar algún tiempo para comprender el contexto, quién era Lucas, por qué él escribió este recuento y cosas así. Básicamente, hoy tendremos una introducción a este maravilloso y detallado Evangelio. Bienvenido a Través de la Biblia, el programa en el cual conocemos a Dios en su palabra. Soy su anfitrión, Heiel Ortiz. Permítame compartir con usted algo de lo que leemos en las notas y bosquejos que preparó el Dr. Magui para el Evangelio de Lucas. Lucas era el médico amado que se menciona en Colosenses capítulo 4, versículo 14. Él usó más términos médicos que Hipócrates, el padre de la medicina. El hecho de que el Espíritu Santo escogió a Lucas para escribir el tercer Evangelio revela que no hay ningún escritor accidental de la Escritura. Hubo una selección sobrenatural de Lucas. No había muchos sabios en la vocación, pero Lucas pertenece a aquella categoría. Él y Pablo, evidentemente, estaban en un nivel superior en cuanto a la inteligencia como a la espiritualidad. Esto explica en parte la razón por la cual viajaban juntos y también por la cual se hicieron muy grandes amigos en el Señor. Lucas tendría la clasificación de científico en su tiempo. Escribió el mejor griego de todos los escritores del Nuevo Testamento, incluyendo a Pablo. Fue un historiador exacto. Según Sir William Ramsay, Lucas era un historiador esmerado, el cual poseía habilidades extraordinarias. Nuestro estudio de Lucas es de unas 8 semanas aproximadamente, y ahora es un buen tiempo para invitar a otros a unirse a nosotros. Si usted conoce a alguien que piensa que sería bendecido por este estudio en la palabra de Dios, ¿por qué no animarle a escuchar? 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Usamos estas plataformas para mantener informados a nuestra comunidad de oyentes sobre todo lo relacionado con el ministerio. El libro que estamos estudiando, noticias, etc. Estamos en Facebook, Instagram y X. Encuéntrenos como @ a través de la Biblia. Iniciemos nuestro tiempo de estudio en oración. Padre Celestial, estamos contentos de poder iniciar un nuevo recorrido por uno de los libros de tu Santa Palabra. Gracias por permitirnos estudiar el libro de Lucas. Te pedimos que nos hables, que nos instruyas y que podamos sacarle provecho a este tiempo en tu palabra. Que podamos aprender, entender y conocer lo que tienes para nosotros, de manera que podamos vivir lo que estudiamos. Te pedimos que sea un tiempo edificante, que uses al Maestro, que uses este espacio para hablarnos y ministrarnos. En el poderoso nombre de Jesús te lo pedimos. Amén. Y ahora, abra su Biblia o encienda su Biblia en Lucas capítulo 1, porque estamos iniciando nuestro recorrido bíblico de hoy con las enseñanzas del Dr. Magui en la voz de nuestro maestro Samuel Montoya.
1: En nuestro estudio bíblico comenzamos nuestro recorrido a través del Evangelio según San Lucas. Lucas es el tercer evangelio que encontramos en el Nuevo Testamento. Lucas era el médico amado a quien el apóstol Pablo se refiere en su carta a los Colosenses, capítulo 4, versículo 14, donde dice: «Os saluda Lucas, el médico amado», y demás. Notaremos que Lucas, en sus escritos, usó más términos médicos que el mismo Hipócrates, el padre de la medicina. El hecho de que el Espíritu Santo haya escogido a Lucas para escribir el tercer evangelio revela que no hay ningún escritor accidental de las Sagradas Escrituras. podemos estar seguros que hubo una selección sobrenatural en el caso de Lucas. No había muchos sabios, por así decirlo, en la vocación médica en aquellos días, pero Lucas ciertamente merece pertenecer a esta categoría. Tanto Lucas como Pablo, evidentemente, eran superiores en cuanto a su inteligencia y a su espiritualidad. Esto explica en parte la razón por la cual viajaban juntos y también por la cual se hicieron muy amigos en el Señor. Lucas sin duda tendría la clasificación de científico en sus tiempos. Escribió en el mejor griego entre todos los escritores del Nuevo Testamento, aún incluyendo a Pablo. Fue un historiador exacto y, según el famoso arqueólogo Sir William Ramsay, Lucas era un historiador esmerado y cuidadoso con los detalles y poseedor de una habilidad extraordinaria. Son muchísimas las tradiciones que rodean la vida de Lucas. Primero, notamos que Lucas escribe su evangelio desde el punto de vista de María, lo que parece confirmar la tradición de que Lucas había recibido de María la información para su evangelio. Lo que sí es seguro es que Lucas consultó su contenido con ella. También hay suficientes razones como para creer que Lucas era gentil y no judío. La mayoría de los eruditos están de acuerdo con esto. Pablo, en su epístola a los Colosenses, capítulo 4, versículo 11, distingue entre aquellos que son de la circuncisión y los otros que evidentemente eran gentiles. Lucas aparece en una lista de gentiles en el versículo 14 de ese mismo capítulo 4 de la carta a los Colosenses. Y así hay muchos que afirman sin reservas que Lucas era gentil. Eso es muy importante, ¿no le parece? Recuerde que Lucas escribió el libro de los Hechos de los Apóstoles, y en ese libro aprendemos que era compañero del apóstol Pablo. En el capítulo 16 de los Hechos, versículo 10, Lucas dice: «Cuando vio la visión, enseguida procuramos partir para Macedonia». Estaba con Pablo en el segundo y creemos que también en el tercer viaje misionero. Desde este versículo en adelante, habla en cuanto a nosotros, es decir, la primera persona del plural en el libro de los Hechos, y antes de este versículo hablaba en cuanto a ellos, es decir, la tercera persona del plural. Por tanto, podemos concluir de Hechos, capítulo 16, que Lucas estaba con Pablo en aquella travesía histórica por Europa. Es importante que veamos esto. Probablemente Lucas había sido convertido a Cristo por medio del apóstol Pablo, y luego acompañó a Pablo en su segundo viaje misionero, y sabemos que Lucas se quedó con él hasta el fin. Al escribir Pablo su última obra, la segunda epístola a Timoteo, dice en el capítulo 4, versículo 11, «Sólo Lucas está conmigo». Todo esto explica el por qué Pablo lo llama el médico amado. Veamos ahora el tema de este evangelio. El tema del evangelio según San Lucas lo hallamos resumido en la frase «He aquí el hombre». Jesús es el segundo hombre, pero el último Adán. El apóstol Pablo dice en su primera carta a los Corintios, capítulo 15, versículos 45 y luego en el 47, lo siguiente: «Así también está escrito: fue hecho el primer hombre Adán, alma viviente; el postrer Adán, espíritu vivificante». Y en el versículo 47, «El primer hombre es de la tierra, terrenal; el segundo hombre, que es el Señor, es del cielo». Dios está creando hombres semejantes a Jesús. El apóstol Juan dice en su primera carta, capítulo 3, versículo 2, «Amados, ahora somos hijos de Dios, y aún no se ha manifestado lo que hemos de ser, pero sabemos que cuando Él se manifieste, seremos semejantes a Él, porque le veremos tal como Él es». Por eso, Jesús es el segundo hombre, porque habrá el tercer hombre y aún el millonésimo hombre, pero Él es el último Adán, porque no habrá otra cabeza de la raza humana. Jesús, según el escritor a los Hebreos en el capítulo 2, versículo 17, fue en todo semejante a sus hermanos, para que sus hermanos puedan ser hechos semejantes a Él. Veamos ahora el propósito de este evangelio según San Lucas. Al fin del siglo XIX, una ola de escepticismo pasó rápidamente por Europa y las islas británicas. La decepción y la desilusión siguieron al optimismo de la era victoriana. Uno de sus resultados fue el hecho de que muchos eruditos comenzaran a investigar con más seriedad la Biblia. Algunos llegaron a ser escépticos y otros hasta cínicos. Pero ha quedado bien establecido que los historiadores también pueden equivocarse. El señor Will Durant y su señora han escrito en muchos volúmenes sobre la historia de la civilización. pasaron más de 40 años consiguiendo datos históricos y estudiando unas 20 civilizaciones que abarcaban un período de 4.000

agnóstico y creía que por medio de una investigación histórica las podría refutar. Decidió entonces comprobar la exactitud de la descripción bíblica de los viajes de Pablo y así llegó a ser un arqueólogo. Recuerde usted que el doctor Lucas había escrito un relato histórico de Jesús y de los viajes misioneros de Pablo. Fue así como el destacado arqueólogo Sir William Ramsay descubrió que el doctor Lucas no se había equivocado ni una sola vez. Y más aún, el mismo señor Ramsay se tornó en uno de los más elocuentes defensores de la fe cristiana evangélica. El doctor Lucas escribió su evangelio con un propósito doble. Su primer propósito fue literario e histórico. De entre los cuatro evangelios, el evangelio de Lucas es la narración histórica más completa. El evangelio según San Lucas contiene más referencias y con mayores detalles en cuanto a las instituciones, las costumbres, la geografía y la historia de aquel período que cualquiera de los otros evangelios. Su segundo propósito fue espiritual. Presenta a la persona de Jesucristo como el perfecto hombre divino y salvador del mundo. Era Dios manifestado en carne. Abordemos ahora el aspecto científico. El doctor Lucas era erudito, conocía bien la cultura griega y junto con el apóstol Pablo escribió usando el mejor griego en todo el Nuevo Testamento. Hizo un completo estudio anatómico del cuerpo de Jesús y de la persona de Jesús. Lo disecó y lo examinó parte por parte. Determinó la causa de su muerte y lo hizo con sumo cuidado. El doctor Lucas también puso su estetoscopio de inspección en el nacimiento del bebé allá en Belén. Usó asimismo su estetoscopio para examinar al Señor Jesucristo en la cruz y lo pronunció muerto. En el tercer día, el doctor Lucas puso una vez más su estetoscopio en Jesús y descubrió que estaba vivo. Hagamos ahora una comparación con los otros evangelios. Mateo da mayor importancia al hecho de que Jesús nació el Mesías. Marcos hace un mayor énfasis sobre Jesús como el siervo de Jehová. Lucas le da mayor importancia al hecho de que Jesús era el hombre perfecto. Y Juan presenta el hecho de que Dios se hizo hombre. Sin embargo, es interesante notar que Juan no usó el método científico. El doctor Lucas declara que él examinó a Jesús de Nazaret y que sus investigaciones lo llevan a la conclusión de que Jesús es Dios. Llegó a la misma conclusión que Juan, pero usando procedimientos y técnicas diferentes. Ahora Mateo presenta al Señor Jesús como el Mesías, Rey y Redentor. Marcos, por su parte, presenta a Cristo como el poderoso vencedor y soberano. Juan presenta a Cristo como el Hijo de Dios. Y Lucas presenta al perfecto y divino Hijo de Dios como nuestro gran sumo sacerdote, quien puede compadecerse de nuestras debilidades y quien es poderoso para extendernos socorro, misericordia y amor. Consideraremos ahora el ambiente histórico. Lucas escribió a sus paisanos griegos, exactamente como Mateo escribió a los suyos. Lucas escribió a la mente griega y a la comunidad intelectual. En el siglo IV a.C., los griegos elevaron sobre el horizonte de la historia la manifestación más brillante y centelleante del genio humano que el mundo jamás haya visto. Este período de la supremacía intelectual y material de Atenas lo llamaron la Edad de Oro de Pericles. Los griegos trataron de perfeccionar la humanidad y desarrollar el hombre perfecto. Este esfuerzo por lograr la perfección del hombre en la esfera física se encuentra expresado en tales obras como las estatuas de Fidias. También existen amplios indicios de sus esfuerzos por conseguir esta perfección en la esfera mental. Se estaban esforzando por conseguir un hombre que fuese hermoso e intelectual a la vez. Las obras literarias de Plato, de Sófocles, de Eurípides, de Aristófanes, de Esquilo y de Homero, todas tratan de presentar la descripción de un hombre perfecto y se esfuerzan por conseguir un hombre universal. Los griegos hicieron sus dioses a la imagen de los hombres. El hecho es que sus dioses no eran sino proyecciones del hombre. Las magníficas estatuas de Apolo, de Venus, de Atenea y de Diana no eran representaciones feas como las que han salido del paganismo del Oriente. Los griegos deificaron al hombre, pero incluyendo sus pasiones viles junto con sus cualidades nobles. Otros dioses griegos incluyen a Pan, a Cupido, a Baco, el dios del vino y de la borrachera, y a la diosa Afrodita. Ahora, no todos estos dioses eran benévolos. Algunos de ellos se caracterizaban por su furor.

0: Alejandro Magno esparció esta cultura, idioma y filosofía emocionante a través de todas las tierras que conquistó. El griego llegó entonces a ser el idioma universal de aquellos tiempos. Poco antes de la venida de Cristo, en Alejandría de Egipto, el Antiguo Testamento fue traducido al griego. Llamamos a esa traducción la Septuaginta, y es una de las mejores traducciones del Antiguo Testamento que tenemos. Todo el Nuevo Testamento fue escrito originalmente en idioma griego. El idioma griego proveyó el mejor vehículo para la expresión y la comunicación del Evangelio a toda la raza humana. Ha sido también el mejor idioma para expresar un hecho o para comunicar una idea. Pero aunque la cultura, el idioma y la filosofía griega fueron los más desarrollados en la historia de la humanidad, los griegos nunca pudieron lograr su objetivo de perfeccionar la humanidad. Los griegos nunca encontraron la utopía que buscaban, nunca dieron con los campos elíseos y más aún, perdieron de vista todo lo relacionado con la esfera espiritual. Este mundo llegó a ser su hogar, su campo de recreo, su taller y su sepulcro. El doctor F. W. Robertson dijo lo siguiente en cuanto a los griegos: mientras más se apegaba el griego a este mundo, más oscuro se tornaba el mundo invisible para él. Esta es la razón por la cual los griegos hicieron una imagen al Dios no conocido. Y cuando el apóstol Pablo les predicó, allí fue donde comenzó. Los atenienses cultos eran escépticos y llamaron a Pablo un palabrero, y se burlaron de él cuando trató de darles la verdad sobre la realidad espiritual. Pablo declara que el Evangelio es locura para los griegos, sin embargo, él también se dirigió a la mente griega. Les dijo que en tiempos pasados eran gentiles sin esperanza y sin Dios en el mundo. Y esta, amigo oyente, era la descripción del griego de aquel entonces. Pero Pablo también dijo que cuando vino el cumplimiento del tiempo, Dios envió a su Hijo, nacido de mujer y nacido bajo la ley, y que este Hijo de Dios murió por ellos. Pablo andaba por las carreteras romanas con un idioma universal, predicando un evangelio global en cuanto al hombre perfecto que había muerto por los hombres del mundo. La religión de Israel solo pudo producir a un fariseo. El poder de Roma solo pudo producir a un César. La filosofía de Grecia solamente pudo producir a un gigante como Alejandro Magno. Fue a esta misma mente griega a quien Lucas escribió. Presentó a Jesucristo como el hombre perfecto, el hombre universal. El mismo hombre a quien buscaban los griegos es presentado aquí en este Evangelio de San Lucas. Veamos ahora el bosquejo que seguiremos en nuestro estudio de este Evangelio. En primer lugar, tenemos el nacimiento del hombre perfecto y su familia en los capítulos 1 al 3. En segundo lugar, encontramos la tentación del hombre perfecto y el rechazo por parte de su pueblo natal en el capítulo 4. En tercer lugar, tenemos el ministerio del hombre perfecto en la región de Galilea en los capítulos 5 al 9. En cuarto lugar, encontramos el ministerio del hombre perfecto en camino a Jerusalén en los capítulos 10 al 18. En quinto lugar, tenemos el ministerio del hombre perfecto en Jericó y en Jerusalén en los capítulos 19 al 21. En sexto lugar, está la traición, el juicio y la muerte del hombre perfecto en los capítulos 22 y 23. En séptimo lugar, tenemos la resurrección del hombre perfecto en el capítulo 24, versículos 1 al 41. Y en octavo y último lugar, veremos la ascensión del hombre perfecto en el mismo capítulo 24, versículos 49 al 53. Veamos ahora algunos caracteres distintivos en este evangelio. En primer lugar, aunque el evangelio de Lucas es uno de los evangelios sinópticos, contiene muchos datos y observaciones que son omitidos en Mateo y Marcos. En segundo lugar, el doctor Lucas nos da los cantos de Navidad. Tercero, Lucas contiene el relato más largo del nacimiento virginal de Jesús que cualquiera de los otros evangelios. Los primeros dos capítulos contienen un franco recuento desde el punto de vista de un médico muy familiarizado con la obstetricia. Lucas proporciona una declaración clara y franca del nacimiento virginal de Jesucristo. Desde el doctor Lucas hasta el doctor Howard Kelly, uno de los prominentes ginecólogos del afamado hospital norteamericano John Hopkins, ha habido una poderosa afirmación del nacimiento virginal, la cual hace palidecer las declaraciones de los pseudoteólogos cuando declaran desvergonzadamente que el nacimiento virginal es una imposibilidad biológica. En cuarto lugar, tenemos que Lucas relata unos 20 milagros en su evangelio y 6 de ellos no se encuentran en ninguno de los otros evangelios. En quinto lugar, asimismo, nos da 23 parábolas, 18 de las cuales no se hallan en ninguna otra parte. Las parábolas del hijo pródigo y del buen samaritano, por ejemplo, son peculiares a este evangelio de San Lucas. En sexto lugar, también es en este evangelio del doctor Lucas donde encontramos la narración muy humana de la caminata a Emaús de nuestro Señor resucitado, la cual comprueba que Jesús era todavía humano aún después de su resurrección. Lucas demuestra que la resurrección no era sólo de su espíritu, sino también de su cuerpo. Jesús fue sembrado cuerpo animal y resucitado cuerpo espiritual, como está escrito en la primera carta a los Corintios, capítulo 15, versículo 44. En séptimo lugar, una simpatía que es definitivamente humana llena este evangelio, la cual revela la verdadera naturaleza humana de Jesús, tanto como la simpatía bondadosa de este médico del primer siglo, quien sabía muchísimo de primera mano en cuanto al sufrimiento de la humanidad. Y por último, se ha dicho que al escribir este evangelio, el doctor Lucas hizo uso de más términos médicos que el mismo Hipócrates, el padre de la medicina. Todo esto, pues, es lo que tenemos y lo que nos espera en nuestro estudio de este evangelio según San Lucas, y que será de mucho interés y mucho provecho para cada uno de nosotros. Y ahora, en el breve tiempo que nos resta, quisiera solo mencionar que en el capítulo 1 de este evangelio, que Dios mediante comenzaremos a estudiar en nuestro próximo programa, encontramos el prefacio de Lucas a su evangelio, la concepción de Juan el Bautista y de Jesucristo, las profecías de Elisabet y María en cuanto a Cristo, el nacimiento y la circuncisión de Juan y la profecía de Zacarías. Todo esto, pues, es lo que comprende el tema central del capítulo 1 de este evangelio según San Lucas. Deseamos que Dios le bendiga ricamente.
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Yo soy el alfa y la omega, el principio y el fin. Al que tenga sed, le daré gratis de la fuente del agua de la vida. Al que venciere, heredará todas estas cosas, y yo seré su Dios, y él será mi hijo.

0: Bienvenidos a Respuestas Hoy. Soy Joe Owen de Respuestas en Génesis. Una sola raza, una sola sangre. La Biblia nos dice que Adán fue el primer hombre y su esposa Eva fue la madre de todos los seres vivos. Esto significa que todos somos descendientes de Adán y Eva. Todos somos una sola raza y una misma sangre, como lo dice Pablo en Hechos capítulo 17. Así que, ¿por qué somos un poco distintos? Bueno, la Biblia nos explica esa historia para entenderla mejor. El diluvio global redujo la población a 8 personas, Noé y su familia. Finalmente, los descendientes de Noé se rebelaron contra Dios, así que en Babel, Dios cambió su lengua, obligándolos a partir y ocupar la tierra. Las nuevas familias lingüísticas tomaron sus distintas características genéticas y con el tiempo aparecieron nuevos grupos de personas y culturas. Estos grupos son étnicos, pero son de la misma raza, tal como se enseña en la ciencia y en la palabra de Dios.
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0: Hola, soy Felipe, su siervo de Radio Nueva Vida.
1: Hace tiempo vino un joven a Radio Nueva Vida para pedir oración. Otras dos personas y yo íbamos a orar por él. Una de estas personas era Irma, la que traduce mis programas. Dios ha bendecido a Irma con una gran sensibilidad espiritual. La otra persona era mi amigo David. David y yo hemos sido compañeros de oración por más de 24 años. Muchas veces hemos orado juntos por las personas, así como lo íbamos a hacer en este día. David se crió en un hogar cristiano, pero por un tiempo él se alejó de Jesús y se involucró con las fuerzas de la oscuridad. Después de un tiempo, Jesús lo rescató en una manera maravillosa. Pero Dios usó el tiempo que él anduvo sirviéndole a Satanás para enseñarle acerca de la batalla espiritual intensa que se está llevando a cabo en nuestro mundo. Ahora David es muy dotado en la guerra espiritual y la liberación. Por 30 años, él ha ayudado a la gente que quiere ser libre, escapar de las garras de Satanás a los brazos de Jesús. Él nunca ha salido buscando por quién orar, sino que Dios siempre le ha traído a la gente, así como a un hombre desesperado que abrió las páginas del directorio telefónico y en desesperación clamó a Dios diciendo, «Dios, si tú eres real, permite que esta persona me ayude». Y al decir esta oración, al azar escogió el número del teléfono de David entre los miles y miles de nombres en el directorio. Luego llamó y preguntó, «¿Conoces a Dios? ¿Me puedes ayudar?». Y Dios usó a David para liberar a este hombre de las influencias satánicas. Así que en este día, los tres de nosotros estábamos esperando a este joven que llegara para orar por él. Cuando él entró a mi oficina, inmediatamente vimos que un espíritu maligno se comenzó a manifestar en él y su rostro cambió dramáticamente. El demonio transformó el rostro de este hombre. Sus ojos estaban llenos de ira. Primero, él volteó hacia mi amigo David, a quien nunca había visto, y lo escupió en la cara y le dijo que era un traidor, porque David había regresado con Jesús. Luego volteó con Irma y con una mirada feroz le dijo una grosería. Pero el joven no hablaba español. Fue el espíritu quien dijo la grosería en español. Y tú, mirándome a mí, con ira, dijo, te voy a matar. Y se movió y se me vino encima, hasta que le dije, en el nombre de Jesús, detente y siéntate. Y mirándome con gran odio, obedeció y se sentó, por el poder y la autoridad de Jesús. Luego exclamó, tú eres un tonto, no puedes contra nosotros, somos muchos, qué tonto eres. Pero el Señor estaba con nosotros, e inmediatamente le dijimos al Espíritu que se quedara quieto y se callara, y tranquilamente le dije, es verdad que soy un tonto, pero soy un tonto por Jesús. Y sí, ustedes son muchos, yo lo sé, pero el Espíritu de Jesús vive en mí. Tú conoces a Jesús, ¿verdad? Porque ustedes lo han visto a Él en toda su gloria y su esplendor. Y ahora, en Jesús, se nos ha dado autoridad sobre ustedes. Entonces le ordenamos a este demonio que soltara a este joven para poder hablar con él. Luego el joven regresó en sí, muy desorientado, preguntando que qué había sucedido. Le explicamos lo que había sucedido y luego con la ayuda de Dios oramos por su liberación. Es probable que usted no oiga hablar acerca de estas cosas en otros programas de radio. Y no es mi intención asustarlos ni tampoco exaltar estas cosas. Yo les comparto esto porque yo creo que es tiempo que el pueblo de Dios despierte a la realidad de la batalla espiritual violenta que está a nuestro alrededor y que reconozcan plenamente la autoridad que Jesús ha dado a cada uno de sus discípulos para libertar a los cautivos.
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0: Investigaciones demuestran que en las familias donde tanto el hombre como la mujer trabajan fuera del hogar, las mujeres se ven más recargadas con las responsabilidades del trabajo doméstico. La distribución equitativa de las labores se logra al cambiar el concepto de que un buen esposo o padre ayuda a su cónyuge en las tareas del hogar y comprende que todo el quehacer de la familia es también su responsabilidad. Además, disfruta ser padre y esposo interesado y activo en todas las tareas. Nuestro objetivo debe ser formar hijos que lleguen a ser responsables de su futura vida familiar a través de nuestro ejemplo. La transformación hacia una sociedad más equitativa comienza en el hogar. Le habla Sixto Porras de Enfoque a la Familia.
1: Visite enfoquealafamilia.com.

Momentos de la creación. Hola, soy Milton de los Santos. El autor de ciencia ficción Arthur C. Clarke dijo una vez: cualquier tecnología suficientemente avanzada es indistinguible de la magia. La cita ha sido usada a menudo para sugerir que formas de vida extraterrestre inteligentes nos parecerían deidades si alguna vez nos visitaran. El astrobiólogo Caleb Scharf ha sugerido que alguna tecnología extraterrestre superavanzada podría no parecernos magia, sino física. El concepto de que el universo se ve tan bien diseñado que de hecho debe ser diseñado ha sido reconocido por muchos inconversos durante algún tiempo. Como no pueden atribuir tal diseño a una deidad, hay muchos que lo atribuyen a la labor de inteligencia extraterrestre. Scharf ha ido un paso más allá, proponiendo que el universo entero es una especie de laboratorio alienígena. En apoyo de su posición, cita la existencia de materia oscura, la supuesta materia adicional, necesaria para que las fuerzas gravitatorias del universo trabajen en un escenario del Big Bang, a pesar del hecho de que, por definición, nadie puede detectar esta materia oscura. Vemos que ciertos científicos aceptan la inevitabilidad de las evidencias para el diseño sin atribuir el honor de ese diseño a quien se merece. Esto nos recuerda a Romanos 1:21 que dice: pues habiendo conocido a Dios, no le glorificaron como a Dios. 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

0: Soy Eduardo Palacio con Pautas para Vivir. Jonathan siempre se divertía con sus compañeros de trabajo en la tienda donde vendían zapatos, pero se sorprendió al ver cómo sus amigos mentían cuando querían un día libre o cuando llegaban atrasados al trabajo. Un día, Jonathan se hizo tarde. Cuando finalmente llegó al trabajo, no inventó una historia, solo admitió que había estado viendo televisión y perdió la noción del tiempo. Fue reprendido, pero dio un ejemplo a sus amigos sobre decir la verdad. Algunas mentiras son más devastadoras. Pueden comenzar como una exageración o suposición. No obstante, engañar deliberadamente a las personas es un problema desenfrenado, tanto en la cultura de los inconversos como en la cristiana. Las personas sufren como resultado del fraude financiero, psicológico y emocional. Es por eso que el libro bíblico de Lucas advirtió que sería mejor atar una piedra alrededor de su cuello y tirarse al agua que engañar a los inocentes. Satanás es el principal mentiroso porque su trabajo constante es distorsionar la verdad de Dios. Seamos celosos con la verdad, pero también bondadosos. Si Jonathan se hubiera burlado de sus amigos en la zapatería cuando mentían, puede haber causado más daño que bien. Decir la verdad es una forma en la que nosotros, como pueblo de Dios, rechazamos el mal. Decir la verdad es un testimonio refrescante y buscar la verdad es una forma en la que irradiamos la luz, donde quiera que haya oscuridad.
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soy la vid verdadera y mi Padre es el labrador. Todo pámpano que en mí no lleva fruto le quitará, y todo aquel que lleva fruto le limpiará para que lleve más fruto.

0: Bienvenidos a Respuestas Hoy. Soy Joe Owen de Respuestas en Génesis. Solo dos religiones. Las creencias del ateísmo y el naturalismo se pueden añadir a la lista de las religiones de alrededor del mundo. Pero ¿sabía que en realidad hay solo dos religiones? Se pueden resumir y dividir en lo siguiente: la palabra de Dios y la palabra del hombre. La religión de Dios se nos da en la Biblia, su revelación para nosotros, y se ve claramente en la persona de Jesucristo. Pero desde que entró el pecado, la humanidad siempre ha desarrollado sus propias religiones. Estas son religiones falsas. Todas ellas comienzan con la palabra del hombre en lugar de la palabra de Dios. Muchos ateos batallan contra el cristianismo. ¿Por qué les importa si al final morimos y ya? Pues bien, se preocupan debido a que la Biblia es verdadera. Se dice que estamos luchando una batalla espiritual, y eso es lo que estamos viendo en juego a nuestro alrededor.
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0: Fue una noche muy hermosa en Belén cuando los ángeles cantaron Gloria a Dios.
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2: ¿Hay algo en tu vida que idolatres? Tal vez sea un auto, una celebridad, el dinero o la ropa. Cuando ponemos cualquier cosa por encima del Señor, estamos idolatrando eso. En Éxodo, los hijos de Israel adoraron un becerro de oro. En los 10 mandamientos, Dios dice en Éxodo 24: No te harás imagen ni ninguna semejanza de lo que esté arriba en el cielo, ni abajo en la tierra, ni en las aguas debajo de la tierra. Cuando idolatramos a algo o a alguien, abandonamos a Dios. Cuando idolatramos, no tenemos una relación cercana con el Señor. ¿Hay algo que idolatres y que necesitas llevar a la cruz hoy? Ora para que el Señor te muestre cuál es y ponlo ante Él.
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0: Hola, soy Felipe, su siervo de Radio Nueva Vida.
1: Hace tiempo vino un joven a Radio Nueva Vida para pedir oración. Otras dos personas y yo íbamos a orar por él. Una de estas personas era Irma, la que traduce mis programas. Dios ha bendecido a Irma con una gran sensibilidad espiritual. La otra persona era mi amigo David. David y yo hemos sido compañeros de oración por más de 24 años. Muchas veces hemos orado juntos por las personas, así como lo íbamos a hacer en este día. David se crió en un hogar cristiano, pero por un tiempo él se alejó de Jesús y se involucró con las fuerzas de la oscuridad. Después de un tiempo, Jesús lo rescató en una manera maravillosa. Pero Dios usó el tiempo que él anduvo sirviéndole a Satanás para enseñarle acerca de la batalla espiritual intensa que se está llevando a cabo en nuestro mundo. Ahora David es muy dotado en la guerra espiritual y la liberación. Por 30 años, él ha ayudado a la gente que quiere ser libre, escapar de las garras de Satanás a los brazos de Jesús. Él nunca ha salido buscando por quién orar, sino que Dios siempre le ha traído a la gente, así como a un hombre desesperado que abrió las páginas del directorio telefónico y en desesperación clamó a Dios diciendo, «Dios, si tú eres real, permite que esta persona me ayude». Y al decir esta oración, al azar escogió el número del teléfono de David entre los miles y miles de nombres en el directorio. Luego llamó y preguntó, «¿Conoces a Dios? ¿Me puedes ayudar?». Y Dios usó a David para liberar a este hombre de las influencias satánicas. Así que en este día, los tres de nosotros estábamos esperando a este joven que llegara para orar por él. Cuando él entró a mi oficina, inmediatamente vimos que un espíritu maligno se comenzó a manifestar en él y su rostro cambió dramáticamente. El demonio transformó el rostro de este hombre, sus ojos estaban llenos de ira. Primero, él volteó hacia mi amigo David, a quien nunca había visto, y lo escupió en la cara y le dijo que era un traidor, porque David había regresado con Jesús. Luego volteó con Irma y con una mirada feroz le dijo una grosería, pero el joven no hablaba español, fue el espíritu quien dijo la grosería en español. Y tú, mirándome a mí, con ira, dijo, te voy a matar, y se movió y se me vino encima, hasta que le dije, en el nombre de Jesús, detente y siéntate. Y mirándome con gran odio, obedeció y se sentó, por el poder y la autoridad de Jesús. Luego exclamó, tú eres un tonto, no puedes contra nosotros, somos muchos, qué tonto eres. Pero el Señor estaba con nosotros, e inmediatamente le dijimos al Espíritu que se quedara quieto y se callara, y tranquilamente le dije, es verdad que soy un tonto, pero soy un tonto por Jesús. Y sí, ustedes son muchos, yo lo sé, pero el Espíritu de Jesús vive en mí. Tú conoces a Jesús, ¿verdad? Porque ustedes lo han visto a Él en toda su gloria y su esplendor. Y ahora, en Jesús, se nos ha dado autoridad sobre ustedes. Entonces le ordenamos a este demonio que soltara a este joven para poder hablar con él. Luego el joven regresó en sí, muy desorientado, preguntando que qué había sucedido. Le explicamos lo que había sucedido y luego con la ayuda de Dios oramos por su liberación. Es probable que usted no oiga hablar acerca de estas cosas en otros programas de radio. Y no es mi intención asustarlos ni tampoco exaltar estas cosas. Yo les comparto esto porque yo creo que es tiempo que el pueblo de Dios despierte a la realidad de la batalla espiritual violenta que está a nuestro alrededor y que reconozcan plenamente la autoridad que Jesús ha dado a cada uno de sus discípulos para libertar a los cautivos.
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1: Gracias por una vez más sintonizar Hora de Estudio Bíblico. Estamos desarrollando el estudio de las siete palabras o expresiones de Cristo en la cruz cuando estuvo crucificado. En un momento estaremos considerando la segunda expresión o frase que el Señor dijo en la cruz y se encuentra en Lucas 23:43. Pero antes, una vez más, quiero agradecerle sinceramente por sus cartas, oraciones y apoyo económico. Seguimos necesitando sus oraciones, especialmente en estos tiempos, y muchas gracias porque ustedes hacen posible y sostienen este precioso ministerio de llevar la palabra de Dios a través de la radio. Muy bien, mis queridos, antes de entrar con la palabra de Dios, oremos con corazones agradecidos a Dios, porque Dios ha sido tan bueno con nosotros, mis queridos oyentes, y necesitamos orar, pedir, pero agradecer también. Vamos a orar entonces. Amado Padre, hay tanto para agradecerte. Te agradecemos por la vida misma, por el privilegio de estar vivos hoy y compartir las bendiciones del Evangelio. Te agradecemos por la gran salvación, por nuestro maravilloso Señor, por tu palabra, la Biblia, por el Espíritu Santo. Él nos fortalece y es nuestro Maestro. Gracias también por la familia de Dios, tu gran familia. Ahora, Señor, oramos especialmente por aquellos que tienen hoy una necesidad, ya sea espiritual, emocional, física. Oramos por los inconversos, para que ellos puedan ser dóciles, puedan arrepentirse y recibir a Cristo como Salvador. Oramos por los deprimidos, oramos por los ancianos, que la palabra de Dios sea una fortaleza en sus vidas. Dios, ten misericordia de ellos. Oramos por nuestros queridos hermanos en geriátricos. Nuestros corazones se acercan a ellos y oramos para que sean consolados y fortalecidos en sus corazones por el ministerio de tu palabra en este día. También oramos por amas de casa que nos escuchan. Oramos por familias. Oramos por jóvenes que oyen nuestro programa de enseñanza bíblica. Oramos, Señor, que bendigas y edifiques a todos nuestros oyentes. Gracias por aquellos que nos escriben. Gracias por aquellos que nos brindan su apoyo económico. Padre, a ti te damos finalmente toda la alabanza, todo el honor y la gloria y la majestad, orando en el nombre de Cristo Jesús. Amén. Muy bien, leemos en Lucas 23:43. Entonces el Señor Jesús dijo: de cierto te digo, hoy estarás conmigo en el paraíso. Estas fueron palabras del Señor Jesucristo al ladrón que estaba crucificado al lado de él. Deseamos avanzar con esta particular porción de las Escrituras y observar lo que el ladrón penitente le dijo al Señor: acuérdate de mí cuando vengas en tu reino. Eso le había dicho en el versículo anterior. Este hombre tuvo la percepción necesaria para comprender que Jesucristo era Dios hecho hombre. Fue por decreto divino que él fue llamado Jesús cuando nació. Ahora pensemos un poquito en eso. Fue por decreto divino que él fue llamado Jesús cuando nació. Lo leemos en Mateo 1:21. Llamarás su nombre Jesús porque él salvará a su pueblo de sus pecados. Usted debe entender que ese era su nombre personal y el nombre Jesús significa el Señor es el Salvador. Jesús vino al mundo para identificarse con los pecadores y salvarlos. En Lucas 19:10 leemos: el Hijo del Hombre vino para buscar y salvar lo que se había perdido. No podemos pensar en el nombre Jesús sin pensar en la obra salvadora de Jesucristo el Señor. Jesús el Señor es el Salvador. El ladrón no solo dio testimonio de su fe en el Salvador, sino que confesó algo más: la soberanía de Jesús. Cuando él le pidió que se acordara de él para su reino, lo ve, cada vez que se piensa en quién es Jesús, hay un sentido de pecado. Si Cristo es simplemente Jesús el hombre, entonces él no sería Salvador. Pero toda vez que su señorío es creído, y con esto me refiero a su absoluta deidad, Él es el Señor, Dios. Entonces se encuentra la obra de salvación en el corazón de las personas. Si Jesús no fuese Dios, entonces, mis amigos, Él no tendría poder para salvar. Solo Dios puede perdonar pecados, como leemos en Marcos 2:7. Y esto es lo que el Señor Jesús hizo cuando dijo en Mateo 9:6, el Hijo del Hombre tiene poder en la tierra para perdonar pecados. No existe cuestionamiento respecto al hecho de que Jesús es presentado en el Nuevo Testamento como Dios encarnado. Cristo dijo que era Dios, y Él era Dios. Juan 1:1 dice, en el principio era el verbo era con Dios, y el verbo era Dios. Su deidad es la prueba que nos permite distinguir entre el verdadero Salvador y los falsos salvadores, entre el verdadero Mesías y los que son falsos Mesías. Ningún alma puede tener un verdadero juicio de la deidad de Cristo separado del poder del Espíritu Santo, porque nadie puede llamar a Jesús Señor sino por el Espíritu Santo, dice 1 Corintios 12:3. En 1 Juan 5:1 leemos, todo aquel que cree que Jesús es el Cristo es nacido de Dios. También leemos en Romanos 10:9, si confesares con tu boca que Jesús es el Señor y creyeres en tu corazón que Dios le levantó de los muertos, serás salvo. De todos los atributos que se le atribuyen al Señor Jesucristo, su autoridad absoluta mostrada en el título Señor es significativa. Y el ladrón penitente, el ladrón que se arrepintió, tenía fe salvadora en Jesucristo como Dios. Ustedes saben, mis amigos, me molestan los muchos movimientos de Jesús que hay, ¿eh? Las denominaciones, los movimientos que hay hoy en día. Una cosa es relacionarse con un movimiento que utiliza el nombre de Jesús, y otra cosa es reconocer a Jesús como Salvador y el Señor, su soberanía. Me gusta escuchar la frase que se refiere al Hijo de Dios como el Señor Jesucristo. Usted puede pertenecer al pueblo de Jesús o en cualquier movimiento que se diga ser de Jesús. Puede llevar un cartel en su auto que diga toque bocina si ama a Jesús, pero esto no prueba nada. Pregunto, ¿para usted es Él el Señor Jesucristo? ¿Es Él su Salvador? Esto es lo importante, y lo digo nuevamente, de todos los atributos de la Deidad atribuidos al Señor Jesús, su autoridad absoluta mostrada en el título Señor es muy importante para mí. Años atrás yo estaba visitando a los indios Aucas en la jungla de Ecuador, poco tiempo después que ellos mataron a los misioneros. Hablé con aquellos que fueron los salvajes asesinos de los 5 misioneros. Algo que me impactó profundamente de ellos es que tenían una experiencia genuina de regeneración por el Espíritu Santo. Con Raquel Saint como mi intérprete, uno de ellos testificó que su fe en Jesucristo como su Creador y Salvador había obrado el cambio en su corazón. Cuando él reconoció a Jesús como el gran Señor, el soberano Salvador le rescató del pecado y del infierno. Aquel testimonio me hizo temblar, y me pregunto, amigo mío, si esta ha sido también su experiencia. ¿Entiende que Jesús es el Señor y es su Salvador? ¿O simplemente Él es el Jesús histórico para usted? Bueno, vamos a regresar ahora a nuestro texto en Lucas. Finalmente, el ladrón moribundo creyó en la resurrección de Cristo y en su segunda venida. Dijo palabras muy breves, pero él también creyó en eso, porque dijo, Señor, y reconoció su soberanía, acuérdate de mí, pero después dijo, cuando vengas en tu reino. Por supuesto, la resurrección era parte de su fe. Miren, de manera increíble podemos observar aquí que la resurrección era parte de su fe, porque él no podía contemplar el regreso de Cristo para establecer su reino a menos que creyera que el Hijo de Dios, que estaba siendo crucificado con él, resucitaría de los muertos. Ahora, considere cuán fuerte era la fe de este hombre. Él tenía fe en la venida del reino de Cristo en un momento en que todas las apariencias externas, en un momento en que todas las

de inmediato en él como el Señor de la gloria y que regresaría a la tierra para establecer su reino? Bueno, dejo esto para que cada uno de ustedes lo piense, que piense la respuesta para sí mismo, pero antes de responder observe lo que hicieron sus discípulos. En Mateo 26:56 dice que los discípulos, dejándole, huyeron. Amigos, en aquella hora oscura no había fe que creyera en el reino venidero de Cristo. Me saco el sombrero en actitud de admiración ante aquel ladrón moribundo, ¿eh? Él sí que era un hombre de gran fe. Cristo estaba muriendo ante sus propios ojos y aún así él le dijo, «Señor, acuérdate de mí cuando vengas en tu reino». Déjeme recordarle que Cristo tenía en mente un reinado literal futuro cuando enseñó a sus discípulos a orar diciendo, «Venga a nosotros tu reino». Y cada reino debe tener su rey. El reino de Cristo vendrá a la tierra cuando Él regrese nuevamente para ser sí o sí el rey. El ladrón moribundo observó a través de los sufrimientos de Cristo y vio la gloria que vendría, querido oyente. Además sabemos que Pedro escribió al respecto tres veces en su primera epístola, capítulo 1, versículo 11, capítulo 4, versículo 13, capítulo 5, versículo 1. Ahora, si el ladrón en la cruz comprendió o no la naturaleza del reino de Cristo, yo no lo sé. Pero sí sé esto, él se estaba ofreciendo a sí mismo y voluntariamente para ser parte de ese reino, y eso es todo lo que importaba. Él estaba inclinando su corazón ante la soberanía y señorío de Jesucristo, y para mí esto es verdaderamente importante. Si yo no tuviera el registro de lo que el Señor Jesús le respondió a este ladrón, podría esperar encontrarlo en el cielo. Él creyó y confesó a Cristo bajo las circunstancias más extenuantes. Puso la fe por encima de todo. Ahora, posiblemente algunos de ustedes se criaron en un hogar cristiano, con padres piadosos o con un pastor fiel a la palabra de Dios, y aún así todavía no son salvos. Amigos míos, este hombre confesó a Cristo cuando nadie más lo estaba haciendo, y fue una confesión pública, lo más pública que alguien podría hacerlo. Ahora bien, si usted está clavado en una cruz, mi amigo, yo no voy a presionarlo para que se bautice. Si usted está clavado a una cruz, no lo voy a invitar a la cena del Señor. No le pediría ir a una iglesia. Pero sí es necesario que haga una confesión clara sobre el Señor Jesucristo que más se adapte a su condición presente. Eso es lo que aquel ladrón hizo en la cruz. Mi amigo, ¿lo ha hecho usted? ¿Ha dicho usted en su corazón y con sus labios, reconozco al Señor Jesucristo como Salvador y mi única esperanza para ir al cielo? Estaba predicando una vez en unas conferencias y el pastor de esa iglesia me pidió que lo acompañara para visitar a un hombre inconverso que se estaba muriendo. Cuando miré al paciente, era obvio que no tenía mucho tiempo de vida. Le dije que Dios le amaba y que Cristo había muerto para salvarlo y que si moría sin Cristo, estaría perdido para siempre. Ahora, ese día él no pudo comprender cómo Dios podía salvarlo después de que él le había rechazado por tantos años. Y me dijo, «Pastor, yo no comprendo cómo Dios puede salvarme ahora, después de haberle rechazado durante tantos años». Bien, todos nuestros esfuerzos, los míos y los del pastor, parecían en vano. Por lo tanto, oramos y nos fuimos. En los días que siguieron, oramos a menudo por aquella alma necesitada. Entonces, en una siguiente visita, antes yo de retirarme de aquella iglesia, fuimos y con el pastor lo encontramos con un espíritu receptivo y preparado. Él confesó entonces a Cristo el Señor como su Salvador personal y dio evidencia de convertirse en una nueva criatura en Cristo y luego partió a la eternidad. Sí, mi amigo, hay algunas conversiones de último momento, de en los últimos minutos de la vida, pero mi amigo, si yo fuera usted, no esperaría hasta ese momento, porque hoy es el tiempo aceptable, ahora es el momento de la salvación. Y mi amigo, ¿quién sabe cuándo son los últimos minutos de nuestra existencia terrenal? El Señor podría decir, ya sea el ladrón de la cruz o aquel anciano en aquella cama, lo siento, amigo, esperó demasiado, vivió una vida mala y ahora tendrá el destino que merece. Pero el Señor Jesucristo no habla así. No podría hacer eso. ¿Sabe por qué?
porque él mismo ya una vez lo dijo.

0: En Juan 6:37, el que a mí viene, no le echo fuera. Y esto, mis amigos, es exactamente lo que el hombre hizo. Vino a Jesús, no para pedirle que lo librara del sufrimiento, sino para pedirle que lo salve de la culpa y el castigo de sus pecados. Nuestro Señor comenzó su respuesta con la palabra de cierto, que es la palabra amén, es una confirmación. Y es verdaderamente un compromiso. Le dijo a este pecador, de cierto te digo. Le dijo a este pecador que podía depender de Cristo para obtener respuesta a su pedido. El amén del Señor Jesús es su sello de aprobación sobre el pedido. El hombre le dijo, sálvame. Y Jesús le respondió, amén, de cierto te salvo. Déjeme contarle que esa era una expresión como favorita del Señor. Era una manera de decirle al pecador que confiaba en él, que no perdería ni una sola alma que viniera a él. Algunas veces él hablaba con una doble afirmación de seguridad, utilizando dos veces la palabra, de cierto os digo, como en Juan 5:24. Así leemos, amén, amén, de cierto os digo, el que oye mi palabra y cree al que me envió, tiene vida eterna, y no vendrá a condenación, mas ha pasado de muerte a vida. El Señor Jesús aceptó al pecador penitente de inmediato, mostrándonos así que la conversión es inmediata, repentina. El Señor nos acepta y nos salva. Mi amigo, si la conversión fuera un proceso, no habría habido esperanza para aquel pecador. Y creo que no habría para ninguno de nosotros. La respuesta de Dios al alma necesitada es rápida y es segura. El amor de Dios necesita solo una apertura del pecador para fluir en el interior oscuro y pecaminoso del corazón humano. ¡Qué bueno, mi amigo! En su respuesta al ladrón, el Señor también le dijo, hoy estarás. No después de ser bautizado, hoy. No después de haber hecho cierta penitencia, hoy. No después de haber tomado la cena del Señor, hoy. No después de haber aprendido un discipulado o un catecismo, no, hoy. Hoy estarás conmigo en el paraíso. Amados, la gracia de Dios excede la expectativa del corazón del pecador. Cuando un pecador viene a Cristo, él es perdonado y limpiado de inmediato. Jesús le dijo a Zaqueo, hoy ha venido la salvación a tu casa. Lo leemos en Lucas 19:9. Mi amigo, no hay un período de purgatorio para un pecador que cree. Cuando recibe al Salvador, hay un nuevo comienzo de inmediato. Hace muchos años atrás, una tarde de Navidad, el doctor Lehmann Strauss clamó a Dios para ser salvo, confesó su pecado, confesé mi pecado y recibí a Cristo el Señor como mi Salvador. En ese momento Dios me salvó. Ni por un momento dudé desde ese día hasta hoy. Nunca dudé de que yo soy hijo de Dios. No existe una base escritural que diga que un paraíso se convierta en purgatorio o en un periodo de prueba. No. Hoy, dijo el Señor, hoy estarás conmigo. Y déjeme observar, mi querido amigo, que la gran bendición de la salvación está en esa palabra que Cristo pronunció. Él dijo, conmigo. Me encanta esa palabra. Cuando el velo del templo se rasgó en dos, permitiendo el acceso del hombre pecador delante de Dios por medio del sacrificio de Cristo, estaba abierto el camino para que ese ladrón redimido caminara con el Hijo de Dios a la misma presencia del Padre. Él entró triunfantemente por las puertas de la gloria por la gracia de Dios. Ciertamente fue de terror, tristísima la partida de ese hombre de este mundo, pero entró en gloria y en gozo eterno con una gran bienvenida en el cielo. ¡Qué maravilloso! Mi querido oyente, es la experiencia de todo pecador que recibe a Cristo como Salvador. Por la gracia de Dios y para su gloria, usted recibe salvación inmediatamente. Por favor, dígame, ¿alguna vez se preguntó lo que realmente sucedió con aquel ladrón? Vamos a hacernos algunas preguntas. Número uno, ¿dónde estaba? ¿A dónde fue? Mire, En un momento estaba allí colgando en esa cruz, agonizando, crucificado. En un momento estaba ausente del cuerpo y presente al Señor. Como dice 2 Corintios 5:8, ausente del cuerpo, presente con el Señor. Segunda pregunta, ¿cómo le fue? Le fue muy bien. Filipenses 1:23 nos dice que partir y estar con Cristo es muchísimo mejor. ¿Cómo le fue al ladrón entonces, al que recibió al Señor como Salvador? Muchísimo mejor. Tercera pregunta, ¿a dónde está ahora? Con Cristo, porque Cristo le dijo, hoy estarás conmigo. La muerte para el creyente, mi amigo, significa estar de inmediato ante la presencia y compañía del Señor. La salvación por medio de Cristo es unión con Cristo, tanto en esta vida como en la venidera. Ninguna persona podría desear algo mejor. Y en cuarto lugar podemos decir, viene a mi mente ahora, 1 Tesalonicenses 4:17, así estaremos siempre con el Señor. Mi amigo, quiero decirle algo, yo no quiero morir, no quiero pasar por la experiencia de la muerte. Quizás sea un poco cobarde, pero le voy a decir sinceramente que no le tengo miedo a la muerte. Si yo muriera ahora mismo, frente a este micrófono, mi espíritu entraría inmediatamente a la presencia de mi Dios y mi Salvador. Les repito, recién les compartía esos textos, 2 Corintios 5:8, Filipenses 1:23, 1 Tesalonicenses 4:17. Ahora, algunas personas nos dicen que después de la muerte el alma duerme. Otros creen que en la muerte el alma queda completamente aniquilada. Bueno, todas esas son contradicciones a lo que la Biblia enseña. Además, otros enseñan la teoría de que el alma se convierte en algo o en alguien más, que el alma transmigra o reencarna. No, mi amigo, esto tampoco tiene base bíblica. Jesús dijo, hoy estarás conmigo. Mis amados, ahí está el secreto del verdadero gozo y la felicidad eterna. Allí está la victoria sobre el temor a la muerte. Y déjeme decirle, yo no necesito saber más respecto a la vida después de la muerte. Solo necesitaba saber el hecho de que estaré con Cristo. Venir a Cristo en esta vida es estar con Cristo por la eternidad. Mi corazón se regocija al pensar que partiendo de este mundo, de inmediato estaré en el hogar con el Señor. Y no solo por hoy o por un mes, ni tampoco por un millón de años, sino gracias a Dios por toda la eternidad. ¿Y dónde estaré? En el paraíso, dijo el Señor. Bueno, solo me queda un poco de tiempo en este programa para hablar un poquito de esa palabra paraíso. Aparece solo 3 veces en el Nuevo Testamento. Y creo que significa la morada de Dios. Las últimas palabras de nuestro Señor Jesucristo fueron, Padre, en tus manos encomiendo mi espíritu. Cristo en su muerte, habiendo encomendado su espíritu al Padre, fue en espíritu inmediatamente al cielo, a la morada de Dios. Y al ladrón de la cruz le dijo, estarás conmigo. Por otro lado, el apóstol lo describe como el tercer cielo. Leemos allí en 2 Corintios 12, 2 al 4, aparece la palabra paraíso y luego dice tercer cielo. Y será en aquel hogar celestial en que los redimidos encontraremos el árbol de la vida. Entonces, la palabra paraíso es el tercer cielo y el lugar donde estaremos con el Padre y con el Señor. Ahora bien, encontramos pocos cristianos pensando tan celestialmente, ¿verdad? En general no se dedica mucho tiempo a pensar en nuestro hogar eterno y en la vida que tendremos allí. Pero al fin y al cabo este es el propósito, es el fin de la salvación. La gran verdad contenida en esta segunda palabra o expresión de Cristo en la cruz y que dio esperanza y seguridad al ladrón es que nosotros también, nosotros que hemos confiado en el Hijo de Dios, estaremos con el Señor en el paraíso. ¡Qué maravilla, eh! Mi amigo oyente, no quiero cerrar el programa sin invitarle a usted también. Sí, tal vez usted nunca recibió a Cristo. Le invito a hacerlo ahora. Él es el que perdona nuestros pecados y es el dador de vida eterna más allá del tránsito de la muerte. Mi amigo, usted también puede ir con el Señor al paraíso, porque Él se lo concede, así como se lo concedió al ladrón de la cruz. Recuerde sus propias palabras. El que a mí viene no le echo fuera. Arrepiéntase, mi amigo. Dígale al Señor, reconozco mi pecado y mi culpabilidad. Oh Señor Dios, gracias por el sacrificio de Cristo para pagar por mis culpas. Quiero que Cristo el Señor resucitado, sea mi Salvador desde ahora y para siempre. Dígaselo a Dios, dígaselo al Señor. Quiero que seas mi Salvador, Señor. Él no le echa fuera. Él nos concede perdón y vida eterna. Sus palabras son, hoy estarás conmigo en el paraíso. ¡Qué bendita y brillante esperanza! Y usted, estimado oyente, que es hijo de Dios, descanse en el Señor. Lo mejor está aún por venir. Si la muerte nos sorprende antes de que el Señor venga a llevar a su iglesia, nosotros también estaremos con el Señor. ¡Qué bendita y brillante esperanza! ¡Qué mensaje de motivación en estas últimas palabras de Cristo en la cruz! Los espero mañana para continuar con este tema. Gracias por su interés. Dios le bendiga con su palabra. Fortalézcanse mirando al Señor.
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0: Bienvenidos a Respuestas Hoy. Soy Joe Owen de Respuestas en Génesis. Los geólogos seculares tienen dificultad para explicar cómo los químicos correctos y también las condiciones improbables que se necesitan para formar esmeraldas se juntaron en el momento correcto. Bueno, eso es porque ignoran la historia que se encuentra en la Biblia. Los ingredientes no comunes que se necesitan para formar esmeraldas son diferentes tipos de rocas. Se encuentran el uno con el otro cuando son transportados y combinados por agua caliente. Estas condiciones se pueden dar solo cuando hay movimientos mayores en la tierra y cuando hay aguas crecientes durante la formación de montañas. El diluvio de los días de Noé provee el perfecto escenario para que pase esto. Las esmeraldas son un producto del juicio global de Dios. Nos deberían de recordar de su juicio y su misericordia, creando belleza desde las cenizas.
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0: Hola, soy Felipe, su siervo de Radio Nueva Vida.
1: Hace tiempo vino un joven a Radio Nueva Vida para pedir oración. Otras dos personas y yo íbamos a orar por él. Una de estas personas era Irma, la que traduce mis programas. Dios ha bendecido a Irma con una gran sensibilidad espiritual. La otra persona era mi amigo David. David y yo hemos sido compañeros de oración por más de 24 años. Muchas veces hemos orado juntos por las personas, así como lo íbamos a hacer en este día. David se crió en un hogar cristiano, pero por un tiempo él se alejó de Jesús y se involucró con las fuerzas de la oscuridad. Después de un tiempo, Jesús lo rescató en una manera maravillosa. Pero Dios usó el tiempo que él anduvo sirviéndole a Satanás para enseñarle acerca de la batalla espiritual intensa que se está llevando a cabo en nuestro mundo. Ahora David es muy dotado en la guerra espiritual y la liberación. Por 30 años, él ha ayudado a la gente que quiere ser libre, escapar de las garras de Satanás a los brazos de Jesús. Él nunca ha salido buscando por quién orar, sino que Dios siempre le ha traído a la gente, así como a un hombre desesperado que abrió las páginas del directorio telefónico y en desesperación clamó a Dios diciendo, «Dios, si tú eres real, permite que esta persona me ayude». Y al decir esta oración, al azar escogió el número del teléfono de David entre los miles y miles de nombres en el directorio. Luego llamó y preguntó, «¿Conoces a Dios? ¿Me puedes ayudar?». Y Dios usó a David para liberar a este hombre de las influencias satánicas. Así que en este día, los tres de nosotros estábamos esperando a este joven que llegara para orar por él. Cuando él entró a mi oficina, inmediatamente vimos que un espíritu maligno se comenzó a manifestar en él y su rostro cambió dramáticamente. El demonio transformó el rostro de este hombre, sus ojos estaban llenos de ira. Primero, él volteó hacia mi amigo David, a quien nunca había visto, y lo escupió en la cara y le dijo que era un traidor, porque David había regresado con Jesús. Luego volteó con Irma y con una mirada feroz le dijo una grosería, pero el joven no hablaba español, fue el espíritu quien dijo la grosería en español. Y tú, mirándome a mí, con ira, dijo, te voy a matar, y se movió y se me vino encima, hasta que le dije, en el nombre de Jesús, detente y siéntate. Y mirándome con gran odio, obedeció y se sentó, por el poder y la autoridad de Jesús. Luego exclamó, tú eres un tonto, no puedes contra nosotros, somos muchos, qué tonto eres. Pero el Señor estaba con nosotros, e inmediatamente le dijimos al Espíritu que se quedara quieto y se callara, y tranquilamente le dije, es verdad que soy un tonto, pero soy un tonto por Jesús. Y sí, ustedes son muchos, yo lo sé, pero el Espíritu de Jesús vive en mí. Tú conoces a Jesús, ¿verdad? Porque ustedes lo han visto a Él en toda su gloria y su esplendor. Y ahora, en Jesús, se nos ha dado autoridad sobre ustedes. Entonces le ordenamos a este demonio que soltara a este joven para poder hablar con él. Luego el joven regresó en sí, muy desorientado, preguntando que qué había sucedido. Le explicamos lo que había sucedido y luego con la ayuda de Dios oramos por su liberación. Es probable que usted no oiga hablar acerca de estas cosas en otros programas de radio. Y no es mi intención asustarlos ni tampoco exaltar estas cosas. Yo les comparto esto porque yo creo que es tiempo que el pueblo de Dios despierte a la realidad de la batalla espiritual violenta que está a nuestro alrededor y que reconozcan plenamente la autoridad que Jesús ha dado a cada uno de sus discípulos para libertar a los cautivos.
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0: Bienvenidos a Respuestas Hoy. Soy Joe Owen de Respuestas en Génesis. ¿Será que los planetas del tamaño de la Tierra representan vida? Cada vez que los científicos descubren un planeta que podría ser un poco parecido a la Tierra, o incluso del tamaño de la Tierra, se emocionan debido a la posibilidad de encontrar vida. ¿Pero que tengan el tamaño de la Tierra significa que hay vida? No, no es así. La Tierra contiene docenas de condiciones que deben ser perfectas para que exista la vida. Se necesita agua líquida, la atracción gravitatoria correcta para aferrarse a una atmósfera, los gases adecuados en esa atmósfera, la distancia adecuada del Sol, el tipo correcto del Sol y mucho más. Eso solo consigue las condiciones favorables para la vida. Definitivamente no hace que haya vida ni que exista el sistema de información necesario para la vida. Toda la vida fue creada por nuestro gran Creador Dios. Nada evolucionó en este planeta ni en cualquier otro lugar.
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1: En Marcos 12:41, Jesús cuenta la historia de la mujer que dio todo lo que tenía para vivir y lo entregó a la iglesia. Esa historia me recuerda a mi bisabuela, quien entregó su anillo de diamantes a su iglesia. Ella quería devolverle al Señor lo que tenía. ¿Estás dando al Señor el 10% de lo que ganas? ¿O te aferras a tu dinero? El dinero que ganamos no es nuestro, es del Señor. Cuando morimos, no nos llevamos nada. Examina hoy cuánto estás devolviendo al Señor. Nunca es demasiado tarde para comenzar. Ya sea que ganes poco o mucho, debemos devolvérselo a Dios porque todo le pertenece.
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1: La música que se escucha en el fondo de este programa se ha seleccionado con mucho cuidado. El título de esta canción es Por el Poder de Tu Amor. Hoy en nuestro mundo, las palabras poder y amor generalmente no van juntas. La gente que nosotros consideramos poderosos a menudo no son muy amorosos. Y los que consideramos amorosos, por lo general, no son muy poderosos. Pero la verdad es que nadie en el universo es más poderoso o más amoroso que Dios. Él tiene el poder para crear incalculables billones de estrellas en el universo. Pero también, Él es más amoroso de lo que su mente puede comprender. Yo sigo diciéndole a la gente que Dios no es como cualquier persona que puedan conocer. Él es más diferente de lo que la gente se imagina. Yo trabajo arduamente para Él, no porque tengo que, sino porque Él ha cautivado mi corazón con su amor. Yo no entiendo por qué Dios no se dio por vencido conmigo. Yo sí lo hice, pero Él no. En vez de ello, Él me amó y me dio vida, y a causa de eso, Él cautivó mi corazón con su amor. Justamente el otro día, me sentía completamente inundado por el mal, así como usted se ha sentido a veces. Aunque yo quería hacer las cosas bien, parece que nada me salía bien. Y una vez más, le fallé a Dios. ¡Qué desalentador! ¡Qué decepcionante! ¡Qué mal me sentí! De algún modo, dije una oración en voz baja. Dije, Dios mío, de nuevo volví a caer. Soy débil, me siento avergonzado porque una vez más te he fallado. Me siento horrible por todo lo que tú has hecho por mí. Dios mío, por favor ayúdame, por favor perdóname. ¿Y sabe qué? Inmediatamente escuché su voz en mi corazón que me dijo, levántate, hijo mío, yo te amo, vamos hacia adelante, no hay tiempo que perder. Aún en los fracasos hay lecciones positivas que aprender. Yo no escuché un sermón diciéndome todo lo malo que yo había hecho. No me sentí condenado, culpable y avergonzado. No, no fue así. Pero aún sintiéndome avergonzado, una vez más le dije, Dios mío, estoy arrepentido, por favor perdóname. Y yo escuché, ¿arrepentido de qué? No sé de qué hablas. E inmediatamente escuché el verso que dice, que Dios ya no se acuerda más de nuestros pecados, que como está de lejos el oriente del occidente, así alejó de nosotros nuestros pecados. Está en Salmo 103, 12. Aunque no parezca bien, aunque parezca que debemos sufrir un poco con la culpabilidad, la verdad es que cuando de corazón le pedimos perdón a Dios, amorosamente nos perdona al instante. Así que me levanté creyendo en el poder de su amor. Y dentro de unos minutos yo estaba orando por alguien que tenía necesidad, y de nuevo pude sentir el poder de Dios fluyendo en mí. Ahora puedo entender cómo Él ha cautivado mi corazón con su amor, y hay poder en ese amor. Y mi corazón está lleno con una pasión para decirle a la gente lo maravilloso que es mi héroe. Yo soy un hombre muy sencillo, un hombre muy débil. Yo no tengo los atributos que este mundo atribuye al poder y al éxito, ni puedo compartir con ustedes este mensaje en su propio lenguaje. Pero Dios me ha tocado con su amor, y ahora lo único que quiero hacer es decirle a todos lo maravilloso que Él es. Esta es la razón por la cual comencé este programa. Yo quisiera que todos encontraran, así como encontré yo, el poder de su amor.
0: Hasta la próxima vez. Este es Felipe. Dios le bendiga.
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0: ¿Es el amor de los padres suficiente para proteger la autoestima de un niño? Lamentablemente no lo es. Un niño puede estar convencido de que en su casa lo aman y todavía percibir que sus padres no lo aceptan como es. Es asombroso con cuánta facilidad un niño puede notar que sus padres se muestran tensos o incómodos cuando comienzan a hablar con invitados o desconocidos. El niño puede leer en el rostro de sus padres la preocupación de ser avergonzados por algo que él diga o haga. Sabe que, aunque sus padres lo aman, no confían en él realmente. El afecto y el amor genuino que damos a nuestros hijos es solo la mitad del desarrollo de su autoestima. Como padres, debemos reforzar su seguridad valorando sus talentos y afirmándoles en público. Le habla Sixto Porras de Enfoque a la Familia.
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0: 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Los evolucionistas suelen afirmar que el lenguaje y la música evolucionaron independientemente el uno del otro. Sin embargo, nuevas investigaciones en varias líneas demuestran que hay una conexión cercana entre la música y el lenguaje. Hola, soy Milton de los Santos. Los investigadores han estado estudiando el efecto de la música sobre la comprensión verbal. La actividad eléctrica dentro del cerebro fue rastreada cuando se utilizó electrodos adheridos a los cueros cabelludos de varios voluntarios. Ellos encontraron que aquellos voluntarios que acababan de escuchar la vibración de las flautas, por ejemplo, identificaban la palabra ave una fracción de segundo más rápido que aquellos que no habían escuchado la música. Este efecto se llama priming. Cuando los voluntarios escucharon un canto eclesial, más rápidamente identificaron la palabra devoción que aquellos que no la habían escuchado. El estudio mostró que estos efectos eran consistentes, sean que las palabras tengan significados concretos, sean referencias culturales o sean conceptos abstractos. Otras investigaciones han mostrado que cuando una región del cerebro llamada Broca está dañada, tanto el reconocimiento de las cuerdas armónicas como el lenguaje están atrofiadas. Esto también sugiere una conexión entre el lenguaje y la música. Tanto la música como el lenguaje son regalos de Dios. 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

0: La Biblia revela una maravillosa verdad. Jesucristo no solo vino al mundo como un verdadero hombre, sino también como una verdadera deidad. El hijo de María no era hijo de José. Él era el padre adoptivo y lo aceptaba humildemente porque le fue revelado que Cristo era el Hijo Eterno de Dios, que decidió venir a este mundo para salvarnos eternamente.
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2: Estamos estudiando esta serie titulada Jesucristo, una existencia como ninguna, porque nunca nadie ha vivido ni vivirá una vida tan única y exclusiva como la que vivió nuestro Salvador. En el estudio de esta serie, estamos animándole para que la extraordinaria fiesta de Navidad o la Semana Santa no solamente le lleve a Belén de Judea en su imaginación, sino también al Calvario, a la muerte de Cristo y su pasión. Que no solamente miremos al pesebre y a un pequeño bebé, sino que nos lleve también a la cruz, donde un hombre en plena etapa de fortaleza está muriendo por nosotros, y que no solo lo recordemos en estas fiestas especiales, sino que lo amemos todos los días de nuestra vida. Gracias por ser parte de nuestra audiencia, y no olvide invitar a otras personas a estudiar con nosotros sobre la vida de nuestro Señor y Salvador. Y ahora, para continuar esta serie que puede ordenar llamando a nuestras oficinas, le invitamos a escuchar la tercera parte del mensaje titulado Jesucristo, un nacimiento como ninguno.
0: Esta es la tercera parte de la conferencia titulada Jesucristo, un nacimiento como ningún otro. La inicio con el siguiente principio. Las Sagradas Escrituras nos revelan una maravillosa verdad. Jesucristo no solo vino al mundo como un verdadero hombre, sino también como una verdadera deidad. El hijo de María no era hijo de José. Él era el padre adoptivo y lo aceptaba humildemente, porque le fue revelado que Cristo era el Hijo Eterno de Dios que decidió venir a este mundo para salvarnos eternamente. Si vamos siglos atrás, antes del nacimiento de Jesucristo, en Isaías capítulo 7, versículo 14, encontramos una escritura importante. 800 años antes de que Jesucristo viniera al mundo, Dios usó un profeta escogido llamado Isaías para declarar una verdad, una profecía asombrosa, una entre muchas del Antiguo Testamento. Isaías, bajo la inspiración del Espíritu de Dios, ofrece al rey Acaz una oportunidad de obtener una señal por parte de Dios. De una forma extraña y falsa, Acaz pide: ¿quién soy yo para reclamar algo de Dios? Entonces Isaías dice: bueno, yo te daré una señal. El Espíritu de Dios dice en Isaías 7:14: por tanto, el Señor mismo dará señal. He aquí que la Virgen concebirá y dará a luz un hijo, y llamará su nombre Emmanuel. Allí aparece la palabra Virgen, que en el hebreo es alma. Simplemente significa una joven doncella, así se dice en algunas traducciones. Eso ha sido algo importante en la historia del nacimiento de Jesucristo. ¿Por qué el profeta usó esta palabra hebrea? ¿Por qué él no usó otra palabra para dar el significado a una joven doncella, y que a veces se usó para una mujer casada? Simplemente porque era doncella. Cerca del tercer siglo antes de Jesucristo, cuando un grupo de estudiosos eruditos conservadores comenzaron a pensar juntos acerca de la traducción de las Escrituras del hebreo al griego, y que el producto sería lo que conocemos como la Septuaginta, trabajaron en este versículo 14 y pensaron que se debía usar en griego la palabra Parthenos, un término que significa a alguien que nunca ha sido conocido íntimamente. Eso es lo que ellos entendieron, lo que este pasaje enseñaba, lo que Isaías estaba describiendo. Ese todavía es un concepto más estricto que el de simplemente una joven, una mujer virgen. Era realmente una virgen. Pero esa es la historia antigua. Vayamos a alguien que vivió en esos días, que hizo un serio estudio de esto y que estaba calificado para decirnos qué es lo que realmente estaba en la mente de Dios cuando escribió todo esto. Y para ello escojamos a aquel gran médico llamado Lucas. De Isaías capítulo 7 vayamos al capítulo 1. Quisiera que miráramos el tercer y cuarto versículo del capítulo 1 para que establezcamos la credibilidad. Estoy hablando de Lucas. Lucas fue un médico, era un hombre inteligente, un científico de corazón. Amaba los hechos reales, no era uno de los muy emocionales, quería ver hechos reales. Era un hombre científico de mente e investigó la vida, la historia de Jesucristo. El doctor Lucas concluye en el capítulo 1, versículo 3, diciendo: «Me ha parecido también a mí, después de haber investigado con diligencia todas las cosas desde su origen, escribírtelas por orden, oh excelentísimo Teófilo». Lucas está diciendo al comienzo de su evangelio: «He decidido sentarme y realizar una seria investigación, una investigación exhaustiva de todos los hechos, y luego ordenarlas en forma lógica, no entregado a ninguna manera de emociones. Quiero usar aún los términos y eventos como Dios me ha dirigido, porque quiero presentar la historia de Jesucristo y quiero ser exacto». Cuando nosotros estudiamos la historia, apreciamos dos cosas acerca de nuestros maestros. Primero, que sean exactos, y segundo, que sean claros. Eso es precisamente lo que observamos en la descripción de Lucas. Él dice: «Yo decidí presentar este registro de la vida de Jesucristo con mucha atención a los detalles». Y el versículo 4 dice: «Para que conozcas bien la verdad de las cosas en las cuales has sido instruido». Me imagino que en aquel tiempo había muchas historias que circulaban, y siempre en la tradición, en medio de las verdades, se entremeten medias verdades y falsedades. Lucas dice: «He decidido filtrar la historia que te estoy dando a través de las mallas de la exactitud para que sea confiable. Así te presentaré el caso de Jesucristo». Y este médico, quien estaba calificado para tratar temas como el nacimiento, escribe acerca de él en el versículo 26 del capítulo 1, cuando dice lo siguiente: «Al sexto mes, el ángel Gabriel fue enviado por Dios a una ciudad de Galilea llamada Nazaret». Es decir, en el sexto mes de embarazo de Elizabeth. En el sexto mes, el ángel visitó a otra persona. Vino a Nazaret, a una virgen. Lucas tenía muchos términos para usar en el versículo 27 para decir virgen, pero bajo la inspiración de Dios eligió el término pártenos. Dice: «a una virgen desposada con un varón que se llamaba José de la casa de David, y el nombre de la virgen, pártenos, era María». El doctor Lucas, al juntar los hechos, descubrió que el ángel de Dios visitó a María, que era una virgen, y este ángel le habló palabra de Dios. Este es el testimonio de un médico. A pesar de la actitud de este médico, solo María podía decir algo acerca de su vida moral, y ella lo hace. Note lo que el ángel dice: «Salve, muy favorecida, el Señor es contigo, bendita tú entre las mujeres». Mas ella, cuando le vio, se turbó por sus palabras y pensaba qué salutación sería esta. Usted puede darse cuenta que ella no sabía nada. Es algo que estaba ocurriendo, pero no entendía. Se pregunta por qué el ángel le visita en medio de toda la gente. Se encuentra sorprendida de ser llamada mujer favorecida. No hay nada especial en ella. Recuerde, es simplemente una joven entre muchas, pero ella es virgen. El ángel dice: «Concebirás en tu vientre y darás a luz un hijo y llamarás su nombre Jesús». Antes le había dicho: «No tengas miedo». Ahora ella está sorprendida. Versículo 34. Le sorprende porque ella es una virgen. Por eso dice: «¿Cómo será esto, pues no conozco varón?». Diciendo: «Soy pártenos, soy una virgen». Lucas no está diciendo las palabras exactas que dijo María. Algunos de los críticos de esto dicen que ella fue una virgen en el momento en que se dijo esto, pero ¿quién puede decir que la concepción fue virginal? Otros dicen que en el momento en que el ángel vino, ¿cómo podemos saber que ella era una virgen y que no tuvieron relaciones que resultaron en un embarazo? Es mejor que escuchemos entonces el lado de José, según lo que dice Mateo capítulo 1. Esto nos dará la simpleza y pureza del Evangelio. Hagamos una entrevista a José, según Mateo 1:18. El nacimiento de Jesucristo fue así. Estando desposada María, su madre, con José, antes que se juntasen, se halló que había concebido del Espíritu Santo. En aquellos días, este era el periodo de noviazgo, la selección de una compañera no era inmediatamente seguida por el matrimonio. Había un periodo de 12 meses de compromiso que era tan importante como un acto oficial, y ese compromiso solo podría ser roto legalmente por una forma de divorcio o si es que se encontraba a alguien infiel apedreándolos hasta la muerte. Por lo tanto, cuando dice aquí, estando desposada, se refiere a ese periodo de compromiso antes del matrimonio que era muy serio y que podía ser roto solo por el divorcio o la muerte. Mateo es muy cuidadoso cuando dice antes que se juntasen. No había intimidad en este periodo de enamoramiento, no hay un involucramiento sexual del uno con el otro. Por eso Mateo explica que antes que se juntasen, se halló que había concebido del Espíritu Santo y aclara de quién es. Ahora, si usted sigue leyendo, notará lo que dice. De José su marido. ¿Por qué dice José su marido? Porque este periodo de compromiso era visto como algo tan serio que el hombre ya se llamaba en ese sentido el marido sin haberse juntado todavía como pareja. Dice José su marido, como era justo, no quería infamarla y quiso dejarla secretamente. Si esto hubiera ocurrido, entonces María habría sido apedreada públicamente como una adúltera, porque el hecho de que José le dejara estaba indicando que ella se había metido con otro hombre. ¿Pensaría usted entonces que José, habiendo conocido de su relación sexual con María, habría escondido este acto? José está totalmente sorprendido en este momento y enfrenta una decisión muy difícil. Sin duda María trató de explicarle la historia muy cuidadosamente con detalles para que él pudiera entenderlo, pero él no quiso entenderlo porque era muy difícil de comprender y luego tuvo que venir un ángel para convencerlo. El versículo 20 dice: y pensando él en esto, he aquí un ángel del Señor le apareció en sueños y le dijo: José, hijo de David, no temas recibir a María tu mujer, porque lo que en ella es engendrado del Espíritu Santo es, y dará a luz un hijo, y llamarás su nombre Jesús, porque él salvará a su pueblo de sus pecados. Eso es lo que estaba ocurriendo. El ángel cita lo que aparece en el libro de Isaías luego, en el capítulo 7, cuando dice: aquí una virgen concebirá y dará a luz un hijo, y llamará su nombre Emmanuel, que traducido es Dios con nosotros. ¿Cómo podría ser posible que Dios esté entre nosotros, los humanos? ¿Cómo esto podría ser posible? Bueno, debido a que este que venía del cielo nunca había sido contaminado con pecado, Dios, a través del vientre de María, visitaría la humanidad en forma humana. Y José se casó con ella, según leemos en el versículo 24, porque hizo lo que el ángel demandó y la tomó como esposa. Dice el versículo: despertando José del sueño, hizo como el ángel del Señor le había mandado y recibió a su mujer, pero no la conoció hasta que dio a luz a su hijo primogénito y le puso por nombre Jesús. No solamente que José tuvo interés en la historia, sino que estaba interesado en cooperar absolutamente en este proceso. Él ni siquiera tocó a su esposa íntimamente hasta después que nació el niño. Algunos han ido un poco más lejos y han enseñado cerca del año 350 después de Cristo, cuando la iglesia comenzó a legislar ciertas cosas acerca de la Biblia, algunas cosas. Comenzaron a enseñar acerca de la perpetua virginidad de María, diciendo que ella nunca conoció a un hombre ni antes ni después del nacimiento de Jesús. Permítame decir que eso no tiene ningún apoyo bíblico. No existe ninguna escritura en el Nuevo Testamento que pueda apoyar esa aseveración. Incluso podemos leer que de Santiago, la Biblia dice que fue hermano de Jesús. De Santiago, eso es lo que dice. Santiago fue hermano de Jesús y que fue uno entre muchos. La Biblia no enseña acerca de la virginidad perpetua de María, simplemente enseña una concepción virginal. En eso

fue humano. ¿Por qué esto es importante? Porque el asunto del nacimiento virginal es constantemente y por siempre atacado. Estará siempre bajo ataque. Si el nacimiento virginal de Jesucristo, si la concepción milagrosa podría ser rechazada, usted tendría que reducir a Jesucristo a un buen hombre, y eso es inconcebible. Eso es como decir que cualquier persona que usted conoce estaría calificada para ser un salvador. Tal vez esa persona podría ser una de las más moralistas de esta tierra, pero si esa persona es un pecador como enseña la Biblia, no tiene ninguna posibilidad de ser un salvador, porque todos hemos nacido de ambos padres humanos y por lo tanto nos deja una herencia de pecado. Jesús nació de una virgen y para nosotros garantiza su pureza. Un erudito muy confiable escribe: desde el inicio de la concepción hasta el nacimiento real durante su estado fetal en el vientre de María, estaba bajo el completo control del ministerio del Espíritu Santo. Ante tal protección y control hubo perfecta protección. Si usted elige rechazar el nacimiento virginal de Jesucristo, hay dos teorías alternativas. La primera de ellas sería: Jesús entonces sería el hijo ilegítimo de José y María. Eso es lo que creía un escéptico francés llamado Ernest Renan y muchos otros también. En segundo lugar y más interesante, podríamos decir que Jesús fue el hijo de un soldado alemán con María. Eso es lo que dice Niels Ferrer, un educado teólogo suizo, que escribió lo siguiente: Nazaret estaba guiada por una guarnición romana donde los soldados eran mercenarios alemanes. Se reporta a través de una gran parte de la historia del arte que Jesús era rubio. Por lo tanto, Jesús debió haber sido el hijo de un soldado alemán. Seguramente a usted esto le parece ridículo, y para mí no solo es algo ridículo, sino una tremenda herejía. Pero solamente lo he mencionado porque este es el grado de ridiculez a la que puede llegar el hombre en lo que se refiere a identificar a Jesucristo. La tercera posibilidad es que la historia del nacimiento virginal es una derivación de historias paganas. Escuche lo que alguien dice. Algunos han dicho que los discípulos tomaron prestada la idea del nacimiento virginal de una historia griega muy conocida que daba a sus dioses nacimientos inusuales. En el entusiasmo de los creyentes por su maestro, ellos agregaron, dicen, un nacimiento milagroso a las frases verdaderas establecidas sobre la vida de Jesucristo. El nacimiento fue virginal, no como estas opiniones lo relatan. El nacimiento fue virginal porque debía nacer el Hijo de Dios utilizando a María y no podía ser el Hijo de José. Ese niño que nacía era el Dios que se encarnaba, como dice Juan, era el Verbo hecho carne. María tenía a Dios en su vientre, por así decirlo. Y José subió de Galilea a la ciudad de Nazaret y llegó allí donde estaba Belén. Allí es donde estaban las raíces de su familia, por cuanto era de la casa y familia de David, para ser empadronado. ¿No le parece grandioso, sin embargo, que el profeta Miqueas haya dicho será en Belén y que ellos vivían en Nazaret? Si no hubiera sido por la determinación de Augusto César de que se levantara un nuevo censo, ellos no hubieran viajado a Belén. Pero todo esto era parte de un plan perfecto llamado profecía en la Biblia. César Augusto pensaba que era él quien manejaba la historia, pero él solo cumplía la profecía. Todo lo que el emperador César Augusto estaba haciendo era servir de mandadero de Dios. Por supuesto que ellos debían estar en Belén. Eso era exactamente lo que Miqueas había dicho, que el niño nacería allí en Belén. Y era nada más que otro pueblo cualquiera. Pero era allí donde iba a ocurrir la acción, porque María y José, exactamente como el padre lo habían planificado, se dirigieron a esa población. Y fue allí que, dice la Biblia, se cumplieron los días de su alumbramiento. Busque por un momento Juan capítulo 1. Tenemos un relato que va directamente al grano, por así decirlo. Está describiendo algo sobre la vida de Jesús como el Hijo de Dios. Por eso no se lee ninguna genealogía. Dios no tiene genealogía. No se lee nada de su nacimiento humano. Dios no tiene nacimiento. Juan está dedicado a presentar a Jesucristo como Dios. Por eso no existe genealogía en su libro. Note lo que dice en Juan 1. En el principio, que realmente nunca tuvo un principio, es la idea. Existía eternamente el Verbo, o la Palabra, y el Verbo era con Dios y el Verbo era en realidad Deidad. Esto estaba en el principio con Dios. Juan 1:14 dice, y el Verbo se hizo carne. Es muy posible que usted haya oído esto toda su vida, pero tan solo por un momento, dése usted mismo la oportunidad de recibir una sorpresa. Imagínese usted que nunca antes había leído este pasaje, estas palabras que acabo de leer.
aquel que había estado eternamente con el Padre y el Espíritu, un miembro coigual de la Deidad, el segundo miembro de la Trinidad, existiendo eternamente en el pasado como Creador.

0: Señor, yendo a ser en poco tiempo el Salvador del mundo, ahora se reduce al tamaño infinitesimal de un óvulo, sin genealogía y sin nacimiento terrenal mencionado. Pero ahora Dios está plantado en el vientre de una mujer que nunca ha conocido sexualmente a ningún hombre y empieza a crecer en ese periodo de 9 meses. Y cuando el embrión se vuelve feto y luego el feto pronto llega a ser un bebé que llora, que duerme en una pesebrera por cuna, que en esos días era un recipiente en donde ponían la comida para los animales. Un miembro de la Trinidad parpadeaba con ojos humanos, lloraba en una cuna, y como si eso fuera poco tenía que aprender a andar y a controlar sus funciones corporales. Este infante que ha nacido, que en un tiempo puso al universo en su lugar, ahora depende de la leche de su madre para sobrevivir. Imagíneselo. Esos pensamientos ni siquiera nos cruzan por la mente debido a que conocemos la historia demasiado bien. Es fácil olvidarnos lo que representa, pero debemos recordarlo. Ese es el más misterioso de todos los milagros y un nacimiento como ningún otro. Juan escribió su evangelio y después de que Pablo se convirtió, Juan el apóstol, quien sin duda alguna fue uno de los más íntimos amigos de Jesús en su vida terrenal, había pasado años pensando en lo que podía escribir mientras que Pablo se convirtió, empezó su viaje misionero y, a decir verdad, fue decapitado y murió antes de que Juan empuñara la pluma para escribir. Así que parece apropiado que escuchemos lo que Pablo hizo mientras tanto. Pase a Filipenses capítulo 2. Este pasaje es, a mi juicio, una de las mejores secciones, la más clara y sucinta de la venida del Señor Jesús a esta tierra. Este pasaje dice en la Nueva Versión Internacional de la siguiente manera: Cristo Jesús, quien siendo por naturaleza Dios, no consideró el ser igual a Dios como algo a que aferrarse, el Padre, el Espíritu Santo, el Hijo, obrando juntos en el plan de salvación para esta tierra, y el Hijo, dándose cuenta de que ese sería su papel al venir a esta tierra, no consideró su posición de autoridad y poder, su papel como creador y amo de esta tierra, como algo a que aferrarse. Ahora observe el proceso. Por el contrario, se rebajó semejante a los hombres. Voluntariamente tomó la naturaleza de siervo. Es allí cuando decidió ser semejante a nosotros. Esto jamás había ocurrido antes y nunca más volverá a ocurrir. Era el único momento de la historia en que iba a ocurrir esto. Era el único Dios hombre. Los teólogos lo llaman una persona teoantrópica, teos y antropos unidos. Dios hombre en uno, en el vientre de María, una judía adolescente que vivía en Nazaret y que escuchó al ángel que le decía: vas a tener al niño Cristo. José no tuvo nada que ver con la concepción. Por la primera vez y por única vez una virgen concibe sin haber conocido varón. Quisiera que veamos la parte práctica de todo esto. Usted me conoce lo suficiente para saber que no vamos a terminar una enseñanza sin escuchar algunos principios prácticos acerca del tema tratado. ¿Por qué los cristianos nos preocupamos de entender bien que el cristianismo está relacionado con Jesucristo y que depende de Jesucristo? Debemos mantenerlo puro, porque si no es puro el mensaje, nuestro Salvador tampoco lo es, y no sería un Salvador del todo. He llegado a 3 simples conclusiones que quisiera compartir con ustedes, y esto es lo práctico para nuestra vida. En primer lugar, el nacimiento de Jesucristo fue como ningún otro, pues nació un hombre Dios, y no solo un hombre, porque un Salvador solo hombre no puede ofrecer una salvación sobrenatural. Lo que necesitamos los humanos es la salvación sobrenatural, no de un hombre, sino de un Dios. Necesitamos un perdón sobrenatural que ningún hombre puede dar, porque tenemos una vida llena de pecados. Tener un Salvador culpable de los mismos pecados no sería la solución. Necesitamos una paz sobrenatural dentro de nosotros que ninguna persona puede ayudarnos a conseguir. Necesitamos una promesa sobrenatural de vida eterna que ningún ser humano puede darnos. Necesitamos un Salvador sobrenatural porque un Salvador natural no puede proveer la ayuda sobrenatural que necesitamos. Por eso nuestro Jesucristo es un Salvador, no un hombre natural que ofreció salvación. En segundo lugar, el nacimiento de Cristo fue como ningún otro, pues nació un Dios hombre, y no solo un Dios, porque un hombre puede identificarse con todos los humanos, pero un Dios perdona los pecados. Este Cristo hombre conoce todos nuestros quebrantos, fue experimentado en quebrantos, por eso el escritor de Hebreos dice: porque no tenemos un sumo sacerdote que no pueda compadecerse de nuestras debilidades, sino uno que fue tentado en todo según nuestra semejanza, pero sin pecado. Jesucristo realmente es el Dios hombre que conoce nuestras debilidades y nuestro Dios que puede perdonar nuestros pecados. ¿Cree usted realmente que Cristo es el Salvador? Hay algo que ocurre cuando usted deja de seguir las ideas o lo que otros quieren que diga y decide decir lo que debe, lo que Dios espera que diga. Él quiere que le diga al Hijo de Dios que se quede, que entre en su corazón. Y cuando Él entra en usted, usted ha aceptado al único Dios, al Dios hombre como ningún otro y al que puede perdonar pecados como nadie. El nacimiento, la vida, la obra, las palabras, los principios de Jesús y su salvación son únicos, porque Él es el único Salvador.
1: Principios es el ministerio de enseñanza bíblica del pastor David Ormachea. Anhelamos que durante el año 2010 el Señor les llene de bendiciones y la temporada de Navidad sirva para tiempos de reflexión y adoración a Jesucristo, nuestro Salvador. Al estudiar la vida de Jesucristo, le estamos recordando que en cada Navidad y en cada Semana Santa, que en cada domingo que participamos en nuestras congregaciones, que cada vez que participamos de la Santa Cena, que cada vez que cantamos y compartimos con nuestras familias y en nuestros trabajos, recordemos que somos hijos de Dios, salvados por su gracia. Gracias por acompañarnos en el estudio de esta serie titulada Jesucristo, una existencia como ninguna. Y ahora le invitamos a terminar este programa con las siguientes importantes palabras.
0: Saludos, soy el pastor David Ormachea. Esta serie sobre la vida de Jesucristo debería ser una de las más importantes de nuestra vida. Es que tristemente mucha gente solo se acuerda de Cristo en su casamiento, la muerte de algún ser querido, en Navidad, Semana Santa. Quiero que en cada Navidad, que en cada Semana Santa, que en cada domingo que canta y adora, que cada vez que participa de la Santa Cena, que cada día que se levanta, que va a su trabajo, recuerde que es salvo por la gracia divina y que tiene un Salvador como ningún otro, que tuvo un nacimiento como ningún otro, este Jesús, que no tuvo un padre humano, que se unió a una madre humana. Dios no eligió la mejor pareja del mundo. Dios eligió que Jesús sea el hijo de María, el hijo adoptivo de José, y el hijo de Dios engendrado por la acción soberana del Espíritu Santo. Por eso tenemos un Salvador divino y humano, que no estuvo contaminado por el pecado en su concepción, ni tampoco realizó una mala elección. Por eso es el Salvador perfecto, que nos da una salvación única, que nos permite vivir una vida sin comparación, que nos otorga en forma única su salvación y que tuvo un nacimiento, una vida, una muerte y una resurrección como nunca ha ocurrido ni ocurrirá. Realmente es el unigénito Hijo de Dios y el único Salvador del mundo, el maravilloso Salvador que nosotros tenemos.
2: Gracias una vez más por su sintonía. Su servidor, Delson Dani Morales, les dice: hasta el próximo programa. 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

0: Bienvenidos a Respuestas Hoy. Soy Joe Owen de Respuestas en Génesis. De lo simple a lo complejo. Los evolucionistas creen que de la ausencia de vida surgió la vida de alguna manera u otra, y que esa vida supuestamente evolucionó a la multicelularidad. Eso es la capacidad que tienen las células de conectarse, comunicarse y cooperar las unas con las otras. Sin embargo, esa es la versión simple que nos cuentan. Como la vida es tan diversa, los evolucionistas se ven obligados a creer que la multicelularidad evolucionó una vez en los animales, 3 veces en los hongos y 6 veces en las algas. Pero todavía no saben bien cómo fue que sucedió siquiera una vez. Para aceptar las ideas de la evolución hace falta fe. Fe en los procesos que ocurren al azar. Más bien pongamos nuestra fe con confianza en nuestro Creador, quien nos dijo en su palabra cómo fue el inicio de toda la vida.
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1: ¿Hay algo en tu vida que idolatres? Tal vez sea un auto, una celebridad, el dinero o la ropa. Cuando ponemos cualquier cosa por encima del Señor, estamos idolatrando eso. En Éxodo, los hijos de Israel adoraron un becerro de oro. En los 10 mandamientos, Dios dice en Éxodo 24: No te harás imagen ni ninguna semejanza de lo que esté arriba en el cielo, ni abajo en la tierra, ni en las aguas debajo de la tierra. Cuando idolatramos a algo o a alguien, abandonamos a Dios. Cuando idolatramos, no tenemos una relación cercana con el Señor. ¿Hay algo que idolatres y que necesitas llevar a la cruz hoy? Ora para que el Señor te muestre cuál es y ponlo ante Él.
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0: Hola, soy Felipe, su siervo de Radio Nueva Vida.
1: Hoy le quiero compartir unas cuantas cosas que yo he aprendido acerca de hablar con Dios. Un día, yo estaba orando con mi amigo, cuando de repente el Señor me demostró un pecado que estaba en mi corazón. Él me dijo que yo era inconstante en mi fe. Él me demostró que yo no creía que Él podía contestar mi petición. Tuve que detenerme y confesar que Él tenía razón. Dios me dijo que Él no era como los hombres, que hacen promesas y no las cumplen. Si Dios creó el universo, ciertamente Él es capaz de cumplir sus promesas en nuestra vida. Así que debemos acercarnos a Él, creyendo que Él es capaz de hacer lo que pedimos. Dios raramente honra las oraciones hechas en incredulidad. Sin fe, es imposible agradar a Dios. Dios me estaba demostrando que es muy importante tener un corazón limpio cuando nos acercamos a Él. Cuando el Señor me demostró mi pecado de incredulidad, yo pude no haber estado de acuerdo con Él y seguir adelante con mi oración. Pero eso hubiera sido un gran error, porque Dios se aparta de los que traen pecado en su corazón. Para ser eficaz, necesitamos ser humildes, enseñables y honestos con Dios. Necesitamos pedirle a Él que nos quite cualquier cosa que a Él no le agrade. Muchos se preguntan que por qué no reciben respuesta de parte de Dios y guardan amargura y resentimiento hacia otros y también traen otros pecados en su corazón. Así que al hablar con Dios, permita que le demuestre cualquier cosa que esté impidiendo la respuesta a su oración. Otra cosa que he aprendido es la gran autoridad que tenemos cuando hablamos con Dios. Una vez yo iba manejando cuando la persona que estaba sentado a mi lado me dijo que él sentía que él estaba siendo atormentado por un espíritu maligno. Yo volteé hacia él y le dije, bueno, vamos a orar y averiguar qué está pasando. Paré el carro y en el nombre de Jesús le ordené al espíritu maligno que se identificara. Inmediatamente él gritó, temor. Sí, era cierto, espíritus malignos estaban atormentando a este hombre. Y mientras lloraba por su libertad, bajo la guianza de Dios, otro espíritu maligno tomó control de su garganta y no lo dejaba hablar. En el nombre de Jesús se le ordenó a este espíritu que soltara su garganta para que él pudiera alabar a Dios. Inmediatamente lo soltó y él pudo orar y alabar a Jesús. Y pronto él fue libre por el poder de Dios. Les comparto esto para recordarles de la gran autoridad que se le ha dado a los que oran en el nombre de Jesús y conforme su voluntad. Yo creo que en este tiempo hay un favor especial sobre el pueblo hispano. Hay un amor único en el corazón de Dios para su pueblo hispano. Él quiere que usted lo conozca. Él quiere que usted esté cerca de Él. Si yo fuera usted, yo usaría esta bendición, la oración, para mi beneficio. Hable con Dios y dígale, dice Felipe que tú me quieres bendecir. Lo quiero creer. Señor, por favor enséñame quién eres. Camina cerca de mí. Ayúdame a aprender todo acerca de ti. Recuerde que la oración es simplemente platicar con Dios. Hable con Él honestamente de lo que está en su corazón. Pídale a Dios que le ayude a aprender cómo hablar con Él durante el día. Y leyendo su libro de amor, la Biblia, esto también le va a ayudar a aprender acerca de Él. Hágase una costumbre de comenzar su día con Él y también en la noche al acostarse, comparta su día con Él. Entre más hable usted con Dios, habrá más cambio en su vida.
0: Hasta la próxima vez. Este es Felipe. Dios le bendiga.
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0: Dios el Padre, por medio del Señor Jesucristo, nos salvó en el momento en que le aceptamos como nuestro Salvador. Salvó nuestro espíritu y nuestra alma, y nos dirigimos al cielo. Dice que ahora nuestra ciudadanía está en los cielos, desde donde esperamos la venida del Señor Jesucristo. Por lo tanto, aunque somos salvos y redimidos aquí y ahora, la culminación de esa redención es futura.
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0: Amable oyente, este es el último mensaje de nuestra serie sobre la Iglesia titulado La venida de Cristo por su Iglesia. Sabiendo que sus discípulos atravesarían verdaderas dificultades, les habló con palabras hermosas. Vayamos por favor a Juan capítulo 14, versículos 1 al 11. Dice así: No se turbe vuestro corazón. Creéis en Dios, creed también en mí. En la casa de mi Padre muchas moradas hay. Si así no fuera, yo os lo hubiera dicho. Voy, pues, a preparar lugar para vosotros. Y si me fuere y os prepararé el lugar, vendré otra vez, y os tomaré a mí mismo, para que donde yo estoy, vosotros también estéis. Y sabéis a dónde voy, y sabéis el camino. Le dijo Tomás, Señor, no sabemos a dónde vas. ¿Cómo, pues, podemos saber el camino? Jesús le dijo, Yo soy el camino y la verdad y la vida. Nadie viene al Padre sino por mí. Si me conocieseis, también a mi Padre conoceríais. Y desde ahora le conocéis y le habéis visto. Felipe le dijo, Señor, muéstranos el Padre, y nos basta. Jesús le dijo, ¿Tanto tiempo hace que estoy con vosotros y no me has conocido, Felipe? El que me ha visto a mí, ha visto al Padre. ¿Cómo pues, dices tú, muéstranos el Padre? ¿No crees que yo soy en el Padre y el Padre en mí? Las palabras que yo os hablo no las hablo por mi propia cuenta, sino que el Padre que mora en mí, Él hace las obras. Creedme que yo soy en el Padre y el Padre en mí. De otra manera, creedme por las mismas obras. Jesucristo dijo en este capítulo que un día, y ese día es desconocido para los hombres, vendría por su Iglesia, la novia, el cuerpo del que somos parte. En el primer mensaje de esta serie hablamos sobre qué es la Iglesia. O sea, la Iglesia es la novia de Jesucristo. Cuando comprendemos toda la idea de la ceremonia de boda y cómo tenía lugar en aquella época, podemos entender por qué Jesucristo representó su venida a su Iglesia como el novio que viene por su novia. Jesucristo nos prometió que vendría. Y es interesante lo que dijo. No se turbe vuestro corazón. ¿Creéis en Dios? Creed también en mí. Entonces nos prometió que estaríamos donde Él iba. Amable oyente, ¿eso no es propio de Dios? Jesucristo, antes de su crucifixión, les aseguró que regresaría. Después ascendió delante de sus apóstoles ante sus ojos y la Biblia dice que Dios les dio una bendita seguridad. Vayamos por favor a Hechos, capítulo 1, versículos 10 y 11. Dice así. Y estando ellos con los ojos puestos en el cielo, entre tanto que él se iba, he aquí se pusieron junto a ellos dos varones con vestiduras blancas, los cuales también les dijeron, «Varones Galileos, ¿por qué estáis mirando al cielo? Este mismo Jesús, que ha sido tomado de vosotros al cielo, así vendrá como le habéis visto ir al cielo». Esa fue la forma hermosa en que Dios afirmó, reafirmó y confirmó lo que el Señor Jesucristo les había dicho. No solo que se iba, sino también que regresaría. Amable oyente, ¿ha pensado alguna vez en por qué Jesucristo regresará por su Iglesia? Me refiero a por qué regresará y nos llevará al cielo. Quizás piense usted que es porque Él hizo una promesa. Y efectivamente, Él hizo una promesa. Pero quisiera que examinemos tres motivos por los cuales Él regresará. El primero se encuentra en el libro de Efesios, donde se refiere a que el Espíritu Santo ha sellado a cada creyente, a cada hijo e hija de Dios. Uno de los motivos de su regreso es completar el proceso de redención que Él ya inició. Vayamos por favor a Efesios capítulo 1, versículos 13 y 14. Dice así: En Él también vosotros, habiendo oído la palabra de verdad, el evangelio de vuestra salvación, y habiendo creído en Él, fuisteis sellados con el Espíritu Santo de la promesa. Eso nos hace hijos de Dios, que es las arras de nuestra herencia hasta la redención de la posesión adquirida, o sea nosotros, para alabanza de su gloria. En otra ocasión dice, en el Evangelio de Lucas, que nuestra redención está cerca. ¿Cómo podemos ser salvos ahora? Al haber sido redimidos como un acto del pasado, ¿cómo podemos serlo ya? También dice, hasta la redención de la posesión adquirida. Le diré lo que significa. Significa que Dios el Padre, por medio del Señor Jesucristo, nos salvó en el momento en que le aceptamos como nuestro Salvador. Salvó nuestro espíritu y nuestra alma, y nos dirigimos al cielo. Dice que ahora nuestra ciudadanía está en los cielos, desde donde esperamos la venida del Señor Jesucristo. Por lo tanto, aunque somos salvos y redimidos aquí y ahora, la culminación de esa redención es futura. Y cuando el Señor Jesucristo venga, ¿qué hará? No solo cambiará nuestros cuerpos físicos, sino que, si hemos fallecido, resucitará ese cuerpo. Dice que ese cuerpo será transformado a semejanza del suyo, de modo que nuestra redención, en definitiva, no solo será de alma y espíritu, sino también del cuerpo. Todo nuestro ser será redimido, y tendremos un cuerpo glorificado semejante al de Jesucristo. En Primera de Juan, leemos que cuando le veamos, seremos semejantes a Él. Eso no significa que nos veamos como Él, sino que nuestro cuerpo tendrá la misma sustancia y no estaremos limitados por el tiempo, el espacio ni la materia. Dice que seremos semejantes a Él porque le veremos tal como es. Además, dice que en el presente estamos siendo conformados a su semejanza. El Espíritu Santo está actuando en cada creyente, conformando su vida a semejanza de Jesucristo. Él no está conformando su cuerpo, está conformando su espíritu. Por lo tanto, estamos creciendo interiormente. Pero la redención de Dios definitiva no solo incluye el espíritu y el alma de una persona, sino igualmente el cuerpo. La Biblia dice que Él completará, finalizará, llevará a su cumplimiento lo que Él ha empezado en nosotros. Entonces, uno de los motivos por los que Él nos llevará de esta vida es para completar su plan de redención. Él salva y redime todo nuestro ser y no solo parte de nosotros. Veamos ahora el motivo más hermoso de su venida. Vayamos por favor al Evangelio de Juan, capítulo 14, versículo 3. Dice así: Y si me fuere y os prepararé lugar, vendré otra vez, y os tomaré a mí mismo, para que donde yo estoy, vosotros también estéis. El motivo principal de la venida de Jesucristo por su iglesia es que podamos vivir con Él eternamente en un lugar preparado para nosotros. Amable oyente, ¿qué intentó comunicar Jesucristo a sus apóstoles una y otra vez? Él dijo, «He venido para habitar en ustedes. El Padre y yo somos uno, y mi voluntad es que ustedes vivan en unidad». ¿Qué decía Jesucristo continuamente? Quería que viviéramos en unidad con Él, y por eso dijo que vino a vivir en nosotros. Estamos en Cristo y Cristo está en nosotros. Él oró para que pudiéramos vivir en esa perfecta unidad de armonía y en humildad delante de Él, en sumisión a Él. Y cuando nos sometemos a Él, ¿qué ocurre? Él se mueve en nuestra vida y llegamos a ser uno con Jesucristo. ¿Sabe usted, amable oyente, por qué Él viene por nosotros? Porque cuando venga para recibirnos, la unidad, la armonía total y sin obstáculos entre dos seres se consumará. Cuando Jesucristo nos lleve de esta vida, dejaremos aquí el cuerpo físico. Dejaremos este principio de pecado aquí. Luego, en toda la perfección de lo que es Jesucristo, estaremos en perfecta armonía con Él. Ese es el motivo de su venida. Hay un viejo himno que deberíamos cantar de vez en cuando, que dice, «Este mundo no es mi hogar. Solamente estoy de paso. Mi tesoro está guardado allá arriba en los cielos». Fíjese que Honestamente, estamos aquí solamente de viaje. Si usted está acumulando como si fuera a quedarse aquí para siempre, está tristemente equivocado. Porque cuando vea el primer destello del cielo, comprenderá que todo eso era paja, madera y heno. Y Él está preparando un lugar para nosotros. Él dijo, «Y si me fuere y os preparare lugar, vendré otra vez, y os tomaré a mí mismo, para que donde yo estoy, vosotros también estéis». Por lo tanto, como creyentes, debemos vivir siempre con las manos abiertas y los pies preparados para movernos en cualquier momento al llamado de Dios, porque la Biblia no dice en ningún momento que este mundo sea nuestro hogar. Dice que, en primer lugar, nuestra ciudadanía está en los cielos, de donde también esperamos la venida de Jesucristo. Bien, si mi ciudadanía está allá arriba, significa que ese es mi hogar. Amable oyente, tenemos un cuerpo temporal, así que no se preocupe, debe entregarlo. Obtendrá otro mejor. Él dice que vivimos en un hogar temporal y quisiera decirle algo más. El lugar que usted tiene apartado en el cementerio es solamente temporal. Su cuerpo estará ahí por un breve tiempo porque Él dice que cuando venga, ese lugar quedará vacío. Entonces, lo que debemos preguntarnos es lo siguiente. ¿Cómo tendrá lugar todo eso? ¿Qué tenía Él en mente cuando dijo que vendría? Bien, Primera de Tesalonicenses, capítulo 4, y Primera de Corintios, capítulo 15, son dos grandes capítulos que hablan de la venida de nuestro Señor Jesucristo. Y quisiera mostrarle la imagen y que piense en ello por un momento. Dijo que vendrá por su novia. ¿Quién es la novia? La iglesia es su novia. Y quizás alguien pregunte, ¿cuándo se firmó el contrato? Se firmó cuando recibimos al Señor Jesucristo como nuestro Salvador personal. Por lo tanto, cuando fuimos salvos por la gracia de Dios, en ese momento se estableció el contrato de nuestro matrimonio con Jesucristo y ahora somos parte de la novia. Y lo siguiente que ocurrirá en su calendario será la llegada de su novia. Él vendrá por nosotros y dice que cuando nos lleve al hogar, se celebrará la gran fiesta de las bodas del Cordero, tal como se describe en el libro de Apocalipsis. Entonces, cuando habla de su venida, habla de algo hermoso, glorioso y positivo. No existe el temor que con frecuencia implantamos en las mentes de las personas respecto a la venida de Jesucristo. El temor radica en estar ahí cuando Jesucristo venga en juicio contra quienes lo despreciaron y lo rechazaron. Y él emplea la imagen de una hermosa escena de bodas. El novio llega a buscar a la novia. Ella anticipó su venida y se preparó para ello. Ha esperado esa venida

al Señor Jesucristo cuando venga por su iglesia. La Biblia dice en el libro de Apocalipsis, capítulo 1, que todo ojo le verá. Será entonces cuando Él viene en juicio sobre la tierra. Sin embargo, la Biblia dice que cuando Él venga por su iglesia, lo hará como un ladrón en la noche. Vendrá por su novia. Con frecuencia, cuando un novio venía por su novia, en ocasiones, en la noche, con sus amigos, se oía un grito que decía, «¡Viene el novio! ¡Viene el novio!». Entonces la novia sabía que él estaba de camino, pero estaba preparada para esa venida. Amable oyente, Dios quiere que nosotros vivamos preparados continuamente para la venida del Señor Jesucristo. La Biblia dice que Él vendrá con voz de mando y voz de arcángel, y que sonará la trompeta de Dios. Lo primero que ocurrirá será en el cementerio. O sea, sus familiares y amigos ya fallecidos, dice que cuando suene la trompeta, ¿qué cree usted que será ese sonido? ¿Dirá que Jesucristo viene o gritará, ¡levántense! Y dice que el cuerpo de cada creyente que ha vivido saldrá de la tierra o del mar y que si fue destruido en guerras o quemado en un incendio, resucitará. Entonces, esos cuerpos serán como el de Jesucristo, cuerpos glorificados que serán levantados, unidos en el aire con el alma y el espíritu. Además, dice que después de la transformación en esa resurrección, los que estén vivos serán levantados para reunirse con ellos en las nubes y recibir al Señor en el aire. Y así estaremos siempre con el Señor. No será un momento para sentir miedo. Somos el cuerpo de Jesucristo. Somos la novia. ¿Sabe usted lo que ocurrirá? La novia se reunirá con el novio. El novio vendrá por la novia y todo será una ocasión gloriosa. Esa promesa le pertenece a cada persona que ha aceptado a Jesucristo como su Salvador personal. Y alguien dirá que no cree nada de eso. Entonces le preguntaré lo siguiente. ¿Cuál es su plan? Y quisiera decirle, amable oyente, si usted no es salvo por la gracia de Dios y no encaja su vida en este plan, entonces, ¿qué plan tiene? Fíjese que la verdad, usted no tiene un plan. Aunque muera, vivirá en el cielo o en el infierno, pero vivirá porque usted fue creado como un ser eterno. O sea, desde el momento en que nació, existirá para siempre en algún lugar. Y lo que estamos comunicando es el plan de Dios. Si usted nunca se ha enfrentado al plan de Dios, me gustaría animarle a hacerlo. Fíjese que Él nos dice tres cosas muy sencillas que debemos hacer, solamente tres cosas. Las vemos en Mateo, capítulo 24, y en Primera de Corintios, capítulo 15. En primer lugar, debemos vigilar, o sea, estar vigilantes. Él podría venir hoy mismo o dentro de 100 años. Nos dice que no nos corresponde conocer los tiempos, pero que debemos estar vigilantes. Eso es lo primero, vigilar y discernir los tiempos. Además, nos dice que no solo debemos estar vigilantes, también debemos estar preparados. ¿Cómo nos preparamos? Recibimos al Señor Jesucristo como nuestro Salvador personal. Entregamos a Él nuestro cuerpo, alma y espíritu, dándole una posesión completa y el control y el uso de nuestra vida, rindiéndola a Él. Veamos cuál es la tercera cosa. Vayamos, por favor, a Primera de Corintios, capítulo 15, versículo 58. Dice así, «Así que, hermanos míos amados, estad firmes y constantes, creciendo en la obra del Señor siempre, sabiendo que vuestro trabajo en el Señor no es en vano». Vivimos en una época en la que Jesucristo podría venir por su iglesia. Lo que debemos preguntarnos en preparación para eso es lo siguiente. ¿Qué estamos haciendo? Amable oyente, quisiera hacerle una sencilla pregunta. ¿Está usted preparado? Si nunca ha recibido a Jesucristo, que será quien venga, ¿cómo puede rechazarle y esperar que le reciba cuando Él venga? Amable oyente, si quiere estar preparado, el primer paso es recibir a Jesucristo como su Salvador personal. Ese es el primer paso. El segundo paso es ser bautizado, identificándose con el cuerpo, con la novia de Jesucristo. Después, empezar a crecer en el Señor, invertir su vida, su tiempo, su dinero y todo lo que tiene. No en esta vida, sino en la vida venidera. Porque todo lo que hacemos en el nombre de Jesucristo, con el motivo correcto, para su gloria, honra y alabanza, es como enviar riquezas al cielo delante de Dios. Y fíjese que si tenemos el concepto adecuado de lo que significa,
estamos aquí de viaje.

Esta es una situación temporal. Quisiera plantearle la siguiente pregunta. ¿Es sabio el hombre que se prepara para lo eterno y lo duradero? ¿O es sabio el hombre que invierte su vida en lo temporal y limitado, que un día será consumido por un soplo de la ira de Dios? Sabio se prepara para el lugar donde pasará la eternidad. Y esa es mi súplica para usted en este momento. Oremos. Padre Celestial, te damos gracias. Te alabamos y bendecimos tu santo nombre por la maravillosa gracia que llegó a nosotros mediante la cruz de Jesucristo. Te alabamos porque nuestra ciudadanía está en los cielos. Padre, nuestros corazones se gozan y te alaban, y quisiéramos gritar ¡Aleluya! Cuando pensamos en ello. Pero nuestros corazones también se entristecen cuando pensamos en alguien que no disfrutará de la gloria. Padre, quisiera orar en este momento por esa persona que nunca ha sido salva, para que hables a su corazón. Dale la valentía para decir, Señor Jesucristo, te acepto como mi Salvador personal. Te entrego mi vida en este momento y confío en que me salvas según lo que Jesucristo hizo en la cruz. Te acepto aquí y ahora como mi Salvador y mi Señor. Esa es mi oración en el nombre de Cristo. Amén.

0: 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Ser constante en la oración es mucho más importante que decir todas las palabras correctas. 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
3: No hay nada malo en una lista. Yo tengo una lista de oración. Si no la tuviera, me olvidaría de muchas cosas. Entonces, no hay nada de malo en tener una lista de oración. Ahora bien, esta es la cuestión. No trate de cubrir su lista en un tiempo de oración. Mire, puedo recordar y darme cuenta de que eso es lo que solía hacer. A veces tenía 25 o 30 cosas y pensaba, bueno, tengo que orar por todos estos hoy o voy a dejar fuera a alguien. Finalmente me di cuenta de que me estaba saltando o decía un poco sobre esto solo para pasar y terminar. Amable oyente, no haga eso. Dios sabe todo lo que dice. También sabe lo que va a decir. Así que no tiene que preocuparse de que Dios se olvide de algo. Solo tiene que lidiar con eso uno a la vez. Permítame decirle algo más que es muy importante. Puede orar por la petición número 1, 2, 3, 4, 5 o la que sea. A veces puede querer saltar al número 7 o 10 y decir, Dios, en mi oración hoy está esto y aquello. Entonces, no se preocupe por la lista. Cuando usted está orando y hablando con Dios, Él conoce su corazón. Entonces, si usa o no una lista, no hace ninguna diferencia, porque Dios sabe dónde está su corazón.
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0: Bienvenidos a Respuestas Hoy. Soy Joe Owen de Respuestas en Génesis. El carbono 14 en el carbón. Ayer aprendimos que el carbón se puede formar rápidamente, pero aquellos que creen en que la Tierra es antigua dicen que tomó millones de años para producirse todo el carbón que tenemos en la actualidad. ¿Pero es la evidencia congruente con esta idea? Para nada. La datación con carbono 14, con frecuencia es utilizada para datar cosas que supuestamente tienen decenas de miles de años. Pero el carbono 14 se descompone rápidamente, por lo que cualquier cosa supuestamente mayor a muchos miles de años no debería tener ningún carbono 14 en ella. Pero hay carbono 14 en los depósitos de carbón. Este carbón no puede tener millones de años de antigüedad, de lo contrario, todo el carbono 14 ya no estaría allí. La Biblia ofrece la verdadera edad del carbón. La mayoría de estos depósitos se formaron en el diluvio.
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2: La Biblia nos dice que no fuimos comprados con oro y plata, sino con la sangre preciosa de Cristo, como un cordero sin mancha y sin contaminación. Recuerden las palabras del himno que dice: si le buscas, tú le encuentras en humilde oración. Si estás cansado de buscar y buscar y buscar la paz y la alegría para tu vida, ya no busques más. Encuentra a Jesús y encontrarás la paz que por tanto tiempo has deseado. Y el ángel les dijo: no teman, les traigo nuevas de gran gozo que serán para todo el pueblo. Que os ha nacido hoy en la ciudad de David un Salvador que es Cristo el Señor. Todos los que conocemos a Cristo como nuestro Salvador, podemos regocijarnos y cantar juntamente con los ángeles: gloria a Dios en las alturas y en la tierra paz y buena voluntad para con los hombres.

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1: ¿Hay algo en tu vida que idolatres? Tal vez sea un auto, una celebridad, el dinero o la ropa. Cuando ponemos cualquier cosa por encima del Señor, estamos idolatrando eso. En Éxodo, los hijos de Israel adoraron un becerro de oro. En los 10 mandamientos, Dios dice en Éxodo 24: No te harás imagen ni ninguna semejanza de lo que esté arriba en el cielo, ni abajo en la tierra, ni en las aguas debajo de la tierra. Cuando idolatramos a algo o a alguien, abandonamos a Dios. Cuando idolatramos, no tenemos una relación cercana con el Señor. ¿Hay algo que idolatres y que necesitas llevar a la cruz hoy? Ora para que el Señor te muestre cuál es y ponlo ante Él.
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0: Hola, soy Felipe, su siervo de Radio Nueva Vida.
1: En el Antiguo Testamento leemos acerca de la ciudad de Jericó, que estaba bajo el juicio de Dios a causa de su pecado. Porque la paga del pecado es la muerte, dice en Romanos 3:23. Antes de destruir a Jericó, Josué, líder del pueblo de Dios, envió a 2 espías a la ciudad para conocer sus debilidades. Estos espías se quedaron en la casa de Rahab, una prostituta. Esta casa estaba localizada en la muralla de Jericó. Alguien fue y le dijo al rey de Jericó acerca de los espías que estaban en la casa de Rahab, y él envió un escuadrón de soldados para capturarlos. Rahab fue forzada a tomar una decisión muy difícil. Ella podía entregar a estos espías a los soldados o los podía proteger, pero esto pondría su vida en peligro. Dios estaba trabajando en la vida de Rahab. Aunque ella no conocía mucho acerca del Dios de los hebreos, ella sí creía que él era el Dios supremo y que él iba a destruir a Jericó. Y creyendo que esto iba a suceder, cuando llegaron los soldados, ella escondió a los 2 espías en el techo de su casa debajo de un montón de lino que se estaba secando. Después que se fueron los soldados, Rahab le dijo a los espías: una cosa les ruego, júrenme por el nombre sagrado de su Dios, que cuando conquisten a Jericó, me dejarán vivir juntamente con mi padre y mi madre y mis hermanos y hermanas y sus familias. Los espías le dijeron: si tú no nos traicionas, nosotros te aseguramos que ningún daño te llegará a ti o a tu familia. Y como ya habían cerrado las puertas de Jericó y la casa de Rahab estaba en la muralla de la ciudad, ella dejó escapar a los espías por la ventana con una cuerda. Y cuando cayeron los muros, Josué dio órdenes para que no le hicieran daño a ella o a su familia. En el libro de los Hebreos 11:31 leemos que por fe, porque ella creyó en Dios y su poder, Rahab la prostituta no murió con los demás en la ciudad. No solo se le perdonó la vida a Rahab, sino que también leemos que ella se casó con un israelita y tuvo a un hijo que se llamó Boaz. Boaz se casó con Ruth, quien tiene un libro de la Biblia escrito a su nombre. Ruth, la nuera de Rahab, tuvo un hijo, Obed, y Obed tuvo un hijo, Isaí, quien fue el padre del rey David. Así que Rahab era la tatarabuela del rey David. Rahab la prostituta también estaba en el mismo linaje que Jesús. Rahab se salvó por su fe en Dios. Santiago 2:25 dice: ¿acaso Rahab la ramera no fue justificada por sus obras cuando recibió a los espías y los envió por otro camino? Y ella no estaba satisfecha solo salvándose a sí misma, sino que también quiso que su familia fuera salva, y su fe en acción los salvó a todos. ¿Puede imaginarse a Rahab reuniendo a toda su familia en su pequeña casa, arriba en la muralla de la ciudad, mientras veían a los israelitas marchar alrededor de Jericó? Probablemente dudaron de ella, quizá aún se rieron y se burlaron de ella, especialmente cuando vieron que durante 6 días los israelitas se retiraban cada vez que marchaban. Pero su fe en Dios hizo que ella trabajara arduamente para mantener a todos juntos. Hasta el 7º día, cuando cayeron todos los muros, excepto el lugar donde estaba colgada la cuerda que Rahab había puesto en la ventana. Solo Rahab y su familia se escaparon vivos de la ciudad. Fueron protegidos de la muerte por un Dios misericordioso, quien estuvo dispuesto a perdonar incluso a una prostituta que vivía en una ciudad maldecida, pero que tenía fe. Y no solo a ella, sino que a través de ella también a toda su familia. Y no solo la salvó, sino que también la incluyó en el linaje de Jesús, su propio hijo. Hoy les compartí la historia de Rahab para dar esperanza a su corazón.
0: Hasta la próxima vez. Este es Felipe. Dios le bendiga.
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En la primera reunión, traté de describir algunas de las maneras más comunes en que las maldiciones operan en la vida de las personas y también les di algunas de las causas básicas de maldiciones. El origen principal de toda maldición es el no oír la voz de Dios y el no hacer lo que Él dice. Luego, hay muchas maneras específicas en que podemos pecar al no oír la voz de Dios y no hacer lo que Él dice. Miramos también varias maldiciones que Dios mismo pronuncia como castigo por diferentes tipos de desobediencia y conductas que le desagradan. Vimos que la causa más común de las maldiciones son los dioses falsos, la idolatría y el ocultismo. Luego miramos varias otras cosas específicas sobre las cuales Dios ha pronunciado su maldición. Ahora voy a hablar de varias otras fuentes de maldiciones, tal vez como unas seis. Trataré de no tardarme más de lo necesario en esto para que podamos llegar al punto culminante que es cómo ser liberado de la maldición. Mi experiencia ha sido que en muchos casos las personas no ven la necesidad que tienen de ser libres hasta que no hayan entendido cómo vino la maldición. Otra fuente específica de maldiciones son los hombres que hablan en nombre de Dios como su vocero. Hay muchos ejemplos de esto en la Biblia. Solo miraremos unos cuantos. El primero se encuentra en Josué 6, versículo 26, después que Israel había capturado y destruido a Jericó. Josué, el líder del pueblo de Dios y el vocero de Dios, pronunció una maldición sobre cualquiera que reedificara posteriormente una ciudad en ese lugar. En Josué 6, versículo 26, en aquel tiempo hizo Josué un juramento, diciendo: Maldito delante de Jehová el hombre que se levantare y reedificare esta ciudad de Jericó, sobre su primogénito eche los cimientos de ella, y sobre su hijo menor asiente sus puertas. Esto es una maldición muy específica, no es una muy general. Consistía en que a la persona que reedificara Jericó le costaría la vida de dos de sus hijos. Estoy seguro que la mayoría de los israelitas se olvidaron de esa maldición, simplemente pasó a la historia. Pero unos 500 años más tarde, durante el reinado de Acab, rey de Israel, un hombre hizo exactamente aquello sobre lo cual Josué había pronunciado una maldición, y esto es lo que dice en Primera de Reyes, capítulo 16. Durante el reinado de Acab. Primera de Reyes 16, el último versículo del capítulo, versículo 34, dice: En su tiempo, el tiempo de Acab, y él de Betel, reedificó a Jericó. A precio de la vida de Abiram, su primogénito, echó el cimiento, y a precio de la vida de Segub, su hijo menor, puso sus puertas conforme a la palabra que Jehová había hablado por Josué, hijo de Nun. Otra traducción dice: a costa de la vida de su hijo. La mayoría de las traducciones modernas lo traducen así, de modo que el hombre que fue en contra de la maldición pronunciada por Josué 500 años atrás, le costó la vida de dos de sus hijos. Muchas veces me pregunto qué habrán dicho los médicos de ese entonces cuando se les preguntó cuál había sido la causa de muerte de esos dos jóvenes. ¿Habrán entendido que su muerte fue causada por palabras pronunciadas por un siervo de Dios 500 años antes? Una de las cosas que esto saca a relucir es que en realidad las maldiciones siguen hasta que algo se hace para romperlas. Se perpetúan ellas mismas. Luego otro ejemplo extraordinario se encuentra en 2 de Samuel, capítulo 1. Un lamento que pronunció David después que el rey Saúl y su hijo Jonatán fueron muertos por los filisteos en el monte Gilboa. En 2 de Samuel 1, versículo 21. Ahora bien, hay que entender el porqué del dolor tan intenso que sentía David.
no era simplemente que Jonatán había sido su amigo íntimo, ni que había matado a Saúl, sino que los adoradores de ídolos habían derrotado al pueblo del Dios verdadero, porque los filisteos adoraban a ídolos. Y cuando encontraron los cuerpos de Saúl y Jonatán, los mutilaron, les cortaron la cabeza y los colocaron sobre el muro de la ciudad llamada Bet-San, y lo proclamaron en todos los templos de sus ídolos. Hay que entender que en ese entonces, cuando dos naciones luchaban, en general, no eran simplemente las naciones que luchaban, sino que sus dioses luchaban entre sí. Y cuando una nación era victoriosa, implicaba una victoria para los dioses de esa nación. Así que lo que le dolió tanto a David como siervo del Señor era que en un sentido los ídolos habían triunfado sobre el Dios verdadero. De modo que pronunció este lamento. Estoy seguro que no se habrá detenido a pensar lo que iba a decir. Pero es un lamento extraordinario acerca de los montes de Gilboa, porque fue en el monte de Gilboa que mataron a Saúl y Jonatán. Montes de Gilboa, ni rocío ni lluvia caiga sobre vosotros, ni seáis sierras de ofrendas, porque allí fue desechado el escudo de los valientes, el escudo de Saúl, como si no hubiera sido ungido con aceite. De modo que David dijo que no cayera ni rocío ni lluvia sobre ellos, y que no fueran tierras de ofrendas. Estas palabras fueron pronunciadas 3000 años antes. Después que los judíos regresaron a su tierra, empezaron a sembrar árboles y a cultivar una vez más toda la tierra. Y es sorprendente cómo han logrado que crezcan árboles sobre sus montañas. Pero al llegar al monte de Gilboa, tuvieron problemas totalmente imprevistos cuando trataron de hacer crecer árboles. Así que las palabras de David, pronunciadas 3000 años atrás, todavía influían en la situación en el monte de Gilboa en ese momento. Luego hay otro ejemplo en Segunda de Reyes, capítulo 5, no tenemos que buscarlo. Dios había usado al profeta Eliseo para sanar a Naamán, el asirio. Eliseo rehusó recibir cualquier regalo de Naamán porque no quería que éste pensara que podía obtener su sanidad con dinero. Pero a Giesi, el siervo de Eliseo, le pareció una lástima no aprovechar lo que ofrecía el asirio, así que corrió tras Naamán sin que Eliseo lo supiera, y le pidió dinero y ropas. Regresó y lo escondió todo, y vino a Eliseo, pensando que éste no estaba enterado. Y Eliseo dijo, ¿no estaba también allí mi corazón cuando el hombre volvió a su carro a recibirte? Y luego pronunció sobre él la siguiente maldición. Dijo, la lepra de Naamán, quien se había sanado, se te pagará a ti y a tu descendencia para siempre. Y dice que Giesi salió de delante de él leproso, blanco como la nieve, habiendo pasado de una etapa avanzada de lepra. Y fíjense que la maldición estaba sobre sus descendientes para siempre. En realidad, lo que sale a relucir en todos estos ejemplos es que la maldición sigue perpetuándose hasta que alguien sepa cómo revocarla. Tal vez se pregunten si los siervos de Dios pueden maldecir de esa manera hoy. Pues acuérdense que Jesús maldijo una higuera en el Nuevo Testamento, y al día siguiente estaban secas sus raíces en solo 24 horas. Al ver a sus discípulos sorprendidos, les dijo, ustedes podrán hacer lo que yo hice con la higuera, y aún más, podrán mover montañas. Pero no hablemos ahora de montañas. Jesús les dijo que podrían hacer lo que él hizo con la higuera. Bien, siento cierta aprensión al relatarles lo siguiente, pero es algo que me pasó. En 1965, yo formaba parte del liderazgo de una iglesia ubicada en un barrio pobre de Chicago. Ahí mismo, al lado de la iglesia, con una gran pared en la esquina, estaba un bar, o lo que algunos llaman una taberna. Y era un lugar de mucha maldad. No solamente vendían bebidas alcohólicas, sino drogas, y además era un centro de prostitución. Se practicaba mucha maldad allí y se encontraba juntamente al lado de la iglesia. Pues, más o menos en agosto, tuvimos una reunión de oración en la iglesia y como ministro yo estaba en la tarima. Y en cierto momento, sin premeditarlo, me vino a la mente ese bar y dije entre mí que realmente era una afrenta a Dios que estuviera allí mismo donde entraban las personas a la iglesia.
Así que me puse de pie y dije, pronuncio la maldición de Dios sobre ese bar o taberna. No lo pensé más. Unos 2 meses después me llamaron a eso de las 4 de la madrugada para decirme que la iglesia se estaba incendiando y me preguntaron si quería ir a ver. Pues era en pleno invierno en Chicago y la temperatura era de 20 grados bajo cero. No quería ir a ver al incendio, pero me pareció que si me quedaba allí sin hacer nada mientras la iglesia se incendiaba, daría mala impresión. Mi primera esposa y yo nos metimos en el auto y fuimos allí. Y efectivamente, unas 2 cuadras se veían las llamas. Sin embargo, cuando llegamos descubrimos que no era la iglesia que se estaba incendiando, sino el bar. Pero, como saben, Chicago está situada a orillas del lago Michigan y el viento estaba soplando de tal manera que las llamas llegaban hasta la iglesia. Estando nosotros allí observando sin poder hacer nada, el viento empezó a soplar en dirección opuesta y las llamas se alejaron de la iglesia. Al día siguiente, el bar había quedado destruido y la iglesia no había sufrido ningún daño sino el daño ocasionado por el humo. Al ver aquello, yo me pregunté, Señor, ¿soy yo el responsable? Quiero decir, no estaba bromeando. Me di cuenta de que era el resultado de las palabras que había pronunciado en la iglesia unos 2 meses atrás. En realidad me di cuenta que se me había encomendado un poder tremendo. No porque yo fuera diferente, sino porque cada cristiano tiene ese poder. Y mi oración es y sigue siendo, Señor, ayúdame a que nunca mal use de ese poder. Les doy ese ejemplo para mostrarles que las cosas de las cuales estamos hablando no están pasadas de moda, sino que todavía se aplican a hoy en día. Ahora quiero hablar de otras fuentes de maldiciones. La que sigue es muy importante y los creyentes en la actualidad lo han entendido poco. Y se trata de las personas con autoridad, es decir, las personas que tienen autoridad a causa de su relación con otra persona. En muchas partes del mundo, la autoridad es un concepto que goza de muy poca popularidad, pero eso no cambia el hecho de que es algo real. La autoridad no fue creada por el hombre, procede de Dios. Y en las relaciones personales, muchas veces una de las personas tiene autoridad. Les guste o no les guste, el esposo tiene autoridad sobre la esposa, en ciertos contextos. Los padres tienen autoridad sobre sus hijos. Los maestros tienen autoridad sobre sus alumnos. Los pastores tienen autoridad sobre su congregación, para dar solo unos cuantos ejemplos. Ahora, debido a la relación de autoridad, las palabras pronunciadas por estas personas sobre la vida de los que están bajo su autoridad tienen un poder sobrenatural especial, ya sean bendiciones o maldiciones. Y si miran la Biblia, se darán cuenta que después de la bendición de Dios, la bendición más importante que pudiera tener cualquier persona en su vida es la bendición de su padre. Eso todavía es cierto hoy. Les digo a todos cuyos padres estén vivos, hagan todo lo que esté a su alcance, todo lo que puedan, a fin de obtener la bendición de su padre. Y también de su madre, pero principalmente el padre. Hacerlo cambia todas las cosas. Cuando me salvé, me temo que tenía una mala actitud hacia mis padres. Decía entre mí, ellos no están salvos, yo sí lo estoy. Le doy gloria a Dios porque Él me reprendió y me mostró que no podía tener su bendición si no honraba a mis padres. Y antes que murieran, pude honrarlos debidamente. No creo que de otra manera hubiera podido disfrutar de la bendición de Dios en mi vida y ministerio. Quiero darles un ejemplo de un esposo que maldijo a su esposa sin darse cuenta, para que veamos las consecuencias. La historia se encuentra en Génesis 31. Algunos se acordarán que Jacob había estado con su tío Labán sirviéndole, se había casado con 2 de sus hijas, había llegado a ser padre de una familia bastante numerosa, y luego el Señor lo guió a dejar a Labán en Mesopotamia y regresar a la tierra de Canaán. Él temía que si le decía a Labán que se iba, éste le quitaría a sus hijas, de modo que

mal, lo cual sigue siendo una práctica muy común hoy en día. Ahora, Jacob no sabía lo que había pasado con los terrafim, pero su esposa favorita, Raquel, había robado los ídolos de su padre. Ahora, eso era una maldad muy grande, robarle a su padre, y en segundo lugar, había participado en el ocultismo. Y eso siempre es peligroso. Pasó lo siguiente. Versículo 30 de Génesis 31. Labán le dice a Jacob, y ya que te ibas porque tenías deseo de la casa de tu padre, ¿por qué me hurtaste mis dioses? Terrafim. Respondió Jacob y dijo a Labán, porque tuve miedo, por eso me fui. Pues pensé que quizá me quitarías por fuerza tus hijas. Y luego dice, aquel en cuyo poder hallar estos dioses, no viva. La reina Valera dice, no viva. ¿Qué es eso? Es una maldición, que no viva. Ahora, Jacob no sabía que estaba hablando de Raquel, que era su esposa favorita. Raquel logró mantener ocultos los dioses y Labán nunca los encontró. Ahí terminó todo, pero dentro de unos años, la próxima vez que Raquel tuvo un hijo, murió dando a luz. ¿Por qué? A causa de la maldición pronunciada por su esposo. ¿Entienden? Esto es algo muy, muy real. Tal vez no les guste, pero así funciona. Dios ha incorporado ciertos principios a la vida y a las relaciones humanas. Ahora hablemos de otros ejemplos que pudieran darse. La mayoría de estos los he tomado de situaciones con las cuales he tratado yo mismo, pero he cambiado un poco para no divulgar la identidad de las personas. Tomemos otro posible ejemplo de un esposo. Este hombre es un ejecutivo, es un hombre muy ocupado, tiene mucho empuje y mucho éxito económicamente y tiende a ser despiadado. Se casa con una mujer que no sabe o gusta cocinar, como tantas señoritas hoy en día, nunca aprendió a cocinar con su mamá. Por mucho tiempo él tolera la comida que prepara su esposa, pero llega el momento en que ya no aguanta más y dice, me enferma la comida que me preparas. Nunca aprenderás a cocinar. Y probablemente lo repite varias veces. ¿Qué es eso? Es una maldición. Bien, no se da cuenta, pero también ha pronunciado una maldición contra sí mismo. Me enferma la comida que preparas. Por lo tanto, ¿qué sucede? Le da indigestión. Los doctores no pueden encontrar ninguna cura para esa indigestión. Padece de ella hasta el día de su muerte. El matrimonio se disuelve, se divorcian. La esposa es una mujer talentosa y logra destacarse en todos los campos menos uno, la cocina. Así es, cuando entra en la cocina, su cuerpo empieza a temblar, se pone nerviosa y nunca logra hacer nada. ¿Por qué? Por causa de la maldición del esposo. Ambos sufren las consecuencias de la maldición hasta el día de su muerte. ¿Entienden? Tomemos el caso de un padre. Este tal vez sea el ejemplo más común de todos. Un padre tiene 3 hijos. El primero es el primogénito, por supuesto él siempre es bienvenido. El tercero es el más joven, es brillante. Pero el segundo hijo no es ni el primogénito ni brillante. Tiene muchas de las mismas características que su padre tiene. ¿Han notado que cuando los demás tienen fallas y son las mismas fallas que tenemos nosotros, nos gusta desquitarnos con ellos? ¿Lo han notado? Padres, si regañan mucho a uno de sus hijos, probablemente sea el que más se parece a usted. Lo que le está molestando son los rasgos suyos que le desagradan. En todo caso, el padre le dice al segundo hijo, nunca tendrás éxito, siempre serás un fracaso, nunca lograrás nada. ¿Qué es eso? ¿Es una maldición? He tratado con muchos hombres de 40 o 50 años que todavía están luchando para sobreponerse a palabras pronunciadas por su padre cuando todavía eran niños. O digamos que el padre tiene una hija de 15 años, como algunas señoritas de 15 años tiene acné. Y su padre tiene que llevarla al colegio todos los días. Y todos los días está en su habitación untándose crema para el acné. Y por esa razón
Llega tarde.

0: Así que el padre se exaspera y un día dice, jamás te librarás de esos granos, tendrás granos el resto de tu vida. 15 años después es una mujer casada con hijos propios y todavía tiene problemas con el acné. ¿Por qué? Por causa de la maldición. O tomemos una madre, y este es un caso real con el cual he estado tratando. No revelaré su identidad. Su hija siempre le agradó, hizo lo que la madre quería. La madre era una de esas personas que manipulan y controlan a los hijos, pero entonces la hija se enamoró y se casó con un hombre que su madre no le gustaba. Y la madre dijo, nunca lograrán ganarse la vida, siempre tendrán problemas económicos, nunca tendrán suficiente dinero. Yo conozco al hombre, es un hombre dotado y capaz, pero por unos 12 años por lo menos no lograban salir adelante. La situación solo cambió cuando yo los confronté con la realidad de la fuente de sus problemas, la maldición de la madre. Ahora están comenzando una nueva vida. Ahora hablemos de los maestros. La maestra tiene un alumno que no sabe deletrear, tal vez padezca de lo que llaman dislexia, donde las personas ponen la letra al revés. Eres tonto, eres un estúpido. Simplemente no te esfuerzas, nunca vas a tener éxito. Sé que los maestros no debieran hablar así, pero a veces lo hacen. ¿Cuáles son las consecuencias? Un niño, ya sea varón o hembra, que nunca logra tener éxito en la vida. Rudy y yo tenemos una amiga, y un maestro le dijo cuando era adolescente que era superficial. Tendrá unos 60 años, está por cumplirlos tal vez. Y descubrimos que toda su vida ha luchado para superar ese comentario. Eres superficial. Y lo más raro es que si hay alguien que no se merece ese comentario es esa señora. No tiene nada de superficial. Esas declaraciones están respaldadas por la autoridad y eso las hace poderosas. Generalmente hay un elemento demoníaco. Permítanme mostrarles algo en Santiago 3 que es muy importante. Santiago 3, versículos 14 y 15. Pero si tenéis celos amargos y contención en vuestro corazón, no os jactéis ni mintáis contra la verdad, porque esta sabiduría no es la que desciende de lo alto, sino terrenal, animal, diabólica. En otras palabras, si tenemos malas actitudes y reaccionamos indebidamente y lo expresamos verbalmente, lo que sale de nuestra boca tendrá un elemento demoníaco. A veces lo comparo a una tetera que emite un silbido cuando el agua hierve. Digamos que la tetera está montada en la estufa y el agua se está calentando cada vez más. Al salir el vapor, ¿qué otra cosa sale? El silbido, así es. El silbido es como una maldición. Cuando sale el vapor, se emite el silbido. Hay una sola manera de impedir que se oiga el silbido. ¿Cuál es? Quitar la tetera del fuego antes que hierva el agua. Así que cuando un padre, digamos, o un maestro, o un esposo, se está enojando, impacientando y frustrando cada vez más, si no se quita la tetera del fuego, el vapor va a salir y con él el silbido. La persona dirá algo duro, ofensivo, cruel, que no se justifica, y saldrá la maldición junto con las palabras. ¿Sucede eso en nuestra cultura contemporánea? Después llegamos a otro campo sumamente importante. Tal vez las maldiciones más comunes de todas son las que son autoimpuestas. La gente pronuncia maldiciones sobre sí mismo. En Génesis 27 está el relato de cómo Isaac iba a bendecir a Esaú y su madre Rebeca, que es la primera yamama judía, si saben lo que significa eso. Hizo que Jacob pasara por Esaú y reclamara la bendición. Jacob estaba de acuerdo, pero tenía temor y dijo lo siguiente, en el versículo 11, y Jacob dijo a Rebeca su madre, he aquí, Esaú mi hermano es hombre velloso y yo lampiño. Quizá me palpará mi padre y me tendrá por burlador y traeré sobre mí maldición y no bendición. Y su madre respondió, hijo mío, sea sobre mí tu maldición. Ella tomó sobre sí la maldición que le hubiera tocado a Jacob. Fue una maldición autoimpuesta. Si vamos al final del capítulo, al último versículo, veremos que Rebeca empieza a hablar de sí misma de manera muy negativa. Rebeca le dice a Isaac en el versículo 46, «Fastidio tengo de mi vida a causa de las hijas de Ed. Si Jacob toma mujer de las hijas de Ed como estas, de las hijas de esta tierra, ¿para qué quiero seguir viviendo? Estoy cansado de vivir». ¿De qué vale seguir viviendo? Esta manera de expresarse es típica de una persona que está bajo una maldición. Nunca se permita decir eso. No hagan afirmaciones negativas acerca de sí. No hagan o digan, nunca podré hacer tal cosa, nunca tengo éxito. No valgo nada. Soy un fracaso. Ya no aguanto más. Y continúa diciendo, quisiera morir. Más vale estar muerto. ¿Saben lo que están haciendo? Está invitando el espíritu de muerte. Y este no necesita muchas invitaciones. Rudy y yo hemos tratado con incontables personas que necesitaban ser librados del espíritu de muerte, porque lo habían invitado a entrar en su vida. Habían pronunciado maldición a sí mismo y hemos aprendido un versículo hermoso que nos ha ayudado a cientos de personas. Permítanme leérselo en Salmo 118, versículo 17. No moriré, sino que viviré y contaré las obras de Jah. Si usted ha hecho un comentario negativo acerca de su persona, si ha impuesto algo negativo, tiene que revocarlo con lo positivo. Miremos un ejemplo notable. Como saben, Pedro negó tres veces que conocía al Señor. Más adelante, después de su resurrección junto al mar de Galilea, Jesús tuvo una conversación con Pedro. Tres veces le preguntó, ¿me amas? Hizo que Pedro afirmara tres veces que lo amaba. ¿Por qué hizo eso? Porque Pedro tenía que revocar las afirmaciones negativas que había hecho antes de la crucifixión. ¿Me explico? De modo que si hemos dicho algo negativo y hemos traído algo sobre nosotros, necesitamos revocar lo negativo y reemplazarlo con lo positivo. Y este versículo es perfecto. No moriré. No quiere decir que nunca moriremos, sino que Satanás no nos matará antes de tiempo. No moriré, sino que viviré y contaré las obras de Jah. Creo que sería bueno que todos lo dijéramos. La primera vez dígalo después de mí. No moriré, sino que viviré y contaré las obras de Jehová. Ahora otra vez, digámoslo junto. No moriré, sino que viviré y contaré las obras de Jehová. Una vez más, no moriré, sino que viviré y contaré las obras de Jehová. El decir esto tal vez cambie el destino de su vida. Bien, sigamos con otro ejemplo. La gran tragedia de la historia judía. En Mateo 27. Jesús está delante de Pilato y Pilato está dispuesto a soltarlo. Leamos Mateo 27, 24 y 25. Viendo Pilato que nada adelantaba, sino que se hacía más alboroto, tomó agua y se lavó las manos delante del pueblo, diciendo, «Inocente soy yo de la sangre de este justo, allá vosotros». Y respondiendo todo el pueblo, dijo, «Su sangre sea sobre nosotros y sobre nuestros hijos». ¿Qué es eso? Una maldición autoimpuesta.
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0: Bienvenidos a Respuestas Hoy. Soy Joe Owen de Respuestas en Génesis. ¿Cuántos idiomas existen? Se hablan alrededor de 7,000 idiomas en el mundo. Los analistas lingüísticos determinaron que todos estos idiomas vienen de alrededor de 100 familias lingüísticas originales. Y eso es lo que creemos debido a la Biblia. Como ves, después del diluvio global, los descendientes de Noé desobedecieron a Dios. Se negaron a partir por alrededor del mundo, así que Dios cambió su lenguaje, obligándolos a ocupar distintos lugares de la tierra. Podemos observar la genealogía registrada en el Génesis, que además de la lengua original, Dios creó 100 más, los que significa que esto concuerda con lo que descubrieron los analistas lingüísticos. Como siempre, la ciencia confirma y se apoya en la palabra de Dios, que creemos es correcta desde el comienzo, porque nosotros partimos desde la palabra de Dios, el único testigo ocular quien estuvo presente y nunca miente.
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Aleluya. ¿Cuántos saben que el Señor es grande? Dígalo conmigo, Señor. Sabemos que tú eres grande y tus maravillas son grandes. Lo declararemos entre los pueblos para tu gloria. Aleluya. Aleluya. Vamos a aplaudirle fuerte al Señor.

0: Felipe, su siervo de Radio Nueva Vida.
1: Hace tiempo vino un joven a Radio Nueva Vida para pedir oración. Otras dos personas y yo íbamos a orar por él. Una de estas personas era Irma, la que traduce mis programas. Dios ha bendecido a Irma con una gran sensibilidad espiritual. La otra persona era mi amigo David. David y yo hemos sido compañeros de oración por más de 24 años. Muchas veces hemos orado juntos por las personas, así como lo íbamos a hacer en este día. David se crió en un hogar cristiano, pero por un tiempo él se alejó de Jesús y se involucró con las fuerzas de la oscuridad. Después de un tiempo, Jesús lo rescató en una manera maravillosa. Pero Dios usó el tiempo que él anduvo sirviéndole a Satanás para enseñarle acerca de la batalla espiritual intensa que se está llevando a cabo en nuestro mundo. Ahora David es muy dotado en la guerra espiritual y la liberación. Por 30 años, él ha ayudado a la gente que quiere ser libre, escapar de las garras de Satanás a los brazos de Jesús. Él nunca ha salido buscando por quién orar, sino que Dios siempre le ha traído a la gente, así como a un hombre desesperado que abrió las páginas del directorio telefónico y en desesperación clamó a Dios diciendo, «Dios, si tú eres real, permite que esta persona me ayude». Y al decir esta oración, al azar escogió el número del teléfono de David entre los miles y miles de nombres en el directorio. Luego llamó y preguntó, «¿Conoces a Dios? ¿Me puedes ayudar?». Y Dios usó a David para liberar a este hombre de las influencias satánicas. Así que en este día, los tres de nosotros estábamos esperando a este joven que llegara para orar por él. Cuando él entró a mi oficina, inmediatamente vimos que un espíritu maligno se comenzó a manifestar en él y su rostro cambió dramáticamente. El demonio transformó el rostro de este hombre. Sus ojos estaban llenos de ira. Primero, él volteó hacia mi amigo David, a quien nunca había visto, y lo escupió en la cara y le dijo que era un traidor, porque David había regresado con Jesús. Luego volteó con Irma y con una mirada feroz le dijo una grosería. Pero el joven no hablaba español. Fue el espíritu quien dijo la grosería en español. Y tú, mirándome a mí, con ira, dijo, te voy a matar. Y se movió y se me vino encima, hasta que le dije, en el nombre de Jesús, detente y siéntate. Y mirándome con gran odio, obedeció y se sentó, por el poder y la autoridad de Jesús. Luego exclamó, tú eres un tonto, no puedes contra nosotros, somos muchos, qué tonto eres. Pero el Señor estaba con nosotros, e inmediatamente le dijimos al Espíritu que se quedara quieto y se callara, y tranquilamente le dije, es verdad que soy un tonto, pero soy un tonto por Jesús. Y sí, ustedes son muchos, yo lo sé, pero el Espíritu de Jesús vive en mí. Tú conoces a Jesús, ¿verdad? Porque ustedes lo han visto a Él en toda su gloria y su esplendor. Y ahora, en Jesús, se nos ha dado autoridad sobre ustedes. Entonces le ordenamos a este demonio que soltara a este joven para poder hablar con él. Luego el joven regresó en sí, muy desorientado, preguntando que qué había sucedido. Le explicamos lo que había sucedido y luego con la ayuda de Dios oramos por su liberación. Es probable que usted no oiga hablar acerca de estas cosas en otros programas de radio. Y no es mi intención asustarlos ni tampoco exaltar estas cosas. Yo les comparto esto porque yo creo que es tiempo que el pueblo de Dios despierte a la realidad de la batalla espiritual violenta que está a nuestro alrededor y que reconozcan plenamente la autoridad que Jesús ha dado a cada uno de sus discípulos para libertar a los cautivos.
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Shalom Alejem para cada uno de ustedes. Queremos darle la bienvenida a nuestra serie en el libro de Marcos, el principio del Evangelio de Jesucristo, Hijo de Dios. Como se puede leer en su primer versículo, sí, este libro es su palabra para nosotros. Marcos relata acontecimientos de la vida del Mesías de tal manera que revela otras facetas de la verdad infinita de Dios. El relato se desarrolla a un ritmo rápido, amplifica y profundiza los acontecimientos relatados. A menudo sentimos como si estuviéramos allí, caminando con Jesús. Presenta a Yeshua de una manera muy poderosa y al mismo tiempo nos lo revela progresivamente. Pero es precisamente así como descubrimos a nuestro Salvador en nuestro día a día, en un despliegue progresivo y continuo de su persona a medida que caminamos con Él. Este estudio es impartido originalmente en inglés por el líder mesiánico Jack Isaac Gabizón, pastor y maestro de la congregación Beth Ariel en Montreal, Canadá. Creyente judío en Yeshua, con profundo amor y búsqueda en la palabra de Dios desde una perspectiva judía. Ahondemos en la lectura de este libro y que el Espíritu de Dios nos guíe a través de estos estudios. Que la bendición de Yeshua esté con ustedes al escucharlos y Shalom. El libro de Marcos, sermón número 39, capítulo 12, versículos 28 al 43. 3 de junio del 2023. Los caminos eternos del amor. Shalom, Shalom Beth Ariel y amigos de Beth Ariel, bienvenidos a nuestro servicio sabático, donde siempre nos esforzamos por descubrir más facetas de nuestro grande y maravilloso Dios. Antes de abrir las Escrituras y profundizar en este gran libro de Marcos, oremos juntos esta antigua oración. Bendito eres tú, Señor Dios nuestro, Rey del universo, que nos has dado la verdad a través de tu palabra y has plantado vida eterna en medio de nosotros. Bendito sea, Señor, por darnos las Escrituras. Abramos nuestras Biblias en el capítulo 12 de Marcos. Hasta ahora, así como el Cordero Pascual era identificado el décimo día del mes de Nisan y se guardaba por 4 días para asegurarse de que no tuviera ningún defecto hasta que estuviera listo para el sacrificio el 14 de Nisan, así Yeshua hizo su entrada triunfal el día 10 de Nisan, haciendo que sus credenciales mesiánicas fueran identificables, que todos lo vieran, y aquí estamos, unos 2 días antes de que fuera crucificado. En el capítulo 12 de Marcos, mientras el pueblo judío guardaba su cordero en casa para ser revisado y estar seguros que podían ser sacrificados, así Yeshua fue puesto a prueba por los fariseos y los herodianos. Primero, con una pregunta sobre los impuestos que se le debían al César. Luego, se acercaron los saduceos con su pregunta sobre la resurrección, y ahora llega la tercera y la última prueba por parte de los líderes religiosos. Mateo nos dice que esta prueba proviene de los fariseos y los escribas, pero Marcos se enfoca en un escriba en particular que había visto algo verdadero en Yeshua. Así es como se nos presenta su pregunta en Marcos, capítulo 12, versículo 28. Cuando uno de los escribas se acercó, los oyó discutir, y reconociendo que les había contestado bien, le preguntó, ¿cuál es el mandamiento más importante de todos? Los mandamientos del Tanaj, es decir, el Antiguo Testamento, que sumaban en total unos 613, se dividían en 248 positivos, es decir, aquellos que ordenaban hacer algo, y 365 negativos, los mandamientos que prohibían hacer algo. Algunos rabinos hablaban de 248 mandamientos positivos que correspondían
a los 248 órganos del cuerpo humano, lo que mostraba que todo el cuerpo debía participar en el cumplimiento de las mitzvahs o de las buenas obras. Los 365 negativos corresponden a los 365 días del año, lo que enfatiza la vanidad de este mundo. Y entonces, hubo discusiones sobre cuál era el mandamiento más importante. Hillel, del siglo I antes de Cristo, uno de los fundadores del judaísmo rabínico, dijo: "No hagas a tu prójimo lo que te desagrada. Esto es toda la Torá, el resto es su interpretación". Luego, otra figura importante, el rabino Akiva, que vino justo después de Yeshua, dijo: "Amarás a tu prójimo como a ti mismo". Esto es haciendo referencia a Levíticos capítulo 19, versículo 18. Este es el gran principio general de la Torá. Este es un ejemplo de las muchas discusiones sobre el mandamiento más importante. Sin embargo, la respuesta de Yeshua abarca cada uno de los 613 mandamientos. Él responde mencionando dos mandamientos. Su respuesta nos da una definición completa de lo que es un creyente en Dios, válida para todos los tiempos. Esta es su respuesta. Marcos, capítulo 12, versículo 29 al 31. Jesús respondiendo: "El más importante es: Escucha, Israel, el Señor nuestro Dios, el Señor uno es. Y amarás al Señor tu Dios con todo tu corazón, y con toda tu alma, y con toda tu mente, y con toda tu fuerza. El segundo es este: Amarás a tu prójimo como a ti mismo. No hay otro mandamiento mayor que estos". Estos dos mandamientos representan el único camino eterno del amor, uno vertical, el otro horizontal, de Dios al hombre. Lo que une a estos dos es la palabra amor, y es el amor de Dios al hombre. Esta es la primera vez que estos dos mandamientos de Deuteronomio y Levítico se juntan, pues la ley se cumple en su conjunción. Y la palabra amor que encontramos en este capítulo y versículo es agape. Esta palabra griega agape fue tomada del mundo secular y se le dio un significado completamente nuevo en la Biblia. Es la palabra que describe a Dios. Dios es agape. A diferencia de otros sinónimos, esta palabra habla de amor incondicional, como el de una madre por su hijo recién nacido. Es un amor abnegado que resalta lo valioso que es la otra persona y no uno mismo. Es un amor que comparte y da sin contar. Y es este mismo amor el que Dios da y el que se le pide a cada creyente hacia nuestros prójimos. Si esta ley se pusiera en práctica, el mundo cambiaría drásticamente. Las congregaciones de Dios cambiarían su rostro y serían un punto brillante en este mundo. Y así, el mandamiento más importante comienza con Dios y termina con el hombre. Y este es el mandamiento inquebrantable de la Biblia. Yeshua termina diciendo: "No hay otro mandamiento mayor que estos". Y esta verdad se refleja en todas las cartas dirigidas al cuerpo del Mesías. Por ejemplo, Juan, en su vejez, nos los resume de una manera muy práctica cuando escribió en Primera de Juan, capítulo 4, versículo 10. "En esto consiste el amor, no en que nosotros hayamos amado a Dios, sino en que Él nos amó a nosotros y envió a su Hijo como propiciación por nuestros pecados". Y Primera de Juan, capítulo 4, versículo 20, que dice: "Si alguno dice, yo amo a Dios, y aborrece a su hermano, es un mentiroso, porque el que no ama a su hermano, a quien ha visto, no puede amar a Dios a quien no ha visto". Breve, claro y sencillo.
Para entonces Juan había sido testigo de muchos conflictos en las diferentes iglesias donde enseñaba. Y aquí nos da una forma sencilla de averiguar si estamos caminando por el camino eterno del amor de Dios. Vean en cómo tratamos a nuestros prójimos, especialmente a aquellos de la misma fe. El odio, la aversión y el desagrado hacia otro hijo de Dios no tienen cabida en el amor de Dios. Y así, de boca de Yeshua para nosotros, este es el camino del amor, y este es el mandamiento más importante, que cuando lo cumplimos, cumplimos toda la ley. Como dice Pablo más adelante en Romanos capítulo 13, versículo 8, no debáis a nadie nada, sino el amaros unos a otros, porque el que ama a su prójimo ha cumplido la ley.

Primera, amarás al Señor tu Dios. No proviene de los 10 mandamientos, sino del Shemar, una oración de Deuteronomio capítulo 6, que se oraba todos los días en el templo, y que todos los judíos practicantes han orado 2 veces al día durante 2000 años. Es esa misma oración con la que también comenzamos nuestros estudios aquí en Betariel, al bendecir a nuestros hijos. Deuteronomio capítulo 6 versículos 4 y 5 dice: Escucha, oh Israel, el Señor es nuestro Dios, el Señor uno es. Shema Israel Adonai Enohenu Adonai Echad. Y luego versículo 5 dice: Amarás al Señor tu Dios con todo tu corazón, con toda tu alma y con toda tu fuerza. Fíjense dónde comienza: en el corazón. El corazón, amarás al Señor tu Dios con todo tu corazón. Comienza con el corazón, la cámara interior, el santuario de la persona. Y cuando comienza en el corazón, no puede permanecer oculto allí. Brotará en acciones y palabras. En hebreo la palabra corazón es lev. Y en este pasaje los rabinos notaron que esta palabra tiene una doble vav o una doble v al final. ¿Por qué una doble vav? Esto es para indicar que uno debe ser sincero con Dios. Como lo vio un rabino, Rashi, con toda su alma y con todas sus fuerzas. Encontraremos esta doble vav en otros pasajes cuando se trata de pedirle a una persona que presente o preste atención a algo con gran importancia. Nuestro acercamiento a Dios comienza entonces por creer verdaderamente en Él, pues el corazón es la morada de nuestra fe. Este es el primer paso hacia Dios. Y esto es lo que también confirma Hebreos capítulo 11, versículo 6. Y sin fe es imposible agradar a Dios, porque es necesario que el que se acerca a Dios crea que Él existe y que es remunerador de los que le buscan. Ya sea la primera vez que creemos o después, la fe es algo que debemos alimentar y mantener a lo largo de nuestra vida aquí en la tierra. ¿Y cómo podemos hacerlo? No sé si se han dado cuenta de que Yeshua añadió un elemento más, otra dimensión al Shemar, o al versículo que acabamos de leer en Deuteronomio. ¿Qué añadió que no está en ese pasaje? Añadió la facultad de la mente, incluyó con toda tu mente. ¿Por qué esta adición y qué significa? La palabra mente en griego designa el intelecto, la facultad de comprender, razonar, pensar y decidir. Esta misma palabra mente, que solo aparece 12 veces en el Nuevo Testamento, es una palabra poderosa. Se usa en 1 de Pedro, capítulo 1, versículo 13, y se traduce con la palabra entendimiento. 1 de Pedro, capítulo 1, versículo 13, dice: Por tanto, ceñid vuestro entendimiento para la acción. Sed sobrios en espíritu. Poned vuestra esperanza completamente en la gracia que se os traerá en la revelación de Jesucristo. Es una palabra que nos llama a la acción. Pero, ¿por qué Yeshua añadió esta nueva dimensión al Shema en este momento? Porque ahora el Mesías ha venido y su venida requiere que lo busquemos aún más en las Escrituras, en la historia y a nuestro alrededor, y que descubramos cómo Él vive y cumple en su persona cada una de las 613 leyes. Porque ahora tenemos docenas y docenas de profecías cumplidas en Él. Porque ahora tenemos un ejemplo vivo y perfecto de la palabra de Dios. Cuando dijo en Juan capítulo 13 versículo 34: Un mandamiento nuevo os doy, que os améis los unos a los otros,
que como yo

os he amado, así también os améis los unos a los otros. El nuevo mandamiento no era amarnos los unos a los otros. Esto ya se había dicho antes, sino la forma y la nueva forma de amar en Él, porque Él vino. Él se ha convertido en la plena realización de las dos formas de amor. El amor de Dios hacia el hombre se encuentra entonces en Él. La plenitud del amor de Dios se cumplió ahora a través del Mesías. Y ahora, este mismo poder de amor, a través de su muerte y de su resurrección, puede pertenecer al creyente. Y de esta manera, ahora podemos cumplir el Shema en nuestras palabras y acciones. Pero esto ya había sido profetizado, citando a Jeremías, quien prometió una nueva ley a Israel, el autor de Hebreos. En Hebreos capítulo 8, versículo 10, lo cita y dice: Porque este es el pacto que yo haré con la casa de Israel después de aquellos días, dice el Señor. Pondré mis leyes en la mente de ellos y las escribiré sobre sus corazones, y yo seré su Dios y ellos serán mi pueblo.

Esperamos que hayan sido bendecidos al haber escuchado este estudio de la Palabra Santa en el libro de Marcos. Damos la bienvenida a las preguntas que tengan con respecto a este tema o cualquier otra consulta bíblica. Pueden ponerse en contacto con nosotros a través de nuestro correo electrónico betariel.hispanos@gmail.com. Esto es betariel.hispanos@gmail.com y nos pondremos en contacto con ustedes tan pronto como sea posible. Por favor, oren por este ministerio mientras avanzamos juntos en estos días postreros, declarando en voz alta para hacer que la palabra sea escuchada y ser diligentes al obedecerla. Bendiciones en el nombre de nuestro Mesías Yeshua. Shalom, shalom.

0: Bienvenidos a Respuestas Hoy. Soy Joe Owen de Respuestas en Génesis. ¿Ha escuchado alguna vez a alguien decir que no podemos saber cuánto tiempo le tomó a Dios crear? Anteriormente, en esta semana, aprendimos que por el contexto de Génesis capítulo 1, es obvio que los días fueron de 24 horas. Pero Dios no solo dejó esto claro en Génesis, también lo enfatizó en el libro de Éxodo. Cuando Dios dio el cuarto mandamiento, la ley del sábado, dijo, porque en seis días Jehová hizo los cielos y la tierra, el mar y todas las cosas que en ellos hay. Dios fue claro, creó en seis días, y es por eso que trabajamos seis días y descansamos uno. Cuando tratamos de decir que los seis días de Génesis fueron largos periodos de tiempo, nos ponemos a nosotros mismos como autoridades sobre la palabra de Dios. En vez, necesitamos confiar la palabra de Dios desde el principio y siempre reconocer que la autoridad es de Dios y no de nosotros para decidirla.
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0: 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En Marcos 12:41, Jesús cuenta la historia de la mujer que dio todo lo que tenía para vivir y lo entregó a la iglesia. Esa historia me recuerda a mi bisabuela, quien entregó su anillo de diamantes a su iglesia. Ella quería devolverle al Señor lo que tenía. ¿Estás dando al Señor el 10% de lo que ganas? ¿O te aferras a tu dinero? El dinero que ganamos no es nuestro, es del Señor. Cuando morimos, no nos llevamos nada. Examina hoy cuánto estás devolviendo al Señor. Nunca es demasiado tarde para comenzar. Ya sea que ganes poco o mucho, debemos devolvérselo a Dios porque todo le pertenece.
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0: Hola, soy Felipe, su siervo de Radio Nueva Vida.
1: Hoy le quiero compartir unas cuantas cosas que yo he aprendido acerca de hablar con Dios. Un día, yo estaba orando con mi amigo, cuando de repente el Señor me demostró un pecado que estaba en mi corazón. Él me dijo que yo era inconstante en mi fe. Él me demostró que yo no creía que Él podía contestar mi petición. Tuve que detenerme y confesar que Él tenía razón. Dios me dijo que Él no era como los hombres, que hacen promesas y no las cumplen. Si Dios creó el universo, ciertamente Él es capaz de cumplir sus promesas en nuestra vida. Así que debemos acercarnos a Él, creyendo que Él es capaz de hacer lo que pedimos. Dios raramente honra las oraciones hechas en incredulidad. Sin fe, es imposible agradar a Dios. Dios me estaba demostrando que es muy importante tener un corazón limpio cuando nos acercamos a Él. Cuando el Señor me demostró mi pecado de incredulidad, yo pude no haber que estado de acuerdo con Él y seguir adelante con mi oración. Pero eso hubiera sido un gran error, porque Dios se aparta de los que traen pecado en su corazón. Para ser eficaz, necesitamos ser humildes, enseñables y honestos con Dios. Necesitamos pedirle a Él que nos quite cualquier cosa que a Él no le agrade. Muchos se preguntan que por qué no reciben respuesta de parte de Dios y guardan amargura y resentimiento hacia otros, y también traen otros pecados en su corazón. Así que al hablar con Dios, permita que le demuestre cualquier cosa que esté impidiendo la respuesta a su oración. Otra cosa que he aprendido es la gran autoridad que tenemos cuando hablamos con Dios. Una vez yo iba manejando cuando la persona que estaba sentado a mi lado me dijo que él sentía que él estaba siendo atormentado por un espíritu maligno. Yo volteé hacia él y le dije, bueno, vamos a orar y averiguar qué está pasando. Paré el carro y en el nombre de Jesús le ordené al espíritu maligno que se identificara. Inmediatamente él gritó, temor. Sí, era cierto, espíritus malignos estaban atormentando a este hombre. Y mientras lloraba por su libertad, bajo la guianza de Dios, otro espíritu maligno tomó control de su garganta y no lo dejaba hablar. En el nombre de Jesús se le ordenó a este espíritu que soltara su garganta para que él pudiera alabar a Dios. Inmediatamente lo soltó y él pudo orar y alabar a Jesús. Y pronto él fue libre por el poder de Dios. Les comparto esto para recordarles de la gran autoridad que se le ha dado a los que oran en el nombre de Jesús y conforme su voluntad. Yo creo que en este tiempo hay un favor especial sobre el pueblo hispano. Hay un amor único en el corazón de Dios para su pueblo hispano. Él quiere que usted lo conozca. Él quiere que usted esté cerca de Él. Si yo fuera usted, yo usaría esta bendición, la oración, para mi beneficio. Hable con Dios y dígale, dice Felipe que tú me quieres bendecir. Lo quiero creer. Señor, por favor enséñame quién eres. Camina cerca de mí. Ayúdame a aprender todo acerca de ti. Recuerde que la oración es simplemente platicar con Dios. Hable con Él honestamente de lo que está en su corazón. Pídale a Dios que le ayude a aprender cómo hablar con Él durante el día. Y leyendo su libro de amor, la Biblia, esto también le va a ayudar a aprender acerca de Él. Hágase una costumbre de comenzar su día con Él y también en la noche al acostarse, comparta su día con Él. Entre más hable usted con Dios, habrá más cambio en su vida.
0: Hasta la próxima vez. Este es Felipe. Dios le bendiga.
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1: Gracias por acompañarnos hoy. Me entusiasma poder compartir con ustedes, nuestros oyentes, el ministerio de la Carta a los Hebreos. Prediqué y enseñé esta carta en nuestra iglesia, y lo hice en un lapso de como un par de años. La Carta a los Hebreos es un libro largo y todo un desafío, pero en su mayor parte trata sobre Jesucristo. La Carta a los Hebreos tiene más que decir en cuanto a Jesucristo que cualquier otro libro en la Biblia, excepto los Evangelios. Vamos a aprender mucho en cuanto a nuestro maravilloso Señor al estudiar juntos este libro. Espero que usted tenga a mano su ejemplar de las Sagradas Escrituras. En unos momentos vamos a empezar mirando los primeros 3 versículos del capítulo 1 con el tema Lo Portentoso de Jesús. Por favor, asegúrese de acompañarnos todos los días mientras estudiamos esta Carta a los Hebreos. Sé que su vida cambiará mientras estudiamos juntos este libro. Así que abramos la Biblia al capítulo 1 de la Carta a los Hebreos en el Nuevo Testamento. Hablemos de Lo Portentoso de Jesús.

Nunca antes, en toda mi vida como pastor, el retrato bíblico del Cristo exaltado ha sido tan ajeno a nuestra cultura. Para decirlo de otra manera, nunca antes se ha arrastrado a Jesucristo por el lodo como en la cultura actual. Esto ocurre de maneras y modos que uno no percibe sino hasta que se detiene a reflexionar en lo que ha leído, oído o visto. Por ejemplo, en cuanto a modas, Jesús ahora aparece en las leyendas de camisetas que dicen «Jesús, mi cuate». En televisión, a menudo aparece en series animadas y comedias muy populares, casi presentado de manera positiva. En la pantalla grande es objeto de parodia como en «El código de Da Vinci». En cuanto a música, un rapero obtuvo un premio Grammy por su canción titulada «Jesús anda» y otra cantante por su canción «Jesús toma el volante». ¿Quién podría olvidar la afirmación de un ya difunto cantante que formaba parte de un cuarteto muy conocido y que dijo que su cuarteto era más popular que Cristo? En el año 2010, un cantante que hace alarde de ser homosexual insolentemente dijo que Jesús era un homosexual compasivo, superinteligente, que entendía los problemas humanos. Richard Dawkins, renombrado matemático ateo, dice que un Jesús renacido de buen grado se pondría una camiseta con un letrero que diga «Ateos por Jesús» y que le debemos a Jesús el honor de separar su ética genuinamente original y radical del sinsentido sobrenatural que inevitablemente propuso como hombre de su tiempo. En un libro titulado «Destronando a Jesús, dejando al descubierto la búsqueda de la cultura popular para destronar al Cristo bíblico», los autores Darrell Bock y Daniel Wallace explican que la noción popular de Jesús en nuestra cultura actual no es cristianismo bíblico, sino lo que ellos llaman jesucismo. Dicen, y leo al pie de la letra, «El jesucismo se acuñó para la trama alterna en cuanto a Jesús». Aquí el centro del relato todavía es Jesús, pero Jesús como profeta o maestro o dirigente religioso. Su papel es primordialmente como guía o como ejemplo. Su estatus especial incluye su noción de la condición humana y la iluminación que él aporta a la misma. En el jesucismo la trama es que Jesús inspira a otros, pero no hay trono para él. Él es uno entre muchos, tal vez el mejor maestro de todos los tiempos, pero eso es todo. Estas son unas pocas de las citas e incidentes que me han impulsado a decidir que sería bueno estudiar la carta a los hebreos, porque este libro a los hebreos corrige en términos inequívocos el cuadro enlodado de Jesucristo. La epístola o carta a los hebreos es sin duda uno de los libros más grandiosos y más importantes de todo el Nuevo Testamento. Desde una perspectiva literaria, el lenguaje del libro a los hebreos es el griego más elegante en toda la literatura del Nuevo Testamento, escrito por alguien cuya destreza retórica y rico vocabulario se reconoce universalmente. Esta es una ilustración de lo que quiero decir. Hay como 170 palabras en la carta a los hebreos que no se hallan en ninguna de las otras epístolas del Nuevo Testamento. Es un libro rico para el estudio, escrito por un hombre de gran inteligencia y, como veremos, de gran capacidad oratoria. Desde una perspectiva personal, Hebreos fue escrito a un grupo de creyentes del primer siglo que estaban en peligro de darse por vencidos. Pienso que esa es otra razón por la que es un buen libro para nosotros, porque vivimos en una cultura en la que muchos creyentes están considerando rendirse. Muchos de los creyentes para quienes este libro fue escrito se habían visto expuestos a feroz persecución, sufriendo ataques físicos, la destrucción de sus viviendas y algunos de ellos habían sido encarcelados. Muchos de estos creyentes habían aceptado con gozo esta adversidad, pero otros estaban en peligro de darse por vencidos. Así que la carta a los hebreos anima a estos creyentes a que mantengan su fe anclada en la verdad y confiados en Cristo y que avancen a la madurez y que no retrocedan al desaliento. Hebreos nos enseña que ningún creyente puede hacerle frente a la adversidad a menos que Cristo llene su vida, forje sus prioridades y domine su experiencia. Más importante todavía, desde una perspectiva teológica, es el único libro en la Biblia que empieza
con la palabra Dios en la versión Nueva Biblia de las Américas y otras en español y otros idiomas. Observe en su Biblia. Dios es la primera palabra de Hebreos. ¿Cuántos saben que todos los problemas del mundo quedan resueltos para toda persona en Génesis 1, versículo 1, si uno cree que verdaderamente es verdad? En el principio, creó Dios los cielos y la tierra. Si Dios pudo crear los cielos y la tierra, no hay nada que Él no pueda hacer. Y si uno empieza por donde debería empezar, en Génesis 1:1, y se cree eso, y se cree que realmente tiene el propósito de que se lo crea, se ha resuelto todos los problemas que surgen en la vida. En el principio Dios, y Hebreos también empieza con Dios. Empieza afirmando el hecho sencillo y grandioso de la revelación cristiana de que Dios ha hablado en su palabra y que ha hablado por su Hijo. Y en Cristo Dios cerró la mayor brecha de comunicación que jamás ha habido. ¿Y cuál es esa brecha? La brecha entre Dios y el hombre. En Cristo Dios cerró esa brecha. Ahora, en este mensaje vamos a considerar solo tres versículos. Y obviamente, al avanzar en nuestro estudio de este libro a los Hebreos, tendremos que avanzar más que eso. Pero una vez que usted vea estos tres primeros versículos, sabrá por qué no podemos avanzar mucho más, porque son tan ricos. Mire en la Biblia y acompáñeme con la vista mientras leemos Hebreos capítulo 1, versículos 1 al 3. Dios, habiendo hablado hace mucho tiempo, en muchas ocasiones y de muchas maneras, a los padres por los profetas, en estos últimos días nos ha hablado por su Hijo, a quien constituyó heredero de todas las cosas, por medio de quien hizo también el universo. Él es el resplandor de su gloria y la expresión exacta de su naturaleza, y sostiene todas las cosas por la palabra de su poder. Después de llevar a cabo la purificación de los pecados, el Hijo se sentó a la diestra de la majestad en las alturas. Ahora bien, algunos consideran que la carta a los Hebreos es la epístola huérfana del Nuevo Testamento, porque no nos dice quién es su escritor. Hay mucho debate en cuanto a quién escribió esta carta. La mayoría considera que Pablo la escribió. ¿Fue Pablo el escritor de Hebreos? No lo sabemos. Otros piensan que tal vez fue Apolos quien la escribió. Otros piensan que tal vez fue Pedro o incluso tal vez Priscila. Pero no necesitamos saber quién escribió el libro. Si el libro empieza con la palabra Dios, Dios ha puesto su firma en este libro. Dios nos ayudó a entender que, en última instancia, Él es el autor de todos los libros de la Biblia, y se puede debatir en cuanto a los escritores humanos, pero no se puede debatir en cuanto al autor. El autor es Dios. Como muchos de los creyentes de la actualidad, los que recibieron esta carta en primera instancia, los Hebreos, es decir, los creyentes judíos, no se daban cuenta del tesoro que tenían en Jesús. Estoy seguro de que muchos de los que me están oyendo aquí en este salón, así como por la radio, no se dan cuenta del tesoro que tenemos en Jesús. Luchamos en todos los niveles, y si tan solo pudiéramos entender quién es Jesús y cómo Él quiere llenar nuestras vidas, eso nos elevaría a un nuevo nivel en nuestro andar con Dios. En Hebreos capítulo 5, versículos 12 al 14, se nos menciona el problema que estaban teniendo muchos de los que leerían esta carta. Nos dice: pues aunque ya debieran ser maestros, otra vez tienen necesidad de que alguien les enseñe los principios elementales de los oráculos de Dios, y han llegado a tener necesidad de leche y no de alimento sólido. Porque todo el que toma solo leche no está acostumbrado a la palabra de justicia porque es niño. Pero el alimento sólido es para los adultos, los cuales por la práctica tienen los sentidos ejercitados para discernir el bien y el mal. ¿Qué es lo que el escritor está diciendo? Está diciendo: les escribo esta carta porque ustedes no han entendido quiénes son en Cristo. En lugar de avanzar y crecer en la fe, se han quedado estancados como nenes cristianos. Así que en lugar de la carne de la palabra de Dios, que debería estar fortaleciéndolos, ustedes han vuelto a la papilla de nenes. Han vuelto al biberón. Han vuelto a la leche. ¿Cuántos creyentes que usted y yo conocemos hoy empiezan
con entusiasmo y emoción a seguir a Cristo y luego se atascan. En lugar de avanzar con el Señor y empezar a ser maestros de otros, necesitan que alguien venga y les enseñe los principios elementales de nuestra fe. De eso es de lo que trata el libro a los hebreos. Se trata de avanzar en nuestra fe y llegar a ser lo que Dios quiere que seamos. Hay mucho más en cuanto a las generalidades de este libro que quisiera decirles, y lo haremos aquí y allá conforme avanzamos. Pero en este punto, quiero decirles que este libro trata primordialmente de Jesucristo. Es en cuanto al Hijo de Dios. Es más, si pasan en la Biblia al capítulo 8, eso lo deja establecido de una vez por todas. No pienso que haya leído alguna vez un versículo que presente tan claramente de qué trata el libro. En Hebreos capítulo 8, versículo 1, leemos estas palabras. Presten atención. Ahora bien, el punto principal de lo que se ha dicho es este: tenemos tal sumo sacerdote que se ha sentado a la diestra del trono de la majestad en los cielos. El escritor dice, escuchen, es de esto de lo que quiero hablar. Este es el asunto principal en esta carta. Lo principal es que tenemos un sumo sacerdote, el Señor Jesucristo, que está sentado a la mano derecha del Padre en el cielo. Eso es lo principal. Es de eso de lo que vamos a hablar. Vamos a hablar en cuanto a Jesús. En la carta a los hebreos hay una expresión que se usa como 13 veces, y es la expresión, es mejor. Todo el libro trata de cómo Jesús es mejor que todo lo demás. Jesús es mejor que todo el judaísmo del Antiguo Testamento, con el cual los destinatarios estaban muy familiarizados. En la carta a los hebreos se nos enseña que Jesús es mejor que Moisés. Es mejor que Josué, es mejor que Aarón, es mejor que Abraham, es mejor que Melquisedec, es mejor que el antiguo pacto, es mejor que el sacerdocio. La expresión aparece como 13 veces. Jesús es mejor. Max Lucado dice, lo mejor simplemente se mejoró. Es un refrán favorito de los anunciantes. No es que nuestro producto previo fuera malo, es simplemente que el actual es mejor. El libro a los hebreos bien pudiera usar el mismo eslogan. Lo mejor, el judaísmo, simplemente se mejora en Jesús. No había nada de malo con la religión judía en sí. Dios la pregonó y la diseñó. Todo principio, toda regla, todo rito tenía una riqueza de significado. El Antiguo Testamento sirvió como una guía fiel por miles de años para miles de personas. Era la mejor oferta al ser humano. Pero cuando Cristo vino, lo mejor se hizo mejor. El libro a los hebreos simplemente es el desarrollo de cómo Jesús es mejor. Si usted lee el Antiguo Testamento y no conoce a Cristo, ni siquiera ha logrado entender el Antiguo Testamento, porque Jesucristo es la clave para entender toda la Escritura. Aquí en el libro a los hebreos, Jesús es ensalzado. Doy gracias al Señor porque puedo pararme en este púlpito y predicar a Cristo y ensalzarlo, porque Él es el centro de la Biblia y debería ser el centro de nuestra vida.

tiempo, en muchas ocasiones y de muchas maneras a los padres por los profetas. Este versículo describe cómo Dios les habló a los seres humanos antes de que Cristo viniera. ¿Saben cómo Dios habló a los seres humanos antes de que Cristo viniera? Les habló en fragmentos. Así es, les habló en fragmentos. Noten lo que dice: en muchas ocasiones y de muchas maneras, Dios habló por los profetas a los padres, es decir, a los antepasados. Muchas veces dice les habló, le habló algo a Adán, luego le habló algo a Noé, luego le habló un poco a Moisés, les habló un poco a los profetas, pero nunca le dijo todo a una sola persona. Así que Adán tuvo algo, Noé tuvo algo, Moisés tuvo algo y David tuvo algo. Dios les habló en fragmentos y en varias ocasiones. Allí es donde obtenemos la doctrina de la revelación progresiva, que dice que de alguna manera en todo el Antiguo Testamento el proceso revelatorio de Dios fue creciendo de una revelación a la siguiente, pero ningún ser humano lo tuvo todo. Todo fue en fragmentos. Y también habló de varias maneras. Por ejemplo, cuando Dios habló en el Antiguo Testamento, le habló a Moisés en el monte Sinaí en medio de truenos y relámpagos y con voz de trompeta. En Horeb le habló a Elías en un silbo apacible y delicado. A Ezequiel se le reveló mediante visiones y a Daniel mediante sueños. A Abraham se le presentó en forma humana, en tanto que para Jacob fue un visitante angelical. No solo que Dios habló en profecía, sino que se reveló mediante la ley, mediante advertencias y exhortaciones, y en tipo y en parábola. Era la misma palabra o verbo, el palabra de Jehová, pero vino de varias maneras. Así que, en el Antiguo Testamento Dios habló en fragmentos, en varias ocasiones y de varias maneras. Así, el Antiguo Testamento es como un rompecabezas ensamblado, y es la revelación de Dios, pero no es final. Es fragmentaria. En segundo lugar, Dios ha hablado en finalidad. Noten lo que dice Hebreos capítulo 1, versículo 2. En estos últimos días nos ha hablado por su Hijo. En el Antiguo Testamento tenemos la palabra escrita, y en el Nuevo Testamento tenemos la palabra escrita, pero en el Nuevo Testamento tenemos la palabra escrita, y la proclama la palabra viva. En el Nuevo Testamento Jesucristo es el mensaje. En la persona del Señor Jesucristo, Dios halló el vehículo perfecto para la expresión. Simplemente tradujo la Deidad en humanidad, o como Juan lo dice, el Verbo se hizo carne, Juan 1:14. Repítalo conmigo, el Verbo se hizo carne. La palabra Dios se hizo carne, Dios se hizo hombre. Así, cuando llegamos al Nuevo Testamento, Dios quiere comunicarnos quién es Él. Ya no son los mensajes fragmentarios de los profetas a los padres. Dios nos da el increíble mensaje de su propio Hijo. Como alguien lo dijo, cuando Dios les habló en Cristo a los seres humanos, dijo todo lo que tenía que decir, lo que quiere decir que Él ha dicho todo lo que el ser humano necesita oír. En Jesucristo Dios nos ha dado su mensaje final, y Dios no tiene nada más que decir más allá de eso. Cuando Cristo vino, esa fue la palabra final. Cristo fue el mensaje final de Dios. Si usted anda buscando algo más allá de eso, nunca lo hallará. Porque la Biblia dice, en estos últimos días nos ha hablado por su Hijo. Este es el mensaje de la carta a los Hebreos. Estos versículos señalan claramente la inspiración de toda la Biblia. En el Antiguo Testamento por los profetas, Dios habló. En el Nuevo Testamento, habló por su Hijo. La inspiración de toda la Biblia no es una teoría para debatir, es un hecho que hay que reconocer. Dios ha hablado y su palabra es final. Siempre hay quien me dice, pues bien, ya he leído la Biblia, pero sé que hay otras cosas. Pues bien, ¿saben? Hay probablemente algunos comentarios que se pueden leer u otros libros que usted puede leer, pero a menos que usted lea la Biblia y la entienda por completo, no hay razón para leer mucho más. Porque todo lo que Dios quiere que usted sepa está en las Sagradas Escrituras. En el Antiguo Testamento, mediante los mensajes de los profetas, y en el Nuevo Testamento, mediante la revelación de su Hijo Jesucristo. En el principio ya existía el Verbo, y el Verbo estaba con Dios, dicen las Escrituras. Dios, en su gloria, descendió para hacerse carne, y en la persona de Jesucristo usted conoce a Dios. Alguien pregunta, ¿cómo puedo conocer a Dios? Muy sencillo. Venga a conocer.

0: conocer a Jesucristo, porque la Biblia dice que Jesús vino para declarar y revelar a Dios. Veremos más de eso en un momento. Así que Cristo es la palabra final de Dios. Luego, en segundo lugar, Cristo que es el heredero futuro de todas las cosas. Noten lo que dice en el versículo 2, la segunda parte, a quien constituyó heredero de todas las cosas. Muchos comentaristas piensan que esto viene del Salmo 2, versículo 8. Pídeme y te daré las naciones como herencia tuya y como posesión tuya los confines de la tierra. La Biblia nos enseña que esta tierra y todo lo que hay en ella y todas las cosas en última instancia le pertenecen a Dios y Dios se las ha dado a su Hijo. Así que Jesucristo es el heredero de todas las cosas. Y un día, este mundo en su totalidad será entregado a Él, y Él vuelve para imponer toda cláusula de su voluntad. Además de su herencia natural, que consiste en todas las cosas, la Biblia nos dice que usted y yo, como creyentes, somos parte de la herencia de Jesucristo. ¿Sabía usted que usted es una parte de la herencia de Jesús? Efesios capítulo 1, versículo 18, nos menciona las riquezas de la gloria de su herencia en los santos. Dios está recogiendo mediante la salvación de hombres y mujeres por todo el mundo esta herencia que le será entregada a Jesucristo en los últimos días. Nosotros somos su herencia y todo le pertenece a Él. Así que, ¿cómo sabemos cuán importante es Jesús? Primero que nada, Él es la palabra final de Dios. En segundo lugar, es la herencia futura de Dios. Ahora, noten, en tercer lugar, es la primera causa de la creación. Dice en la última parte del versículo 2 de Hebreos, capítulo 1, por medio de quien hizo también el universo. Juan, capítulo 1, versículos 1 al 3, lo dice de esta manera. En el principio ya existía el Verbo, y el Verbo estaba con Dios, y el Verbo era Dios. Él estaba en el principio con Dios. Todas las cosas fueron hechas por medio de Él, y sin Él, nada de lo que ha sido hecho fue hecho. ¿Quién hizo el mundo? Pues bien, Dios lo hizo. ¿Pero cómo lo hizo? La Biblia dice que delegó el proceso creativo a su Hijo Jesucristo. Colosenses capítulo 1, versículos 15 al 16, dice, Él es la imagen del Dios invisible, el primogénito de toda creación, porque en Él fueron creadas todas las cosas, tanto en los cielos como en la tierra, visibles e invisibles, ya sean tronos o dominios o poderes o autoridades. Todo ha sido creado por medio de Él y para Él. Damas y caballeros, el debate en cuanto a la creación no debería ser un debate. Es asunto ya finiquitado, ya está resuelto. La Biblia dice que en el principio, Dios. El Nuevo Testamento dice que en el principio, Dios, por su Hijo Jesucristo, creó todo el mundo. ¿Cuáles mundos? Todos los invisibles y todos los visibles. Todo lo que uno puede poner allí para describirlo, Dios lo hizo. He dedicado algún tiempo a leer los escritos de los llamados nuevos ateos. Ahora bien, no se preocupen, estoy bien. Pero me asombra cómo estos escritores no solo expresan su desacuerdo con el cristianismo, sino que lo detestan y están furiosos al respecto. Y sin embargo, cuando empiezan a razonar en cuanto al mundo y a la vida, van de aquí para allá tratando de explicarlo todo. Tienen toda una serie de hipótesis evolucionistas que proponen. Pero cuando llegan al lugar en donde ya no pueden avanzar ni un solo paso, tienen que admitir que de alguna manera, en alguna forma, hubo una causa primera para lo que sea que estuvo allí antes de la gran explosión. Y llegaremos a eso que en apenas 24 horas, cuando volvamos a reunirnos para continuar nuestro estudio de la Carta a los Hebreos. Como es nuestra costumbre, estudiaremos este libro versículo por versículo, tomando toda palabra y toda cita del Antiguo Testamento, y hay muchas, y buscando lo que necesitamos aprender de este increíble libro del Nuevo Testamento. Ahora bien, no cabe duda de que la Carta a los Hebreos se considera uno de los libros más difíciles de la Biblia. Yo mismo he esperado mucho tiempo para decidirme a presentar este estudio, pero quiero decirle que la recompensa de este libro es increíble. Y si usted nos acompaña todos los días, le prometo que usted quedará con un mayor sentido de quién es Dios y quién es Jesús y cómo eso se aplica a su vida. Continuaremos nuestra consideración de los primeros tres versículos de Hebreos 1 cuando nos reunamos mañana. Desde ya, gracias por acompañarnos.
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0: Bienvenidos a Respuestas Hoy. Soy Joe Owen de Respuestas en Génesis. ¿Fue el hombre antiguo un genio? Alrededor del mundo vemos evidencia de que las culturas antiguas eran sumamente inteligentes. Tenían un complejo conocimiento de astronomía. Por ejemplo, hay estructuras de tiempo antiguos que son tan precisas que sus constructores deben haber sabido que la Tierra se bambolea mientras gira. Ellos sabían que esto causaba que las constelaciones cambiaran. Muchas culturas también sabían que Saturno tiene anillos y que las estrellas Sirius A y B en realidad son dos estrellas, aunque parezcan ser una sola estrella en el cielo nocturno. Los hombres antiguos debieron haber utilizado telescopios o lentes. Los hombres antiguos no eran seres sin inteligencia, como lo enseña la evolución. Los seres humanos fueron creados a imagen de Dios y utilizaban sus mentes para lograr grandes cosas desde el principio. Así que debemos ya rechazar esas ideas evolutivas.
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0: 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En Marcos 12:41, Jesús cuenta la historia de la mujer que dio todo lo que tenía para vivir y lo entregó a la iglesia. Esa historia me recuerda a mi bisabuela, quien entregó su anillo de diamantes a su iglesia. Ella quería devolverle al Señor lo que tenía. ¿Estás dando al Señor el 10% de lo que ganas? ¿O te aferras a tu dinero? El dinero que ganamos no es nuestro, es del Señor. Cuando morimos, no nos llevamos nada. Examina hoy cuánto estás devolviendo al Señor. Nunca es demasiado tarde para comenzar. Ya sea que ganes poco o mucho, debemos devolvérselo a Dios porque todo le pertenece.
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0: Hola, soy Felipe, su siervo de Radio Nueva Vida.
1: Hace tiempo vino un joven a Radio Nueva Vida para pedir oración. Otras dos personas y yo íbamos a orar por él. Una de estas personas era Irma, la que traduce mis programas. Dios ha bendecido a Irma con una gran sensibilidad espiritual. La otra persona era mi amigo David. David y yo hemos sido compañeros de oración por más de 24 años. Muchas veces hemos orado juntos por las personas, así como lo íbamos a hacer en este día. David se crió en un hogar cristiano, pero por un tiempo él se alejó de Jesús y se involucró con las fuerzas de la oscuridad. Después de un tiempo, Jesús lo rescató en una manera maravillosa. Pero Dios usó el tiempo que él anduvo sirviéndole a Satanás para enseñarle acerca de la batalla espiritual intensa que se está llevando a cabo en nuestro mundo. Ahora David es muy dotado en la guerra espiritual y la liberación. Por 30 años, él ha ayudado a la gente que quiere ser libre, escapar de las garras de Satanás a los brazos de Jesús. Él nunca ha salido buscando por quién orar, sino que Dios siempre le ha traído a la gente, así como a un hombre desesperado que abrió las páginas del directorio telefónico y en desesperación clamó a Dios diciendo, «Dios, si tú eres real, permite que esta persona me ayude». Y al decir esta oración, al azar escogió el número del teléfono de David entre los miles y miles de nombres en el directorio. Luego llamó y preguntó, «¿Conoces a Dios? ¿Me puedes ayudar?». Y Dios usó a David para liberar a este hombre de las influencias satánicas. Así que en este día, los tres de nosotros estábamos esperando a este joven que llegara para orar por él. Cuando él entró a mi oficina, inmediatamente vimos que un espíritu maligno se comenzó a manifestar en él y su rostro cambió dramáticamente. El demonio transformó el rostro de este hombre, sus ojos estaban llenos de ira. Primero, él volteó hacia mi amigo David, a quien nunca había visto, y lo escupió en la cara y le dijo que era un traidor, porque David había regresado con Jesús. Luego volteó con Irma y con una mirada feroz le dijo una grosería, pero el joven no hablaba español, fue el espíritu quien dijo la grosería en español. Y tú, mirándome a mí, con ira, dijo, te voy a matar, y se movió y se me vino encima, hasta que le dije, en el nombre de Jesús, detente y siéntate. Y mirándome con gran odio, obedeció y se sentó, por el poder y la autoridad de Jesús. Luego exclamó, «Tú eres un tonto, no puedes contra nosotros, somos muchos, ¡qué tonto eres!». Pero el Señor estaba con nosotros, e inmediatamente le dijimos al Espíritu que se quedara quieto y se callara, y tranquilamente le dije, «Es verdad que soy un tonto, pero soy un tonto por Jesús. Y sí, ustedes son muchos, yo lo sé, pero el Espíritu de Jesús vive en mí». Tú conoces a Jesús, ¿verdad? Porque ustedes lo han visto a Él en toda su gloria y su esplendor. Y ahora, en Jesús, se nos ha dado autoridad sobre ustedes. Entonces le ordenamos a este demonio que soltara a este joven para poder hablar con él. Luego el joven regresó en sí, muy desorientado, preguntando que qué había sucedido. Le explicamos lo que había sucedido y luego con la ayuda de Dios oramos por su liberación. Es probable que usted no oiga hablar acerca de estas cosas en otros programas de radio, y no es mi intención asustarlos ni tampoco exaltar estas cosas. Yo les comparto esto porque yo creo que es tiempo que el pueblo de Dios despierte a la realidad de la batalla espiritual violenta que está a nuestro alrededor, y que reconozcan plenamente la autoridad que Jesús ha dado a cada uno de sus discípulos para libertar a los cautivos.
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1: ¿Se ha encontrado alguna vez perdido? ¿Qué hace? Escuchemos al Dr. Adrian Rogers.
2: Supongamos que usted se pierde buscando una dirección en un lugar que no conoce. Así que detiene a una persona en la calle para que le ayude y esa persona le dice: vaya derecho 3 cuadras más, luego vire a la derecha, verá una casa blanca con una cerca de madera, vire a la izquierda y esa es una calle sin salida. Recorra 3 cuadras más, vire a la derecha. Y usted le interrumpe y le dice: un momentito, por favor, no puedo recordar todo eso, déjeme anotarlo. Y la persona que le está dando direcciones le dice: ¿sabe qué? Yo estoy yendo en la misma dirección, permítame guiarle. Usted únicamente sígame. Esa persona no solo le señala el camino, sino que, por así decirlo, se vuelve el camino. Jesús no indica el camino. Jesús es el camino hacia el Padre, y cuando usted ora en el nombre de Jesús, Él le lleva a la presencia del Padre.
1: 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A veces una persona puede decir: créalo o no, Dios contestó mi oración. Pues no debemos sorprendernos cuando Dios contesta nuestras oraciones, pero sí debemos sorprendernos cuando Dios no contesta nuestras oraciones. Abra la palabra de Dios en el Nuevo Testamento y busque el Evangelio de Juan capítulo 14. El Dr. Adrian Rogers, en la voz del pastor Lenín de Llanón, nos entrega la primera parte del estudio bíblico, 6 llaves para la oración contestada.
2: Cuando por la noche usted entra a uno de los cuartos de su casa, lo primero que hace es accionar el interruptor para que se encienda la luz. Y eso seguramente no le sorprende. Ahora, si al accionar el interruptor nada sucede, usted nos dice: ajá, como lo sospeché, esta electricidad es un fracaso. No, usted no dice eso. Lo más seguro es que usted decida averiguar qué sucede. Pueden ser varias las causas por las que la luz no se enciende. Tal vez el interruptor está roto, o a lo mejor el bombillo o algún fusible están quemados. Y hasta pudiera ser que no haya pagado la cuenta de la luz. Usted no puede decir simplemente que la electricidad ha fallado, así que no debe sorprenderse cuando Dios contesta las oraciones. Deberá sorprenderse cuando no las contesta. Y nunca diga que la oración es una pérdida de tiempo. Usted puede decir: algo no está bien. ¿Por qué Dios no ha contestado mi oración? Bien, quiero compartir con usted 6 claves para la oración contestada. Y espero que las grabe en su corazón. Son sencillas, nada realmente nuevo, pero algo que necesitamos recordar en una forma más continua y metódica. Para que sus oraciones sean contestadas, primero, debe orar en el nombre de Jesús. Veamos Juan 14, los versos 13 y 14. Jesús dijo: y todo lo que pidiereis al Padre en mi nombre lo haré, para que el Padre sea glorificado en el Hijo. Dios quiere glorificar a su Hijo, el Señor Jesucristo, y esa es la razón por la que debemos orar en su nombre. Y Jesús ratifica esa realidad al decir: si algo pidiereis en mi nombre, yo lo haré. Ahora vayamos al capítulo 16, versos 23 y 24. en donde Jesús hace énfasis en el mismo asunto. En aquel día no me preguntaréis nada. De cierto os digo que todo cuanto pidiereis al Padre en mi nombre os lo dará. Hasta ahora nada habéis pedido en mi nombre. Pedid y recibiréis, para que vuestro gozo sea cumplido. Muéstreme una persona cuyas oraciones le son contestadas, y de seguro que esa persona está llena de gozo. Jesús también dijo en Juan 14:6, «Yo soy el camino y la verdad y la vida. Nadie viene al Padre sino por mí». Y esa es la verdad en cuanto a la oración. No hay forma de llegar a Dios el Padre sino únicamente por medio de su Hijo Jesucristo. Supongamos que usted se pierde buscando una dirección en un lugar que no conoce. Así que detiene a una persona en la calle para que le ayude, y esa persona le dice, «Vaya derecho 3 cuadras más, luego vire a la derecha, verá una casa blanca con una cerca de madera, entonces vire a la izquierda, y esa es una calle sin salida. Recorra 3 cuadras más, vire a la derecha», y usted le interrumpe y le dice, «Un momentito, por favor, no puedo recordar todo eso, déjeme anotarlo». Y la persona que le está dando las direcciones le dice, «¿Sabe qué? Yo estoy yendo en la misma dirección. Permítame guiarle. Usted únicamente sígame». Esa persona no solo le señala el camino, sino que, por así decirlo, se vuelve el camino. Jesús no indica el camino. Jesús es el camino hacia el Padre. Y cuando usted ora en el nombre de Jesús, Él le lleva a la presencia del Padre. Anote Efesios 2:18. Porque por medio de él los unos y los otros tenemos entrada por un mismo Espíritu al Padre. ¿Qué significa orar en el nombre de Jesús? Significa orar con su autoridad. Cuando usted pone su firma en un cheque y se lo da a alguien, esa persona va al banco y lo efectiviza. El banco le entrega la cantidad de dinero estipulada en el cheque, porque ese cheque lleva su nombre, lleva su firma, y con su firma usted le autoriza al banco la entrega de ese dinero. Trate de ir a cualquier banco y hacer efectivo un cheque que no tiene ninguna firma, y le aseguro que estará metiéndose en profundos problemas. Cuando pedimos en el nombre de Jesús, no estamos simplemente rociando con algún polvito mágico oraciones al decir en el nombre de Jesús, abracadabra, que lo que he pedido se haga. No es así de ninguna manera. Orar en el nombre de Jesús significa, primero, obedecer su mandato. Segundo, hacer algo aprobado por Él. Tercero, saber que eso le dará honor y gloria a Él. Y cuarto, saber que el Padre será glorificado por lo que hacemos en el nombre de Jesús. Si usted ora sin usar el nombre de Jesús legítimamente, no tiene ninguna razón para esperar que su oración sea contestada. Ahora, obviamente, el orar en el nombre de Jesús significa que usted debe ser salvo, que debe ser su discípulo y que debe estar en comunión con Él para conocer su voluntad. No solo ora en el nombre de Jesús, sino que también ora en el Espíritu. Veamos Efesios 6:18. Orando en todo tiempo, con toda oración y súplica en el Espíritu, y velando en ello con toda perseverancia y súplica por todos los santos. Así como se debe orar en el nombre de Jesús, hay que orar en el Espíritu. Casi al final del Antiguo Testamento hay un versículo muy interesante. Busque Zacarías 12:10. Dios habla de lo que hará en los últimos días, cuando los judíos como nación vengan a Jesús. Y derramaré sobre la casa de David y sobre los moradores de Jerusalén espíritu de gracia y oración, y mirarán a mí, a quien traspasaron, y llorarán como se llora por hijo unigénito, afligiéndose por él como quien se aflige por el primogénito. Hay muchas cosas maravillosas en este versículo, pero Lo que más me bendice es que Dios dice que hay un Espíritu, el Espíritu Santo, que es el Espíritu de gracia y de oración. ¿Tiene usted dificultades al orar? ¿Sabe por qué? Porque no está lleno del Espíritu. Porque cuando lo esté, la alabanza y la oración fluirán de su Espíritu. Usted estará constantemente alabando a Dios y constantemente suplicando en oración. Dios dice que un día Él va a derramar su Espíritu de gracia y oración sobre los judíos, pero Él ya ha derramado su Espíritu de gracia y oración sobre usted. Por lo tanto, usted debe orar en el Espíritu. En la pequeña epístola de Judas, el verso 20, dice: Pero vosotros, amados, edificándoos sobre vuestra santísima fe, orando en el Espíritu Santo. ¿Había notado eso? ¿Cómo se desafía usted mismo? Orando en el Espíritu Santo. ¿Por qué es tan importante orar en el Espíritu? Bien, sabemos que cuando oramos en el nombre de Jesús, oramos con autoridad. Pero cuando oramos en el Espíritu, oramos con fortaleza para que Él nos ayude. Déjeme, le muestro algo en Romanos 8:26. Y de igual manera, el Espíritu nos ayuda en nuestra debilidad, pues que hemos de pedir como conviene, no lo sabemos. Pero el Espíritu mismo intercede por nosotros con gemidos indecibles. Mi amigo, esto significa que cuando usted ora, no lo puede hacer sin el Espíritu, y Él no lo hará sin usted. Es el Espíritu el que ora, y Él hace por usted lo que usted no puede hacer por usted mismo. El Santo Espíritu de Dios inspira, guía, pone energía y sostiene nuestras oraciones. Nuestro espíritu humano es débil, y aunque el Espíritu esté dispuesto, nuestra carne es débil. Por lo tanto, el Espíritu Santo nos ayuda en nuestra debilidad. No hay ninguno de nosotros que alguna vez no haya dicho: fallé en mi vida de oración. Ojalá pudiera orar más. ¿Por qué no puedo hacerlo? Le diré por qué no oramos más. Francamente, porque somos débiles. Pero nuestra debilidad no debe convertirse en incapacidad, sino más bien en fortaleza, porque la Biblia dice que cuando somos débiles, somos fuertes. Si aprendemos a depender en el Espíritu Santo, quien nos ayuda en nuestras debilidades, inspirándonos, guiándonos y capacitándonos. Más aún, Él nos ayuda en nuestra ignorancia. Pues, ¿qué hemos de pedir como conviene? No lo sabemos. ¿Alguna vez ha pensado en eso? Estuve una vez en una conferencia bíblica en Dallas. Al finalizar la conferencia, dos jóvenes estudiantes se me acercaron y uno de ellos me preguntó: Pastor, ¿usted ora? Le respondí que sí. Entonces me dio una pequeña tarjeta diciéndome: Aquí están nuestros nombres. Somos estudiantes en el seminario. Por favor, ore por nosotros. Yo les agradecí y puse esa tarjetita en mi Biblia. He orado por esos estudiantes, pero no creo que lo haya hecho en forma regular. No porque ellos no me importen, pero una asignación de oración es más que dos nombres en una tarjeta. Si tuviera que orar por todos quienes me piden que ore por ellos, ni las 24 horas del día serían suficientes, se lo aseguro. Esa es la verdad. Si usted trata de orar por todos y por todo, su oración, en vez de ser un caudaloso río, se convertirá en un estancado pantano. La oración, para que sea poderosa, tiene que ser canalizada. Cuando alguien me dice que está orando por mí, me siento increíblemente bendecido. Y hay hermanos que me dicen que oran por mí diariamente, y doy gracias a Dios que muchos oran por mí. Pero me entristece la realidad de que hay millones de seres humanos por los cuales nadie ora. Ahora escúcheme. Yo no deseo estar en la lista de oración de alguien a menos que el Espíritu Santo haya puesto primero mi nombre en el corazón de la persona que dice que ora por mí. Y cuando usted está orando por otras personas en forma individual, muchas veces no sabrá cómo orar por ellos. Por ejemplo, su tía Rosita está enferma. Y usted ora, Señor, restaura la salud de tía Rosita. ¿Cómo sabe que Dios no está preparando a tía Rosita para llevársela al cielo? Y usted ora para que tía Rosita todavía se quede en la tierra, mientras que de acuerdo a Juan 17:24, Jesús ora y dice, Padre, aquellos que me has dado quiero que estén donde yo estoy. ¿Dónde está Jesús? En el cielo. ¿Dónde está la tía Rosita? Todavía en la tierra. En las reuniones de oración, más se ora para que la gente sea sanada que lo que se ora para que la gente sea salvada. Parece que estamos más interesados en mantener a los salvos fuera del cielo que a los perdidos fuera del infierno. No sabemos orar como debemos orar. Cuando Saulo perseguía a los seguidores de Cristo, antes de que fuera el apóstol Pablo, me pregunto qué oraba la iglesia en relación con Saulo. Si yo hubiera vivido en esa época, seguro que hubiera orado, Señor, mira cómo este Saulo nos persigue. Elimínalo, evapóralo, Señor, haz algo con él. Y ciertamente, Dios.

deseo de orar e intercede con nosotros. Como la Biblia lo dice en Romanos 6:26, pero el Espíritu mismo intercede por nosotros con gemidos indecibles. Ni usted ni yo, nadie puede orar como el Espíritu Santo puede hacerlo. Y la expresión gemidos indecibles era utilizada para describir los dolores de una mujer dando a luz. Eso, mi amigo, es orar en el Espíritu. Intercede por nosotros con gemidos indecibles, porque muchas veces nosotros no sabemos qué pedir. Algunos años atrás, yo viví la experiencia de un profundo dolor emocional y espiritual a tal grado que no podía ni siquiera articular una sencilla oración. Lo único que podía hacer era quejarme. Pero el Santo Espíritu de Dios escuchó mi oración, y Él llevó mi dolor, mi súplica, hasta el trono de la gracia y la misericordia de Dios. Entonces usted ora primero en el nombre de Jesús, segundo en el Espíritu Santo. Para orar en el nombre de Jesús, usted tiene que ser salvo, y para orar en el Espíritu, usted tiene que ser lleno del Espíritu Santo de Dios. Tercero, usted debe orar en obediencia a Dios. Es una malvada necedad el esperar que Dios escuche sus oraciones cuando usted no está viviendo en obediencia a Él. Lo triste es que hay personas que tienen la idea de que Dios les bendecirá aún en su desobediencia. Razone esto un instante. Si usted está viviendo una vida de desobediencia y aún así Dios contesta sus oraciones, ¿qué es lo que Dios está haciendo? Está animando y recompensando su pecado. Pero escúcheme, Dios le ama demasiado como para hacer eso. Veamos el Salmo 66. Quiero mostrarle algo. Salmo 66, verso 18. Este es un versículo que debería estar subrayado en su Biblia. Si en mi corazón hubiese yo mirado la iniquidad, el Señor no me habría escuchado. Ahí lo tiene, en blanco y negro y bien impreso. Y usted no tiene que ser un científico aeroespacial para entender eso, ¿verdad? Muchos hablan de las grandes promesas en la oración. Bien, esta es una promesa. Si en mi corazón hubiese yo mirado la iniquidad, el Señor no me habría escuchado. Ahora, note que no dice, si hubiera pecado, Dios no me escucharía. Dios no le escuchará a usted. Dios no me escuchará a mí. Dios no escuchará a nadie que tenga iniquidad en su corazón. Iniquidad significa el hacer trato con el pecado, sentirse en paz haciendo el pecado. Y si yo tengo cualquier iniquidad en mi corazón, Dios no me escuchará. Ora usted a Dios. Si tiene algún pecado en su corazón, ¿cómo puede esperar que Dios le escuche? Para que Dios le escuche, usted tiene que arrepentirse de sus pecados y tener a Jesús como su Salvador y Señor. Si antes no ha hecho esta decisión, le invito a que lo haga ahora mismo. Ore y diga, querido Dios, sé que soy pecador y que mi pecado merece tu justo juicio, pero me acerco a ti en busca de gracia y de misericordia y suplicarte en los méritos de tu Hijo, el Señor Jesucristo, me perdones. Señor Jesús, tú diste tu misma vida en la cruz para darme vida eterna y prometiste salvarme si confiaba en ti. Desde este mismo momento confío absolutamente en ti. Ven a mi corazón, sé mi Salvador y mi Señor. Toma el control de mi vida y hazme la clase de persona que tú quieres que sea. Gracias por perdonarme, limpiarme, sanarme y salvarme. Y ayúdame a cumplir siempre los designios de tu voluntad. Lo pido en tu santo nombre. Amén. Amiga, amigo, si con profunda
y sincera.

0: La fe. Usted hizo esa decisión espiritual. La Biblia dice que a todos los que le recibieron, esto es, a los que recibieron a Jesús en sus corazones, les dio potestad de ser hechos hijos de Dios. Tenga la bondad de escribirnos al respecto para tener el gozo de orar por usted y su nueva vida en el Señor Jesucristo.
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0: Bienvenidos a Respuestas Hoy. Soy Joe Owen de Respuestas en Génesis. De pie por la vida. Estamos viendo cada vez más la legalización del aborto, el suicidio asistido y la experimentación con embriones humanos en todo el mundo. Muchos cristianos se preguntan cómo pensar en estos temas aparentemente complejos. Como cristianos, nuestra cosmovisión proviene de la palabra de Dios y que enseña que la vida humana es sagrada. Estamos hechos a imagen de Dios y nuestras vidas tienen un valor único. Lamentablemente, el mundo secular se ha alejado de esta perspectiva. En la visión secular del mundo, solo somos animales. Entonces, ¿qué hay de malo en matar a los niños no nacidos, o a los ancianos, o los discapacitados, o los que tienen enfermedades terminales? Deberíamos enfrentarnos con valentía a cualquier cosa que devalúe la vida humana. Cada vida está hecha imagen y semejanza de nuestro Creador, quien nos hizo con propósito y con intención.
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0: Te damos gloria.
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2: Cuando los atletas se preparan para los Juegos Olímpicos, deben mantener el rumbo durante su entrenamiento. Si pierden un día o se relajan en sus rutinas, nunca alcanzarán su objetivo de ganar una medalla. La vida cristiana se asemeja mucho a entrenar para los Juegos Olímpicos. Pablo dice en 2 de Timoteo 4:7, «He peleado la buena batalla, he acabado la carrera, he guardado la fe». ¿Estás corriendo tu carrera de tal manera que, cuando la completes, puedas decir que te mantuviste firme y peleaste la batalla? Nuestro objetivo final es el cielo. ¿Cómo estás corriendo tu carrera hoy? Todos debemos terminar bien nuestra carrera para que, cuando veamos al Señor, Él nos diga, «Bien, siervo bueno y fiel».
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0: Hola, soy Felipe, su siervo de Radio Nueva Vida.
1: Un sábado por la mañana, hace varios años, yo estaba solo en Radio Nueva Vida, sentado en mi escritorio. Tenía la puerta de mi cuarto cerrada mientras yo escuchaba una canción poderosa, de adoración, una y otra vez. De repente, fue como que el Dios vivo abrió la puerta de mi cuarto y entró. Comencé a sentir el calor maravilloso de la presencia de Dios. Su espíritu vino y me tocó tan fuerte que no me pude quedar sentado. Caí al piso, me arrodillé y volteé hacia una caja grande que estaba al lado de mi escritorio, llena de cartas de nuestros oyentes. Esta caja grande se convirtió en un altar santo para mí. Lloré y lloré mientras Dios llenaba mi cuarto con su maravillosa presencia. Ahora sé que antes de este día, Dios había puesto un vacío dentro de mi corazón para poder clamar a Él en desesperación, porque aún nuestra hambre por Dios viene de Él. Todo comienza y termina con Él. En este día increíble, Dios me mostró claramente sus planes y su amor para su amado pueblo hispano. Al poner mis manos sobre estas cartas, mis lágrimas cayeron sobre ellas, cuando sentí el inmenso amor de Dios por ustedes. Este amor de Dios que yo sentí por ustedes, literalmente estremeció mi cuerpo. Llegó sobre mí una y otra ola del amor de Dios por ustedes. Fue un momento increíble en su espíritu. Luego sentí que el Señor me pidió que me levantara y escribiera las siguientes palabras solo para ustedes. Y dice así: a mi amado pueblo hispano, a los que me anhelan, pronto vengo a sus brazos. A los que tienen hambre, comerán de mis manos. A los que sus labios están agrietados por la resequedad de la tierra, los sumergiré en mi agua, agua pura del pozo de la vida. Mis manos no son lentas, mi corazón no es duro. Yo me derramaré sobre ustedes sin medida. Caminaré entre ustedes, hijos míos. Mi mano los sostendrá con una firmeza que nunca han sentido antes. Y sus hijos se gozarán juntamente con ustedes en su baile de la vida, porque la oscuridad del invierno terminará y un capullo de vida plantado en fe florecerá. A través de una semilla, una simple semilla, plantada en mí por sus humildes manos, me revelaré por medio de ustedes, mis hijos. Mi rostro será su rostro, brillando con mi belleza sobre la tierra. Ya verán que algo nuevo será derramado en ustedes. Con los sencillos confundiré a los sabios de este mundo. Ustedes serán mis brazos, cargando a los que están paralizados por el pecado. Bailarán con los moribundos, enriqueciéndolos con mi vida, porque aún los que han endurecido su corazón a causa del dolor y el fracaso, verán que tan solo un susurro de mis labios dará aliento de vida a la humanidad. Miren hacia arriba, hijos míos. Su Padre pronto viene a ustedes, para abrazarlos y alimentarlos, para entregar mi reino en sus manos. Porque es mi buena voluntad dar mi reino a mis hijos. Así que prepárense, prepárense, hijos míos, prepárense, porque pronto vengo para morar con ustedes, mis amados. Estas son las palabras que yo creo que Dios me hizo escribir para ustedes en aquel día especial. Que Dios nos ayude a prepararnos, porque nuestro Dios viene en una manera muy especial para llevar a cabo sus propósitos de su reino, con planes y bendiciones para su amado pueblo hispano. Ven, Señor Jesús, ven.
0: Hasta la próxima vez. Este es Felipe. Dios le bendiga.
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1: A continuación, tendremos nuestro programa de niños.

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1: El acusado deberá estar de pie frente al juez Elí mientras se pasa la sentencia.
2: Ahora, la ley de Moisés es muy específica en relación con robos de esa naturaleza. Tendrás que pagar 4 ovejas por la oveja robada.
3: Pero, Su Excelencia, yo no puedo pagar ni siquiera 1 oveja, mucho menos 4. Nos estábamos muriendo de hambre y necesitábamos alimento. Yo busqué y busqué trabajo, pero no encontré quien me empleara. Fuimos tras los segadores, como lo manda la ley, pero no dejaban caer nada de granos. ¿Qué más podíamos hacer? ¡Teníamos que comer!
2: Debes pagar las 4 ovejas. Si no puedes hacerlo, entonces tendrás que venderte tú o vender a uno de tus hijos como esclavo. He dicho, y así se hará.
4: Tío Daniel, parece que tu historia de hoy va a ser interesante. ¿Tuvo ese hombre realmente que venderse él o a uno de sus hijos como esclavo?
5: Sí, tía Elena, indudablemente que tuvo que hacerlo. Pero nuestra historia de hoy no es acerca de ese hombre. Sin embargo, el hombre que pasó la sentencia, el juez Elí, sí tenía una parte importante en ella.
4: Él vivió hace mucho tiempo, ¿no es cierto?
5: Así es, alrededor de 3.000 años, tía Elena. Después que los hijos de Israel salieron de Egipto, eran gobernados por jueces.
4: Entre esos jueces estaban Sansón y también Gedeón, ¿verdad?
5: Así es, y Elí fue uno de los últimos jueces. Él tenía jurisdicción sobre toda la tierra en un tiempo cuando, según la Biblia, cada uno hacía lo que bien le parecía. Su tarea debe haber sido muy difícil y debe haberse mantenido bien ocupado.
4: ¿Pero no era él también un sumo sacerdote?
5: Sí, era un sumo sacerdote, juez, y además era padre de 2 hijos. Sin embargo, aunque ocupaba posiciones altas en la tierra de Israel, es triste saber que, como padre, era deficiente. Creo que voy a titular la historia de hoy, Los hijos malcriados. Los hijos del sumo sacerdote Elí se llamaban Ofni y Fines, y la Sagrada Escritura dice que eran hombres impíos y no tenían conocimiento de Jehová. Si Elí hubiera pesado las consecuencias de ser tan indulgente con sus hijos, los habría castigado de una vez. En vez de ello, les permitió llegar a ser sacerdotes y servir en el templo. Pero ellos no respetaron su sagrado oficio. Mientras tanto, en otra parte de Israel, otro sacerdote de nombre Elcana se preparaba para salir de su hogar e ir a servir en el templo.
6: Ana, ya están listas mis cosas.
7: Sí, querido. Aquí está todo. Y te voy a pedir un favor. Mientras estés en el templo, no te olvides de pedir al Señor que me dé un hijo. Un hijo varón.
6: Seguro que lo haré. Aunque estoy seguro de que el Señor conoce tu aflicción. ¿Piensas que Penina aún te molesta porque ella tiene hijos y tú no?
7: Sí. Parece que cada día me molesta más.
6: Creo que no debí haberme casado con ella, aun cuando tú eres estéril. Ella ha traído mucho sufrimiento a nuestro hogar. Pero bueno, debo irme. Mantén tu buen ánimo. Adiós, querida.
7: Hasta luego.
8: Oye, hermano Finés, ¿ves ese que viene ahí entrando al patio?
9: ¿Quieres decir el que trae el bulto con sus pertenencias?
8: Sí. ¿Por qué supones que ha venido hoy aquí?
9: ¿Por qué? La respuesta es bien clara. Él es sacerdote y ha venido hoy a cumplir con su turno de servicio en el tabernáculo.
8: Exacto. Pero, ¿necesitas tú más ayuda aquí?
9: No, y déjate de hacerte el gracioso. Deshazte de él como hemos hecho con los otros.
8: ¡Hey, señor! ¿Puedo ayudarle en algo?
6: Sí. ¿Puedes tú decirme dónde puedo encontrar al sumo sacerdote Elí?
8: Él está ahora muy ocupado en el templo. ¿Qué deseas?
6: Bueno, mi nombre es Elcana, y he venido a cumplir mi tiempo de servicio en el templo.
8: ¿Y quién te dijo que vinieras, Elcana?
6: Pues nadie. A mí me toca servir este mes en el templo.
8: Mira, amigo, ahora tenemos un nuevo sistema.
9: Sí. Ya no puedes simplemente aparecerte aquí cuando te dé la gana y esperar recibir una limosna.
8: No, de aquí en adelante, si queremos que vengas a trabajar, te llamaremos. ¿Lo entiendes bien?
6: No, no, yo no entiendo nada. Los sacerdotes acostumbran a cumplir con su tiempo de servicio por rotación, y no cuando ustedes quieran.
8: Pero ya nosotros te lo hemos dicho una vez y te lo repetiremos solamente esta vez. Tenemos un sistema nuevo.
9: Ya no te necesitamos. No queremos tu servicio. ¡Vete!
6: Voy a hablar con su padre y vamos a ver lo que va a pasar.
2: ¿Ovni y Finés te causaron algún problema?
6: Me acaban de decir que mis servicios en el templo ya no se necesitan más.
2: Oh, ¿es eso? Bueno, la verdad es que desde que ellos me han estado ayudando, no hemos tenido tanta necesidad de otros sacerdotes como antes.
6: Oh.
2: Tú sabes cómo están las cosas. El país está tan revuelto que ya los sacerdotes no se presentan. Y muchas personas han dejado de devolver sus diezmos como solían hacerlo. Por tal razón ya no tenemos suficiente dinero para cubrir los gastos del templo.
6: Así y... me doy cuenta.
2: Sí, yo sabía que tú ibas a entender. Ahora dime, ¿cómo está tu familia?
6: Supongo que todos están bien.
2: Me alegra saber eso. Ha sido un verdadero placer verte otra vez, hijo. Dentro de pocos meses será la fiesta de los tabernáculos. A lo mejor te veré cuando subas para esa ocasión.
6: Sí, tal vez.
7: Pero Elcana, ¿qué pasó? ¿Por qué regresaste tan pronto?
6: Me dijeron que no me necesitaban.
7: ¿Que no te necesitaban? ¿Y por qué?
6: Los dos hijos de Eli, Ofni y Finés, están sirviendo ahora en el templo. Ya no dejan trabajar a ningún otro sacerdote allí.
7: ¿Ofni y Finés? Ellos no están calificados para ser sacerdotes.
6: Me temo que Eli los ha hecho sacerdotes.
7: ¿Pero qué cosa? Con razón tanta gente se está olvidando de adorar al Dios de los cielos.
6: Bueno, bueno, no debemos dejar que las malas actuaciones de otros nos hagan perder nuestra fe en Dios. Él es un Dios de amor.
7: Sí, lo sé. ¿Te acordaste de pedirle que me dé un hijo?
6: Oh, no, estaba tan molesto después de hablar con Eli y sus hijos que lo olvidé completamente hasta ahora. Lo siento, querida.
7: Yo comprendo. Sé que debes haber estado muy molesto. Es solo que...
6: ¿Solo qué? ¿Penina otra vez?
7: Sí.
6: De paso, ¿dónde está ella ahora?
7: Creo que afuera jugando con los niños. Oh, Elcana, ¿por qué Dios no me da hijos a mí también?
6: No lo sé, yo desearía saberlo. Pero ven, sécate esas lágrimas. El llorar no te va a ayudar. Te diré lo que haremos. Dentro de unos meses será la fiesta de los tabernáculos. Todos iremos al templo juntos. Y mientras estemos allí, tú misma puedes hacer una petición especial a Dios. ¿De acuerdo?
7: Muy bien.
6: Ana, Penina, ¿cómo van los preparativos para el viaje a Silo?
7: Muy bien, querido. Estamos casi listas.
10: ¿Casi listas? Te olvidas que todavía tengo que alistar a los niños.
7: Yo te puedo ayudar.
10: Oh, sí, claro, claro. Tú siempre puedes ayudar. Cualquiera pensaría que son tus hijos en vez de hijos míos.
7: Yo no quise decir eso. Estaba solo...
6: Bueno, detengan ya esa discusión. Este no es tiempo para peleas familiares. Penina, creo que debieras agradecer la ayuda de Ana. Tú siempre te estás quejando de todo el trabajo que tienes que hacer.
10: No me estoy quejando. Es que ya estoy harta de su actitud de... Pobrecita, yo sin hijos. Está muy claro que ella ha desagradado a Dios y por eso está estéril.
6: Penina, tú sabes que eso no es cierto. Pídele excusas a Ana y que no vuelva a oírte hablar así otra vez.
10: Está bien, lo siento.
7: Estás perdonada. Ahora, ¿qué puedo hacer para ayudarte?
10: Bueno, ¿Por qué no comienzas a vestir a los niños? Yo voy en un momento.
4: Muy bien.
11: Papá, ¿cuánto nos falta para llegar al silo?
6: Ya estamos cerca.
10: Vamos a acampar en el mismo lugar de siempre.
6: ¿Por qué no? Es un buen lugar. No muy lejos del santuario. Hay una buena provisión de agua, además. ¿Conoces algún lugar mejor que ese?
10: No, supongo que ese está bien.
6: Miren, la ciudad de Silo. Ya se puede ver.
11: Papá, ¿puedo adelantarme? Por favor.
6: Muy bien, pero no te alejes mucho. ¡No te pierdas! Los niños están tan felices. Este debería ser un tiempo de alegría para todos nosotros.
5: Pero, ¿será una ocasión de alegría para todos? ¿Habrán cambiado Ofni y Fines? Terminaré esta historia en un momento, pero antes...
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4: Y ahora volvamos a tío Daniel y a su historia para hoy titulada Los hijos malcriados.
5: Elcana, un levita, y su familia habían venido al templo en Silo para la fiesta de las cabañas. Esta fiesta conmemorativa de la jornada en el desierto daba testimonio de las bendiciones de Dios. Durante las celebraciones, la gente vivía en cabañas construidas con ramas de árboles.
11: Papá, ¿puedo echar otro pedazo de leña al fuego?
6: Sí, creo que sí, pero ten cuidado, ponlo ahí, por ese lado. Así mismo.
10: Vamos, niños, es hora de ir a dormir.
11: ¿Tan pronto?
7: Yo creo que no sería malo dejarlos levantados un poquito más tarde esta noche. ¿No creen?
10: ¿Estás tratando de decirme cómo criar a mis hijos?
7: No, por supuesto que no. Yo solo...
10: Esto no es asunto tuyo. Si sabes tanto sobre cómo criar niños, ¿por qué no tienes los tuyos propios?
4: Oh, si solo Dios...
6: Penina, Ana, ya está bueno de discusiones. No vamos a echar a perder esta noche con rencillas. Se supone que esta sea una ocasión de gozo. Mañana tendremos la fiesta de las ofrendas de paz. Y eso significa hermandad y buena voluntad de...

0: Buenos días, señor. ¿Se está preparando usted para una ofrenda de paz?
1: Sí, su excelencia. El cebo está en el altar y todo lo demás está listo.
0: Entonces, deme mi porción sacerdotal.
1: Tan pronto como se queme el cebo, recibirá su porción.
0: Estoy demasiado ocupado para esperar. Démela ahora.
1: Pero la ley establece que usted...
0: ¡No me diga lo que dice la ley! Un momento. ¿No te conozco yo a ti? Sí, ahora recuerdo. Hermano Finés, ven aquí un momento.
2: ¿Cuál es el problema, hermano?
0: No hay problema. Es solo que este sacerdote... ¿lo recuerdas? Bueno, su nombre es Elcana. Estaba tratando de decirme acerca de la ley.
2: Seguro que lo recuerdo. Mira, Elcana, aquí nosotros somos la ley, ¿entiendes?
1: Lo que entiendo es que ustedes no se dan cuenta de la importancia de este oficio sagrado.
0: Al contrario, nos damos cuenta de nuestra importancia. Y si tú eres listo, nos darás ahora nuestra porción del sacrificio o la tomaremos por la fuerza.
1: Muy bien. Aquí tiene.
0: Vamos, queremos más que eso.
2: Por lo menos 4 veces más.
1: Pero entonces no me quedará suficiente para mi familia.
2: Bueno, de eso te encargas tú. Ahora dánosla o te la quitaremos.
3: Con lo que quedó del sacrificio, Elcana y su familia prepararon su fiesta.
1: Toma, Penina. Aquí está tu porción y una para cada uno de los niños.
4: Gracias.
5: Gracias.
4: Gracias.
1: Toma, Ana. Aquí hay un poquito extra para ti.
6: Gracias, querido.
7: ¿Y cuál es la gran idea en darle algo extra a ella? Pero ya esto es el colmo. Yo soy la que tiene los hijos y quien hace la mayor parte del trabajo. Pero es ella la que recibe una porción extra.
1: Penina, ten cuidado con lo que dices. Tú sabes que yo las amo a las dos. Y no debes estar celosa de Ana.
7: ¿Celosa de Ana? Ella es la que está celosa. Celosa de mí porque tengo hijos y ella es estéril. Ella ha sido maldecida por Dios.
1: Ana, regresa aquí. Ana, ¿por qué lloras? ¿Y por qué no comes? ¿Por qué está tan triste tu corazón? ¿No te soy yo más que 10 hijos?
8: Sí, supongo que sí, pero... ¿Por qué? ¿Por qué Dios no me permite tener un hijo?
1: No lo sé, querida. Pero ven, vamos a terminar la fiesta y después podrías ir al templo y hacer tu petición especial a Dios, como lo habíamos planeado.
8: Está bien.
3: Elí, el sumo sacerdote, estaba sentado a la puerta del templo. Y Ana, profundamente perturbada, oraba al Señor mientras lloraba amargamente.
8: Oh, Señor de los ejércitos, si te dignas a mirar la aflicción de tus siervas y te acuerdas de mí, y no te olvidas de tu sierva, mas das a tu sierva un hijo varón, yo lo dedicaré a Jehová. Y tan pronto como tenga la edad conveniente, lo traeré al tabernáculo para que se quede y te sirva todos los días de su vida.
3: Mientras Ana continuaba orando delante del Señor, Elí la observaba. Ana oraba en su corazón y movía sus labios, pero no se le oía la voz. De manera que Elí la tomó por borracha.
9: Mujer, ¿hasta cuándo vas a estar borracha? Deja ya el vino.
8: No, señor mío. Yo soy una mujer muy apesadumbrada. No he tomado vino ni alguna bebida fuerte, sino que he estado orando a Jehová. No me tomes por una mujer impía, ya que por mi aflicción y mi pena he estado derramando mi alma delante de Dios, rogándole que quite de mí mi carga y atienda mi súplica.
9: Oh, siento mucho el haberte juzgado mal. Es muy raro ver a alguien orar con tanta sinceridad.

0: vete en paz y que el Dios de Israel te otorgue la petición que le has hecho.
1: Oh Dios, te agradezco por haber escuchado mi oración y haberme dado este hijo. Como lo prometí, este niño será tuyo. Tan pronto tenga la edad suficiente, lo llevaré al templo y allí quedará para servirte por siempre. Ayúdame a educarlo y enseñarlo a amarte y a comprender su deber para contigo. Dame la fuerza necesaria para cumplir mi promesa y a no desear conservarlo para mí. Sobre todo, ayúdame a ser una buena madre. Precioso bebé, será muy difícil renunciarte, pero nunca debo pensar que eres mío. Tú perteneces a Dios. Tendré que ponerte un nombre. Ya sé, te llamaré Samuel. Eso quiere decir Dios.

0: El Cana.
1: Sí, ¿qué quieres, querida?
0: En unas pocas semanas más será el tiempo de las fiestas de las cabañas.
1: ¿Y?
0: Creo que no subiré al templo este año.
1: Pero si no has ido con nosotros en los últimos años. ¿No crees que el pequeño Samuel ya tiene edad suficiente para hacer el viaje? Son solo unos pocos kilómetros.
0: Él tiene edad suficiente, pero esa no es la razón.
1: Entonces, ¿cuál es?
0: Es que... solo que yo... Bueno, ¿te acuerdas que la última vez que estuve en el templo le hice una petición especial a Dios para que me diera un hijo? Lo cual él me otorgó.
1: Sí.
0: Cuando le pedí un hijo, yo también le hice una promesa.
1: ¿Qué clase de promesa?
0: Le prometí a Dios que le daría a mi hijo para que le sirviera.
1: Muchas madres hacen esa promesa.
0: Sí, pero mi promesa es más específica. Yo le dije a Dios que llevaría a mi hijo al templo tan pronto como tuviera edad para dejar el hogar y que se quedaría allí para servir al Señor todos los días de su vida.
1: Ya veo.
0: De manera que no debo llevar a Samuel al templo para traerlo de vuelta a la casa. Me temo que si lo hiciera así, me resultaría más difícil dejarlo. La próxima vez que yo regrese a Silo, será la visita decisiva.
1: ¿Cómo puedes hacerlo? Este niño es toda tu vida. Sin él, tu vida no tendría significado.
0: Siempre sabré que Dios oyó mi oración y que Él quitó mi afrenta delante de Penina.
1: Pero en el templo estará expuesto a la influencia malsana de los dos hijos de Lee. Ciertamente no es un buen lugar para que un niño crezca.
0: Elcana, yo no puedo pensar en Samuel como mío. Él es del Señor.
1: Entonces, mantendrás tu voto delante de Dios. Yo te ayudaré. Y haré también un voto para mí. Porque ahora reconozco que tu fe es mayor que la mía.
2: ¡Mamá, mamá!
0: Sí, querido. ¿Qué quieres?
2: Te traje algunas flores.
0: Pues gracias, mi amor.
2: Lo único es que ya no están tan lindas como estaban.
0: ¿Sabes por qué?
2: No.
0: Ellas han sido cortadas de la fuente que les da vida. Por eso es que se marchitan y mueren. Lo mismo sucede con nosotros. Cuando nos separamos de Dios, quien es la fuente de nuestra vida, morimos espiritualmente. Quiero decir, cuando nos olvidamos de Dios.
2: ¿Cómo podemos evitar olvidarnos de Dios?
0: Bueno, la mejor manera es orando a Dios cada día. Recuerda que Él siempre oye nuestras oraciones. Samuel, ¿sabes lo que significa tu nombre?
2: No.
0: Significa Dios ha oído.
2: ¿Oído qué?
0: Bueno, específicamente, Él oyó mi oración. Yo quería tener un niñito, así que fui al templo y le pedí a Dios que me diera uno. Y Él lo hizo. Así fue como te tuve a ti.
2: ¡Oh!
0: Pero hay algo más. Yo le prometí a Dios que si me daba un niño, yo se lo devolvería a él.
2: ¿Y tú me vas a entregar a Dios?
0: Sí. Te voy a entregar a Dios para que le sirvas.
2: ¿Y cómo?
0: Te voy a llevar al templo en Silo. Allí vivirás y le ayudarás al sumo sacerdote Lee.
2: Pero yo no quiero dejarte, mamá.
0: Por supuesto que no deseas. Y yo tampoco quiero. Pero mucha de nuestra gente no adora ya al Dios del cielo. Necesitamos a alguien que nos guíe de vuelta a Dios. Quizás ese alguien serás tú. Tú has sido dedicado especialmente a Dios. Por esa razón debes vivir y crecer en la casa de Dios.
2: Ya veo. Trataré de hacer lo que Dios quiera de mí, mamá.
3: Veo que mis hijos están muy ocupados. ¿En qué puedo servirte? Oh, observo que has sacrificado un buey. ¿Con qué propósito?
1: Es una ofrenda de expiación, Su Excelencia.
3: ¿Expiación? ¿Por quién?
1: Por nuestro hijo.
3: ¿Vuestro hijo? ¿Este muchachito? No entiendo.
0: ¿No se acuerda de mí, señor?
3: No.
0: Hace unos años yo vine aquí y oré fervientemente a Dios.
3: Oh, sí, ya recuerdo. Te regañé por estar borracha y estaba equivocado. Yo también te bendije, ¿no es cierto?
0: Sí, Su Excelencia. Yo soy aquella mujer que estuvo aquí junto a usted orando a Jehová. Por este niño oraba y Jehová me dio lo que pedí. Por lo tanto, yo le he entregado al Señor. Todos los días que viviere será de Jehová.
3: ¿Entregado a Jehová?
0: Él quedará aquí en el templo. Desde hoy, él servirá al Señor.
3: Dime, ¿por qué estabas tan profundamente apesadumbrada cuando orabas al Señor? ¿Y por qué llorabas?
0: Porque no tenía hijos. Y era ridiculizada como si fuera despreciada por Dios.
3: ¿Y estás dispuesta a entregar este niño al Señor?
0: Sí. Su nombre es Samuel.
2: Hola, Señor.
3: Samuel. Eso significa Dios ha oído. Mujer, no puedo sino maravillarme de tu fe y devoción.
4: El anciano Elí, quien fuera un padre demasiado indulgente, estaba sorprendido y humillado al contemplar el gran sacrificio de esta madre al separarse de su hijo. Con esa acción, el propio amor egoísta de Elí fue reprobado. En humillación y reverencia, se inclinó delante de Jehová y adoraron juntos. 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
7: Que el Señor les bendiga.

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0: Bienvenidos a Respuestas Hoy. Soy Joe Owen de Respuestas en Génesis. Origen de la vida. ¿Es posible? Los evolucionistas han estado investigando la pregunta del origen de la vida durante décadas y todavía no tienen una buena respuesta. Intentar crear vida a partir de la no vida es aparentemente imposible, incluso cuando científicos inteligentes con millones de dólares de equipo lo están investigando. Ahora, muchos evolucionistas sostienen que el origen de la vida es un asunto separado de la evolución de moléculas a hombre. Dirán que no necesitamos una respuesta a esa pregunta para saber que la evolución ocurrió. Pero si no puedes hacer que la vida se origine de la no vida, no tienes nada que evolucionar. Las preguntas están absolutamente vinculadas. La vida no vino de la no vida o de lo inerte. La ley de la biogénesis lo ha dejado claro.
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2: ¿Hay algo en tu vida que idolatres? Tal vez sea un auto, una celebridad, el dinero o la ropa. Cuando ponemos cualquier cosa por encima del Señor, estamos idolatrando eso. En Éxodo, los hijos de Israel adoraron un becerro de oro. En los 10 mandamientos, Dios dice en Éxodo 24: No te harás imagen ni ninguna semejanza de lo que esté arriba en el cielo, ni abajo en la tierra, ni en las aguas debajo de la tierra. Cuando idolatramos a algo o a alguien, abandonamos a Dios. Cuando idolatramos, no tenemos una relación cercana con el Señor. ¿Hay algo que idolatres y que necesitas llevar a la cruz hoy? Ora para que el Señor te muestre cuál es y ponlo ante Él.
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0: Hola, soy Felipe, su siervo de Radio Nueva Vida.
1: Hace tiempo vino un joven a Radio Nueva Vida para pedir oración. Otras dos personas y yo íbamos a orar por él. Una de estas personas era Irma, la que traduce mis programas. Dios ha bendecido a Irma con una gran sensibilidad espiritual. La otra persona era mi amigo David. David y yo hemos sido compañeros de oración por más de 24 años. Muchas veces hemos orado juntos por las personas, así como lo íbamos a hacer en este día. David se crió en un hogar cristiano, pero por un tiempo él se alejó de Jesús y se involucró con las fuerzas de la oscuridad. Después de un tiempo, Jesús lo rescató en una manera maravillosa. Pero Dios usó el tiempo que él anduvo sirviéndole a Satanás para enseñarle acerca de la batalla espiritual intensa que se está llevando a cabo en nuestro mundo. Ahora David es muy dotado en la guerra espiritual y la liberación. Por 30 años, él ha ayudado a la gente que quiere ser libre, escapar de las garras de Satanás a los brazos de Jesús. Él nunca ha salido buscando por quién orar, sino que Dios siempre le ha traído a la gente, así como a un hombre desesperado que abrió las páginas del directorio telefónico y en desesperación clamó a Dios diciendo, «Dios, si tú eres real, permite que esta persona me ayude». Y al decir esta oración, al azar escogió el número del teléfono de David entre los miles y miles de nombres en el directorio. Luego llamó y preguntó, «¿Conoces a Dios? ¿Me puedes ayudar?». Y Dios usó a David para liberar a este hombre de las influencias satánicas. Así que en este día, los tres de nosotros estábamos esperando a este joven que llegara para orar por él. Cuando él entró a mi oficina, inmediatamente vimos que un espíritu maligno se comenzó a manifestar en él y su rostro cambió dramáticamente. El demonio transformó el rostro de este hombre, sus ojos estaban llenos de ira. Primero, él volteó hacia mi amigo David, a quien nunca había visto, y lo escupió en la cara y le dijo que era un traidor, porque David había regresado con Jesús. Luego volteó con Irma y con una mirada feroz le dijo una grosería, pero el joven no hablaba español, fue el espíritu quien dijo la grosería en español. Y tú, mirándome a mí, con ira, dijo, te voy a matar, y se movió y se me vino encima, hasta que le dije, en el nombre de Jesús, detente y siéntate. Y mirándome con gran odio, obedeció y se sentó, por el poder y la autoridad de Jesús. Luego exclamó, «Tú eres un tonto, no puedes contra nosotros, somos muchos, ¡qué tonto eres!». Pero el Señor estaba con nosotros, e inmediatamente le dijimos al Espíritu que se quedara quieto y se callara, y tranquilamente le dije, «Es verdad que soy un tonto, pero soy un tonto por Jesús. Y sí, ustedes son muchos, yo lo sé, pero el Espíritu de Jesús vive en mí». Tú conoces a Jesús, ¿verdad? Porque ustedes lo han visto a Él en toda su gloria y su esplendor. Y ahora, en Jesús, se nos ha dado autoridad sobre ustedes. Entonces le ordenamos a este demonio que soltara a este joven para poder hablar con él. Luego el joven regresó en sí, muy desorientado, preguntando que qué había sucedido. Le explicamos lo que había sucedido y luego con la ayuda de Dios oramos por su liberación. Es probable que usted no oiga hablar acerca de estas cosas en otros programas de radio, y no es mi intención asustarlos ni tampoco exaltar estas cosas. Yo les comparto esto porque yo creo que es tiempo que el pueblo de Dios despierte a la realidad de la batalla espiritual violenta que está a nuestro alrededor, y que reconozcan plenamente la autoridad que Jesús ha dado a cada uno de sus discípulos para libertar a los cautivos.
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0: Bienvenidos a Respuestas Hoy. Soy Joe Owen de Respuestas en Génesis. El primer Adán y el último Adán. Muchos cristianos creen que Génesis no es historia real y que Adán y Eva no existieron en verdad. Pero eso no es lo que la Biblia enseña. Génesis está escrito como narración histórica y el Nuevo Testamento reafirma que Génesis es historia. El apóstol Pablo enseñó que debido al pecado de Adán necesitamos un Salvador, el Señor Jesús, el postrer Adán. Vinculó directamente el primer Adán con el último. Argumentar que Génesis no es historia literal en realidad equivale a menoscabar el Evangelio. Pensemos en ello. ¿Por qué tuvo que morir Jesús? Porque la muerte es la pena justa por el pecado, y Él fue quien lo pagó por nosotros. Pero si Génesis no es historia real, entonces la muerte no es la pena por el pecado, y Jesús habría muerto en vano. Por ende, debemos apoyarnos en la autoridad de la palabra de Dios y no buscar cómo hacer concesiones con teorías humanistas.
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0: 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En Marcos 12:41, Jesús cuenta la historia de la mujer que dio todo lo que tenía para vivir y lo entregó a la iglesia. Esa historia me recuerda a mi bisabuela, quien entregó su anillo de diamantes a su iglesia. Ella quería devolverle al Señor lo que tenía. ¿Estás dando al Señor el 10% de lo que ganas? ¿O te aferras a tu dinero? El dinero que ganamos no es nuestro, es del Señor. Cuando morimos, no nos llevamos nada. Examina hoy cuánto estás devolviendo al Señor. Nunca es demasiado tarde para comenzar. Ya sea que ganes poco o mucho, debemos devolvérselo a Dios porque todo le pertenece.
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0: Hola, soy Felipe, su siervo de Radio Nueva Vida.
1: Hoy le quiero compartir unas cuantas cosas que yo he aprendido acerca de hablar con Dios. Un día, yo estaba orando con mi amigo, cuando de repente el Señor me demostró un pecado que estaba en mi corazón. Él me dijo que yo era inconstante en mi fe. Él me demostró que yo no creía que Él podía contestar mi petición. Tuve que detenerme y confesar que Él tenía razón. Dios me dijo que Él no era como los hombres, que hacen promesas y no las cumplen. Si Dios creó el universo, ciertamente Él es capaz de cumplir sus promesas en nuestra vida. Así que debemos acercarnos a Él, creyendo que Él es capaz de hacer lo que pedimos. Dios raramente honra las oraciones hechas en incredulidad. Sin fe, es imposible agradar a Dios. Dios me estaba demostrando que es muy importante tener un corazón limpio cuando nos acercamos a Él. Cuando el Señor me demostró mi pecado de incredulidad, yo pude no haber que estado de acuerdo con Él y seguir adelante con mi oración. Pero eso hubiera sido un gran error, porque Dios se aparta de los que traen pecado en su corazón. Para ser eficaz, necesitamos ser humildes, enseñables y honestos con Dios. Necesitamos pedirle a Él que nos quite cualquier cosa que a Él no le agrade. Muchos se preguntan que por qué no reciben respuesta de parte de Dios y guardan amargura y resentimiento hacia otros, y también traen otros pecados en su corazón. Así que al hablar con Dios, permita que le demuestre cualquier cosa que esté impidiendo la respuesta a su oración. Otra cosa que he aprendido es la gran autoridad que tenemos cuando hablamos con Dios. Una vez yo iba manejando cuando la persona que estaba sentado a mi lado me dijo que él sentía que él estaba siendo atormentado por un espíritu maligno. Yo volteé hacia él y le dije, bueno, vamos a orar y averiguar qué está pasando. Paré el carro y en el nombre de Jesús le ordené al espíritu maligno que se identificara. Inmediatamente él gritó, temor. Sí, era cierto, espíritus malignos estaban atormentando a este hombre. Y mientras lloraba por su libertad, bajo la guianza de Dios, otro espíritu maligno tomó control de su garganta y no lo dejaba hablar. En el nombre de Jesús se le ordenó a este espíritu que soltara su garganta para que él pudiera alabar a Dios. Inmediatamente lo soltó y él pudo orar y alabar a Jesús. Y pronto él fue libre por el poder de Dios. Les comparto esto para recordarles de la gran autoridad que se le ha dado a los que oran en el nombre de Jesús y conforme su voluntad. Yo creo que en este tiempo hay un favor especial sobre el pueblo hispano. Hay un amor único en el corazón de Dios para su pueblo hispano. Él quiere que usted lo conozca. Él quiere que usted esté cerca de Él. Si yo fuera usted, yo usaría esta bendición, la oración, para mi beneficio. Hable con Dios y dígale, dice Felipe que tú me quieres bendecir. Lo quiero creer. Señor, por favor enséñame quién eres. Camina cerca de mí. Ayúdame a aprender todo acerca de ti. Recuerde que la oración es simplemente platicar con Dios. Hable con Él honestamente de lo que está en su corazón. Pídale a Dios que le ayude a aprender cómo hablar con Él durante el día. Y leyendo su libro de amor, la Biblia, esto también le va a ayudar a aprender acerca de Él. Hágase una costumbre de comenzar su día con Él y también en la noche al acostarse, comparta su día con Él. Entre más hable usted con Dios, habrá más cambio en su vida.
0: Hasta la próxima vez. Este es Felipe. Dios le bendiga.
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0: olvidar las historias de los abuelos, el calor de sus abrazos y las enseñanzas llenas de paciencia. El valor de las canas está en iluminar con su experiencia, sabiduría y cariño a las nuevas generaciones. Sin duda alguna, ellos merecen un espacio especial en nuestra familia. Lamentablemente, muchos de ellos han sido excluidos y algunos hasta llegan a ser tratados como estorbo en sus hogares. Nunca podemos olvidar que un día, hace muchos años atrás, fuimos nosotros los que necesitamos un cuidado especial y ellos estuvieron dispuestos a darnos su amor y su tiempo. Hoy es un buen día para rendir tributo a nuestros adultos mayores y darles el lugar de privilegio que merecen en nuestros hogares. Le habla Sixto Porras de Enfoque a la Familia.
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Momentos de la creación. Cuando una serpiente cascabel ataca, es tan rápida que se ha necesitado de la fotografía de alta velocidad para estudiarla. Hola, soy Milton de los Santos en Momentos de la creación. Aquellos famosos colmillos de la serpiente cascabel están montados sobre bisagras para que se puedan doblar a lo largo de la boca de la serpiente cuando no están en uso. Cada colmillo es una aguja hueca con un canal a lo largo del lado inferior del colmillo a través del cual se inyecta el veneno. Luego de solo un poco de uso, el colmillo se cae para ser reemplazado por otro. Cuando ataca, los músculos del cuello de la serpiente propulsan la cabeza con tal velocidad que un carro con la misma aceleración iría de 0 a 60 millas, casi 97 kilómetros por hora, en solo medio segundo. Mientras la cabeza se mueve hacia la presa, los colmillos se despliegan y una cantidad adecuada de veneno es inyectado en la víctima. En menos de un segundo, la serpiente está de vuelta en posición. El veneno no solo mata a la víctima, sino que también empieza a ablandar la carne. Cuando traga a su víctima, la serpiente cascabel puede desencajar su mandíbula para hacer que el trabajo sea más fácil. Las Escrituras nos dicen que tal violencia no fue parte del plan original de Dios para el mundo. Es una de las consecuencias del pecado. Pero cuando Cristo regrese para juzgar a toda la creación, Él una vez más proveerá un mundo perfecto, nunca tocado por el pecado ni la maldad, para todos aquellos que tengan el perdón de pecados a través de Él. 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

Es un gozo para mí regresar frente a este micrófono para exponer un estudio más en esta serie que tiene que ver con la naturaleza de Dios, tal como se revela en sus nombres. Hoy vamos a considerar uno de los nombres hebreos de Dios que connota sanidad. El nombre es Dios sana. Ese nombre es uno interesante y estoy seguro que este estudio va a ser de provecho para usted. Abra su Biblia, por favor, en Éxodo capítulo 15, y ese va a ser nuestro punto de partida. Pero antes de comenzar con la lectura, vamos a orar a Dios. Amado Padre, hacemos una pausa para agradecerte una vez más por tu gracia. La gracia de Dios que trae salvación y que se ha manifestado a todos los hombres. Te agradecemos por todos los medios por los que recibimos tu gracia, tu santa palabra, la Biblia, el Espíritu Santo morando en nosotros y la obra intercesora de Cristo a nuestro favor en el cielo. Te alabamos en este día porque el Evangelio no pierde su poder. Sigue siendo el poder de Dios para salvación a todo aquel que cree. Y Padre, te agradecemos porque tu palabra tiene una manera muy especial de ministrar a nuestras vidas. Nuestra oración hoy es que el ministerio de tu palabra sea con poder por el Espíritu Santo, alcanzando tanto a creyentes como a personas que no lo son todavía. Oramos por un ministerio especial en los corazones y vidas de cada uno de tus hijos. Dios, sé misericordioso con nosotros hoy y en especial te pedimos por aquellos que están enfermos, los mayores de edad. Te pedimos para que confortes sus corazones, Señor. Te pedimos que haya fruto en la vida de cada oyente. Para la gloria y el honor de nuestro Señor Jesucristo, en cuyo nombre oramos. Amén. Muy bien, hoy vamos a ver un nombre hebreo de Dios que tiene que ver con su ministerio sanador. Ahora, este es un tema muy controversial. Vivimos en una época en la cual las personas están buscando muestras sobrenaturales en vez de seguir la enseñanza clara y simple de la palabra de Dios. Hace poco leí una historia interesante de una congregación cuyo pastor murió y los miembros creían sinceramente que si tenían la fe suficiente podían regresar la vida del pastor, por lo cual se rehusaron a un entierro. Comenzaron a tener reuniones de oración y rápidamente personas de diferentes lugares vinieron. Eso atrajo multitudes. Querían ver el milagro de la resurrección de los muertos desde ya. Ahora, Dios no resucitó a ese pastor. Entonces pusieron una fecha límite y la congregación puso esa fecha y después que llegó la fecha, se juntaron y decidieron, luego de votar y llegar a la conclusión por muy poco margen, que Dios no lo iba a resucitar. Entonces, una buena cantidad creía que sí resucitaría, pero luego votaron que no, por lo cual procedieron a tener el entierro. Mis amados oyentes, eso no tiene ninguna base bíblica, ninguna. Todo el acontecimiento fue un hecho necio y, por sobre todas las cosas, no escritural, en contra de la Biblia. En la actualidad Dios no levanta individuos de la tumba. Va a llegar un día en el cual los muertos en Cristo van a resucitar, pero no nos encontramos en ese día aún y Dios no hace ese tipo de milagros en la actualidad. Otro incidente interesante ocurrido en el estado de California, en los Estados Unidos, fue el de unos padres que se rehusaron a darle medicina a su hijo. Ellos dijeron que Dios iba a curar al niño sin necesidad de los remedios recetados por el médico. Bueno, lamentablemente el niño murió. Estaban muy equivocados. Dios puede sanar en el presente, pero no está curando a todo el mundo, haciendo ese tipo de milagros. Dios puede hacerlo, y hay veces que cura a personas sin utilizar medicamentos o médicos, pero no siempre. Necesitamos saber lo que la Biblia enseña al respecto. Ahora, vamos a estudiar un poco en este día en cuanto al ministerio sanador de Dios por medio del nombre Jehová Rafa. Ese nombre significa simplemente el Señor sana, Jehová sana. Después que el pueblo de Israel dejó Egipto, se encontró con severas pruebas. Su escape de la esclavitud egipcia y el cruce del Mar Rojo fueron milagros espectaculares. Nadie va a negarlos. Ellos glorificaron y alabaron a Dios por los milagros que Él había hecho. Sin embargo, después de 3 días de viaje en el desierto, se percataron de que no tenían más agua.
Esto nos trae al primer pasaje a estudiar, Éxodo capítulo 15, versículo 22. E hizo Moisés que partiese Israel del Mar Rojo, y salieron al desierto de Shur, y anduvieron 3 días por el desierto sin hallar agua. Ahora, esto es interesante. La primera experiencia en el desierto, después de que Dios los sacara milagrosamente de Egipto, fue quedarse sin agua. Los barriles de agua que habían llenado antes de salir de Egipto se habían vaciado. Entonces fueron a este lugar llamado Mara, a donde descubrieron agua, y con muchas ansias el pueblo fue a beber. Pero ni bien se arrodillaron junto al agua para refrescarse, descubrieron que las aguas eran amargas, lo cual les trajo una decepción y preocupación muy grandes. Esta fue entonces la primera experiencia en el desierto. No encontraron agua. Bueno, tal como el salmista dice en el Salmo 63:1, se encontraron en una tierra seca y árida donde no hay agua. A aquellos que fueron redimidos de Egipto pueden ver que este mundo es un desierto que no ofrece satisfacciones. La liberación del pueblo de Israel de Egipto es comparada con la liberación del pecador de la esclavitud del pecado. Y Egipto puede ser tomado como una figura del mundo y el faraón como una figura de Satanás. Cuando el pecador se salva, este es librado del Egipto espiritual. Esa es la nueva experiencia de cada hijo de Dios. Y después de eso, en nuestra nueva experiencia cristiana, descubrimos que hay problemas en esta vida, pruebas de todo tipo, y que el mundo no ofrece satisfacción alguna. Todas las fuentes de este mundo producen aguas amargas. Y en cuanto a los que se apartan de Dios, Él dice lo siguiente: porque dos males ha hecho mi pueblo, me dejaron a mí fuente de agua viva, y cavaron para sí cisternas, cisternas rotas que no retienen agua. Lo leemos en Jeremías 2:13. Nada ni nadie puede satisfacer, sino solo Dios. Usted recordará cuando nuestro Señor se encontró con la mujer samaritana. Él le dijo: cualquiera que bebiere este agua volverá a tener sed, mas el que bebiere del agua que yo le daré no tendrá sed jamás, sino que el agua que yo le daré será en él una fuente de agua que salte para vida eterna. Lo leemos en el Evangelio de Juan capítulo 4, versículos 13 y 14. Ahora, desde ya que es una experiencia conmovedora para el creyente nuevo, el hecho de descubrir que los recursos de la tierra son exhaustivos, pero a la vez, muchas veces amargos. Ahora, si la experiencia en Mara fue enviada por Dios expresamente para probarnos, podemos estar seguros que si confiamos en Dios, Él va a bendecirnos y darnos la victoria. Por otro lado, si nos alejamos de Dios, nos descarriamos, como lo hizo el hijo pródigo o Noemí, vamos a sufrir amargura, la cual trae consecuencias. Usted se acordará en el libro de Rut, capítulo 1, cuando Noemí regresó desde Moab, sus amigos casi no la conocían, se decían unos a otros: ¿no es esta Noemí? Y ella les respondía: no, no me llamen Noemí, llámenme Mara, porque en grande amargura me ha puesto el Todopoderoso. Yo me fui llena, pero Jehová me ha vuelto con las manos vacías. Ahora, la palabra Mara significa amargura. En Éxodo 15:23 leemos: y llegaron a Mara, y no pudieron beber las aguas de Mara, porque eran amargas. Por eso le pusieron el nombre de Mara. Mara significa amarga. Y de hecho, Noemí allí en el libro de Rut estaba confesando algo. Ella dijo: yo me fui llena. Eso fue cuando dejó la tierra de la promesa y anduvo en su propio camino, en su voluntad y no en la voluntad de Dios. Ella aprendió algo: descarriarse trae amargura, y otros pueden ver el cambio. Lo mismo pasó con el hijo pródigo. Pero este no era el caso de Israel. Ellos estaban allí en Éxodo 15, siguiendo el camino que Dios les había mostrado. Cuando se encontraron con la experiencia en Mara, entonces Moisés dijo lisa y llanamente: Dios allí los probó. Éxodo 15:25. Allí Dios los probó. Ahora, Dios mandó muchas pruebas a su pueblo. Las encontramos en el libro de Génesis.
Usted recordará el capítulo 22, cuando Dios le pidió a Abraham que ofreciera a Isaac en sacrificio. Fue un tiempo de prueba para Abraham, un tiempo de prueba. Y unos 500 años después, David escribió: «Porque tú nos probaste, oh Dios, nos ensayaste como se afina la plata». Lo leemos en el Salmo 66:10. Y Santiago escribió en su carta, capítulo 1, versículos 2 y 3, «Hermanos míos, tened por sumo gozo cuando os halléis en diversas pruebas, sabiendo que la prueba de vuestra fe produce paciencia». Ahora, si bien es cierto que el pueblo de Israel tuvo una experiencia amarga mientras seguían el plan de Dios, también es cierto que ellos no reaccionaron de la manera correcta ante esta prueba. Leemos en Éxodo 15:24 que la gente murmuró en contra de Moisés. Detrás de la queja había temor y falta de fe. Era el temor a una muerte agónica por falta de agua. Ahora, esta reacción hubiera sido totalmente natural por parte de una persona no creyente, pero estos habían visto las maravillas de Dios y Él estaba con ellos y los guiaba. En vez de confiar en Dios en esa experiencia en particular, ellos se llenaron de pánico. Ahora, esto estuvo mal, y se nos advierte en cuanto a tal reacción incrédula y débil ante las pruebas. Debemos tener cuidado, amados míos, cuando estamos pasando por aguas profundas, de no culpar a Dios y quejarse y murmurar. Cualquiera puede murmurar, excepto el Hijo de Dios que acude en oración a su Padre en el tiempo de la prueba. Ahora, en respuesta a la intercesión de Moisés, se nos dice en el versículo 25 del capítulo 15 de Éxodo que el Señor le mostró un árbol, el cual cuando él lo tiró al agua, ésta se hizo dulce. Ahora, ese es un milagro increíble. Moisés clamó a Jehová, Jehová le mostró un árbol y lo echó en las aguas y las aguas se endulzaron. Un hermoso ejemplo de un hombre que confió en Dios y Dios le respondió de una manera milagrosa. El pueblo fue refrescado y fortalecido para el viaje. Ahora, hagamos una pausa para examinar un poco ese árbol antes de entrar a nuestro estudio de Jehová Rafa. Ese árbol es una hermosa figura de Cristo y de la cruz de Cristo. Si usted se fija en Hechos capítulo 10, versículo 39, encontrará a la cruz de Cristo descrita como un madero. El Espíritu Santo emplea esa palabra para referirse a la cruz. Y leemos: «Y nosotros somos testigos de todas las cosas que Jesús hizo en la tierra de Judea y en Jerusalén, a quien mataron colgándole en un madero». El madero representa el Calvario y la cruz en la cual Cristo, nuestro Señor bendito, murió para comprar nuestra redención. Entonces, se nos dice que la predicación de la cruz defiende al Evangelio y la ofensa de la cruz representa la piedra de tropiezo por la cual los malignos tropiezan. Los enemigos de la cruz son los que desprecian a Cristo y su expiación. Entonces tenemos estas expresiones: la predicación de la cruz, la ofensa de la cruz, los enemigos de la cruz. Y metafóricamente hablando, se trata de la renuncia del cristiano al mundo y nuestra muerte al mundo. En Gálatas 6:14 dice: «Lejos esté de mí gloriarme, sino en la cruz de nuestro Señor Jesucristo, porque en el mundo me es crucificado a mí y yo al mundo». Lo que Pablo está diciendo aquí es que la cruz representa al cristiano crucificado para con el mundo. Ahora, déjeme preguntar, ¿cómo vemos nosotros la cruz? ¿Vemos la cruz o estamos tan cegados por nuestra avaricia y nuestras pruebas y tribulaciones que no la podemos ver? La cruz de Cristo y el Cristo de la cruz pueden endulzar nuestra amargura. En nuestro peregrinar en el mundo van a haber tiempos de prueba. Algunas experiencias como Mara, cosas que van a ser amargas. Ponga la cruz de Cristo en cada experiencia amarga, mi amigo. Que signifique para usted lo mismo que significó para Cristo: negarse a sí mismo, autosacrificarse, una autorrenuncia. Mire al Señor Jesús que sufrió la cruz, menospreciando el oprobio, según Hebreos 12:2. Recuerde, apreciado oyente, no fue Dios que estuvo a prueba, fue su gente, su pueblo.
Dios los estaba probando cuando llegaron a Mara y las aguas eran amargas. Dios les dijo: si oyeres atentamente la voz de Jehová tu Dios e hicieres lo recto delante de sus ojos y diereis oído a sus mandamientos y guardareis todos sus estatutos, ninguna enfermedad de las que envié a los egipcios te enviaré a ti, porque yo soy Jehová tu sanador. Éxodo 15:26. Mis amigos, en este versículo tenemos la clave y la base y el corazón de nuestro estudio de hoy. El capítulo 15, versículo 26. Dios aquí está diciendo: miren, yo los traje a este lugar. Si ustedes confían en mí y me obedecen y siguen mis enseñanzas y mandamientos, haciendo lo que yo les mando que hagan, no voy a permitir que las enfermedades que le tomaron a los impíos en este mundo le vengan a ustedes. Yo soy Jehová tu sanador. Ahora, en su Biblia, en Éxodo 15:26, en el margen escriba Jehová Rafa. Ahí junto a la declaración, yo soy Jehová tu sanador. Déjeme decirle que la palabra Rafa aparece unas 60 veces en el Antiguo Testamento. Y la idea detrás de la palabra es de curar o restaurar. El uso de esta palabra no se limita a curar una dolencia física, sino que también incluye curar o restaurar moral y espiritualmente. Fue en un momento de prueba que Dios se reveló a Abraham como Jehová Jiré. Y ahora, una vez más, en la experiencia amarga de Israel, allí en el desierto, surge ese nombre reconfortante de Dios. Amados, las experiencias placenteras de la vida no nos revelan la bendición que nos espera en Dios. Fue después de un conflicto cuando Dios le dijo a Abraham: yo soy tu escudo y fortaleza. Fue en la agonía del conflicto con Amalek que Israel llegó a conocer a Jehová Nisi. Y ahora esta nueva revelación de Jehová Rafa llega en un tiempo de pruebas severas. Sin embargo, la promesa no es incondicional, sino que su cumplimiento depende en el pueblo de Dios cumpliendo ciertos requisitos y dependiendo de si la dolencia es física, mental o espiritual. Dios está capacitado para sanar. Yo soy el Dios que sana, pero recuerde siempre que la sanidad es condicional. Ahora, el punto en cuestión es que Dios no sana siempre. Los hospitales están abarrotados, las clínicas psiquiátricas, los asilos para enfermos mentales, todo eso son testigos de cómo las enfermedades prevalecen en todas partes. Moisés, el hombre al cual Dios se reveló con este nombre, fue el primero en reclamar la promesa asociada a esto. Tal vez usted

vida se extendió unos 15 años. Lo leemos en el segundo libro de Reyes, capítulo 20. Ahora, hay muchas instancias en la Biblia en las cuales vemos curaciones milagrosas, y estas que acabo de mencionar solo son unas pocas veces en las cuales Jehová Rafa sana a personas cuando Él así lo dispone. En el Nuevo Testamento vemos que nuestro Señor Jesucristo es Jehová Rafa, y que todas las promesas de Dios son en Él sí y en Él amén para la gloria de Dios. Cristo es reconocido como el gran médico divino. Él mismo dijo, los sanos no tienen necesidad de médico, sino los enfermos. Lo leemos en Mateo 9:12. Nuestro Señor comenzó su ministerio público citando Isaías 61:1, que dice, «El Espíritu del Señor está sobre mí, por cuanto me ha ungido para dar buenas nuevas a los pobres, me ha enviado a sanar a los quebrantados de corazón, a pregonar libertad a los cautivos, vista a los ciegos, a poner en libertad a los oprimidos». Lo leemos en Lucas 4:18. Nuestro Señor sanó al hijo de un noble, allí en Juan 46:54, sanó a un hombre paralítico, en Juan 5 del 1 al 8, sanó a un leproso, en Mateo 8:1-3, sanó a una mujer que tocó allí el borde de su manto, en Mateo 9:20-22, y muchos, muchos casos más. Incluso hay casos que están en la Biblia y no los menciono porque no los recuerdo en este momento, y también hay muchos milagros más que Él hizo y no están registrados en la Escritura. Leemos que Jesús fue por toda Galilea enseñando en las sinagogas y predicando el Evangelio del Reino y sanando todo tipo de enfermedades en la gente. No podemos negar que antes de la cruz, cuando el Señor y sus discípulos predicaban el Evangelio del Reino, la sanidad física y las resurrecciones estaban asociadas con su ministerio. Lo podemos leer en Mateo 4:23, en Mateo 9:37, en Mateo 10:7-8. Y en la dispensación presente, la dispensación de la gracia, la era de la Iglesia en la cual estamos viviendo usted y yo, el mandato a levantar a los muertos y sanar a los enfermos no se encuentra en ninguna de las epístolas escritas después del Calvario. Usted no encontrará ninguna exhortación a sanar a los enfermos o a resucitar a los muertos en las epístolas del Nuevo Testamento. El sanar estaba asociado con el Evangelio del Reino, pero no con el Evangelio de la gracia de Dios. Ahora bien, déjeme decirle que la sanidad es mencionada varias veces en el Nuevo Testamento, en pasajes como Santiago 5:14-15, Hebreos 12:13, Primera de Pedro 2:24. Nadie va a negar que se menciona en esas epístolas allí, pero cuando se menciona, se trata de una cuestión individual. Dios sigue siendo Jehová Rafa, pero Él no siempre sana. No curó a Timoteo, y eso está muy claro allí en 1 Timoteo 5:23, de sus frecuentes enfermedades de estómago. No curó a Trófimo en 2 Timoteo 4:20. No curó a Pablo en 2 Corintios 12 cuando le rogó al Señor. Y puede que nunca lo cure a usted o a mí, mi amigo. Ahora, Él puede hacerlo si así lo desea. Él sigue siendo Jehová Rafa, el Dios que sana. Cada hijo de Dios debe aprender a esperar en el Padre Celestial en el tiempo de la enfermedad. A veces siento que en la búsqueda de la sanidad divina, no consideramos las enfermedades divinas. ¿Nunca se le ocurrió que Dios puede enviar enfermedades a cualquiera de nosotros para que su nombre sea glorificado? ¿Usted leyó la historia del hombre que nació ciego en Juan 9? Los discípulos dijeron, ¿quién pecó, este o sus padres, para que haya nacido ciego? Pero el Señor Jesús respondió, no es que pecó éste ni sus padres, sino para que las obras de Dios se manifiesten en él. Sí, mi amigo, Dios puede enviar una enfermedad que a la larga va a honrarle y glorificarle, para que su gracia y poder se manifiesten. Mire, Dios obra en maneras misteriosas. No se olviden, mis amados, que alguna enfermedad nos va a agarrar algún día, ya que cada uno de nosotros algún día va a morir. Hebreos 9 nos deja bien en claro que está establecido para el hombre que muera una sola vez. La excepción es, desde ya,

0: Ya, los que estemos vivos cuando el Señor Jesucristo venga a buscar a su iglesia, ¿eh? A menos que Cristo venga antes o perdamos la vida en un accidente, todos podemos esperar que un día nos enfermaremos y moriremos. Todos esperamos la redención de nuestros cuerpos y es una maravillosa promesa. Ahora, ¿son las sanidades parte de la provisión divina en la obra expiatoria de Cristo? Si bien hay personas que dicen que lo es y basan sus opiniones en versículos como Isaías 53:5 y 1 de Pedro 2:24, yo no lo veo así. Fíjese por favor en las palabras del apóstol Pedro, por cuya herida fuiste sanados, allí en 1 de Pedro 2:24. Si las sanidades estaban incluidas en la expiación, las palabras de Pedro están de más. Pedro se refiere primeramente a aquellos que estaban sufriendo y en ningún lado le dice a los que leen que pongan su fe en Cristo y sus sufrimientos se acabarán. ¡Claro que no! Por otro lado, él los exhorta a ser pacientes en el sufrimiento. Usted lo puede leer allí en esa carta. Ahora, lea Mateo 8, 16 y 17 y verá que esta declaración se cumplió mucho antes de que Cristo muriera en la cruz. Nuestro bendito Señor, Jehová Rafa, es el que puede sanar cualquier enfermedad cuando le plazca. Pero recuerde, mi querido oyente, no siempre es su voluntad hacerlo. Una palabra final. La sanidad física es posible fuera de la fe en Cristo, pero la salvación no. ¿Escuchó? Lo vuelvo a decir. La sanidad física en este mundo es posible fuera de la fe en Cristo, pero la salvación no. Yo conozco algunos individuos que experimentaron curaciones muy interesantes, pero no fue por medio de la fe en Cristo. Mire, muchas personas que no son salvas se han curado de algo milagrosamente. Estoy seguro de eso. Pero amigos, la salvación no puede ser aparte de la fe en el Señor Jesucristo. Mi amigo, si usted no es salvo aún, entonces necesita a Cristo, necesita confiar en Él para tener vida eterna. Bueno, Jehová Rafa es el Señor que sana, cuando le place. No sé cuándo me llegará la hora de dejar este mundo, puede que sea hoy, no lo sé. Si es el momento para irme, estoy listo. Mis tiempos están en las manos de Dios. Yo solo sé esto. Creo que un hijo de Dios, en la voluntad de Dios, es inmortal hasta que Dios haya terminado su obra con él en la tierra. Sí, Dios puede sanar. Él es Jehová Rafa. Y el Señor Jesucristo del Nuevo Testamento es el Jehová Rafa del Antiguo Testamento. No lo olvide. Cristo es el mismo, ayer, hoy y por los siglos. Confíe en él, mi querido oyente. Reciba entonces la vida eterna. Y su vida tomará un nuevo sentido y tendrá algo por qué vivir. Bueno, Dios mediante, continuaremos con nuestra serie de estudios en nuestro próximo programa. Gracias por habernos acompañado. Gracias por su atención. Será hasta entonces y sigan mirando hacia arriba.
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0: Bienvenidos a Respuestas Hoy. Soy Joe Owen de Respuestas en Génesis. Mucha gente piensa que la evolución es como una historia sobre el pasado, pero también es una historia acerca del futuro. Como usted ve en una perspectiva evolucionaria del mundo, una cosmovisión evolucionaria, la muerte y sufrimiento son solo una parte de la vida, y la única esperanza para la humanidad es que de alguna manera vamos a evolucionar para escapar de estas cosas. Pero la palabra de Dios demuestra algo diferente sobre el pasado y el futuro. Dios nos creó y la creación original no tenía ninguna muerte ni sufrimiento. Estas cosas son el resultado del pecado. Jesús murió y resucitó otra vez para vencer la muerte. Los que confíen en Él pasarán la eternidad en el cielo donde no habrá muerte ni sufrimiento. La evolución, sin embargo, no ofrece esa esperanza.
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0: Soy Felipe, su siervo de Radio Nueva Vida.
1: La música que se escucha en el fondo de este programa se ha seleccionado con mucho cuidado. El título de esta canción es Por el Poder de Tu Amor. Hoy en nuestro mundo, las palabras poder y amor generalmente no van juntas. La gente que nosotros consideramos poderosos a menudo no son muy amorosos, y los que consideramos amorosos por lo general no son muy poderosos. Pero la verdad es que nadie en el universo es más poderoso o más amoroso que Dios. Él tiene el poder para crear incalculables billones de estrellas en el universo, pero también Él es más amoroso de lo que su mente puede comprender. Yo sigo diciéndole a la gente que Dios no es como cualquier persona que puedan conocer. Él es más diferente de lo que la gente se imagina. Yo trabajo arduamente para Él, no porque tengo que, sino porque Él ha cautivado mi corazón con su amor. Yo no entiendo por qué Dios no se dio por vencido conmigo. Yo sí lo hice, pero Él no. En vez de ello, Él me amó y me dio vida, y a causa de eso, Él cautivó mi corazón con su amor. Justamente el otro día, me sentía completamente inundado por el mal, así como usted se ha sentido a veces. Aunque yo quería hacer las cosas bien, parece que nada me salía bien. Y una vez más, le fallé a Dios. ¡Qué desalentador! ¡Qué decepcionante! ¡Qué mal me sentí! De algún modo, dije una oración en voz baja. Dije, Dios mío, de nuevo volví a caer. Soy débil, me siento avergonzado porque una vez más te he fallado. Me siento horrible por todo lo que tú has hecho por mí. Dios mío, por favor ayúdame, por favor perdóname. ¿Y sabe qué? Inmediatamente escuché su voz en mi corazón que me dijo, levántate, hijo mío, yo te amo, vamos hacia adelante, no hay tiempo que perder. Aún en los fracasos hay lecciones positivas que aprender. Yo no escuché un sermón diciéndome todo lo malo que yo había hecho. No me sentí condenado, culpable y avergonzado. No, no fue así. Pero aún sintiéndome avergonzado, una vez más le dije, Dios mío, estoy arrepentido. Por favor, perdóname. Y yo escuché, ¿arrepentido de qué? No sé de qué hablas. E inmediatamente escuché el verso que dice, que Dios ya no se acuerda más de nuestros pecados, que como está de lejos el oriente del occidente, así alejó de nosotros nuestros pecados. Está en Salmo 103, 12. Aunque no parezca bien, aunque parezca que debemos sufrir un poco con la culpabilidad, la verdad es que cuando de corazón le pedimos perdón a Dios, amorosamente nos perdona al instante. Así que me levanté creyendo en el poder de su amor. Y dentro de unos minutos yo estaba orando por alguien que tenía necesidad, y de nuevo pude sentir el poder de Dios fluyendo en mí. Ahora puedo entender cómo Él ha cautivado mi corazón con su amor, y hay poder en ese amor. Y mi corazón está lleno con una pasión para decirle a la gente lo maravilloso que es mi héroe. Yo soy un hombre muy sencillo, un hombre muy débil. Yo no tengo los atributos que este mundo atribuye al poder y al éxito, ni puedo compartir con ustedes este mensaje en su propio lenguaje. Pero Dios me ha tocado con su amor, y ahora lo único que quiero hacer es decirle a todos lo maravilloso que Él es. Esta es la razón por la cual comencé este programa. Yo quisiera que todos encontraran, así como encontré yo, el poder de su amor.
0: Hasta la próxima vez. Este es Felipe. Dios le bendiga.
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0: Bienvenidos a Respuestas Hoy. Soy Joe Owen de Respuestas en Génesis. Eutanasia para niños. Es un hecho que vivimos en una cultura de la muerte. En todo el mundo, 1,000 millones de niños han perdido la vida a causa de la legalización del aborto. 1,000 millones. Sin embargo, no es la única guerra contra los más pequeños. En muchas naciones vemos que hay esfuerzos para legalizar la eutanasia para los niños, lo cual significa que los niños con enfermedades terminales podrían elegir si quieren acabar con sus vidas con ayuda de un médico. ¿Qué ha pasado para que esto sea siquiera algo en lo que se pueda pensar? Bien, nuestra cultura ha rechazado la palabra de Dios como fundamento. Si la palabra de Dios no es nuestra base para la verdad, entonces la vida humana no tiene valor intrínseco, y el asesinato es tan solo un área gris. Partiendo de la base de la palabra de Dios, sabemos que fuimos creados a imagen de Dios. Por eso es asesinato.
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1: Cuando los atletas se preparan para los Juegos Olímpicos, deben mantener el rumbo durante su entrenamiento. Si pierden un día o se relajan en sus rutinas, nunca alcanzarán su objetivo de ganar una medalla. La vida cristiana se asemeja mucho a entrenar para los Juegos Olímpicos. Pablo dice en 2 de Timoteo 4:7, «He peleado la buena batalla, he acabado la carrera, he guardado la fe». Estás corriendo tu carrera de tal manera que, cuando la completes, puedas decir que te mantuviste firme y peleaste la batalla. Nuestro objetivo final es el cielo. ¿Cómo estás corriendo tu carrera hoy? Todos debemos terminar bien nuestra carrera para que, cuando veamos al Señor, Él nos diga: «Bien, siervo bueno y fiel».
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0: Hola, soy Felipe, su siervo de Radio Nueva Vida.
1: Hace tiempo vino un joven a Radio Nueva Vida para pedir oración. Otras dos personas y yo íbamos a orar por él. Una de estas personas era Irma, la que traduce mis programas. Dios ha bendecido a Irma con una gran sensibilidad espiritual. La otra persona era mi amigo David. David y yo hemos sido compañeros de oración por más de 24 años. Muchas veces hemos orado juntos por las personas, así como lo íbamos a hacer en este día. David se crió en un hogar cristiano, pero por un tiempo él se alejó de Jesús y se involucró con las fuerzas de la oscuridad. Después de un tiempo, Jesús lo rescató en una manera maravillosa. Pero Dios usó el tiempo que él anduvo sirviéndole a Satanás para enseñarle acerca de la batalla espiritual intensa que se está llevando a cabo en nuestro mundo. Ahora David es muy dotado en la guerra espiritual y la liberación. Por 30 años, él ha ayudado a la gente que quiere ser libre, escapar de las garras de Satanás a los brazos de Jesús. Él nunca ha salido buscando por quién orar, sino que Dios siempre le ha traído a la gente, así como a un hombre desesperado que abrió las páginas del directorio telefónico y en desesperación clamó a Dios diciendo, «Dios, si tú eres real, permite que esta persona me ayude». Y al decir esta oración, al azar escogió el número del teléfono de David entre los miles y miles de nombres en el directorio. Luego llamó y preguntó, «¿Conoces a Dios? ¿Me puedes ayudar?». Y Dios usó a David para liberar a este hombre de las influencias satánicas. Así que en este día, los tres de nosotros estábamos esperando a este joven que llegara para orar por él. Cuando él entró a mi oficina, inmediatamente vimos que un espíritu maligno se comenzó a manifestar en él y su rostro cambió dramáticamente. El demonio transformó el rostro de este hombre. Sus ojos estaban llenos de ira. Primero, él volteó hacia mi amigo David, a quien nunca había visto, y lo escupió en la cara y le dijo que era un traidor, porque David había regresado con Jesús. Luego volteó con Irma y con una mirada feroz le dijo una grosería, pero el joven no hablaba español, fue el espíritu quien dijo la grosería en español. Y tú, mirándome a mí, con ira, dijo, te voy a matar. Y se movió y se me vino encima, hasta que le dije, en el nombre de Jesús, detente y siéntate. Y mirándome con gran odio, obedeció y se sentó, por el poder y la autoridad de Jesús. Luego exclamó, tú eres un tonto, no puedes contra nosotros, somos muchos, qué tonto eres. Pero el Señor estaba con nosotros, e inmediatamente le dijimos al Espíritu que se quedara quieto y se callara, y tranquilamente le dije, es verdad que soy un tonto, pero soy un tonto por Jesús. Y sí, ustedes son muchos, yo lo sé, pero el Espíritu de Jesús vive en mí. Tú conoces a Jesús, ¿verdad? Porque ustedes lo han visto a Él en toda su gloria y su esplendor. Y ahora, en Jesús, se nos ha dado autoridad sobre ustedes. Entonces le ordenamos a este demonio que soltara a este joven para poder hablar con él. Luego el joven regresó en sí, muy desorientado, preguntando que qué había sucedido. Le explicamos lo que había sucedido y luego con la ayuda de Dios oramos por su liberación. Es probable que usted no oiga hablar acerca de estas cosas en otros programas de radio. Y no es mi intención asustarlos ni tampoco exaltar estas cosas. Yo les comparto esto porque yo creo que es tiempo que el pueblo de Dios despierte a la realidad de la batalla espiritual violenta que está a nuestro alrededor y que reconozcan plenamente la autoridad que Jesús ha dado a cada uno de sus discípulos para libertar a los cautivos.
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0: Cuando escuchamos la palabra autoridad, pensamos que se refiere a severidad y enojo. No obstante, la autoridad es una facultad que se ejerce debido a un liderazgo que se da a respetar. La misión fundamental de los padres es entrenar a los hijos para enfrentar la vida con acierto. Por esta razón, se requiere balancear el amor, el respeto y los límites. Este proceso permite a los hijos desarrollar la disciplina para adquirir autonomía, autocontrol y comportamientos socialmente aptos. El marcar límites claros y mantener una disciplina bien entendida otorga un camino hacia la responsabilidad, la madurez, la independencia y la libertad. Esta tarea implica un arduo trabajo, pero con el tiempo dará el fruto deseado y nuestros hijos lo agradecerán. Le habla Sixto Porras de Enfoque a la Familia.
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momentos de la creación. ¿Qué tiene que ver la enseñanza bíblica sobre la creación con el Evangelio de Cristo Jesús? Hola, soy Milton de los Santos en Momentos de la Creación. Veamos qué sucede con la obra salvadora de Cristo si la creación no es cierta y si Dios realmente utilizó la evolución. La muerte en el mundo animal debe haber entrado al mundo mucho antes del primer hombre y antes del pecado. Si la muerte no es el resultado del pecado, ¿por qué tuvo Cristo que recibir la penalidad por el pecado por medio de una muerte en la cruz? Así que al desafiar el origen del hombre, la evolución desafía el origen del pecado y su efecto sobre el hombre. Por ende, la evolución desafía el mismo corazón del trabajo de Cristo. La Biblia nos dice que todas las cosas fueron creadas a través de la palabra de quien se hizo carne. Vemos esa palabra en acción en Génesis 1 cuando leemos que aquella palabra, quien nos hizo a nosotros y a todo lo demás, es la misma palabra quien vino y pagó nuestra salvación. Así que Génesis, desde las primeras palabras, es en realidad el principio de la revelación de Dios a nosotros de la persona y obra del Hijo de Dios, nuestro Salvador Jesucristo. Si rechazamos la revelación de Dios acerca de su Hijo en Génesis 1, solo tenemos parte de un Salvador, y solo parte de Cristo no es Cristo del todo. 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
2: El problema de las personas sin hogar es tan grande que nos pone en la tentación de rendirnos a ignorar todo ese asunto. Michael y Hayley DiMarco aseguran que siempre hay maneras de evitar que estas personas, por un lado, abusen de uno y, por otro lado, evitar la apatía frente a la realidad. Descubra cómo puede levantarse por encima de la apatía al obedecer, según el corazón de Dios, por el cuidado de las personas más pequeñas y de los menos preciados. Una de las afirmaciones más inusuales que Jesús hizo de sí mismo fue la siguiente: las zorras tienen madrigueras y las aves del cielo tienen nidos, pero el Hijo del Hombre no tiene dónde recostar la cabeza.
3: Para nosotros ha sido una grandiosa oportunidad en la que nuestra hija Adi puede ver que no todos tienen la vida resuelta y que está bien. Podemos ayudar a los que tienen necesidades en lugar de juzgarlos o de alejarnos de ellos. Ha sido una oportunidad para que ella pueda dar. Le damos el permiso, si ella sí lo quiere, de regalarle sus juguetes a los niños. Esta ha sido una travesía interesante para ella porque solo tiene 4 años. Es bastante difícil regalar las cosas que le encantan, pero es lo que ha estado aprendiendo. Por eso creo que todos podemos enseñarles a nuestros hijos algunas lecciones espirituales valiosas si estamos dispuestos a arriesgarnos a ir a algún lugar donde se pueda apreciar este conflicto.
2: Esto es Vida en Familia Hoy. Nuestro anfitrión es Denis Reini y yo soy Roberto Lepin. La Navidad es una época en la que debemos tener en mente como una prioridad para ayudar a los más pequeños cuando llegue este tiempo. Bienvenida y bienvenido a Vida en Familia Hoy. Gracias por acompañarnos.
4: Hayley, en el programa anterior tú nos mencionabas que uno de los problemas de las personas que viven en las calles se encuentran en esa circunstancia es por el abuso de sustancias como drogas y alcohol. Muchos de estos amigos no tienen hogar porque han tomado la decisión de abusar de esas sustancias.
3: Creo que hay muchas mujeres jóvenes que se meten en problemas en lo que se refiere a involucrarse con las drogas y se quedan embarazadas. Bueno, ustedes saben que cuando tenemos hijos, nuestras ideas sobre Dios y sobre el mundo cambian y empezamos a pensar, oh sí, tengo que hacer algunos cambios. Hay mujeres que no quieren quedarse más en ese patrón y tan solo necesitan ayuda. Definitivamente hay muchas personas, tanto varones como mujeres, que terminan en la calle a causa de eso. No es algo exclusivo.
2: El problema de la violencia doméstica también es serio, ¿verdad?
3: Es un problema muy frecuente.
2: Cuéntanos sobre esto, Michael.
5: Bueno, ambos problemas normalmente van de la mano, especialmente cuando visitamos los refugios para mujeres. Usualmente hay alguna historia que incluye el abuso de drogas o el alcohol, aunque no siempre. Pero lo normal es que sí sea el caso. Como dijo Hayley, una vez que un niño entra en la situación, el instinto maternal toma el control y ahí es cuando ven la oportunidad para empezar desde cero. Pero casi todas las personas que trabajan en estos refugios que ayudan a las mujeres, de forma exclusiva o en conjunto con los varones, casi todos dicen textualmente las mismas palabras. La mayoría de estas mujeres, más allá del alcohol o de las drogas, tienen una adicción a los hombres. Se sienten indefensas, tienen una mentalidad de víctima. Invitan al abuso o buscan que los varones resuelvan todos sus problemas. Pueden estar con un mal hombre si él provee lo necesario para sus hijos.
4: Aun cuando exista maltrato.
5: Sí, por esta razón existe una enorme oportunidad para el crecimiento espiritual, para desintoxicar a estas mujeres que salieron de una mala situación familiar o que simplemente han sido rebeldes, que fueron adolescentes rebeldes y se fueron por su camino, tal como el hijo pródigo. La hija pródiga dice, no puedo llamar a mi papi, no puedo decirle lo que he hecho, no puedo contarle las cosas por las que he pasado. Por eso siguen cavando un agujero cada vez más profundo y no botan la pala. Para esto están aquí los ministerios.
4: Bueno, saben, mientras nos contaban sobre esto, no pude evitar pensar en una familia que está escuchando el programa en este momento y dice, sí, claro, realmente debería llevarles a mis hijos allá. Deberíamos acercarnos, salir del frasco de nuestra cultura materialista en la que vivimos y acercarnos a las personas que tienen menos. Bueno, Realmente hay algunos beneficios para nuestros jóvenes de los que no hemos hablado todavía. Hayley, tú eres mamá de una hija. Tu hija viaja con ustedes. ¿Es seguro hacerlo? ¿Verdad? ¿Es seguro acercarse a las personas sin hogar? Creo que algunos erróneamente creen que es extremadamente peligroso y que la vida está en riesgo si nos acercamos a estos lugares.
3: Por supuesto, cuando les conté a algunas amigas lo que estaba haciendo, me preguntaron, ¿crees que sea seguro? Muchas de ellas cuestionaban, ¿vas a llevar a Adi contigo? Supongo que ese es nuestro instinto natural como madres. Eso puede ser muy peligroso. No, no estoy hablando de ir bajo el puente y preguntar a las personas que viven en sus chozas de cartón si les podemos dar comida o dinero. Estamos hablando de organizaciones que están bien administradas y que tienen un lugar para que personas como nosotros podamos conectarnos. Para nosotros ha sido una grandiosa oportunidad en la que Adi puede ver que no todos tienen la vida resuelta y que está bien. Podemos ayudar a los que tienen necesidad en lugar de juzgarlos o de alejarnos de ellos. Ha sido una oportunidad para que ella pueda dar. Le damos el permiso, si ella sí lo quiere, de regalarles sus juguetes a los niños. Esta ha sido una travesía interesante para ella porque solo tiene 4 años. Es bastante difícil regalar las cosas que le encantan, pero es lo que ha estado aprendiendo. Por eso creo que todos podemos enseñarles a nuestros hijos algunas lecciones espirituales valiosas. Si estamos dispuestos a arriesgarnos a ir a algún lugar donde se pueda apreciar este conflicto.
2: Quiero hacer otra confesión. Ya hice una confesión durante esta serie, pero mejor será que me sincere de una vez por todas. Hay veces en las que he interactuado con personas necesitadas que no tienen un hogar o que buscan dinero y nos metemos en alguna conversación espiritual. Casi siempre estos amigos se identifican como cristianos. La confesión es que siento que están jugando conmigo. Estoy siendo honesto, siento como si esta persona supiera que si le digo Jesús a este hombre que acaba de identificarse, entonces abrirá un poco más su billetera. Sentirá que debe tener más compasión porque soy como él. ¿Qué puedo hacer en este caso? ¿Qué consejo me darían en el sentido que alguien me está dando el discurso de Jesús solo para sacarme más dinero?
5: Bueno, eso se parece mucho a las experiencias similares que he tenido en las calles. Todos hemos desarrollado nuestro radar, por así decirlo. Esa es la razón por la que es muy beneficioso tomar las buenas motivaciones que tenemos en esos momentos y canalizarlas en las organizaciones locales, incluso en las organizaciones nacionales. Investiguemos para saber cuáles son estas instituciones y luego conectémonos, dediquemos nuestro tiempo, nuestro esfuerzo y nuestro dinero en las organizaciones. Ya sabemos que la gente necesitada está ahí, que ha hecho un compromiso y que hay una buena estrategia para sacar a esas personas de su ciclo de indigencia.
4: Bueno, en este punto, yo también necesito confesar mi cinismo acerca de algunos de estos refugios para personas sin hogar con los que me he encontrado en todos estos años. Uno escucha historias sobre cómo se desvían los fondos. Y con frecuencia, las donaciones no alimentan ni visten a los necesitados como uno quería. Me parece que una buena práctica es hacer la investigación, como acabas de sugerir, Michael. Eso no nos garantiza que la organización sea 100% pura en sus motivaciones, pero podemos buscar instituciones que estén rindiendo cuentas a alguna clase de auditoría. E investigar si la junta directiva no está compuesta por miembros de la misma familia. Tiene que ser una organización compuesta por personas distintas y que está sujeta a una rendición de cuentas a otra institución externa que supervisa que el dinero se gaste según lo que muestran ante el público.
2: ¿Y eso no se aplica solamente a las misiones de rescate o a las organizaciones que ayudan a las personas sin hogar? Eso se aplica a todos los ministerios, Dennis. De hecho, siempre he animado a nuestros amigos que cuando busquen un ministerio para hacer una donación, ya sea un programa de radio o un hogar para personas sin hogar, Busquen que sean miembros de algún organismo de rendición de cuentas. Si no es así, tiene que preguntarse por qué. Eso no significa que nunca tiene que dar donaciones a quienes no rinden cuentas, pero sí significa que usted debería saber por qué no son miembros de esas organizaciones que rinden cuentas antes de tomar una decisión.
4: Bueno, me alegro que lo menciones, Roberto, porque conozco algunas excelentes organizaciones que dan dinero a los pobres y alimentan a los hambrientos que no son miembros de ningún organismo de rendición de cuentas. Y sé sobre ellos porque yo fui miembro de la junta directiva de este organismo por varios años y he animado a estas instituciones para que se afilien, porque estar fuera de la rendición de cuentas levanta sospechas sobre su ministerio. Poniendo de lado todo esto, este es el desafío para las personas solteras que nos escuchan, para la mamá soltera, para la pareja de casados o incluso para algunos abuelos que oyen nuestro programa. Michael y Haley nos desafían en este día a hacer algo por lo que vale la pena orar y preguntarle a Dios si hay algo que quisiera que haga en el nombre de Cristo en su comunidad. Vamos. Involúcrese, conéctese y quizá ayude económicamente durante esta época de Navidad a los amigos que alimentan, visten, capacitan a las personas que han sido afectadas por el clima económico que vive nuestro mundo. Me gustaría decir también que cuando Vida en Familia evaluó su propósito hace algunos años y realmente determinó que tenemos que involucrarnos en la misericordia y en mostrar compasión a la comunidad, ahí fue que iniciamos un ministerio llamado Esperanza para los Huérfanos. Y de esta manera nos acercamos al sistema de adopciones, pero también quedamos expuestos ante las necesidades de los huérfanos y pudimos abordar el tema de la adopción. Bueno, eso ha sido bueno para nuestra organización. Creo que Michael y Haley nos están hablando de algo que será bueno para los solteros, para las parejas, para las familias, durante la época de Navidad. Quiero agradecerles por soportar esos 10.001 kilómetros exactamente. Le pido a Dios que no tengan más llantas bajas. Y de hecho, no se les ha bajado la llanta en los 10.000 kilómetros.
3: No, pero hemos tenido otros desafíos.
5: Bueno, y sí se nos bajó una llanta, pero no fue mientras íbamos por la carretera. Este viaje realmente está probando mis habilidades para arreglar las cosas.
4: ¡Ah, qué bien, qué bien!
5: Ahora tengo más recibos de ferreterías y de tiendas para acampar. Mi esperanza es que las familias, iglesias y organizaciones vean este DVD y los demás recursos para que se inspiren a hacer lo que acabas de decir, que se conecten localmente o incluso a nivel nacional para ayudar a los necesitados.
2: Creo que cualquiera que vea lo que han hecho y que conozca por video a las personas que ustedes han conocido en persona quedará conmovido, Michael y Haley. Es la oportunidad para ver una cara diferente de este problema, distinto a lo que normalmente nos viene a la mente. Espero que las familias, los grupos pequeños y las iglesias sean parte del alcance a las personas sin hogar. Michael y Haley, gracias por su valiosa experiencia. Sé que muchas vidas han sido tocadas por ese testimonio tan grande de amor hacia aquellos que necesitan. Por favor, queremos conocer de usted que nos está escuchando. Queremos saber cómo este programa ha ayudado su vida, su ministerio, su familia. Así que escríbanos sus dudas, comentarios o sugerencias al siguiente correo electrónico. comentarios@vidaenfamiliahoy.com. Estuvimos junto a usted, Vicente Vieira como Denis Reini, Cristina Gandarillas como Haley DiMarco, Patricio Mena como Michael DiMarco y quien les habla, Duval Rueda, interpretando a Roberto Lepín. Que Dios le bendiga.
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Bienvenidos a Respuestas Hoy. Soy Joe Owen de Respuestas en Génesis. La palabra de Dios es eterna. Hay algunos cristianos que afirman que la naturaleza es un libro extra de la Biblia. Sin embargo, la palabra de Dios revela por qué es esta noción muy defectuosa. Isaías dice, secase la hierba, marchitase la flor, mas la palabra de Dios nuestro permanece para siempre. A fin y al cabo, la naturaleza pasará, pero la palabra de Dios permanecerá para siempre. Solo ella es duradera y fundamento para conocer la verdad. Al confiar en la naturaleza o reinterpretar la palabra de Dios de acuerdo

0: con nuestra interpretación de la naturaleza, estamos construyendo sobre arena movediza. Necesitamos ser como el edificador sabio que escogió edificar su casa sobre la roca. La palabra de Dios provee un fundamento inmutable para nuestro pensamiento. Así es, necesitamos interpretar la naturaleza a través de la misma palabra de Dios.
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1: Cuando los atletas se preparan para los Juegos Olímpicos, deben mantener el rumbo durante su entrenamiento. Si pierden un día o se relajan en sus rutinas, nunca alcanzarán su objetivo de ganar una medalla. La vida cristiana se asemeja mucho a entrenar para los Juegos Olímpicos. Pablo dice en 2 de Timoteo 4:7, «He peleado la buena batalla, he acabado la carrera, he guardado la fe». ¿Estás corriendo tu carrera de tal manera que, cuando la completes, puedas decir que te mantuviste firme y peleaste la batalla? Nuestro objetivo final es el cielo. ¿Cómo estás corriendo tu carrera hoy? Todos debemos terminar bien nuestra carrera para que, cuando veamos al Señor, Él nos diga, «Bien, siervo bueno y fiel».
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0: Hola, soy Felipe, su siervo de Radio Nueva Vida.
1: Hoy le quiero compartir unas cuantas cosas que yo he aprendido acerca de hablar con Dios. Un día, yo estaba orando con mi amigo, cuando de repente el Señor me demostró un pecado que estaba en mi corazón. Él me dijo que yo era inconstante en mi fe. Él me demostró que yo no creía que Él podía contestar mi petición. Tuve que detenerme y confesar que Él tenía razón. Dios me dijo que Él no era como los hombres, que hacen promesas y no las cumplen. Si Dios creó el universo, ciertamente Él es capaz de cumplir sus promesas en nuestra vida. Así que debemos acercarnos a Él, creyendo que Él es capaz de hacer lo que pedimos. Dios raramente honra las oraciones hechas en incredulidad. Sin fe, es imposible agradar a Dios. Dios me estaba demostrando que es muy importante tener un corazón limpio cuando nos acercamos a Él. Cuando el Señor me demostró mi pecado de incredulidad, yo pude no haber estado de acuerdo con Él y seguir adelante con mi oración. Pero eso hubiera sido un gran error, porque Dios se aparta de los que traen pecado en su corazón. Para ser eficaz, necesitamos ser humildes, enseñables y honestos con Dios. Necesitamos pedirle a Él que nos quite cualquier cosa que a Él no le agrade. Muchos se preguntan que por qué no reciben respuesta de parte de Dios y guardan amargura y resentimiento hacia otros y también traen otros pecados en su corazón. Así que al hablar con Dios, permita que le demuestre cualquier cosa que esté impidiendo la respuesta a su oración. Otra cosa que he aprendido es la gran autoridad que tenemos cuando hablamos con Dios. Una vez yo iba manejando cuando la persona que estaba sentado a mi lado me dijo que él sentía que él estaba siendo atormentado por un espíritu maligno. Yo volteé hacia él y le dije, bueno, vamos a orar y averiguar qué está pasando. Paré el carro y en el nombre de Jesús le ordené al espíritu maligno que se identificara. Inmediatamente él gritó, temor. Sí, era cierto, espíritus malignos estaban atormentando a este hombre. Y mientras lloraba por su libertad, bajo la guianza de Dios, otro espíritu maligno tomó control de su garganta y no lo dejaba hablar. En el nombre de Jesús se le ordenó a este espíritu que soltara su garganta para que él pudiera alabar a Dios. Inmediatamente lo soltó y él pudo orar y alabar a Jesús. Y pronto él fue libre por el poder de Dios. Les comparto esto para recordarles de la gran autoridad que se le ha dado a los que oran en el nombre de Jesús y conforme su voluntad. Yo creo que en este tiempo hay un favor especial sobre el pueblo hispano. Hay un amor único en el corazón de Dios para su pueblo hispano. Él quiere que usted lo conozca. Él quiere que usted esté cerca de Él. Si yo fuera usted, yo usaría esta bendición, la oración, para mi beneficio. Hable con Dios y dígale, dice Felipe que tú me quieres bendecir. Lo quiero creer. Señor, por favor enséñame quién eres. Camina cerca de mí. Ayúdame a aprender todo acerca de ti. Recuerde que la oración es simplemente platicar con Dios. Hable con Él honestamente de lo que está en su corazón. Pídale a Dios que le ayude a aprender cómo hablar con Él durante el día. Y leyendo su libro de amor, la Biblia, esto también le va a ayudar a aprender acerca de Él. Hágase una costumbre de comenzar su día con Él y también en la noche al acostarse, comparta su día con Él. Entre más hable usted con Dios, habrá más cambio en su vida.
0: Hasta la próxima vez. Este es Felipe. Dios le bendiga.
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0: Los celos nos roban la confianza y lastiman más de lo que imaginamos. Si trato de controlar a la otra persona todo el tiempo, si necesito saber dónde se encuentra o con quién habla, y si constantemente le estoy diciendo a mi cónyuge cómo vestirse, estoy en una relación abusiva. Los celos enfermizos no son un símbolo de interés y preocupación por la otra persona. Es una expresión de emociones dañinas que matan el amor. Las relaciones crecen a partir de la confianza, la amistad y la intimidad. Esto es lo que permite que un matrimonio mantenga una grata comunicación y que sea una relación agradable. Si tienes celos incontrolables o injustificados, examine cuál es el origen y busque ayuda para superarlos. Le habla Sixto Porras de Enfoque a la Familia.
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1: ¿Se ha encontrado alguna vez perdido? ¿Qué hace? Escuchemos al Dr. Adrian Rogers.
2: Supongamos que usted se pierde buscando una dirección en un lugar que no conoce. Así que detiene a una persona en la calle para que le ayude y esa persona le dice: vaya derecho 3 cuadras más, luego vire a la derecha, verá una casa blanca con una cerca de madera, vire a la izquierda y esa es una calle sin salida. Recorra 3 cuadras más, vire a la derecha. Y usted le interrumpe y le dice: un momentito, por favor, no puedo recordar todo eso, déjeme anotarlo. Y la persona que le está dando direcciones le dice: ¿sabe qué? Yo estoy yendo en la misma dirección, permítame guiarle. Usted únicamente sígame. Esa persona no solo le señala el camino, sino que, por así decirlo, se vuelve el camino. Jesús no indica el camino. Jesús es el camino hacia el Padre, y cuando usted ora en el nombre de Jesús, Él le lleva a la presencia del Padre.
1: 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A veces una persona puede decir: créalo o no, Dios contestó mi oración. Pues no debemos sorprendernos cuando Dios contesta nuestras oraciones, pero sí debemos sorprendernos cuando Dios no contesta nuestras oraciones. Abra la palabra de Dios en el Nuevo Testamento y busque el Evangelio de Juan capítulo 14. El Dr. Adrian Rogers, en la voz del pastor Lenín de Llanón, nos entrega la primera parte del estudio bíblico, 6 llaves para la oración contestada.
2: Cuando por la noche usted entra a uno de los cuartos de su casa, lo primero que hace es accionar el interruptor para que se encienda la luz. Y eso seguramente no le sorprende. Ahora, si al accionar el interruptor nada sucede, usted nos dice: ajá, como lo sospeché, esta electricidad es un fracaso. No, usted no dice eso. Lo más seguro es que usted decida averiguar qué sucede. Pueden ser varias las causas por las que la luz no se enciende. Tal vez el interruptor está roto, o a lo mejor el bombillo o algún fusible están quemados. Y hasta pudiera ser que no haya pagado la cuenta de la luz. Usted no puede decir simplemente que la electricidad ha fallado, así que no debe sorprenderse cuando Dios contesta las oraciones. Deberá sorprenderse cuando no las contesta. Y nunca diga que la oración es una pérdida de tiempo. Usted puede decir: algo no está bien. ¿Por qué Dios no ha contestado mi oración? Bien, quiero compartir con usted 6 claves para la oración contestada. Y espero que las grabe en su corazón. Son sencillas, nada realmente nuevo, pero algo que necesitamos recordar en una forma más continua y metódica. Para que sus oraciones sean contestadas, primero, debe orar en el nombre de Jesús. Veamos Juan 14, los versos 13 y 14. Jesús dijo: y todo lo que pidiereis al Padre en mi nombre lo haré, para que el Padre sea glorificado en el Hijo. Dios quiere glorificar a su Hijo, el Señor Jesucristo, y esa es la razón por la que debemos orar en su nombre. Y Jesús ratifica esa realidad al decir: si algo pidiereis en mi nombre, yo lo haré. Ahora vayamos al capítulo 16, versos 23 y 24. en donde Jesús hace énfasis en el mismo asunto. En aquel día no me preguntaréis nada. De cierto os digo que todo cuanto pidiereis al Padre en mi nombre os lo dará. Hasta ahora nada habéis pedido en mi nombre. Pedid y recibiréis, para que vuestro gozo sea cumplido. Muéstreme una persona cuyas oraciones le son contestadas, y de seguro que esa persona está llena de gozo. Jesús también dijo en Juan 14:6, «Yo soy el camino y la verdad y la vida. Nadie viene al Padre sino por mí». Y esa es la verdad en cuanto a la oración. No hay forma de llegar a Dios el Padre sino únicamente por medio de su Hijo Jesucristo. Supongamos que usted se pierde buscando una dirección en un lugar que no conoce. Así que detiene a una persona en la calle para que le ayude, y esa persona le dice, «Vaya derecho 3 cuadras más, luego vire a la derecha, verá una casa blanca con una cerca de madera, entonces vire a la izquierda, y esa es una calle sin salida. Recorra 3 cuadras más, vire a la derecha», y usted le interrumpe y le dice, «Un momentito, por favor, no puedo recordar todo eso, déjeme anotarlo». Y la persona que le está dando las direcciones le dice, «¿Sabe qué? Yo estoy yendo en la misma dirección. Permítame guiarle. Usted únicamente sígame». Esa persona no solo le señala el camino, sino que, por así decirlo, se vuelve el camino. Jesús no indica el camino. Jesús es el camino hacia el Padre. Y cuando usted ora en el nombre de Jesús, Él le lleva a la presencia del Padre. Anote Efesios 2:18. Porque por medio de Él los unos y los otros tenemos entrada por un mismo Espíritu al Padre. ¿Qué significa orar en el nombre de Jesús? Significa orar con su autoridad. Cuando usted pone su firma en un cheque y se lo da a alguien, esa persona va al banco y lo efectiviza. El banco le entrega la cantidad de dinero estipulada en el cheque, porque ese cheque lleva su nombre, lleva su firma, y con su firma usted le autoriza al banco la entrega de ese dinero. Trate de ir a cualquier banco y hacer efectivo un cheque que no tiene ninguna firma, y le aseguro que estará metiéndose en profundos problemas. Cuando pedimos en el nombre de Jesús, no estamos simplemente rociando con algún polvito mágico oraciones al decir en el nombre de Jesús, abracadabra, que lo que he pedido se haga. No es así de ninguna manera. Orar en el nombre de Jesús significa, primero, obedecer su mandato. Segundo, hacer algo aprobado por Él. Tercero, saber que eso le dará honor y gloria a Él. Y cuarto, saber que el Padre será glorificado por lo que hacemos en el nombre de Jesús. Si usted ora sin usar el nombre de Jesús legítimamente, no tiene ninguna razón para esperar que su oración sea contestada. Ahora, obviamente, el orar en el nombre de Jesús significa que usted debe ser salvo, que debe ser su discípulo y que debe estar en comunión con Él para conocer su voluntad. No solo ora en el nombre de Jesús, sino que también ora en el Espíritu. Veamos Efesios 6:18. Orando en todo tiempo, con toda oración y súplica en el Espíritu, y velando en ello con toda perseverancia y súplica por todos los santos. Así como se debe orar en el nombre de Jesús, hay que orar en el Espíritu. Casi al final del Antiguo Testamento hay un versículo muy interesante. Busque Zacarías 12:10. Dios habla de lo que hará en los últimos días, cuando los judíos como nación vengan a Jesús. Y derramaré sobre la casa de David y sobre los moradores de Jerusalén espíritu de gracia y oración, y mirarán a mí, a quien traspasaron, y llorarán como se llora por hijo unigénito, afligiéndose por él como quien se aflige por el primogénito. Hay muchas cosas maravillosas en este versículo, pero Lo que más me bendice es que Dios dice que hay un Espíritu, el Espíritu Santo, que es el Espíritu de gracia y de oración. ¿Tiene usted dificultades al orar? ¿Sabe por qué? Porque no está lleno del Espíritu. Porque cuando lo esté, la alabanza y la oración fluirán de su espíritu. Usted estará constantemente alabando a Dios y constantemente suplicando en oración. Dios dice que un día Él va a derramar su espíritu de gracia y oración sobre los judíos, pero Él ya ha derramado su espíritu de gracia y oración sobre usted. Por lo tanto, usted debe orar en el espíritu. En la pequeña epístola de Judas, el verso 20, dice: pero vosotros, amados, edificándoos sobre vuestra santísima fe, orando en el Espíritu Santo. ¿Había notado eso? ¿Cómo se desafía usted mismo? Orando en el Espíritu Santo. ¿Por qué es tan importante orar en el Espíritu? Bien, sabemos que cuando oramos en el nombre de Jesús, oramos con autoridad. Pero cuando oramos en el Espíritu, oramos con fortaleza para que Él nos ayude. Déjeme, le muestro algo en Romanos 8:26. Y de igual manera, el Espíritu nos ayuda en nuestra debilidad, pues que hemos de pedir como conviene, no lo sabemos. Pero el Espíritu mismo intercede por nosotros con gemidos indecibles. Mi amigo, esto significa que cuando usted ora, no lo puede hacer sin el Espíritu, y Él no lo hará sin usted. Es el Espíritu el que ora, y Él hace por usted lo que usted no puede hacer por usted mismo. El Santo Espíritu de Dios inspira, guía, pone energía y sostiene nuestras oraciones. Nuestro espíritu humano es débil, y aunque el Espíritu esté dispuesto, nuestra carne es débil. Por lo tanto, el Espíritu Santo nos ayuda en nuestra debilidad. No hay ninguno de nosotros que alguna vez no haya dicho: fallé en mi vida de oración. Ojalá pudiera orar más. ¿Por qué no puedo hacerlo? Le diré por qué no oramos más. Francamente, porque somos débiles. Pero nuestra debilidad no debe convertirse en incapacidad, sino más bien en fortaleza, porque la Biblia dice que cuando somos débiles, somos fuertes. Si aprendemos a depender en el Espíritu Santo, quien nos ayuda en nuestras debilidades, inspirándonos, guiándonos y capacitándonos. Más aún, Él nos ayuda en nuestra ignorancia. Pues qué hemos de pedir como conviene, no lo sabemos. ¿Alguna vez ha pensado en eso? Estuve una vez en una conferencia bíblica en Dallas. Al finalizar la conferencia, dos jóvenes estudiantes se me acercaron y uno de ellos me preguntó: pastor, ¿usted ora? Le respondí que sí. Entonces me dio una pequeña tarjeta diciéndome: aquí están nuestros nombres. Somos estudiantes en el seminario. Por favor, ore por nosotros. Yo les agradecí y puse esa tarjetita en mi Biblia. He orado por esos estudiantes, pero no creo que lo haya hecho en forma regular. No porque ellos no me importen, pero una asignación de oración es más que dos nombres en una tarjeta. Si tuviera que orar por todos quienes me piden que ore por ellos, ni las 24 horas del día serían suficientes, se lo aseguro. Esa es la verdad. Si usted trata de orar por todos y por todo, su oración, en vez de ser un caudaloso río, se convertirá en un estancado pantano. La oración, para que sea poderosa, tiene que ser canalizada. Cuando alguien me dice que está orando por mí, me siento increíblemente bendecido. Y hay hermanos que me dicen que oran por mí diariamente, y doy gracias a Dios que muchos oran por mí. Pero me entristece la realidad de que hay millones de seres humanos por los cuales nadie ora. Ahora escúcheme. Yo no deseo estar en la lista de oración de alguien a menos que el Espíritu Santo haya puesto primero mi nombre en el corazón de la persona que dice que ora por mí. Y cuando usted está orando por otras personas en forma individual, muchas veces no sabrá cómo orar por ellos. Por ejemplo, su tía Rosita está enferma. Y usted ora, Señor, restaura la salud de tía Rosita. ¿Cómo sabe que Dios no está preparando a tía Rosita para llevársela al cielo? Y usted ora para que tía Rosita todavía se quede en la tierra, mientras que de acuerdo a Juan 17:24, Jesús ora y dice, Padre, aquellos que me has dado quiero que estén donde yo estoy. ¿Dónde está Jesús? En el cielo. ¿Dónde está la tía Rosita? Todavía en la tierra. En las reuniones de oración, más se ora para que la gente sea sanada que lo que se ora para que la gente sea salvada. Parece que estamos más interesados en mantener a los salvos fuera del cielo que a los perdidos fuera del infierno. No sabemos orar como debemos orar. Cuando Saulo perseguía a los seguidores de Cristo, antes de que fuera el apóstol Pablo, me pregunto qué oraba la iglesia en relación con Saulo. Si yo hubiera vivido en esa época, seguro que hubiera orado, Señor, mira cómo este Saulo nos persigue. Elimínalo, evapóralo, Señor, haz algo con él. Y ciertamente, Dios hizo algo con él, pero no precisamente como se lo pedimos. Dios lo transformó en el poderoso apóstol Pablo. A veces no sabemos ni lo que pedimos. Por eso el Espíritu Santo que intercede por nosotros dice, Señor, esto es lo que Adrián está pidiendo, pero esto es lo que en realidad necesita. El Santo Espíritu de Dios nos ayuda en nuestras debilidades cuando nosotros no sabemos cómo orar, por qué orar, o cuando no tenemos la fortaleza, ni la energía, ni el deseo de orar. E intercede con nosotros. Como la Biblia lo dice en Romanos 6:26, pero el Espíritu mismo intercede por nosotros con gemidos indecibles. Ni usted ni yo, nadie puede orar como el Espíritu Santo puede hacerlo. Y la expresión gemidos indecibles era utilizada para describir los dolores de una mujer dando a luz. Eso, mi amigo, es orar en el Espíritu. Intercede por nosotros con gemidos indecibles, porque muchas veces nosotros no sabemos qué pedir. Algunos años atrás, yo viví la experiencia de un profundo dolor emocional y espiritual a tal grado que no podía ni siquiera articular una sencilla oración. Lo único que podía hacer era quejarme. Pero el Santo Espíritu de Dios escuchó mi oración, y Él llevó mi dolor, mi súplica, hasta el trono de la gracia y la misericordia de Dios. Entonces usted ora primero en el nombre de Jesús, segundo en el Espíritu Santo. Para orar en el nombre de Jesús, usted tiene que ser salvo, y para orar en el Espíritu, usted tiene que ser lleno del Espíritu Santo de Dios. Tercero, usted debe orar en obediencia a Dios. Es una malvada necedad el esperar que Dios escuche sus oraciones cuando usted no está viviendo en obediencia a Él. Lo triste es que hay personas que tienen la idea de que Dios les bendecirá aún en su desobediencia. Razone esto un instante. Si usted está viviendo una vida de desobediencia y aún así Dios contesta sus oraciones, ¿qué es lo que Dios está haciendo? Está animando y recompensando su pecado. Pero escúcheme, Dios le ama demasiado como para hacer eso. Veamos el Salmo 66. Quiero mostrarle algo. Salmo 66, verso 18. Este es un versículo que debería estar subrayado en su Biblia. Si en mi corazón hubiese yo mirado la iniquidad, el Señor no me habría escuchado. Ahí lo tiene, en blanco y negro y bien impreso. Y usted no tiene que ser un científico aeroespacial para entender eso, ¿verdad? Muchos hablan de las grandes promesas en la oración. Bien, esta es una promesa. Si en mi corazón hubiese yo mirado la iniquidad, el

0: pecado en su corazón, ¿cómo puede esperar que Dios le escuche? Para que Dios le escuche, usted tiene que arrepentirse de sus pecados y tener a Jesús como su Salvador y Señor. Si antes no ha hecho esta decisión, le invito a que lo haga ahora mismo. Ore y diga: querido Dios, sé que soy pecador y que mi pecado merece tu justo juicio, pero me acerco a ti en busca de gracia y de misericordia, y suplicarte en los méritos de tu Hijo, el Señor Jesucristo, me perdones. Señor Jesús, tú diste tu misma vida en la cruz para darme vida eterna, y prometiste salvarme si confiaba en ti. Desde este mismo momento confío absolutamente en ti. Ven a mi corazón, sé mi Salvador y mi Señor. Toma el control de mi vida y hazme la clase de persona que tú quieres que sea. Gracias por perdonarme, limpiarme, sanarme y salvarme. Y ayúdame a cumplir siempre los designios de tu voluntad. Lo pido en tu santo nombre. Amén. Amiga, amigo, si con profunda y sincera fe usted hizo esa decisión espiritual, la Biblia dice que a todos los que le recibieron, esto es, a los que recibieron a Jesús en sus corazones, les dio potestad de ser hechos hijos de Dios. Tenga la bondad de escribirnos al respecto para tener el gozo de orar por usted y su nueva vida en el Señor Jesucristo.
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2: Deseamos agradecerle por su compañía hoy. Soy Andrés García Vigio y espero...

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0: Bienvenidos a Respuestas Hoy. Soy Joe Owen de Respuestas en Génesis. Dinosaurios. ¿A bordo del arca? Nuestra arca de tamaño real en Kentucky presenta dinosaurios junto con criaturas que reconocemos hoy en día en los zoológicos, incluso en su propio jardín trasero. Pero, ¿cómo metió Noé los dinosaurios en el arca? Bueno, el dinosaurio promedio era tan solo del tamaño de un bisonte. La mayoría no fueron las altísimas criaturas en las que generalmente pensamos. Pero, ¿y los que fueron muy, muy grandes como el T-Rex o el brontosaurio? Bien, el huevo de dinosaurio más grande descubierto era de tan solo más o menos el tamaño de un balón de fútbol. Así que todos los dinosaurios empezaron pequeños. Y Dios habría enviado a los más jóvenes a abordar el arca. Esto tiene sentido porque los más jóvenes se podían reproducir por más tiempo y llenar la tierra después del diluvio. Noé no habría tenido ningún problema en meter los dinosaurios en el arca.
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1: Cuando los atletas se preparan para los Juegos Olímpicos, deben mantener el rumbo durante su entrenamiento. Si pierden un día o se relajan en sus rutinas, nunca alcanzarán su objetivo de ganar una medalla. La vida cristiana se asemeja mucho a entrenar para los Juegos Olímpicos. Pablo dice en 2 de Timoteo 4:7, «He peleado la buena batalla, he acabado la carrera, he guardado la fe». ¿Estás corriendo tu carrera de tal manera que, cuando la completes, puedas decir que te mantuviste firme y peleaste la batalla? Nuestro objetivo final es el cielo. ¿Cómo estás corriendo tu carrera hoy? Todos debemos terminar bien nuestra carrera para que, cuando veamos al Señor, Él nos diga, «Bien, siervo bueno y fiel».
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0: Hola, soy Felipe, su siervo de Radio Nueva Vida.
1: Hace tiempo vino un joven a Radio Nueva Vida para pedir oración. Otras dos personas y yo íbamos a orar por él. Una de estas personas era Irma, la que traduce mis programas. Dios ha bendecido a Irma con una gran sensibilidad espiritual. La otra persona era mi amigo David. David y yo hemos sido compañeros de oración por más de 24 años. Muchas veces hemos orado juntos por las personas, así como lo íbamos a hacer en este día. David se crió en un hogar cristiano, pero por un tiempo él se alejó de Jesús y se involucró con las fuerzas de la oscuridad. Después de un tiempo, Jesús lo rescató en una manera maravillosa. Pero Dios usó el tiempo que él anduvo sirviéndole a Satanás para enseñarle acerca de la batalla espiritual intensa que se está llevando a cabo en nuestro mundo. Ahora David es muy dotado en la guerra espiritual y la liberación. Por 30 años, él ha ayudado a la gente que quiere ser libre, escapar de las garras de Satanás a los brazos de Jesús. Él nunca ha salido buscando por quién orar, sino que Dios siempre le ha traído a la gente, así como a un hombre desesperado que abrió las páginas del directorio telefónico y en desesperación clamó a Dios diciendo, «Dios, si tú eres real, permite que esta persona me ayude». Y al decir esta oración, al azar escogió el número del teléfono de David entre los miles y miles de nombres en el directorio. Luego llamó y preguntó, «¿Conoces a Dios? ¿Me puedes ayudar?». Y Dios usó a David para liberar a este hombre de las influencias satánicas. Así que en este día, los tres de nosotros estábamos esperando a este joven que llegara para orar por él. Cuando él entró a mi oficina, inmediatamente vimos que un espíritu maligno se comenzó a manifestar en él y su rostro cambió dramáticamente. El demonio transformó el rostro de este hombre. Sus ojos estaban llenos de ira. Primero, él volteó hacia mi amigo David, a quien nunca había visto, y lo escupió en la cara y le dijo que era un traidor, porque David había regresado con Jesús. Luego volteó con Irma y con una mirada feroz le dijo una grosería. Pero el joven no hablaba español. Fue el espíritu quien dijo la grosería en español. Y tú, mirándome a mí, con ira, dijo, te voy a matar. Y se movió y se me vino encima, hasta que le dije, en el nombre de Jesús, detente y siéntate. Y mirándome con gran odio, obedeció y se sentó, por el poder y la autoridad de Jesús. Luego exclamó, tú eres un tonto, no puedes contra nosotros, somos muchos, qué tonto eres. Pero el Señor estaba con nosotros, e inmediatamente le dijimos al Espíritu que se quedara quieto y se callara, y tranquilamente le dije, es verdad que soy un tonto, pero soy un tonto por Jesús. Y sí, ustedes son muchos, yo lo sé, pero el Espíritu de Jesús vive en mí. Tú conoces a Jesús, ¿verdad? Porque ustedes lo han visto a Él en toda su gloria y su esplendor. Y ahora, en Jesús, se nos ha dado autoridad sobre ustedes. Entonces le ordenamos a este demonio que soltara a este joven para poder hablar con él. Luego el joven regresó en sí, muy desorientado, preguntando que qué había sucedido. Le explicamos lo que había sucedido y luego con la ayuda de Dios oramos por su liberación. Es probable que usted no oiga hablar acerca de estas cosas en otros programas de radio. Y no es mi intención asustarlos ni tampoco exaltar estas cosas. Yo les comparto esto porque yo creo que es tiempo que el pueblo de Dios despierte a la realidad de la batalla espiritual violenta que está a nuestro alrededor y que reconozcan plenamente la autoridad que Jesús ha dado a cada uno de sus discípulos para libertar a los cautivos.
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0: Bueno, queridos compañeros de El Autobús Bíblico, hoy llegamos al Nuevo Testamento, al libro de Lucas. El Evangelio de Lucas, este es el tercer libro del Nuevo Testamento y el tercer Evangelio. Antes de entrar en él, queremos tomar algún tiempo para comprender el contexto, quién era Lucas, por qué él escribió este recuento y cosas así. Básicamente, hoy tendremos una introducción a este maravilloso y detallado Evangelio. Bienvenido a través de la Biblia, el programa en el cual conocemos a Dios en su palabra. Soy su anfitrión, Heiel Ortiz. Permítame compartir con usted algo de lo que leemos en las notas y bosquejos que preparó el Dr. McGee para el Evangelio de Lucas. Lucas era el médico amado que se menciona en Colosenses capítulo 4, versículo 14. Él usó más términos médicos que Hipócrates, el padre de la medicina. El hecho de que el Espíritu Santo escogió a Lucas para escribir el tercer evangelio revela que no hay ningún escritor accidental de la escritura. Hubo una selección sobrenatural de Lucas. No había muchos sabios en la vocación, pero Lucas pertenece a aquella categoría. Él y Pablo, evidentemente, estaban en un nivel superior en cuanto a la inteligencia como a la espiritualidad. Esto explica en parte la razón por la cual viajaban juntos y también por la cual se hicieron muy grandes amigos en el Señor. Lucas tendría la clasificación de científico en su tiempo. Escribió el mejor griego de todos los escritores del Nuevo Testamento, incluyendo a Pablo. Fue un historiador exacto. Según Sir William Ramsay, Lucas era un historiador esmerado, el cual poseía habilidades extraordinarias. Nuestro estudio de Lucas es de unas 8 semanas aproximadamente, y ahora es un buen tiempo para invitar a otros a unirse a nosotros. Si usted conoce a alguien que piensa que sería bendecido por este estudio en la palabra de Dios, ¿por qué no animarle a escuchar? 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Para conocer todos estos detalles, solo hay que visitar a través de la biblia.org/escuchar. Una manera fácil de invitar a la gente a escuchar es por medio de las redes sociales. Usamos estas plataformas para mantener informados a nuestra comunidad de oyentes sobre todo lo relacionado con el ministerio, el libro que estamos estudiando, noticias, etc. Estamos en Facebook, Instagram y X. Encuéntrenos como @ a través de la Biblia. Iniciemos nuestro tiempo de estudio en oración. Padre Celestial, estamos contentos de poder iniciar un nuevo recorrido por uno de los libros de tu santa palabra. Gracias por permitirnos estudiar el libro de Lucas. Te pedimos que nos hables, que nos instruyas y que podamos sacarle provecho a este tiempo en tu palabra. Que podamos aprender, entender y conocer lo que tienes para nosotros, de manera que podamos vivir lo que estudiamos. Te pedimos que sea un tiempo edificante, que uses al Maestro, que uses este espacio para hablarnos y ministrarnos. En el poderoso nombre de Jesús te lo pedimos. Amén. Y ahora, abra su Biblia o encienda su Biblia en Lucas capítulo 1, porque estamos iniciando nuestro recorrido bíblico de hoy con las enseñanzas del Dr. McGee en la voz de nuestro maestro Samuel Montoya.
2: En nuestro estudio bíblico comenzamos nuestro recorrido a través del Evangelio según San Lucas. Lucas es el tercer evangelio que encontramos en el Nuevo Testamento. Lucas era el médico amado a quien el apóstol Pablo se refiere en su carta a los Colosenses, capítulo 4, versículo 14, donde dice: «Os saluda Lucas, el médico amado, y Demas». Notaremos que Lucas en sus escritos usó más términos médicos que el mismo Hipócrates, el padre de la medicina. El hecho de que el Espíritu Santo haya escogido a Lucas para escribir el tercer evangelio revela que no hay ningún escritor accidental de las Sagradas Escrituras. Podemos estar seguros que hubo una selección sobrenatural en el caso de Lucas. No había muchos sabios, por así decirlo, en la vocación médica en aquellos días, pero Lucas ciertamente merece pertenecer a esta categoría. Tanto Lucas como Pablo, evidentemente, eran superiores en cuanto a su inteligencia y a su espiritualidad. Esto explica, en parte, la razón por la cual viajaban juntos y también por la cual se hicieron muy amigos en el Señor. Lucas sin duda tendría la clasificación de científico en sus tiempos. Escribió en el mejor griego entre todos los escritores del Nuevo Testamento, aún incluyendo a Pablo. Fue un historiador exacto, y según el famoso arqueólogo Sir William Ramsay, Lucas era un historiador esmerado y cuidadoso con los detalles, y poseedor de una habilidad extraordinaria. Son muchísimas las tradiciones que rodean la vida de Lucas. Primero, notamos que Lucas escribe su evangelio desde el punto de vista de María, lo que parece confirmar la tradición de que Lucas había recibido de María la información para su evangelio. Lo que sí es seguro es que Lucas consultó su contenido con ella. También hay suficientes razones como para creer que Lucas era gentil y no judío. La mayoría de los eruditos están de acuerdo con esto. Pablo, en su epístola a los Colosenses, capítulo 4, versículo 11, distingue entre aquellos que son de la circuncisión y los otros que evidentemente eran gentiles. Lucas aparece en una lista de gentiles en el versículo 14 de ese mismo capítulo 4 de la carta a los Colosenses. Y así hay muchos que afirman sin reservas que Lucas era gentil. Eso es muy importante, ¿no le parece? Recuerde que Lucas escribió el libro de los Hechos de los Apóstoles, y en ese libro aprendemos que era compañero del apóstol Pablo. En el capítulo 16 de los Hechos, versículo 10, Lucas dice, «Cuando vio la visión, enseguida procuramos partir para Macedonia». Estaba con Pablo en el segundo y creemos que también en el tercer viaje misionero. Desde este versículo en adelante, habla en cuanto a nosotros, es decir, la primera persona del plural en el libro de los Hechos, y antes de este versículo hablaba en cuanto a ellos, es decir, la tercera persona del plural. Por tanto, podemos concluir de Hechos, capítulo 16, que Lucas estaba con Pablo en aquella travesía histórica por Europa. Es importante que veamos esto. Probablemente Lucas había sido convertido a Cristo por medio del apóstol Pablo, y luego acompañó a Pablo en su segundo viaje misionero, y sabemos que Lucas se quedó con él hasta el fin. Al escribir Pablo su última obra, la segunda epístola a Timoteo, dice en el capítulo 4, versículo 11, «Sólo Lucas está conmigo». Todo esto explica el por qué Pablo lo llama el médico amado. Veamos ahora el tema de este evangelio. El tema del evangelio según San Lucas lo hallamos resumido en la frase, «He aquí el hombre». Jesús es el segundo hombre, pero el último Adán. El apóstol Pablo dice en su primera carta a los Corintios, capítulo 15, versículos 45, y luego en el 47, lo siguiente. Así también está escrito. Fue hecho el primer hombre Adán, alma viviente. El postrer Adán, espíritu vivificante. Y en el versículo 47, el primer hombre es de la tierra, terrenal. El segundo hombre, que es el Señor, es del cielo. Dios está creando hombres semejantes a Jesús. El apóstol Juan dice en su primera carta, capítulo 3, versículo 2, «Amados, ahora somos hijos de Dios, y aún no se ha manifestado lo que hemos de ser, pero sabemos que cuando Él se manifieste, seremos semejantes a Él, porque le veremos tal como Él es». Por eso, Jesús es el segundo hombre, porque habrá el tercer hombre y aún el millonésimo hombre, pero Él es el último Adán, porque no habrá otra cabeza de la raza humana. Jesús, según el escritor a los Hebreos en el capítulo 2, versículo 17, fue en todo semejante a sus hermanos, para que sus hermanos puedan ser hechos semejantes a él. Veamos ahora el propósito de este evangelio según San Lucas. Al fin del siglo XIX, una ola de escepticismo pasó rápidamente por Europa y las islas británicas. La decepción y la desilusión siguieron al optimismo de la era victoriana. Uno de sus resultados fue el hecho de que muchos eruditos comenzaran a investigar con más seriedad la Biblia. Algunos llegaron a ser escépticos y otros hasta cínicos. pero ha quedado bien establecido que los historiadores también pueden equivocarse. El señor Will Durant y su señora han escrito en muchos volúmenes sobre la historia de la civilización. Pasaron más de 40 años consiguiendo datos históricos y estudiando unas 20 civilizaciones que abarcaban un período de 4.000 años. Después de trabajar por tanto tiempo, hicieron la siguiente declaración. Nuestro conocimiento del pasado siempre es incompleto, probablemente inexacto, obscurecido por evidencias ambivalentes e historiadores predispuestos y quizá distorsionada por nuestra propia ciega adhesión patriótica y religiosa. Mucha de la historia es suposición, lo demás es prejuicio. Ahora se cuenta que un joven erudito muy inteligente en la Universidad de Cambridge quiso cierta vez refutar la exactitud de las escrituras. Era agnóstico y creía que por medio de una investigación histórica las podría refutar. Decidió entonces comprobar la exactitud de la descripción bíblica de los viajes de Pablo y así llegó a ser un arqueólogo. Recuerde usted que el doctor Lucas había escrito un relato histórico de Jesús y de los viajes misioneros de Pablo. Fue así como el destacado arqueólogo Sir William Ramsay descubrió que el doctor Lucas no se había equivocado ni una sola vez. Y más aún, el mismo señor Ramsay se tornó en uno de los más elocuentes defensores de la fe cristiana evangélica. El doctor Lucas escribió su evangelio con un propósito doble. Su primer propósito fue literario e histórico. De entre los cuatro evangelios, el evangelio de Lucas es la narración histórica más completa. El evangelio según San Lucas contiene más referencias y con mayores detalles en cuanto a las instituciones, las costumbres, la geografía y la historia de aquel período que cualquiera de los otros evangelios. Su segundo propósito fue espiritual. Presenta a la persona de Jesucristo como el perfecto hombre divino y salvador del mundo. Era Dios manifestado en carne. Abordemos ahora el aspecto científico. El doctor Lucas era erudito, conocía bien la cultura griega y junto con el apóstol Pablo escribió usando el mejor griego en todo el Nuevo Testamento. Hizo un completo estudio anatómico del cuerpo de Jesús y de la persona de Jesús. Lo disecó y lo examinó parte por parte. Determinó la causa de su muerte y lo hizo con sumo cuidado. El doctor Lucas también puso su estetoscopio de inspección en el nacimiento del bebé allá en Belén. Usó asimismo su estetoscopio para examinar al Señor Jesucristo en la cruz y lo pronunció muerto. En el tercer día, el doctor Lucas puso una vez más su estetoscopio en Jesús y descubrió que estaba vivo. Hagamos ahora una comparación con los otros evangelios. Mateo da mayor importancia al hecho de que Jesús nació el Mesías. Marcos hace un mayor énfasis sobre Jesús como el siervo de Jehová. Lucas le da mayor importancia al hecho de que Jesús era el hombre perfecto. Y Juan presenta el hecho de que Dios se hizo hombre. Sin embargo, es interesante notar que Juan no usó el método científico. El doctor Lucas declara que él examinó a Jesús de Nazaret y que sus investigaciones lo llevan a la conclusión de que Jesús es Dios. Llegó a la misma conclusión que Juan, pero usando procedimientos y técnicas diferentes. Ahora Mateo presenta al Señor Jesús como el Mesías, Rey y Redentor. Marcos, por su parte, presenta a Cristo como el poderoso vencedor y soberano. Juan presenta a Cristo como el Hijo de Dios. Y Lucas presenta al perfecto y divino Hijo de Dios como nuestro gran sumo sacerdote, quien puede compadecerse de nuestras debilidades y quien es poderoso para extendernos socorro, misericordia y amor. Consideraremos ahora el ambiente histórico. Lucas escribió a sus paisanos griegos, exactamente como Mateo escribió a los suyos. Lucas escribió a la mente griega y a la comunidad intelectual. En el siglo IV a.C., los griegos elevaron sobre el horizonte de la historia la manifestación más brillante y centelleante del genio humano que el mundo jamás haya visto. Este período de la supremacía intelectual y material de Atenas lo llamaron la Edad de Oro de Pericles. Los griegos trataron de perfeccionar la humanidad y desarrollar el hombre perfecto. Este esfuerzo por lograr la perfección del hombre en la esfera física se encuentra expresado en tales obras como las estatuas de Fidias. También existen amplios indicios de sus esfuerzos por conseguir esta perfección en la esfera mental. Se estaban esforzando por conseguir un hombre que fuese hermoso e intelectual a la vez. Las obras literarias de Plato, de Sófocles, de Eurípides, de Aristófanes, de Esquilo y de Homero, todas tratan de presentar la descripción de un hombre perfecto y se esfuerzan por conseguir un hombre universal. Los griegos hicieron sus dioses a la imagen de los hombres. El hecho es que sus dioses no eran sino proyecciones del hombre. Las magníficas estatuas de Apolo, de Venus, de Atenea y de Diana no eran representaciones feas como las que han salido del paganismo del Oriente. Los griegos deificaron al hombre, pero incluyendo sus pasiones viles junto con sus cualidades nobles. Otros dioses griegos incluyen a Pan, a Cupido, a Baco, el dios del vino y de la borrachera, y a la diosa Afrodita. Ahora, no todos estos dioses eran benévolos. Algunos de ellos se caracterizaban por su furor. Alejandro Magno esparció esta cultura, idioma y filosofía emocionante a través de todas las tierras que conquistó. El griego llegó entonces a ser el idioma universal de aquellos tiempos. Poco antes de la venida de Cristo, en Alejandría de Egipto, el Antiguo Testamento fue traducido al griego. Llamamos a esa traducción la Septuaginta, y es una de las mejores traducciones del Antiguo Testamento que tenemos. Todo el Nuevo Testamento fue escrito originalmente en idioma griego. El idioma griego proveyó el mejor vehículo para la expresión y la comunicación del Evangelio a toda la raza humana. Ha sido también el mejor idioma para expresar un hecho o para comunicar una idea. Pero aunque la cultura, el idioma y la filosofía griega fueron los más desarrollados en la historia de la humanidad, los griegos nunca pudieron lograr su objetivo de perfeccionar la humanidad. Los griegos nunca encontraron la utopía que buscaban, nunca dieron con los campos elíseos y más aún, perdieron de vista todo lo relacionado con la esfera espiritual. Este mundo llegó a ser su hogar, su campo de recreo, su taller y su sepulcro. El doctor F. W. Robertson dijo lo siguiente en cuanto a los griegos: «Mientras más se apegaba el griego a este mundo, más oscuro se tornaba el mundo invisible para él». Esta es la razón por la cual los griegos hicieron una imagen al Dios no conocido. Y cuando el apóstol Pablo les predicó, allí fue donde comenzó. Los atenienses cultos eran escépticos y llamaron a Pablo un palabrero, y se burlaron de él cuando trató de darles la verdad sobre la realidad espiritual. Pablo declara que el Evangelio es locura para los griegos, sin embargo, él también se dirigió a la mente griega. Les dijo que en tiempos pasados eran gentiles sin esperanza y sin Dios en el mundo. Y esta, amigo oyente, era la descripción del griego de aquel entonces. Pero Pablo también dijo que cuando vino el cumplimiento del tiempo, Dios envió a su Hijo, nacido de mujer y nacido bajo la ley, y que este Hijo de Dios murió por ellos. Pablo andaba por las carreteras romanas con un idioma universal, predicando un evangelio global en cuanto al hombre perfecto que había muerto por los hombres del mundo. La religión de Israel solo pudo producir a un fariseo. El poder de Roma solo pudo producir a un César. La filosofía de Grecia solamente pudo producir a un gigante como Alejandro Magno. Fue a esta misma mente griega a quien Lucas escribió. Presentó a Jesucristo como el hombre perfecto, el hombre universal. El mismo hombre a quien buscaban los griegos es presentado aquí en este Evangelio de San Lucas. Veamos ahora el bosquejo que seguiremos en nuestro estudio de este Evangelio. En primer lugar, tenemos el nacimiento del hombre perfecto y su familia en los capítulos 1 al 3. En segundo lugar, encontramos la tentación del hombre perfecto y el rechazo por parte de su pueblo natal en el capítulo 4. En tercer lugar, tenemos el ministerio del hombre perfecto en la región de Galilea en los capítulos 5 al 9. En cuarto lugar, encontramos el ministerio del hombre

0: versículos 49 al 53. Veamos ahora algunos caracteres distintivos en este evangelio. En primer lugar, aunque el evangelio de Lucas es uno de los evangelios sinópticos, contiene muchos datos y observaciones que son omitidos en Mateo y Marcos. En segundo lugar, el doctor Lucas nos da los cantos de Navidad. Tercero, Lucas contiene el relato más largo del nacimiento virginal de Jesús que cualquiera de los otros evangelios. Los primeros dos capítulos contienen un franco recuento desde el punto de vista de un médico muy familiarizado con la obstetricia. Lucas proporciona una declaración clara y franca del nacimiento virginal de Jesucristo. Desde el doctor Lucas hasta el doctor Howard Kelly, uno de los prominentes ginecólogos del afamado hospital norteamericano John Hopkins, ha habido una poderosa afirmación del nacimiento virginal, la cual hace palidecer las declaraciones de los pseudoteólogos cuando declaran desvergonzadamente que el nacimiento virginal es una imposibilidad biológica. En cuarto lugar, tenemos que Lucas relata unos 20 milagros en su evangelio y 6 de ellos no se encuentran en ninguno de los otros evangelios. En quinto lugar, asimismo, nos da 23 parábolas, 18 de las cuales no se hallan en ninguna otra parte. Las parábolas del hijo pródigo y del buen samaritano, por ejemplo, son peculiares a este evangelio de San Lucas. En sexto lugar, también es en este evangelio del doctor Lucas donde encontramos la narración muy humana de la caminata a Emaús de nuestro Señor resucitado, la cual comprueba que Jesús era todavía humano aún después de su resurrección. Lucas demuestra que la resurrección no era sólo de su espíritu, sino también de su cuerpo. Jesús fue sembrado cuerpo animal y resucitado cuerpo espiritual, como está escrito en la primera carta a los Corintios, capítulo 15, versículo 44. En séptimo lugar, una simpatía que es definitivamente humana llena este evangelio, la cual revela la verdadera naturaleza humana de Jesús, tanto como la simpatía bondadosa de este médico del primer siglo, quien sabía muchísimo de primera mano en cuanto al sufrimiento de la humanidad. Y por último, se ha dicho que al escribir este evangelio, el doctor Lucas hizo uso de más términos médicos que el mismo Hipócrates, el padre de la medicina. Todo esto, pues, es lo que tenemos y lo que nos espera en nuestro estudio de este evangelio según San Lucas, y que será de mucho interés y mucho provecho para cada uno de nosotros. Y ahora, en el breve tiempo que nos resta, quisiera solo mencionar que en el capítulo 1 de este evangelio, que Dios mediante comenzaremos a estudiar en nuestro próximo programa, encontramos el prefacio de Lucas a su evangelio, la concepción de Juan el Bautista y de Jesucristo, las profecías de Elisabet y María en cuanto a Cristo, el nacimiento y la circuncisión de Juan y la profecía de Zacarías. Todo esto, pues, es lo que comprende el tema central del capítulo 1 de este evangelio según San Lucas. Deseamos que Dios le bendiga ricamente.
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0: Bienvenidos a Respuestas Hoy. Soy Joe Owen de Respuestas en Génesis. Caifás. ¿Existió en verdad? En la época de Jesús, Caifás era el sumo sacerdote. La Biblia registra ese dato y como la palabra de Dios es infalible, sabemos que es verdad. Sin embargo, muchos académicos afirman que se escribieron los cuatro evangelios muchos años después de que supuestamente sucedieran los hechos que relatan. Dicen que no son confiables como registros históricos. Pero en una cueva usada como sepultura se descubrió un cajón fúnebre perteneciente a un sumo sacerdote. Ese sumo sacerdote era Caifás. Esa fue la primera evidencia fuera de la Biblia de que sí existió y era sumo sacerdote. La arqueología jamás podrá refutar la Biblia, porque la Biblia es un libro de historia. Podemos confiar en lo que nos dice acerca de la historia, también acerca de todo lo que habla.
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0: Hola, soy Felipe, su siervo de Radio Nueva Vida.
1: Un sábado por la mañana, hace varios años, yo estaba solo en Radio Nueva Vida, sentado en mi escritorio. Tenía la puerta de mi cuarto cerrada mientras yo escuchaba una canción poderosa, de adoración, una y otra vez. De repente, fue como que el Dios vivo abrió la puerta de mi cuarto y entró. Comencé a sentir el calor maravilloso de la presencia de Dios. Su espíritu vino y me tocó tan fuerte que no me pude quedar sentado. Caí al piso, me arrodillé y volteé hacia una caja grande que estaba al lado de mi escritorio, llena de cartas de nuestros oyentes. Esta caja grande se convirtió en un altar santo para mí. Lloré y lloré mientras Dios llenaba mi cuarto con su maravillosa presencia. Ahora sé que antes de este día, Dios había puesto un vacío dentro de mi corazón para poder clamar a Él en desesperación, porque aún nuestra hambre por Dios viene de Él. Todo comienza y termina con Él. En este día increíble, Dios me mostró claramente sus planes y su amor para su amado pueblo hispano. Al poner mis manos sobre estas cartas, mis lágrimas cayeron sobre ellas, cuando sentí el inmenso amor de Dios por ustedes. Este amor de Dios que yo sentí por ustedes, literalmente estremeció mi cuerpo. Llegó sobre mí una y otra ola del amor de Dios por ustedes. Fue un momento increíble en su espíritu. Luego sentí que el Señor me pidió que me levantara y escribiera las siguientes palabras solo para ustedes. Y dice así: a mi amado pueblo hispano, a los que me anhelan, pronto vengo a sus brazos. A los que tienen hambre, comerán de mis manos. A los que sus labios están agrietados por la resequedad de la tierra, los sumergiré en mi agua, agua pura del pozo de la vida. Mis manos no son lentas, mi corazón no es duro. Yo me derramaré sobre ustedes sin medida. Caminaré entre ustedes, hijos míos. Mi mano los sostendrá con una firmeza que nunca han sentido antes. Y sus hijos se gozarán juntamente con ustedes en su baile de la vida, porque la oscuridad del invierno terminará y un capullo de vida plantado en fe florecerá. A través de una semilla, una simple semilla, plantada en mí por sus humildes manos, me revelaré por medio de ustedes, mis hijos. Mi rostro será su rostro, brillando con mi belleza sobre la tierra. Ya verán que algo nuevo será derramado en ustedes. Con los sencillos confundiré a los sabios de este mundo. Ustedes serán mis brazos, cargando a los que están paralizados por el pecado. Bailarán con los moribundos, enriqueciéndolos con mi vida, porque aún los que han endurecido su corazón a causa del dolor y el fracaso, verán que tan solo un susurro de mis labios dará aliento de vida a la humanidad. Miren hacia arriba, hijos míos. Su Padre pronto viene a ustedes, para abrazarlos y alimentarlos, para entregar mi reino en sus manos. Porque es mi buena voluntad dar mi reino a mis hijos. Así que prepárense, prepárense, hijos míos, prepárense, porque pronto vengo para morar con ustedes, mis amados. Estas son las palabras que yo creo que Dios me hizo escribir para ustedes en aquel día especial. Que Dios nos ayude a prepararnos, porque nuestro Dios viene en una manera muy especial para llevar a cabo sus propósitos de su reino, con planes y bendiciones para su amado pueblo hispano. Ven, Señor Jesús, ven.
0: Hasta la próxima vez. Este es Felipe. Dios le bendiga.
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0: ¿Es usted sabio o insensato? Vivimos un tiempo en el cual la gente no quiere pensar en las consecuencias de lo que hace. Solo piensan en el aquí y ahora, pero ¿qué de las consecuencias? Son inevitables. Las decisiones insensatas o sabias traen consecuencias.
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0: ¿Por qué una ciudad conocida por tantos años, por su gran economía, se arruina? ¿Por qué se declara en bancarrota? Quizás desde hace años habían estado tomando decisiones insensatas. ¿Por qué una familia decide comprar una casa que saben no pueden pagar? Mala decisión. ¿Por qué alguien se casaría solo por placer sexual sin pensar en otras cosas? Mala decisión. ¿Por qué alguien ingiere bebidas alcohólicas frente a sus hijos, desde que estos son pequeños, dándoles la imagen de un padre que a veces se emborracha sin pensar en las consecuencias? Muy malas decisiones. Mire, la gente toma decisiones insensatas porque excluyen lo más importante en sus vidas y es la voluntad de Dios Todopoderoso. Así que actúan conforme a cómo se sientan, a lo que les parezca normal. ¿Qué piensan los demás? ¿Qué quiero yo? ¿Qué deseo yo? Y amable oyente, si sus decisiones se basan en esas cosas, tenga por seguro que serán insensatas. Ahora bien, lo que olvidamos es que toda decisión insensata, ya sea importante o quizás no, trae consecuencias. Y vivimos un tiempo en el cual la gente no quiere pensar en las consecuencias. Solo piensan en el aquí y ahora, lo que quiero, lo que me hace sentir bien. Pero ¿qué de las consecuencias? Las consecuencias están ahí. Y Dios nos muestra esta verdad a través de la Biblia. Nos da el principio. Las decisiones insensatas en la vida traen consecuencias. El primer ejemplo lo encontramos en el huerto del Edén. Cuando Satanás le dijo a Eva, «Ah, mira, sígueme y te daré lo que quieras». ¿Cuál fue su decisión? Una decisión insensata. Y las consecuencias, aún todos, las seguimos sufriendo. Ahora permítame preguntarle, ¿ha tomado una decisión reciente que ya ha visto que fue insensata porque las consecuencias han venido rápidamente a su vida? ¿O considera que las decisiones que ha tomado más bien han sido importantes y piensan, no estoy seguro de las consecuencias? ¿Quiere estar seguro de las consecuencias? ¿Qué lugar tiene Dios en su toma de decisiones? ¿Lo hará usted solo o será lo suficientemente sabio para buscar la sabiduría de Dios al tomar cualquier decisión? Mire, lo diré así de antemano. Antes de tomar cualquier decisión, siempre debe preguntarse, ¿es esto lo más sabio que puedo hacer? Siempre hay una respuesta. ¿Es esto lo más sabio que puedo hacer? Ya se trate de su matrimonio o algo relacionado con sus finanzas, su salud o lo que sea, usted debe preguntarse, ¿es esto lo más sabio que puedo hacer? Así que le invito a buscar 1 Corintios capítulo 3 y deseo que comencemos leyendo en el versículo 19. Dice así, porque la sabiduría de este mundo es insensatez para con Dios. Escuche esto, la sabiduría de este mundo es insensatez para con Dios, la manera de pensar del mundo sin Dios. Y continúa diciendo, pues escrito está, Él prende a los sabios en la astucia de ellos. No se saldrá con la suya. Hay consecuencias. Versículo 20. Y otra vez, el Señor conoce los pensamientos de los sabios que son vanos. Dice que son vanos. Toman decisiones insensatas. Así que ninguno se gloríe en los hombres porque todo es vuestro. Entonces compara a Pablo y a Apolos diciendo, versículo 22, sea Pablo, sea Apolo, sea Cefas, sea el mundo, sea la vida, sea la muerte, sea lo presente, sea lo porvenir, todo es vuestro. Tratan de comparar a los predicadores. Luego vea lo que dice en el versículo 23, y vosotros de Cristo y Cristo de Dios. Por tanto, si pertenecemos a Cristo, pertenecemos a Dios. Y le pregunto, ¿a quién pertenece usted? ¿O pertenece a Dios mediante Cristo? ¿O pertenece al diablo? Uno de los dos. Entonces, con eso en mente, deseo que veamos este tema de estilos de vida sabio e insensato y cómo la gente lo vive. La Biblia hace una distinción aquí. Veamos un momento la vida sabia. Y primero definamos qué significa la sabiduría genuina. La sabiduría que viene de Dios, la real, es ver las cosas desde el punto de vista de Dios, cómo las ve Él y reaccionar a ellas conforme a lo que enseña la palabra de Dios. Para ver las cosas desde la perspectiva de Dios, ¿dónde la encontraré? La encontraré en la palabra de Dios. Entonces, si alguien dice, no tengo tiempo para la Biblia, lo que dice es, decido vivir una vida insensata, tomaré decisiones insensatas, sufriré las consecuencias que nunca había imaginado. Si se cree tan listo como para vivir una vida feliz, pacífica o exitosamente, como sea, se está engañando. Eso es verdad. No puede. Y la Biblia lo enseña en todas las Escrituras con ejemplos difíciles de olvidar. Piensa en eso. Es ver las cosas desde la perspectiva de Dios y, conforme a eso, responder adecuadamente. Al enfrentar una decisión, ¿qué debemos preguntar? La pregunta debe ser, ¿qué es lo más sensato que puedo hacer? Y para descubrir eso, debo volverme hacia la fuente de toda sabiduría, que es Dios Todopoderoso. Dejar a Dios de lado es insensato, devastador. Solo un necio oye la palabra de Dios y se aparta, cierra su mente y dice, no quiero eso, porque no está pensando sabia, sino insensatamente. Piense en la sociedad en la que vivimos. Es una sociedad llena de interrogantes, dudas y temores, incertidumbre. Todo está en constante cambio. Sin importar cuáles fueron sus planes ayer, tendrá que cambiarlos mañana. Piense en la vida que llevaba hace 20 o 30 años y qué sencillas eran las cosas. Ya no son tan sencillas. Mire, Dios no tiene que recurrir a un computador para saber lo que pasa. No tiene que tomar una foto para no olvidarlo. Él tiene un conocimiento infinito. Conoce todo de usted. Conoce el antes, el durante y el después. Le conoce perfectamente. Conoce cada necesidad que usted tiene. La conoce antes que usted lo sepa. Dios sabe dónde estará usted en 20 años, si estará con Él, separado de Él o aún viviendo. Sabe todo sobre economía. Sabe todo sobre lo que pudiera pasar. Entonces, la pregunta que debemos hacernos es esta. ¿Está viviendo conforme a lo que ve? ¿Conforme a lo que siente? ¿Escucha la tal sabiduría humana que la Biblia considera necedad por ser limitada? Mire, los hombres más brillantes tienen un conocimiento limitado y a veces su inteligencia es la barrera entre ellos y la sabiduría. El conocimiento no hace a la persona sabia. Le da acceso a muchas cosas, pero hay una diferencia. Y al considerar esto, tenga en cuenta que conocimiento tiene que ver más con la mente. Pero cuando pensamos en sabiduría, vemos que tiene que ver más con el corazón, con el espíritu de la persona. Alguien puede ser muy listo para algunas cosas, pero muy insensato para otras, y al ser insensatos es como si dijéramos, creo que puedo arreglármela sin Dios. Tomaré esta decisión basado en lo que quiero, en lo que me gusta, en lo que otros esperan y en lo que crea que me dará seguridad en la vida. ¿Dónde está su seguridad? ¿Está en su relación con Jesucristo? Solo allí encontrará la verdadera seguridad. Si decidió vivir una vida separada de Dios, se ha separado de la seguridad eterna. Si usted vive sin Dios, se ha separado de toda seguridad genuina y duradera. Dios es todopoderoso. Conoce cada pequeño y sencillo detalle y por ello, naturalmente, es a quien debo acudir. Si mañana al despertarse debe tomar una decisión, ¿qué hace? ¿Llama a sus amigos y les pregunta qué opinan? Le puedo decir lo que ellos piensan. ¿Quiere saberlo? Piensan que debe tomar cualquier decisión que le haga feliz a usted, eso piensan, y a menudo eso hacen. Ni siquiera serán sinceros, amable oyente. A la única persona a la que podemos acudir, por más pequeña que sea la decisión, es al Dios Todopoderoso. Mire, Él le ama tanto que envió a su Hijo Jesús a morir por todos nosotros que somos pecadores. Él vio de antemano cada pecado que cometeríamos a través de todas las generaciones y envió a Jesús a morir por nosotros. Eso me muestra que me ama más allá de lo que yo pueda comprender. Nos ama, escuche bien, nos ama conociendo todas nuestras fallas, pecados, errores y todo lo que nos sucede en la vida que no es correcto. Él lo vio de antemano y aún así envió a Jesucristo. Así que esto es lo que sé, que Dios, cuyo Hijo murió por mis pecados y quien lo sabe todo sin investigar nada, y me ama sobre todas las cosas, y le ama a usted, pase lo que pase, porque su amor nunca cambiará. Ahora pudiera colocarme en una posición tal de incredulidad, duda y todo lo demás, y perder las bendiciones de Dios. Pero la sabiduría de Dios lo abarca todo en su vida. No podemos pensar en nada que la sabiduría divina no englobe. ¿Con quién se casará? ¿Dónde vive? ¿Qué maneja? ¿Qué viste? O sea, todo acerca de su vida, su sabiduría lo abarca todo. ¿Por qué ir a alguien que arrogantemente piense que sabe qué es lo mejor para usted? Y ahora quisiera regresar al versículo 23 del capítulo 3 de Primera de Corintios. Escuche este versículo. Mire, cuando estudiaba esta semana y llegué a este versículo que he leído tantas veces, tuve que arrodillarme y pedirle a Dios que me ayudara a entender qué quiso decir con «y vosotros de Cristo y Cristo de Dios». Amable oyente, le pertenecemos a Dios. Y usted dirá que eso es simple. Quizás lo sea, pero quiero que piense muy bien en esto. Le pertenece. Significa que Dios lo ha sellado con su sello de seguridad eterna, porque usted es hijo de Dios. Nadie podrá lastimarle porque usted está en Jesús y Jesús está en Dios. Y antes de que alguien pueda lastimarle, tendrían que rodear a Dios y no pueden. Mire, cuando leo este versículo, me doy cuenta que no es solo que nos conoce, sino que le pertenecemos a Él. Ahora bien, quizás usted se preguntará por qué eso me conmueve tanto. Le diré por qué. Porque debió haber sido algo que Dios quiso decirme. Y vosotros en Cristo, y Cristo de Dios. Esta verdad solo les pudiera aplicar a quienes han confiado en Jesucristo como su Salvador, quienes son, escuchen bien, sabios para reconocer sus pecados, sabios para creer en el testimonio bíblico sobre su muerte, que nos justificó, nos declaró justos, nos reconcilió, nos salvó eternamente, nos santificó todas las maravillas que la Biblia dice. Mire, tenemos seguridad eterna. ¿Sabe que es eterna? ¡Sin fin! Nuestra relación con Él nos da seguridad sin fin. Quien nos ha dado esa seguridad eterna es quien todo lo sabe, nuestro Dios Todopoderoso, quien envió a su Hijo y sobre el cual dijo, «Todo es vuestro y vosotros de Cristo y Cristo de Dios». No sea usted, amable oyente, pero a mí esto me hace sentir muy, muy seguro. Le pertenece a Dios, lo que significa, escuche bien, que nada ni nadie puede tocarlo sin el conocimiento, sabiduría y poder de Dios. Nada ni nadie. Entonces, si usted resulta ser una de esas personas que tiene miedo de algo, debe preguntarse cuál es su relación con Dios. Porque Él es el único que le puede rodear perfectamente y protegerle en cualquier situación. Solo lo que Dios permite les sucede a sus hijos. Se preguntará por qué estos hombres pasaron por problemas, dolor, pesares, tragedias. Mire, ellos pasaron por esto no sin que Dios lo supiera, no sin que fuera el plan de Dios. Y lo que Dios permite rebasa mi entendimiento. Eso es el conocimiento. No va más allá de la sabiduría, conocimiento y plan de Dios. La necedad del mundo es solo necedad. Creen saber ¿Cuándo? Solo Dios sabe. Por eso los creyentes somos apartados. Somos parte del cuerpo de Cristo. Somos apartados por Dios mediante su Hijo. ¿Para qué? Para permitirle vivir en nosotros. Somos, escuche bien, los hijos del Dios viviente, cuyos nombres están escritos en el libro de la vida. Estamos eternamente seguros en Él y lo tenemos como nuestra guía. Cada día podemos preguntarle sobre cualquier decisión que debamos tomar y Él nos dará dirección. Pero si usted no le conoce, si piensa y preste mucha atención a esto, y lo digo no porque sea sábelo todo, no es que sea crítico, sino porque es la verdad. Solo por eso estoy aquí, para decir la verdad. Si vive en desobediencia a Dios, lo que le está diciendo es esto: no necesito omnisciencia, no necesito omnipotencia, no necesito omnipresencia. Yo puedo con esto. En este mundo loco, vil y pecaminoso, esa es una conclusión necia, una decisión insensata. Todos necesitamos a Dios. Todos lo necesitamos a diario. Amable oyente, si vivimos sensatamente, viviremos de cierto modo. ¿Y cuál es ese modo? En esencia, para hacerlo más sencillo, les diré que cuando vivimos sabiamente, podremos pasar por los valles más oscuros de la vida. Caminaremos por sendas que creíamos que serían imposibles de andar. Podremos pasar por situaciones, circunstancias y aflicciones que nunca pensaríamos que podríamos soportar. Pero si andamos sabiamente, Dios dice, este es el siguiente paso, y este el próximo paso, y este es el próximo, y este el próximo. ¿Sabe por qué no nos cuenta toda la historia? Porque ni siquiera la entenderíamos. No podríamos entender a dónde nos lleva Dios. ¿Y qué hace Él? Nos lleva paso a paso. Y le preguntamos, Señor, ¿qué decisión debo tomar? Y Él nos da el siguiente paso que debemos tomar. Si decidimos hacerlo nosotros mismos, araremos en la dificultad y el dolor. Cometeríamos muchos errores. Recuerde que Dios nos ama y nos mantendrá en el camino. Nos ama tanto como para mantener nuestros ojos en la verdad. Ahora, si yo tuviera 30 años, usted podría decir, ¿qué tanto sabe? Me alegra tener más de 80. Mire, porque sé que tengo más de 60 años de prueba que todo lo que le digo es la absoluta verdad de Dios Todopoderoso. Puedo decirle eso mismo cuando ya tenga 100. ¿Sabe por qué? Porque eso no cambia. Así es Dios. Puede confiar en Él. Dios no cambiará para usted en nada. Entonces, tiene dos opciones para vivir. Sabiamente, en obediencia a Dios, en sabiduría, o vivir insensatamente, convenciendo a muchos, haciendo mucho, yendo a muchas partes, tendiendo muchas cosas, y luego morirá. Amable oyente, en sus últimos segundos de vida, tengo el presentimiento de que deseará haber escuchado este mensaje. Lo más trágico que puede hacer es morir sin Cristo. ¿Sabe por qué? Porque las consecuencias son eternas. Quizás no sea la mejor vida del creyente. Quizás no tenga mucho. Tal vez no tenga títulos con su nombre. Tal vez no tenga notoriedad. Quizás la mayoría no le conoce, su nombre no está en la prensa, en la TV, etc. Pero vive para Dios. Ha andado en obediencia a Él. Mire, los valores de Dios no son los del hombre. Lo que Dios considera maravilloso no es lo que el mundo piensa. Así que usted puede decidir. ¿Vivirá usted sabiamente? ¿O vivirá insensatamente? Se engañará si vive insensatamente. Es sabio si escoge a Cristo y su senda de vida. Y esa es mi oración por usted. Oremos. Padre, te pido que toda persona que escuche este mensaje piense sinceramente y vea que solo ha escuchado la verdad. No es agradable, pero es la verdad que está establecido para los hombres que mueran una vez y después de esto el juicio. Tú puedes perdonar todo pecado si te pedimos, creemos y confiamos en ti. Te amamos, buen Padre. Gracias por el gran don de tu gracia para con nosotros. En el nombre de Jesús. Amén.

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3: Todos hemos experimentado épocas de pérdida, tiempos en los que prosperamos y momentos en que todo parece desmoronarse.

0: independientemente de Dios es muy común. Y lo que el Señor quiere de nosotros es que dependamos de Él para lograr una vida realizada y exitosa. Y para que eso suceda, debemos llegar a un punto donde sincera y genuinamente necesitemos de Dios y le veamos como la única respuesta a cualquier situación que atravesemos. Mientras creamos que nosotros podemos manejarlo e intentemos nuestras soluciones, no iremos a ninguna parte. ¿Qué hace Dios? Él arregla las circunstancias de nuestra vida para eliminar todas aquellas cosas que nos impiden someternos a Él. Dios tiene dos propósitos muy importantes. El primero es nuestra madurez espiritual. Dios quiere vernos crecer y que lleguemos a ser como su Hijo Jesucristo, que podamos ver y caminar como Él caminaba. El segundo propósito es que estemos listos para el servicio. Si vamos a las Sagradas Escrituras y leemos acerca de la vida de José, de Moisés, de Pedro y de Pablo, encontraremos que cada uno de ellos pasó por un período difícil en su vida antes de que Dios comenzara a usarlos de la manera impresionante en que lo hizo. El Señor trabaja en el área de nuestra vida que se interpone entre lo que quiere que seamos y lo que nosotros queremos ser. Dios quiere que nos sometamos a su voluntad.
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0: Bienvenidos a Respuestas Hoy. Soy Joe Owen de Respuestas en Génesis. ¿Qué pasa con la homología? ¿Recuerdas haber leído sobre la homología en tus libros de texto de la preparatoria? La homología es la teoría que muestra que diferentes organismos que tienen estructuras similares comparten un antepasado evolutivo. Estas similitudes entre los organismos son reales. Por ejemplo, la mayoría de los vertebrados, como los murciélagos, los caballos y los seres humanos, comparten una estructura de extremidades similar, pero no muestra que comparten un antepasado en común, ya que comparten a un mismo creador. Por lo tanto, tiene sentido que Dios haya usado el mismo diseño básico o patrón para todo tipo de criatura diferente. Después de todo, Él nos hizo para que viviéramos en el mismo mundo, comiéramos la misma comida y respiráramos el mismo aire. Y el diseño que Él eligió fue el mejor. Sí, la homología apunta a nuestro sabio creador que usa patrones similares porque Él está mostrándonos su autógrafo.
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0: Hola, soy Felipe, su siervo de Radio Nueva Vida.
1: La música que se escucha en el fondo de este programa se ha seleccionado con mucho cuidado. El título de esta canción es Por el poder de tu amor. Hoy en nuestro mundo, las palabras poder y amor generalmente no van juntas. La gente que nosotros consideramos poderosos a menudo no son muy amorosos. Y los que consideramos amorosos, por lo general, no son muy poderosos. Pero la verdad es que nadie en el universo es más poderoso o más amoroso que Dios. Él tiene el poder para crear incalculables billones de estrellas en el universo. Pero también, Él es más amoroso de lo que su mente puede comprender. Yo sigo diciéndole a la gente que Dios no es como cualquier persona que puedan conocer. Él es más diferente de lo que la gente se imagina. Yo trabajo arduamente para Él, no porque tengo que, sino porque Él ha cautivado mi corazón con su amor. Yo no entiendo por qué Dios no se dio por vencido conmigo. Yo sí lo hice, pero Él no. En vez de ello, Él me amó y me dio vida, y a causa de eso, Él cautivó mi corazón con su amor. Justamente el otro día, me sentía completamente inundado por el mal, así como usted se ha sentido a veces. Aunque yo quería hacer las cosas bien, parece que nada me salía bien. Y una vez más, le fallé a Dios. ¡Qué desalentador! ¡Qué decepcionante! ¡Qué mal me sentí! De algún modo, dije una oración en voz baja. Dije, Dios mío, de nuevo volví a caer. Soy débil, me siento avergonzado porque una vez más te he fallado. Me siento horrible por todo lo que tú has hecho por mí. Dios mío, por favor ayúdame, por favor perdóname. ¿Y sabe qué? Inmediatamente escuché su voz en mi corazón que me dijo, levántate, hijo mío, yo te amo, vamos hacia adelante, no hay tiempo que perder. Aún en los fracasos hay lecciones positivas que aprender. Yo no escuché un sermón diciéndome todo lo malo que yo había hecho. No me sentí condenado, culpable y avergonzado. No, no fue así. Pero aún sintiéndome avergonzado, una vez más le dije, Dios mío, estoy arrepentido, por favor perdóname. Y yo escuché, ¿arrepentido de qué? No sé de qué hablas. E inmediatamente escuché el verso que dice, que Dios ya no se acuerda más de nuestros pecados, que como está de lejos el oriente del occidente, así alejó de nosotros nuestros pecados. Está en Salmo 103, 12. Aunque no parezca bien, aunque parezca que debemos sufrir un poco con la culpabilidad, la verdad es que cuando de corazón le pedimos perdón a Dios, amorosamente nos perdona al instante. Así que me levanté creyendo en el poder de su amor. Y dentro de unos minutos yo estaba orando por alguien que tenía necesidad. Y de nuevo pude sentir el poder de Dios fluyendo en mí. Ahora puedo entender cómo Él ha cautivado mi corazón con su amor. Y hay poder en ese amor. Y mi corazón está lleno con una pasión para decirle a la gente lo maravilloso que es mi héroe. Yo soy un hombre muy sencillo, un hombre muy débil. Yo no tengo los atributos que este mundo atribuye al poder y al éxito, ni puedo compartir con ustedes este mensaje en su propio lenguaje. Pero Dios me ha tocado con su amor, y ahora lo único que quiero hacer es decirle a todos lo maravilloso que Él es. Esta es la razón por la cual comencé este programa. Yo quisiera que todos encontraran, así como encontré yo, el poder de su amor.
0: Hasta la próxima vez. Este es Felipe. Dios le bendiga.
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Estoy convencido de que hoy en día no existe un tema de mayor importancia para la Iglesia de Jesucristo como este tema de los esposos y padres. Quizá muchos de ustedes conocen por nombre al Dr. James Dobson. Él es probablemente el analista de la vida familiar más reconocido en los Estados Unidos. Tiene un programa de radio en unas 400 emisoras. Él me escribió hace un tiempo y me pidió permiso para citar algo que yo había dicho, y yo con mucho gusto le concedí el permiso. Lo que dije fue que el problema número uno de los Estados Unidos hoy son los hombres renegados. Yo no diría necesariamente lo mismo acerca de otras naciones, aunque me inclino a pensarlo. Los hombres que han renegado, sus dos responsabilidades primordiales son la de esposos y padres. Una de las cosas que me animó a impartir esta enseñanza es una profecía dada en una reunión a la que Ruth y yo asistimos poco después de casarnos. Creo que fue en abril de 1979, si bien lo recuerdo. La profecía era acerca de la vida familiar. Perdón, la conferencia era acerca de la vida familiar. Pero justo en medio de ella un joven pasó al frente, alguien desconocido para mí, no creo que antes lo haya conocido, y comunicó una profecía poderosa que fue como si Dios introdujera en la agenda de la conferencia su propio mensaje. En esta profecía, que parafrasearé sin dar detalles, Dios dijo que hasta ahora todas sus acciones contra la brujería no eran más que escaramuzas preparatorias. Pero en ese momento, en abril de 1979, él iba a declarar la guerra total contra la brujería. Y nosotros comprendimos que Dios nos estaba desafiando a involucrarnos en su guerra, no en nuestra guerra, sino en su guerra. Y luego añadió esto: la razón principal por la cual él ha declarado la guerra contra la brujería es porque tiene a millones de hombres cautivos a quienes Dios necesita en su ejército de los últimos tiempos. Desde entonces hemos visto en un sinnúmero de situaciones y circunstancias la confirmación más clara de este hecho. Así que estoy tratando un tema que está en el centro del corazón de Dios y, como he dicho, es uno de los problemas claves de nuestro tiempo. Ahora voy a hablar acerca de los esposos, pero para hablar acerca de los esposos tengo que sentar una base hablando acerca del matrimonio, porque solamente por medio del matrimonio un hombre se convierte en esposo, y a menos que entendamos el concepto básico bíblico del matrimonio, un hombre no puede tomar su lugar como esposo. Así que quiero establecer una base con las verdades fundamentales acerca del matrimonio. En primer lugar, y lo más importante, es que el matrimonio es un pacto. Hay dos pasajes principales en la Biblia que enseñan esto. Un pacto es la forma de compromiso más solemne y vinculante que se conoce en la Biblia. Es un principio en la Biblia de que ninguna relación duradera puede construirse sin un compromiso. La relación del creyente con Dios se basa en un pacto. La relación de los creyentes entre sí se basa en un pacto y la relación de un esposo con su esposa se basa en un pacto. Estas son las tres relaciones más importantes y están disponibles para los seres humanos. En cada una de ellas, el pacto es fundamental. Proverbios 2, versículo 16. Y el tema es que si se presta atención a esta enseñanza, serás librado de la mujer extraña, de la ajena que halaga con sus palabras, la cual abandona al compañero de su juventud y se olvida del pacto de su Dios. De modo que la mujer que es infiel a su esposo está olvidando el pacto que hizo delante de Dios con ese hombre. Así que aún en el Antiguo Testamento el matrimonio es un pacto entre un hombre y una mujer, hecho en la presencia de Dios.
Y luego, al final del Antiguo Testamento, el último libro, el del profeta Malaquías. Dios desafía e inculpa a Israel por sus fallas y sus delitos, a pesar del hecho de que son un pueblo muy religioso. Esto es lo que el Señor les dice en Malaquías capítulo 2. Y ellos se quejan porque Dios no contesta sus oraciones. Ellos dicen, oramos todo el tiempo, siempre estamos en el templo, Dios, tú no contestas nuestras oraciones. Dios dice, les diré una o dos razones por las cuales no contesto sus oraciones. He aquí, Malaquías 2:13. Y esta otra vez haréis cubrir el altar de Jehová de lágrimas, de llanto y de clamor. Así que no miraré más la ofrenda para aceptarla con gusto de vuestra mano. Él dice, pueden traer todos los sacrificios que quieran, pero no los recibiré. Pueden tratar de clamar, llorar delante de mí, pero yo no voy a contestar sus oraciones. ¿Por qué dice esto? Mas diréis, porque Jehová ha atestiguado entre ti y la mujer de tu juventud, contra la cual has sido desleal, siendo ella tu compañera y la mujer de tu pacto. Así que Dios dice a los hombres que profesan religión, no importa cuánto ores, cuánto vayas a la iglesia, si no eres fiel a tu compromiso de pacto con tu esposa, yo no escucharé tus oraciones. No te prestaré atención en absoluto. Y él declara que esos hombres son quebrantadores del pacto. Como ve, tanto en el caso de la mujer como del hombre, la infidelidad del pacto matrimonial es el quebrantamiento de un pacto. Por eso, el adulterio es un pecado mucho más serio que la fornicación. La fornicación, que no aparece en la Biblia como sexo prematrimonial, es inmoralidad entre dos personas que no están casadas. Es inmoralidad, es pecado, pero no implica la violación de un pacto. En cambio, el adulterio es inmoralidad que implica la violación de un pacto, y por eso el adulterio es más grave que la fornicación. El pacto es uno de los secretos de Dios. En el Salmo 25, versículo 14, el Señor habla acerca de su pacto y de la clase de personas a quienes Él lo revelará. Nadie puede entender el pacto en el sentido bíblico salvo por revelación. Solo Dios puede hacernos entender por medio de las Escrituras lo que es un pacto. Pero en el Salmo 25, versículo 14, el salmista dice, la comunión íntima de Jehová es con los que le temen y a ellos hará conocer su pacto. Así que el pacto de Dios es un secreto, pero Él lo revelará. ¿A quiénes? A los que le temen. Los que temen a Dios son quienes pueden comprender y entrar en un pacto. Y luego en Efesios 5, 32, Pablo hablando acerca del matrimonio y haciendo un paralelo entre este y la relación entre Cristo y la iglesia, dice esto: grande es este misterio, el matrimonio. Ahora bien, un misterio en el lenguaje del Nuevo Testamento no era algo que fuera imposible conocer. Porque en esos días ellos tenían religiones misteriosas. Eran religiones que ofrecían ciertos secretos a sus iniciados. Pero si no era un iniciado, no podía conocer los secretos. Por ende, el matrimonio es un secreto que solo puede conocer cuando se ha iniciado en él. Y Dios ofrece iniciación a aquellos que le temen. Quisiera decir a los que no están casados y que estén aquí, que pueden leer todos los libros y escuchar todos los audios, pero hay algo que nunca sabrán acerca del matrimonio hasta que se casen. Realmente es un misterio. Es un buen misterio. Ahora estudiemos brevemente los principios del pacto que se aplican
a todos los pactos de la Biblia. Salmo 50, versículo 5. Salmo 50. Tenemos que leer el versículo 4 también. Es Dios que habla al mundo, a la tierra. Esto dice: el Señor convocará a los cielos de arriba y a la tierra para juzgar a su pueblo. Y luego dice lo siguiente: juntadme mis santos, los que hicieron conmigo pacto con sacrificio. Entonces, ¿quiénes son los santos de Dios? Sus santos. La palabra hebrea, por cierto, es hasid. Probablemente han oído acerca de judaísmo hasídico, de ahí se origina. Un hasid es alguien que declara estar completamente consagrado a Dios. Así que, ¿a quiénes llama Dios sus hasids? A sus santos. ¿Cuál es el requisito? Aquellos que han hecho un pacto con Él sobre la base de un sacrificio. Sin sacrificio no hay pacto. Cada pacto tiene que basarse en un sacrificio. Y la palabra hebrea para hacer un pacto no es hacer sino cortar. Esto sugiere un cuchillo afilado y derramamiento de sangre. De hecho, si sigue la enseñanza acerca del pacto en la Biblia, descubrirá que no hay un pacto sin sacrificio y no hay sacrificio sin derramamiento de sangre. Cada pacto demanda la entrega de una vida. En Hebreos 9, 16 y 17, el autor de Hebreos trata esta verdad y dice: debe saber que hay una palabra en la Biblia que puede traducirse pacto o testamento. Pero es la misma palabra. Cuando encuentra la palabra testamento en el Nuevo Testamento, es el nuevo pacto, ¿lo comprende? Por cierto, tenga en mente que toda la revelación de Dios nos es dada en forma de dos pactos, el antiguo y el nuevo pacto. Esto demuestra cuán importante es un pacto. Pero cada vez que lee la palabra testamento en el Nuevo Testamento, debe entender que es la palabra para pacto. Como ve, para nosotros un testamento es algo que solo entra en vigencia cuando una persona muere. No obstante, nosotros no pensamos así respecto a un pacto. Pero lo que el autor de Hebreos dice, un pacto no entra en vigor hasta que ha habido una muerte. Un pacto solo entra en vigencia mediante la muerte. Así pues, esto es lo que dice en Hebreos 9, 16 y 17. Y existe al menos una versión moderna que usa la palabra pacto. No recuerdo cuál es. Porque donde hay testamento, es necesario que intervenga muerte del testador. Porque el testamento con la muerte se confirma, pues no es válido en tanto que el testador vive. De modo que cuando usted hace un pacto, en realidad está firmando su propia garantía de muerte. ¿Lo ve? Es un asunto muy serio. Ahora, ya hemos visto que el matrimonio es un pacto. De modo que debe haber un sacrificio. Para los que creemos en el Señor Jesucristo, el sacrificio ya se ha hecho. Es el sacrificio de Jesús en la cruz. Recordemos un momento a la historia de Abraham en Génesis 15, donde leemos lo que dijo Abraham al Señor en el versículo 8. ¿En qué conoceré que la he de heredar? Aquí se refiere a la tierra que Dios le ha prometido. La pregunta es, ¿cómo sabré? ¿De qué forma le respondió Dios? Hizo un pacto con él. En otras palabras, el compromiso supremo de Dios en cualquier aspecto es un pacto. Cuando Dios ha hecho un pacto, no hay nada más que pueda hacer. Es su compromiso absoluto. No leeremos los detalles, pero al hacer este pacto, Dios mandó a Abraham a hacer algo que era la costumbre de esa época en el Medio Oriente: ofrecer ciertos animales como sacrificio, porque sin sacrificio no puede haber pacto. Entonces, él mató los animales
partió por la mitad sus cuerpos, puso cada mitad una frente de la otra y luego la manera aceptable de entrar en un pacto era que las dos partes involucradas en el pacto pasaran por entre los pedazos del sacrificio. Aquí vemos que Abraham entró en un pacto con Dios. Siempre es una bendición para mí pensar que el Dios Todopoderoso pudiera tener una relación tan cercana con un hombre. Abraham entró en un pacto con Dios pasando por entre los sacrificios divididos. Luego dice al final del capítulo: y sucedió que puesto el sol y ya oscurecido, se veía un horno humeando y una antorcha de fuego que pasaba entre los animales divididos. Ese fue Dios mismo que entró en un pacto con Abraham. Dios Espíritu Santo, en forma de una antorcha de fuego, que pasó entre los pedazos. Dios y Abraham, por medio del sacrificio, entraron en un pacto mutuo. ¿Qué significa pasar entre el sacrificio? Esto significa que cuando alguien ha pasado por entre el sacrificio y mira esos cadáveres, dice: esa muerte es mi muerte. De ahora en adelante, muero a mí mismo y vivo para aquel con quien yo estoy en pacto. Así, Abraham renunció a su vida para vivir en pacto con Dios. Pero tenga presente que Dios renunció a su vida para vivir en pacto con Abraham. Ahora, puesto que estaban en un pacto mutuo, cada uno podía reclamar cualquier cosa que le perteneciera al otro, ¿entiende? Así, pues, más adelante, conforme a este pacto, el Señor dijo a Abraham: quiero a tu hijo Isaac, tu único hijo, al que amas, ofrécemelo como sacrificio. Abraham era un hombre que guardaba el pacto. No discutió, no tardó. Está bien, Dios, aquí estoy, iré a ese lugar. Ofrecer el sacrificio. Bueno, ya conocen la historia. En el último instante, cuando Abraham tenía su mano levantada para clavar el cuchillo en el cuerpo de su hijo, el Señor le habló y le dijo: muy bien, Abraham, no tienes que hacerlo. Ahora sé que temes a Dios, porque no me has negado a tu hijo. Eso es un pacto. Pero ahí no termina la historia, porque unos 2000 años después, ¿qué sucedió? El Señor dijo: tú y tus descendientes necesitan un sacrificio. Solo hay una persona que puede hacer ese sacrificio, es mi hijo. Tú me ofreciste tu hijo, ahora yo te ofrezco mi hijo. Y a la luz de esto, como ve, la historia es la manifestación de los pactos de Dios con su pueblo. Es imposible dar suficiente importancia al pacto. Al pacto se entra mediante un sacrificio, que es la entrega de una vida. Ahora, aplique esto al matrimonio. Cuando un hombre y una mujer cristianos se casan, se presentan mediante el sacrificio de Jesús en la cruz. Cada uno dice como Pablo: he sido crucificado con Cristo, aunque vivo, pero no yo, sino Cristo vive en mí. Así, después de pasar por el sacrificio de Jesús, cada uno se vuelve y mira el sacrificio. El esposo dice: cuando pasé por ese sacrificio he muerto, he entregado mi vida. Ahora vivo mi vida en mi pareja. Ella es la expresión de mi vida. Y la esposa hace lo mismo: cuando pasé por ese sacrificio he muerto. Ya no vivo para mí misma. Vivo para aquel con quien tengo un pacto. Cada uno entregó su vida por el otro. Esa es la base del matrimonio cristiano, y es la única base sobre la cual el matrimonio puede verdaderamente funcionar. Es totalmente contrario a la actitud de las personas hoy día. Por eso, tantos matrimonios que se desintegran. La mayoría de las personas llegan al matrimonio con la actitud: ¿qué voy a ganar con esto? Y eso no funciona. La actitud bíblica es: ¿qué voy a dar? Y eso funciona. Quizá debería detenerme un momento y decir que, si bien es cierto que no soy un experto, tengo una buena trayectoria. Estuve casado con mi primera esposa, quien está ahora con el Señor, durante 30 años. Juntos levantamos una familia de 9 hijas adoptivas.
Nuestro matrimonio no fue perfecto, pero fue feliz, exitoso y fue fructífero. Fue sometido a tremendas presiones. En los primeros 2 años soportamos el conflicto que desencadenó la creación del Estado de Israel. En 2 ocasiones tuvimos que huir de nuestra casa en medio de la noche para salvar nuestras vidas. No fue una forma fácil de empezar un matrimonio.

solamente alcanza gran parte del planeta con la palabra de Dios. Así que al menos yo no le estoy ofreciendo una teoría cuando hablo acerca del matrimonio. No existe un esposo perfecto. Tal vez existe una esposa perfecta, no lo sé. Lo que quiero decir es que no estoy enseñando simple teoría, sino que he demostrado mi enseñanza en la práctica. Funciona. Si se fija, las personas que no consideran el matrimonio con esa actitud verá que es una serie de desastres. Ninguna generación en la historia ha tenido tantos matrimonios y hogares infelices y deshechos como la nuestra. La razón es una actitud equivocada. ¿Qué puedo ganar? En lugar de ¿qué puedo dar? ¿Sabe lo que dijo Jesús? Es más bienaventurado que dar que recibir. Eso es la verdad del matrimonio. El que da es quien recibe completa bendición. Ahora, ¿cuál es el propósito final del matrimonio? Volvamos a Génesis 2, versículo 24. Permítame señalar que el matrimonio se originó en la mente de Dios. Adán no inventó el matrimonio, ni siquiera sabía lo que era el matrimonio. Él ni siquiera sabía que necesitaba esposa. Todo fue planeado por Dios. Todas las reglas fueron establecidas por Dios y el propósito final de este fue establecido por Dios. El matrimonio, según la Biblia, es totalmente divino en su origen. No es un contrato social humano. Es una ordenanza divina. El propósito de él es la unidad. Y de nuevo encontramos el mismo hecho bíblico. Si estudia la Biblia, solo hay una base para la humanidad entre hombres y mujeres, o entre la humanidad. Y es el pacto. Sin pacto, no hay unidad real y duradera. Y esto es lo que Dios dijo acerca del matrimonio en Génesis 2:24. Por tanto, dejará el hombre a su padre y a su madre, y se unirá a su mujer, y serán una sola carne. El propósito es la unidad. Eso dice la palabra, dejará el hombre a su padre y a su madre, y se unirá a su mujer. Eso me gusta. Como ve, la clave del matrimonio son dos palabras, dejar y unirse. Si usted no deja, no puede unirse. Si usted no está dispuesto a desprenderse y a emprender un comienzo totalmente nuevo, ese matrimonio no funcionará. Millones de matrimonios se arruinarán por causa de suegros y padres que quieren controlar a la pareja y mantenerlos bajo su control. Eso nunca funciona. Padres, no se entrometan en el matrimonio de sus hijos, ¿de acuerdo? Porque no van a ayudar. Puede que no esté bien, pero ustedes lo pondrán peor. Hay que dejar y unirse. En muchas culturas, la verdadera razón por la cual los hogares fracasan y no funcionan bien es porque la cultura enseña que el hombre debe unirse a su padre y a su madre. Hay una lealtad que se interpone entre él y su lealtad a su esposa. Quiero señalarle que el matrimonio no es un asunto de costumbres sociales o cultura. Hay muchas cosas que lo son y la Biblia da lugar a ellas, pero toda la enseñanza bíblica acerca del matrimonio y el hogar se basa en dos cosas. La relación eterna en la Trinidad entre el Padre y el Hijo y el propósito de Dios en la creación. Estos nunca cambian, no importa cuál sea la cultura, la nacionalidad o el lenguaje. El propósito de Dios no cambia. Como ve, muchas personas tienen la idea de que el matrimonio es un experimento. Eso es totalmente erróneo. Es un compromiso. Y no se puede hacer un experimento con un compromiso, ¿lo comprende? Cuando ustedes hacen un compromiso, el compromiso que hace libera la gracia que necesita. Pero si no hace el compromiso, no puede reclamar la gracia. Es fe. Pero sin fe, ¿qué? Es imposible agradar a Dios. Como ve, no hay otra base aparte de la fe. Es un riesgo.
casarse es un verdadero

riesgo, le seré sincero. Si no está preparado para asumir ese riesgo, es mejor que no se case. Es un riesgo de fe. Quisiera decir algo más, esta no es una norma para todos, pero yo nunca escogí a mi esposa. En cada uno de mis matrimonios, Dios me mostró clara, específica y sobrenaturalmente con quién debía casarme. Me alegra que lo haya hecho porque Dios sabe que yo no soy muy bueno para juzgar. Soy hábil con lo abstracto y los conceptos, pero cuando se trata de personas soy engañado fácilmente. Pero Dios no me permitió ser engañado. Él tomó la decisión por mí. Le diré algo más que es totalmente personal. En ningún otro lugar he encontrado una esposa sino en Jerusalén. Bien, ahora, consideremos lo que está implícito en lo que he enseñado. Lo que quiero decir en esencia es esto. El éxito del esposo se revela en su esposa. El éxito de la esposa es evidencia en su esposo. Escuché acerca de un ministro experimentado a quien le preguntaron qué pensaba de cierto cristiano. ¿Es un buen cristiano? Y él respondió, no lo sé, no se lo puedo decir aún, no he conocido a su esposa. Esa es una respuesta muy sabia. Miremos nada más dos declaraciones. En primer lugar, acerca de la esposa. En primera de Corintios 11, versículo 7. Versículo 7. Dejemos el tema de cubrirse la cabeza para la próxima reunión. Es bueno, pero dejemos eso por ahora. Porque el varón no debe cubrirse la cabeza, pues es imagen y gloria de Dios, pero la mujer es gloria del varón. Es decir, la esposa es la gloria del esposo. Tiene que entender en griego, en hebreo, en alemán y otros idiomas, la misma palabra significa hombre y esposo, y su mujer y esposa. De modo que tendrá que decidir cuál traducción en español es la más apropiada, pero incluye ambos términos. Así que la esposa es la gloria del esposo. Si quieres saber, y esta es una declaración muy exhaustiva, si quieres saber si soy un buen esposo, no se fije en mí, sino en mi esposa. Así descubrirá qué tan exitoso soy como esposo. Permítame sugerirle una palabra clave que un esposo debe brindar a su esposa. Es seguridad. Hay un sinnúmero de mujeres inseguras porque hay un sinnúmero de esposos que no están haciendo su trabajo. Luego, mire la descripción de una mujer verdaderamente exitosa, conforme al estándar bíblico. En Proverbios 31 está la segunda mitad del último capítulo de Proverbios. Ella no es presidente de una compañía, sino una esposa y madre sumamente exitosa, y déjeme decirle que se requiere más agallas y carácter para ser una esposa y madre exitosa que para ser presidente de la compañía más importante. Es un trabajo más difícil. No vamos a leerlo todo, pero dice, mujer virtuosa, ¿quién la hallará? No es una buena traducción. En hebreo es Eshet Hial. Hial significa fortaleza, éxito, poder. Una mujer realmente exitosa, ¿quién la hallará? Eso quiere decir. Y luego el autor dice, su estima sobrepasa las piedras preciosas. Esposos, ¿por qué no se ganan una buena calificación de su esposa y dicen amén a esto? Su estima sobrepasa a las piedras preciosas. No lo escuché. Muy bien. Unos pocos amenes. Bien. Eso se le devolverá como bendición, créame. Conseguirá un platillo especial para la cena. Bien, solo quiero señalar que esta descripción de la mujer exitosa comienza, se centra y concluye con el esposo. ¿Cuál es la evidencia primordial del éxito de ella? Su esposo. Mire el versículo 11. El corazón de su marido está en ella confiado. Versículo 23. Su marido es conocido en las puertas cuando se sienta con los ancianos de la tierra. Esa es la posición de honra, distinción, dignidad, éxito. Pero él está allí porque es el esposo de ella.
Es la contribución de ella lo que le ha elevado en esa posición. Y luego, al final, en el versículo 28, se levantan sus hijos y la llaman bienaventurada y su marido también la alaba. Permítanme decir algo a los esposos y a mí mismo. Vale la pena alabar a su esposa. Créame. ¿Cuántos de ustedes se asombrarán por lo mucho que una esposa anhela ser alabada? En realidad no puede pagarle por lo que hace. No hay manera de pagar a una buena esposa. Pero puede alabarla. Es decir, en un sentido, es una ganga. Piensen lo que gana. Lo digo sinceramente y digo lo mismo para mí porque mi tendencia es menospreciar a las personas. Es decir, me interesan los resultados, las personas están ahí y si se logran los resultados, alabado sea Dios. Pero Dios me ha enseñado a no menospreciar a las personas porque eso no paga. No solo es cierto respecto a las esposas, sino con todos los que trabajan con nosotros, no los menosprecie. Ahora consideremos brevemente las responsabilidades del esposo en esta relación. Yo sugiero cinco. ¿Cuál es la primera, esposos? Amar, eso es. Esto no es una opción, no es una recomendación, es un mandato. Mire Efesios 5, versículo 25. Efesios 5, 25. Maridos, amad a vuestras mujeres. Como vemos, si usted no ama a su esposa, es desobediente a las Escrituras. ¿Cuánto? Así como Cristo amó a la iglesia y se entregó a sí mismo por ella. Note que la clase de amor es un amor que se entrega, no un amor que toma, sino que da. La segunda responsabilidad es ser cabeza. Primera Corintios 11, 3. Dice: el varón es la cabeza de la mujer. ¿Cuáles son las funciones de una cabeza? Si piensa en el cuerpo humano, yo sugeriría que pensara en cuatro funciones. La cabeza recibe información de todo el cuerpo. La cabeza toma decisiones. La cabeza toma la iniciativa de actuar y la cabeza da dirección constante. Estas son las responsabilidades de un hombre. ¿Ha escuchado acerca de la pareja que había estado casada por mucho tiempo? Un día el esposo le dijo: cuando nos casamos hace 22 años, acordamos que yo tomaría todas las decisiones importantes y mi esposa tomaría todas las decisiones menores. Hasta ahora nunca hemos tomado ninguna decisión importante. La tercera responsabilidad es proveer. Primera Timoteo 5:8. Porque si alguno no provee para los suyos y mayormente para los de su casa, ha negado la fe y es peor que un incrédulo. Debo decir que hay predicadores que no proveen para sus propios hogares, que andan predicando por ahí. La Biblia dice que son peores que un incrédulo. Hace unos buenos años estaba en un lugar y otro ministro hizo un comentario casual. Él dijo: el experto es el hombre que está lejos de casa con un maletín. En esa época yo viajaba mucho por los Estados Unidos y predicaba. Eso atravesó mi corazón como una flecha. Pensé, eso me describe a mí, el hombre capaz de hacer funcionar todas las cosas excepto su casa. Hay muchos predicadores que son así. No lo digo como crítica, sino como un hecho. Son exitosos en el territorio ajeno, pero no en sus propios hogares. Luego volvamos a Efesios 5, que es un capítulo clave para esta enseñanza. Efesios 5, 26, hablando acerca de Cristo, dice: se entregó a sí mismo por ella para santificarla, viéndola purificada en el lavamiento del agua por la palabra. Yo creo que esta es una responsabilidad del esposo. Es purificar a su esposa y a su familia con la enseñanza de la palabra de Dios.
La palabra tiene un efecto purificador y santificador que nadie más podrá lograr. Esto no significa que la esposa no puede ser un predicador o ministro poderoso. Sin embargo, la responsabilidad primordial, la fuente de enseñanza en el hogar, debe ser el esposo. Y luego, Efesios 5:29 continúa con este tema. Porque nadie aborreció jamás a su propia carne, sino que la sustenta y la cuida, como también Cristo a la iglesia. Los esposos tienen la responsabilidad de sustentar y cuidar a sus esposas. Ahora, a veces avergüenzo a mi esposa porque digo cosas que quizá ella piensa que yo no debería decir. Ella ni siquiera sabe esto, pero yo siento que Dios quiere que lo diga. Estaba en una reunión hace poco, hace más de un año, y se impartía un mensaje excelente. Ni siquiera recuerdo quién era el predicador. Luego hubo un momento de silencio antes de la comunión. Él dijo, ¿qué les parece si cada uno le pregunta a Dios si él tiene algo que decirle? Bueno, yo soy un poco cauteloso con eso, porque si Dios dice algo, yo no quiero pasarlo por alto, ¿comprende? Pensé, mejor no pregunto, pero en todo caso lo hice. Recibí una respuesta muy simple. Sé más amable con tu esposa. ¿Lo ve? Nunca se puede ser demasiado amable con la esposa. Yo no creo que sea duro, pero me di cuenta de que había áreas en las cuales no era sensible. No estaba apreciando las necesidades de mi esposa. Habíamos pasado un tiempo muy difícil. Ruth había estado gravemente enferma y habíamos luchado y peleado por su salud. Cuando ella se enfermó, tuve que decirme a mí mismo, hermano Prince, no parece que esté siendo un esposo muy exitoso. He tratado de aprender mis lecciones a raíz de esto. Ambos hemos aprendido mucho. Así que no hay esposos perfectos, hermanos. Los predicadores tampoco son esposos perfectos. De hecho, a veces son los peores, a decir la verdad. Está bien, ahora pasemos a las responsabilidades de las esposas. En primer lugar, ¿por qué le fue dada una esposa al hombre? Volvamos a Génesis 2:18. Y dijo Jehová Dios en Génesis 2:18, no es bueno que el hombre esté solo. Le haré ayuda idónea para él. Se puede pasar horas comentando este pasaje porque el lenguaje en hebreo es muy difícil de traducir con precisión, pero no hablemos de eso. Le haré ayuda. ¿Cuál fue el propósito principal de Dios al darle una esposa a Adán? ¿Fue darle una? ¿Qué dijeron? ¿Qué dijeron, damas? No las escuché. Muy bien. Ahora, muchas personas hoy piensan, si soy ayuda, soy inferior. Eso es absurdo. Nadie es superior ni inferior en el cuerpo de Cristo. Cada uno tenemos un lugar y una función. Y lo que Dios nos pide es ser fieles al lugar y a la función particular que nos ha asignado. Gracias a Dios que cada una de mis esposas ha sido una ayuda maravillosa. Nunca hubiera logrado lo que he logrado sin cada una de mis esposas. La siguiente obligación es algo que apunta directamente a la garganta de la mujer moderna, pero esto es someterse. Miremos a Efesios 5, 22. Las casadas estén sujetas a sus propios maridos como al Señor. Ahora conozco a muchos predicadores que saben todo acerca de las Escrituras, pero muchos ignoran el versículo anterior que dice, someteos unos a otros en el temor de Dios. La sumisión primordial en el cuerpo de Cristo es los unos a los otros. Cada creyente debe someterse a cada creyente. Una vez aclarado esto, no hay problemas de tiranía en el hogar. Pero en las relaciones hogareñas, la esposa debe someterse a su esposo. Quizá diga que Pedro era un hombre casado y que simplemente tenía un interés personal, pero Pablo, que no era casado, dijo exactamente lo mismo. Y ambos empiezan siempre con la responsabilidad de la esposa. ¿Sabe por qué?
Porque si la esposa no cumple su responsabilidad es casi imposible para que el esposo cumpla la suya. La esposa tiene la llave para abrir o cerrar la puerta para que el esposo cumpla con su papel. Quisiera hablar de mi primera esposa, a quien algunos de ustedes conocieron. Ella estuvo aquí al menos una o dos veces para el ministerio. Ella era danesa y era mucho mayor que yo. Cuando yo me casé con ella, ella era una misionera muy experimentada y exitosa que había logrado algo que nadie había logrado hasta entonces. Ella era una persona muy inteligente y una oradora talentosa. Si hubiera querido dominarme, no habría tenido problema en lograrlo. Pero le doy el crédito de que ella se hizo a un lado y permitió a este joven inexperto entrar y ser cabeza del hogar. Y ella debió sufrir mucho con algunas cosas que hice. Recuerde que yo nunca tuve hermanos ni hermanas y de repente me encontré siendo la cabeza de un hogar de 9 niñas. Pensar que no hubo algo de sufrimiento de nuestra parte no es realista. Pero lo que estoy diciendo es que Lidia se hizo a un lado y me dejó tomar mi lugar. Yo nunca hubiera podido tomarlo si ella se hubiera aferrado a su posición. Nunca hubiera podido ser lo que soy ahora si no hubiera sido por lo que hizo Lidia. Así que lo que sea que soy, se lo debo en gran medida a Lidia. La tercera responsabilidad de una esposa es, debo decir, apoyar o sostener. Dios ha creado el cuerpo de tal modo que la cabeza no se sostenga sola. ¿Se había dado cuenta de eso? De modo que si el hombre es la cabeza, el cuerpo lo tiene que sostener. La principal responsable es la esposa. Mujeres, me gustaría decirles que los hombres son criaturas bastante débiles en muchos aspectos. Necesitan apoyo. ¿Lo ven? Puede que den apariencia de machos y griten un poco y saquen pecho, pero en realidad por dentro son como ratones. Tienen que ser amables con ellos. Tienen que ver sus debilidades y darles su lugar. Otra cosa que me gustaría que hiciera mi esposa, y lo hace muy bien, es animar. ¿Cuántos de ustedes, esposos, quisieran que sus esposas los animaran? Veamos sus manos. No hay nada más doloroso que una esposa que desanima a su esposo. Él es un predicador y acaba de predicar un pésimo sermón y ha recibido una mala respuesta. Se va a su casa y su esposa dice, ese fue un sermón terrible. Es decir, no hay nada más que hacer. Es un gusano. Pero si ella dice, bueno, ese no fue uno de tus mejores sermones, pero lo disfruté. Entonces él empieza a sentir, bueno, tal vez hay esperanza, tal vez a pesar de todo soy capaz. ¿Lo ve? Y recuerde que el título del Espíritu Santo es animador. Esa palabra que se traduce consolador se traduce mejor como animador. Así que cuando anima a su esposo está cumpliendo el papel del Espíritu Santo en esta situación. Y luego, para terminar, siento que la responsabilidad de una esposa es interceder por su esposo. Esposas, no pasen tanto tiempo preocupándose por sus esposos, criticándolos, señalándoles sus faltas. Póngase de rodillas, empiecen a dar gracias a Dios por ellos y ore por ellos. Ustedes serán las que cosechen los beneficios. Ruth y yo nos hemos asociado con dos parejas a lo largo de los años. Y en cada caso existían serias debilidades y problemas en la vida del esposo. Pero esas dos esposas se pusieron de acuerdo en interceder cada mañana por sus esposos y lo hicieron fielmente durante varios años. Hoy, cada esposo es un éxito. Uno es un ministro exitoso, el otro tiene éxito en el mundo secular. Pero nunca hubieran logrado convertirse en lo que son sin la intercesión fiel y persistente de sus esposas. Ahora, déjeme señalar que el hogar es un modelo de la iglesia. Creo que esto encierra conclusiones importantes porque no creo que realmente la iglesia sea más fuerte que los hogares o las familias que la integran. Busque por un momento 1 Timoteo 3.
versículos 4 y 5, que habla acerca de los requisitos de los ancianos. Dice que gobierne bien su casa. Casa en la Biblia en realidad es familia. Que gobierne bien su casa, que tenga a sus hijos en sujeción con toda honestidad, lo cual no es fácil hoy día, creo que está de acuerdo. Pues el que no sabe gobernar su propia casa, ¿cómo cuidará de la iglesia de Dios? Entonces hay un paralelo muy cercano entre los atributos que se necesitan para gobernar una familia y los atributos necesarios para gobernar la congregación de Dios, la iglesia. En cierto sentido, en la familia, el papel del esposo es el de pastor. El papel de la esposa ya hemos visto que es el de ayuda. ¿Cuál es la palabra teológica o eclesiástica para ayuda? Diácono. Eso es. Eso es lo que significa la palabra diácono, una ayuda. Así que el esposo es el anciano, la esposa es la diácona o diaconisa, y los hijos son el rebaño o la congregación. Job habla del hombre que manda a sus hijos como un rebaño. Allí está en miniatura la iglesia en sus tres elementos: los ancianos o pastores, los diáconos o ayudantes y la congregación. Como ve, si un hogar está fuera de orden, es realmente imposible tomar ese hogar y ponerlo en una iglesia y pretender que se organiza en la iglesia. ¿Entiende lo que quiero decir? Una iglesia en realidad no puede estar más ordenada que las familias que la componen. Hay ciertos requisitos en esa declaración. Pero en muchos, muchos sentidos, creo que los líderes en las iglesias no logran apreciar cuán esencial es tener hogares en orden si desean tener una iglesia en orden. Ahora quiero señalar dos aplicaciones que me parecen emocionantes respecto a lo que he enseñado. En primer lugar, volvamos al propósito original de Dios al crear al hombre y la mujer. Volvamos a Génesis capítulo 1, versículos 27 y 28. Génesis 1, 27 y 28. Y creó Dios al hombre a su imagen. A imagen de Dios lo creó. Varón y hembra los creó. Primero está él en singular. Luego está ellos en plural. Varón y hembra los creó. Y luego Dios les habló a los dos juntos, no al hombre por su lado. Y él dice, y los bendijo Dios, y les dijo, fructificad y multiplicaos, llenad la tierra y sojuzgadla y señorear. Detengámonos aquí. El propósito de Dios no fue que el hombre solo gobernara la tierra, sino que el hombre y la mujer juntos como una unidad ejercieran la autoridad de Dios y sojuzgaran la tierra en su nombre. Quiero sugerirle que la entidad o elemento más poderoso en la guerra espiritual y en el ejercicio de la autoridad es una pareja casada que está en armonía y unidad. Esta sigue siendo la forma como Dios ejerce señorío. No el hombre solo, no la mujer sola, sino hombre y mujer unidos conforme al modelo de Dios en matrimonio. Ellos son los que ejercen el señorío. Permítame mostrarle algunos ejemplos espirituales sencillos de esto. En Mateo 18, versículo 18 y los que siguen. Jesús dice, de cierto os digo que todo lo que atéis en la tierra será atado en el cielo, y todo lo que desatéis en la tierra será desatado en el cielo. Otra vez os digo que si dos de vosotros se pusieren de acuerdo en la tierra acerca de cualquier cosa que pidieren, le será hecho por mi Padre que está en los cielos. Porque donde están dos o tres congregados en mi nombre, el griego dice en mi nombre. El punto central de reunirse es el nombre de Jesús. Donde están dos o tres congregados en mi nombre, allí estoy yo en medio de ellos.
El mínimo son dos o tres. Y dos, que es el mínimo, dice Jesús, cualquier cosa que ate en la tierra, el griego dice que estará siendo atado en el cielo. Cualquier cosa que desate o libere sobre la tierra, estará siendo desatada o liberada en el cielo. Esto es muy gráfico, porque significa que lo que decimos sobre la tierra determina lo que sucede en el cielo. A menudo pensamos que estamos esperando a que Dios se mueva. Con frecuencia es el caso, pero hay ocasiones en las que Dios espera que nos movamos. Tuve un amigo pastor en Dinamarca, de hecho ahora está con el Señor. Él era muy experto en el problema de divorcio, que es, por supuesto, un problema muy difícil y crítico. Había diferentes puntos de vista en la congregación y él no estaba muy seguro, de modo que decidió apartar un día para buscar a Dios a solas. Nos comentó esto a Rudy y a mí personalmente. Él le dijo a Dios, Dios, Dios, lo que tú me digas, yo lo haré. Y para su sorpresa, el Señor dijo, por el contrario, lo que tú digas, yo lo haré. En otras palabras, usted tiene que tomar la decisión. Realmente creo que esto se cumple en el difícil problema del divorcio. Creo que el liderazgo de la iglesia tiene que tomar la decisión sobre la base de las escrituras, no arbitrariamente. Si esa decisión se toma con oración, sensibilidad, Dios dice, yo lo apoyaré. Como ve, en un sentido, la iniciativa está en nuestras manos. Cualquier cosa que atamos en la tierra será atada en el cielo. Cualquier cosa que desatamos en la tierra será desatada en el cielo. Es algo así. Nosotros cumplimos con los requisitos y decimos, te atamos en el nombre de Jesús. Miramos qué pasa. Ya fue atado en el cielo. En el momento en que lo declaramos en la tierra, fue establecido en el cielo. Pero ¿cuáles son los requisitos? El versículo 19. Otra vez os digo que si dos de vosotros se pusieren de acuerdo en la tierra acerca de cualquier cosa que pidieren, les será hecho por mi Padre que está en los cielos. Es una promesa asombrosa. Si dos personas pueden estar de acuerdo. Ahora, la palabra griega es sinfonía. No es un simple acuerdo intelectual, es armonía. Si dos personas en la tierra pueden estar en armonía perfecta, cualquier cosa que oren sucederá. Tal vez se pregunte cómo es posible, permítame ofrecerle mi interpretación. La única forma como podemos tener armonía es si estamos en armonía con el Espíritu Santo. Y si dos de nosotros estamos en armonía con el Espíritu Santo, entonces es la voluntad de Dios, ¿comprende? Pero la clave para esto, la clave para ejercer la autoridad, es la armonía. Ahora, algunos de ustedes que son parejas casadas entenderán por qué hay tanta oposición para que se establezca una verdadera armonía. Yo no soy músico, pero sé que hay músicos aquí. Pero no hay algo peor que la música que no está en armonía. ¿No le parece? Es fastidiosa. ¿Qué decir de los matrimonios que no están en armonía? ¿Cómo suenan delante de Dios? ¿Cumplen el propósito de Dios? No. Dios es un músico. Él dice, yo soy muy sensible. Si puedo lograr que dos personas estén en verdadera armonía, cualquier cosa que oren se cumplirá. Aquí vemos, según entiendo, el corazón de la autoridad espiritual. Y está realmente en las parejas casadas. Ahora, es cierto que otros pueden lograr la armonía además de las parejas casadas. Dos hombres pueden estar en armonía, dos mujeres pueden estar en armonía. Gracias a Dios por cada instancia en la que esto ocurre. Pero la forma más natural de relación en la que existe armonía es en una pareja de creyentes. Si un miembro de la pareja no es creyente, no es posible lograrlo de igual forma. Pero cuando ambos son creyentes, creyentes comprometidos, la autoridad más grande que podemos ejercer es estando en armonía. Cuesta mucho, hermanos y hermanas, mucho sacrificio, negación a sí mismo para lograr
la armonía. No es fácil, porque la vieja naturaleza no busca la armonía. Ella siempre está en desacuerdo con todo, incluso consigo misma. Permítame darle otro pasaje. Amós 3, versículo 3. ¿Andarán dos juntos si no estuvieren de acuerdo? Así que, ¿cuál es la clave para andar juntos? Estar de acuerdo o estar en armonía. Y hay otro lado de esta realidad, y es muy sencillo. Perdóname por ser simplista. A veces las personas nos sonríen a Rudy y a mí porque dicen ustedes se comportan como adolescentes. Donde quiera que van, andan tomados de la mano. Nos gusta andar de la mano, pero esto significa mucho más porque la Biblia dice, ¿andarán dos juntos si no estuvieren de acuerdo? Y créanme, si no están de acuerdo, no andarían juntos por mucho tiempo. Pero andar juntos les ayuda a estar de acuerdo. Siempre nos cuidamos de andar, no al mismo paso, sino cruzado, ¿sí me entienden? Porque si andan de la mano, tienen que hacer lo que hacen los que llevan una camilla. La pierna contraria va adelante. Hemos recorrido muchas naciones así y somos celosos de nuestra armonía porque es la clave de todo en nuestro ministerio. Un hermano muy querido, ya mayor, un siervo de Dios muy maduro y es solo un año más joven que yo. Cuando atravesamos toda esta gran presión durante la enfermedad de Ruth, dijo, estoy convencido de que la clave para el éxito ministerial de ustedes es su armonía. No dejen que nada la arruine. Y créanme, tuvimos que pelear para lograr la armonía hasta ese punto. No pelear uno con otro, sino pelear todo tipo de presiones que venían contra nosotros para desanimarnos. ¿Entienden? Permítanme expresar un pensamiento para concluir. ¿Cuántos de ustedes quisieran ser proféticos? Muy bien, pues ustedes pueden serlo como parejas casadas. Permítame volver a Efesios 5. Efesios 5, 22 y 23. Las casadas estén sujetas a sus propios maridos como al Señor, porque el marido es cabeza de la mujer, así como Cristo es cabeza de la iglesia. Si repasa todo el pasaje, verá por qué Pablo dice que el matrimonio es un misterio y por qué es tan sagrado, y es porque este es un modelo de relación entre Cristo y la iglesia. Como ve, muchas veces Dios mandó a los profetas en el Antiguo Testamento no solamente a comunicar un mensaje oral, sino a demostrarlo. Él mandó a Jeremías a ponerse un yugo sobre el cuello. Ordenó a Oseas casarse con una prostituta. Mandó a Ezequiel perforar un muro y actuar como si huyera de una ciudad sitiada. Una de las formas como podemos ser proféticos no es hablando, sino visualizando, encarnando algo en nuestra vida. Y allí, creo yo, tenemos la mayor oportunidad de ser profetas para el mundo. Como esposo y esposa, podemos demostrar al mundo la relación entre Cristo y su iglesia. Si tenemos éxito, despertaremos en hombres y mujeres el anhelo de conocer lo que nos hace exitosos. Les sorprendería saber cuántas personas nos han dicho a Rudy y a mí, nos gustaría ser como ustedes.

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Shalom Alejem para cada uno de ustedes. Queremos darle la bienvenida a nuestra serie en el libro de Marcos, el principio del Evangelio de Jesucristo, Hijo de Dios. Como se puede leer en su primer versículo, sí, este libro es su palabra para nosotros. Marcos relata acontecimientos de la vida del Mesías de tal manera que revela otras facetas de la verdad infinita de Dios. El relato se desarrolla a un ritmo rápido, amplifica y profundiza los acontecimientos relatados. A menudo sentimos como si estuviéramos allí, caminando con Jesús. Presenta a Yeshua de una manera muy poderosa y al mismo tiempo nos lo revela progresivamente. Pero es precisamente así como descubrimos a nuestro Salvador en nuestro día a día, en un despliegue progresivo y continuo de su persona a medida que caminamos con Él. Este estudio es impartido originalmente en inglés por el líder mesiánico Jack Isaac Gabizón, pastor y maestro de la congregación Beth Ariel en Montreal, Canadá. Creyente judío en Yeshua, con profundo amor y búsqueda en la palabra de Dios desde una perspectiva judía. Ahondemos en la lectura de este libro y que el Espíritu de Dios nos guíe a través de estos estudios. Que la bendición de Yeshua esté con ustedes al escucharlos y Shalom. El libro de Marcos, sermón número 39, capítulo 12, versículos 28 al 43. 3 de junio del 2023. Los caminos eternos del amor. Shalom, Shalom Beth Ariel y amigos de Beth Ariel, bienvenidos a nuestro servicio sabático, donde siempre nos esforzamos por descubrir más facetas de nuestro grande y maravilloso Dios. Antes de abrir las Escrituras y profundizar en este gran libro de Marcos, oremos juntos esta antigua oración. Bendito eres tú, Señor Dios nuestro, Rey del universo, que nos has dado la verdad a través de tu palabra y has plantado vida eterna en medio de nosotros. Bendito sea, Señor, por darnos las Escrituras. Abramos nuestras Biblias en el capítulo 12 de Marcos. Hasta ahora, así como el Cordero Pascual era identificado el décimo día del mes de Nisan y se guardaba por 4 días para asegurarse de que no tuviera ningún defecto hasta que estuviera listo para el sacrificio el 14 de Nisan, así Yeshua hizo su entrada triunfal el día 10 de Nisan, haciendo que sus credenciales mesiánicas fueran identificables, que todos lo vieran, y aquí estamos, unos 2 días antes de que fuera crucificado. En el capítulo 12 de Marcos, mientras el pueblo judío guardaba su cordero en casa para ser revisado y estar seguros que podían ser sacrificados, así Yeshua fue puesto a prueba por los fariseos y los herodianos. Primero, con una pregunta sobre los impuestos que se le debían al César. Luego, se acercaron los saduceos con su pregunta sobre la resurrección, y ahora llega la tercera y la última prueba por parte de los líderes religiosos. Mateo nos dice que esta prueba proviene de los fariseos y los escribas, pero Marcos se enfoca en un escriba en particular que había visto algo verdadero en Yeshua. Así es como se nos presenta su pregunta en Marcos, capítulo 12, versículo 28. Cuando uno de los escribas se acercó, los oyó discutir, y reconociendo que les había contestado bien, le preguntó, ¿cuál es el mandamiento más importante de todos? Los mandamientos del Tanaj, es decir, el Antiguo Testamento, que sumaban en total unos 613, se dividían en 248 positivos, es decir, aquellos que ordenaban hacer algo, y 365 negativos, los mandamientos que prohibían hacer algo. Algunos rabinos hablaban de 248 mandamientos positivos que correspondían
a los 248 órganos del cuerpo humano, lo que mostraba que todo el cuerpo debía participar en el cumplimiento de las mitzvahs o de las buenas obras. Los 365 negativos corresponden a los 365 días del año, lo que enfatiza la vanidad de este mundo. Y entonces, hubo discusiones sobre cuál era el mandamiento más importante. Hillel, del siglo I antes de Cristo, uno de los fundadores del judaísmo rabínico, dijo: "No hagas a tu prójimo lo que te desagrada. Esto es toda la Torá, el resto es su interpretación". Luego, otra figura importante, el rabino Akiva, que vino justo después de Yeshua, dijo: "Amarás a tu prójimo como a ti mismo". Esto es haciendo referencia a Levíticos capítulo 19, versículo 18. Este es el gran principio general de la Torá. Este es un ejemplo de las muchas discusiones sobre el mandamiento más importante. Sin embargo, la respuesta de Yeshua abarca cada uno de los 613 mandamientos. Él responde mencionando dos mandamientos. Su respuesta nos da una definición completa de lo que es un creyente en Dios, válida para todos los tiempos. Esta es su respuesta. Marcos, capítulo 12, versículo 29 al 31. Jesús respondiendo: "El más importante es: Escucha, Israel, el Señor nuestro Dios, el Señor uno es. Y amarás al Señor tu Dios con todo tu corazón, y con toda tu alma, y con toda tu mente, y con toda tu fuerza. El segundo es este: Amarás a tu prójimo como a ti mismo. No hay otro mandamiento mayor que estos". Estos dos mandamientos representan el único camino eterno del amor, uno vertical, el otro horizontal, de Dios al hombre. Lo que une a estos dos es la palabra amor, y es el amor de Dios al hombre. Esta es la primera vez que estos dos mandamientos de Deuteronomio y Levítico se juntan, pues la ley se cumple en su conjunción. Y la palabra amor que encontramos en este capítulo y versículo es agape. Esta palabra griega agape fue tomada del mundo secular y se le dio un significado completamente nuevo en la Biblia. Es la palabra que describe a Dios. Dios es agape. A diferencia de otros sinónimos, esta palabra habla de amor incondicional, como el de una madre por su hijo recién nacido. Es un amor abnegado que resalta lo valioso que es la otra persona y no uno mismo. Es un amor que comparte y da sin contar. Y es este mismo amor el que Dios da y el que se le pide a cada creyente hacia nuestros prójimos. Si esta ley se pusiera en práctica, el mundo cambiaría drásticamente. Las congregaciones de Dios cambiarían su rostro y serían un punto brillante en este mundo. Y así, el mandamiento más importante comienza con Dios y termina con el hombre. Y este es el mandamiento inquebrantable de la Biblia. Yeshua termina diciendo: "No hay otro mandamiento mayor que estos". Y esta verdad se refleja en todas las cartas dirigidas al cuerpo del Mesías. Por ejemplo, Juan, en su vejez, nos los resume de una manera muy práctica cuando escribió en Primera de Juan, capítulo 4, versículo 10. En esto consiste el amor: no en que nosotros hayamos amado a Dios, sino en que Él nos amó a nosotros y envió a su Hijo como propiciación por nuestros pecados. Y Primera de Juan, capítulo 4, versículo 20, que dice: si alguno dice yo amo a Dios y aborrece a su hermano, es un mentiroso, porque el que no ama a su hermano a quien ha visto, no puede amar a Dios a quien no ha visto. Breve, claro y sencillo.
Para entonces Juan había sido testigo de muchos conflictos en las diferentes iglesias donde enseñaba. Y aquí nos da una forma sencilla de averiguar si estamos caminando por el camino eterno del amor de Dios. Vean en cómo tratamos a nuestros prójimos, especialmente a aquellos de la misma fe. El odio, la aversión y el desagrado hacia otro hijo de Dios no tienen cabida en el amor de Dios. Y así, de boca de Yeshua para nosotros, este es el camino del amor, y este es el mandamiento más importante, que cuando lo cumplimos, cumplimos toda la ley. Como dice Pablo más adelante en Romanos capítulo 13, versículo 8, no debáis a nadie nada, sino el amaros unos a otros, porque el que ama a su prójimo ha cumplido la ley. Pero vean que Yeshua comienza diciendo que hay que amar a Dios primero, porque quien ama a su prójimo primero debe amar a Dios. Esto está en la Torá. Los Neviim, que son los profetas, y el Ketuvim, que son los escritos. Hasta aquí, esto no es nada complejo. Puede que nos resulte difícil de aplicar, pero la afirmación es clara. Sin embargo, hay mucho más en lo que Yeshua nos está diciendo aquí. Veamos la forma en que él menciona estas dos leyes. La primera, amarás al Señor tu Dios. No proviene de los 10 mandamientos, sino del Shemar, una oración de Deuteronomio capítulo 6, que se oraba todos los días en el templo, y que todos los judíos practicantes han orado 2 veces al día durante 2000 años. Es esa misma oración con la que también comenzamos nuestros estudios aquí en Betariel al bendecir a nuestros hijos. Deuteronomio capítulo 6, versículos 4 y 5 dice: escucha, oh Israel, el Señor es nuestro Dios, el Señor uno es. Shema Israel Adonai Enohenu Adonai Echad. Y luego versículo 5 dice: amarás al Señor tu Dios con todo tu corazón, con toda tu alma y con toda tu fuerza. Fíjense dónde comienza: en el corazón. El corazón, amarás al Señor tu Dios con todo tu corazón. Comienza con el corazón, la cámara interior, el santuario de la persona, y cuando comienza en el corazón, no puede permanecer oculto allí, brotará en acciones y palabras. En hebreo la palabra corazón es lev, y en este pasaje los rabinos notaron que esta palabra tiene una doble vav o una doble v al final. ¿Por qué una doble vav? Esto es para indicar que uno debe ser sincero con Dios. Como lo vio un rabino, Rashi, con toda su alma y con todas sus fuerzas. Encontraremos esta doble vav en otros pasajes cuando se trata de pedirle a una persona que presente o preste atención a algo con gran importancia. Nuestro acercamiento a Dios comienza entonces por creer verdaderamente en Él, pues el corazón es la morada de nuestra fe. Este es el primer paso hacia Dios. Y esto es lo que también confirma Hebreos capítulo 11, versículo 6. Y sin fe es imposible agradar a Dios, porque es necesario que el que se acerca a Dios crea que Él existe y que es remunerador de los que le buscan. Ya sea la primera vez que creemos o después, la fe es algo que debemos alimentar y mantener a lo largo de nuestra vida aquí en la tierra. ¿Y cómo podemos hacerlo? No sé si se han dado cuenta de que Yeshua añadió un elemento más, otra dimensión al Shemar, o al versículo que acabamos de leer en Deuteronomio. ¿Qué añadió que no está en ese pasaje? Añadió la facultad de la mente, incluyó con toda tu mente. ¿Por qué esta adición y qué significa? La palabra mente en griego designa el intelecto,
la facultad de comprender, razonar, pensar y decidir. Esta misma palabra mente, que solo aparece 12 veces en el Nuevo Testamento, es una palabra poderosa. Se usa en 1 de Pedro, capítulo 1, versículo 13, y se traduce con la palabra entendimiento. 1 de Pedro, capítulo 1, versículo 13, dice: Por tanto, ceñid vuestro entendimiento para la acción. Sed sobrios en espíritu. Poned vuestra esperanza completamente en la gracia que se os traerá en la revelación de Jesucristo. Es una palabra que nos llama a la acción. Pero, ¿por qué Yeshua añadió esta nueva dimensión al Shema en este momento? Porque ahora el Mesías ha venido y su venida requiere que lo busquemos aún más en las Escrituras, en la historia y a nuestro alrededor, y que descubramos cómo Él vive y cumple en su persona cada una de las 613 leyes. Porque ahora tenemos docenas y docenas de profecías cumplidas en Él. Porque ahora tenemos un ejemplo vivo y perfecto de la palabra de Dios. Cuando dijo en Juan capítulo 13, versículo 34, un mandamiento nuevo os doy, que os améis los unos a los otros, que como yo os he amado, así también os améis los unos a los otros. El nuevo mandamiento no era amarnos los unos a los otros, esto ya se había dicho antes, sino la forma y la nueva forma de amar en Él, porque Él vino. Él se ha convertido en la plena realización de las dos formas de amor. El amor de Dios hacia el hombre se encuentra entonces en Él. La plenitud del amor de Dios se cumplió ahora a través del Mesías. Y ahora, este mismo poder de amor, a través de su muerte y de su resurrección, puede pertenecer al creyente. Y de esta manera, ahora podemos cumplir el Shema en nuestras palabras y acciones. Pero esto ya había sido profetizado, citando a Jeremías, quien prometió una nueva ley a Israel, el autor de Hebreos. En Hebreos capítulo 8, versículo 10, lo cita y dice: Porque este es el pacto que yo haré con la casa de Israel después de aquellos días, dice el Señor. Pondré mis leyes en la mente de ellos y las escribiré sobre sus corazones, y yo seré su Dios, y ellos serán mi pueblo.

Esperamos que hayan sido bendecidos al haber escuchado este estudio de la Palabra Santa en el libro de Marcos. Damos la bienvenida a las preguntas que tengan con respecto a este tema o cualquier otra consulta bíblica. Pueden ponerse en contacto con nosotros a través de nuestro correo electrónico betariel.hispanos@gmail.com. Esto es betariel.hispanos@gmail.com y nos pondremos en contacto con ustedes tan pronto como sea posible. Por favor, oren por este ministerio mientras avanzamos juntos en estos días postreros, declarando en voz alta para hacer que la palabra sea escuchada y ser diligentes al obedecerla. Bendiciones en el nombre de nuestro Mesías Yeshua. Shalom, shalom.

0: Bienvenidos a Respuestas Hoy. Soy Joe Owen de Respuestas en Génesis. Un alarmante número de cristianos y algunos pastores están aceptando el tal llamado matrimonio gay y hasta el comportamiento transgénero, pero tienen que reinterpretar radicalmente o ignorar la Biblia para hacerlo. La Biblia hace claro que Dios es el creador y de todas las cosas, incluyendo el matrimonio y el sexo. Estos no son gobiernos o instituciones sociales que pueden cambiar cuando cambia la cultura. Fueron establecidos por Dios y no tenemos la autoridad para cambiarlos para satisfacer los deseos pecaminosos. Los cristianos necesitan recordar que la obediencia a Dios y a su palabra debe ser de suma importancia. Servimos a Dios y no a los hombres. Hablar la verdad en amor no es popular, pero nuestro mensaje es contrario a la cultura. Necesitamos empezar siempre con la palabra de Dios.
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0: 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En Marcos 12:41, Jesús cuenta la historia de la mujer que dio todo lo que tenía para vivir y lo entregó a la iglesia. Esa historia me recuerda a mi bisabuela, quien entregó su anillo de diamantes a su iglesia. Ella quería devolverle al Señor lo que tenía. ¿Estás dando al Señor el 10% de lo que ganas? ¿O te aferras a tu dinero? El dinero que ganamos no es nuestro, es del Señor. Cuando morimos, no nos llevamos nada. Examina hoy cuánto estás devolviendo al Señor. Nunca es demasiado tarde para comenzar. Ya sea que ganes poco o mucho, debemos devolvérselo a Dios porque todo le pertenece.
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hieres sus huesos y su carne también, verás que blasfema y se olvida del bien. Hagamos la prueba, le dijo Jehová, hiérele su cuerpo, en tu mano está, mas Job en todo esto bendijo a Jehová.

0: Hola, soy Felipe, su siervo de Radio Nueva Vida.
1: Hoy le quiero compartir unas cuantas cosas que yo he aprendido acerca de hablar con Dios. Un día, yo estaba orando con mi amigo, cuando de repente el Señor me demostró un pecado que estaba en mi corazón. Él me dijo que yo era inconstante en mi fe. Él me demostró que yo no creía que Él podía contestar mi petición. Tuve que detenerme y confesar que Él tenía razón. Dios me dijo que Él no era como los hombres, que hacen promesas y no las cumplen. Si Dios creó el universo, ciertamente Él es capaz de cumplir sus promesas en nuestra vida. Así que debemos acercarnos a Él, creyendo que Él es capaz de hacer lo que pedimos. Dios raramente honra las oraciones hechas en incredulidad. Sin fe, es imposible agradar a Dios. Dios me estaba demostrando que es muy importante tener un corazón limpio cuando nos acercamos a Él. Cuando el Señor me demostró mi pecado de incredulidad, yo pude no haber que estado de acuerdo con Él y seguir adelante con mi oración. Pero eso hubiera sido un gran error, porque Dios se aparta de los que traen pecado en su corazón. Para ser eficaz, necesitamos ser humildes, enseñables y honestos con Dios. Necesitamos pedirle a Él que nos quite cualquier cosa que a Él no le agrade. Muchos se preguntan que por qué no reciben respuesta de parte de Dios y guardan amargura y resentimiento hacia otros y también traen otros pecados en su corazón. Así que al hablar con Dios, permita que le demuestre cualquier cosa que esté impidiendo la respuesta a su oración. Otra cosa que he aprendido es la gran autoridad que tenemos cuando hablamos con Dios. Una vez yo iba manejando cuando la persona que estaba sentado a mi lado me dijo que él sentía que él estaba siendo atormentado por un espíritu maligno. Yo volteé hacia él y le dije, bueno, vamos a orar y averiguar qué está pasando. Paré el carro y en el nombre de Jesús le ordené al espíritu maligno que se identificara. Inmediatamente él gritó, temor. Sí, era cierto, espíritus malignos estaban atormentando a este hombre. Y mientras lloraba por su libertad, bajo la guianza de Dios, otro espíritu maligno tomó control de su garganta y no lo dejaba hablar. En el nombre de Jesús se le ordenó a este espíritu que soltara su garganta para que él pudiera alabar a Dios. Inmediatamente lo soltó y él pudo orar y alabar a Jesús. Y pronto él fue libre por el poder de Dios. Les comparto esto para recordarles de la gran autoridad que se le ha dado a los que oran en el nombre de Jesús y conforme su voluntad. Yo creo que en este tiempo hay un favor especial sobre el pueblo hispano. Hay un amor único en el corazón de Dios para su pueblo hispano. Él quiere que usted lo conozca. Él quiere que usted esté cerca de Él. Si yo fuera usted, yo usaría esta bendición, la oración, para mi beneficio. Hable con Dios y dígale, dice Felipe que tú me quieres bendecir, lo quiero creer. Señor, por favor enséñame quién eres, camina cerca de mí, ayúdame a aprender todo acerca de ti. Recuerde que la oración es simplemente platicar con Dios. Hable con Él honestamente de lo que está en su corazón. Pídale a Dios que le ayude a aprender cómo hablar con Él durante el día. Y leyendo su libro de amor, la Biblia, esto también le va a ayudar a aprender acerca de Él. Hágase una costumbre de comenzar su día con Él y también en la noche al acostarse, comparta su día con Él. Entre más hable usted con Dios, habrá más cambio en su vida.
0: Hasta la próxima vez. Este es Felipe. Dios le bendiga.
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Te bendecimos en esta noche, Señor. Dele fuerte ese aplauso a Él. Porque no hay nadie como nuestro Dios.

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0: María fue el vientre de una virgen elegido soberanamente por Dios para que, sin intervención de su esposo José y concebido por el Espíritu Santo, dé a luz a un niño normal en forma sobrenatural. Allí nacía por primera vez y última vez un ser 100% Dios y 100% hombre. Por eso no debe extrañarnos a nosotros que el nacimiento de Cristo fuera como ningún otro.
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2: Saludos. Desde California, soy el pastor Héctor Manso y a nombre de quienes somos parte de este ministerio, les agradecemos por sus testimonios que indican que no solo escucha el programa, sino que utilizan los libros, videos y audios del pastor Ormachea en sus hogares, sus grupos de hogar y sus congregaciones. Gracias a todos los pastores que envían sus cartas de gratitud y nos comentan cómo utilizan los materiales de estudio. Hoy estudiaremos lo que las Sagradas Escrituras revelan, y es que Jesucristo tuvo un nacimiento como nunca ha existido y nunca existirá. El niño de María no era hijo de José, pues era el Hijo Eterno de Dios que decidió venir a este mundo y no se aferró a su condición de Dios, sino que se encarnó y se hizo obediente hasta la muerte para salvarnos eternamente. Gracias por su sintonía y ahora le invitamos a estudiar la segunda parte del mensaje titulado Jesucristo, un nacimiento como ningún otro.
0: Jesucristo tuvo un nacimiento como ningún otro. Eso es lo que estamos estudiando, y escuche el siguiente principio. María fue el vientre de una virgen elegido soberanamente por Dios, para que sin intervención de su esposo José y concebido por el Espíritu Santo, dé a luz a un niño normal en forma sobrenatural. Allí nacía por primera y última vez un ser 100% Dios y 100% hombre. Por eso no debe extrañarnos a nosotros que el nacimiento de Cristo fue como ningún otro. En la parte anterior de este estudio descartamos la posibilidad de que Jesucristo haya nacido de dos buenos padres humanos, porque los buenos seres humanos engendran hijos pecadores y un Salvador no puede ser pecador. Ahora debemos estudiar la segunda posibilidad que existía. Separémonos totalmente de la posibilidad de que Jesucristo hubiera venido a nacer de un padre y una madre humana. Pensemos ahora de la forma que pensaban muchos en la época de Jesús. Ellos tenían su mente inundada de ideas y tenían mitos y aún filosofías de pensamiento que podían inventar cualquier historia. Pensemos como la vieja mitología griega, y pensemos que solamente vino del cielo, o tal vez porque se juntó el sol y la luna, o se juntaron criaturas angelicales, o simplemente vino una criatura angelical totalmente pura. De esa manera seguramente no contaminaría su deidad, porque no existía intervención de los seres humanos pecadores, y entraríamos en otra mitología. Esto presenta otro impedimento para calificar a Cristo como el Salvador del mundo. El problema, por supuesto, es que no tendríamos un ser humano, tendríamos solamente un Dios, una criatura angelical o una criatura mitológica. Jesucristo sería solo una deidad, tal como muchos que ellos tenían. Pero no sería realmente un Salvador, porque un Salvador debería ser humano y también divino. Tenía que ser el perfecto representante de los cielos, pero al mismo tiempo el perfecto representante de la tierra. El Salvador debía tener la capacidad de representar a los hombres delante de Dios y a Dios ante los hombres, y eso no puede conseguirse con ese tipo de ideas. Por lo tanto, tampoco se puede aceptar aquella opción típica de la mitología griega, pues la humanidad y la divinidad tienen que estar involucradas para que sea el tipo de Salvador que realmente se necesita. Entonces podemos imaginarnos una tercera posibilidad. Dios tiene todos los recursos, Dios es soberano. A Dios no le falta poder para crear, siendo Dios podría ser capaz de reencarnar o encarnar a Jesucristo en una forma espiritual, meterlo en un cuerpo humano ya existente. Tenía todo el poder y la facultad de buscar un buen hombre en Israel en el primer siglo, un judío bueno, un hombre íntegro, verdadero, que encaje en el linaje, y luego ubicar el espíritu de Jesucristo y meterlo en ese cuerpo elegido. Dios ha dado muestra de su poder. Él volvió a la vida a Lázaro. Jesucristo fue el creador de todo, y así como Dios al principio de la creación pudo haber plantado árboles totalmente desarrollados, con espíritu de Jesús también podría haber hecho lo mismo, metido dentro de un ser humano. ¿Pero sería ese el tipo de Salvador que cumple los requisitos para ser el Mesías, el Salvador de toda la humanidad y el que profetizaban en el Antiguo Testamento? Por supuesto que no, porque tendríamos a alguien que en el sentido técnico no es realmente un humano porque no nació como humano. Sería alguien que realmente no tiene su propio cuerpo y fue puesto en un cuerpo, aunque las Escrituras establecen que Jesucristo tenía su propio cuerpo. Así que sería alguien que no cumplía las demandas de las Escrituras. ¿No habría nacido como cumplimiento de los detalles dados en las profecías? ¿Habría sido creado en el corazón de otra persona y al entrar en el cuerpo de esa persona hubiera tenido que confundirse con esa personalidad y sería una gran confusión para toda la humanidad? Ahora, me imagino que usted está pensando, vamos, Pastor David, usted se está imaginando cosas extrañas, y por supuesto que sí. Pero en realidad no me estoy solo imaginando o elucubrando, porque estas teorías sí realmente existieron. Los apolinarios enseñaron que el cuerpo humano y el alma eran real, pero su espíritu no era espíritu humano, que la humanidad de Jesucristo no era realmente completa. Entre los primeros creyentes había diferentes visiones de Jesús. Los ebionitas, una comunidad de creyentes en Cristo y judíos, creían que Jesús era el último de los profetas y el Mesías. Pensaban que Jesús era un hijo nacido de forma natural de José y María, y rechazaban, por tanto, la virginidad de María. Los ebionitas eran adopcionistas, creían que Jesús no era divino, sino que se convirtió en hijo de Dios en su bautismo. Rechazaban las epístolas de Pablo, afirmando que Jesús mantenía la ley mosaica, y querían que sus seguidores hicieran lo mismo. Sin embargo, pensaban que la crucifixión de Jesús era el último sacrificio, y ya no era necesario más sacrificios de animales. Debido a esto, algunos ebionistas eran vegetarianos y consideraban que tanto Jesús como Juan el Bautista también lo eran. Había otra secta, el gnosticismo. Se dice que Jesús trajo del mundo espiritual el conocimiento secreto necesario para la salvación. Eso es lo que decían ellos. Sus enseñanzas secretas eran caminos hacia la gnosis, y la gnosis en sí misma era lo que ellos creían. Mientras que algunos gnósticos eran docéticos, otros creían que Jesús era un humano que llegó a ser poseído por el Espíritu de Cristo durante su bautismo. Muchos gnósticos creían que Cristo era un aeón enviado por una deidad más elevada que el demiurgo maligno que creó el mundo material. Algunos gnósticos pensaban que Cristo tenía un alterado ego divino, llamado Sofía. Los gnósticos tenían tendencia a interpretar los libros incluidos en el Nuevo Testamento como alegorías, y algunos interpretaban al propio Jesús como una alegoría. También utilizaban otros textos que no llegaron a formar parte del Nuevo Testamento canónico. ¿Quiere otro grupo más? Los marcionistas eran gentiles del siglo II que seguían al teólogo cristiano Marción de Sinope. Creían que Jesús rechazó las escrituras judías, o al menos las partes que eran incompatibles con sus enseñanzas. Al ver el brusco contraste entre el Dios vengativo del Antiguo Testamento y el Dios amoroso de Jesús, Marción llegó a la conclusión de que el Dios judío y Jesús eran dos deidades distintas. Como algunos gnósticos, los marcionistas veían al Dios judío como el creador maligno del mundo y a Jesús como el salvador del mundo material. Pensaban que Jesús no era humano, sino un ser espiritual totalmente divino, cuyo cuerpo material y su crucifixión y muerte eran ilusiones. Marción fue el primer cristiano antiguo conocido que creó un canon bíblico que consistía de 10 epístolas paulinas, una versión del Evangelio de Lucas, posiblemente sin los dos primeros capítulos que se encuentran en las versiones modernas y sin referencias a los judíos, y su tratado sobre la antítesis entre el Antiguo y el Nuevo Testamento también es muy conocido. El marcionismo fue declarado una herejía por los cristianos pro-ortodoxos. Los unitarios todavía enseñan que Jesucristo fue adoptado a un estado divino en cierto punto por el bautismo, que solamente después del bautismo él podía tener algo divino. Los testigos de Jehová enseñan que Jesús fue más que un humano, que él fue el primero y el más grande de los ángeles creados, que comenzó su vida como un mero hombre y después de su muerte fue exaltado a un estatus más alto del que tenía anteriormente, pero que él no fue Jehová Dios. Reinhold Niebuhr enseñó que Jesús fue totalmente humano, incluso que tuvo una naturaleza pecaminosa. Karl Barth enseñó que Jesús fue totalmente humano, que tuvo una naturaleza pecaminosa, pero que no pecó, que Dios actuó en el mundo a través de él, pero como incógnito. Ahora, ¿dónde nos deja todo esto a nosotros? ¿Dónde estamos aquellos que pensamos y creemos que la Escritura es verdadera, pero que no conocemos exactamente qué debemos decir acerca del nacimiento de Jesús? Nosotros creemos que Jesucristo fue eternamente la segunda persona de la Trinidad, compartiendo todos los atributos divinos. De ninguna manera estos atributos fueron quitados de él en la encarnación. Cuando llegó a ser carne, él agregó a sus características divinas todos los atributos humanos esenciales, excepto una naturaleza pecaminosa o el pecado original. ¿Qué me lleva a creer esto? Solo nos queda la única alternativa, la cuarta, es decir, que Jesucristo nació de una virgen. Esto nunca ha sido reclamado antes por otros de los llamados dioses de este mundo, porque este es un testimonio único y absoluto, un nacimiento como ningún otro. Tenemos que aceptar la única opción válida, que es que Dios se encarnó, que decidió nacer por medio de una virgen sin intervención de su esposo José, concebido el niño por el Espíritu Santo. Esto es increíble para quien no tiene fe y trata de explicar o comparar este nacimiento con todos los demás, cuando este es un nacimiento como ningún otro. Esto es lo que simple y claramente explica el apóstol del mensaje puro, fiel, sencillo del Evangelio. En este pasaje de Filipenses también nos dice que se despojó a sí mismo. Esto significa se vació a sí mismo. Algunas personas han creído que esto significa que él se vació de su divinidad mientras estuvo en la tierra. Sin embargo, cuando estudiamos los pasajes relacionados con la vida de Jesucristo, notamos que no existe confirmación a esas palabras. Solo Dios podía hacer lo que hizo Jesucristo en los milagros que hizo. Solo Dios podía caminar sobre el agua. Solo Dios podía tocar a los leprosos y limpiarlos. Solo Dios podía levantar a los muertos con una declaración sencilla de su boca. Así que esto no significa que Jesucristo, mientras estaba en el mundo, se vació totalmente de su divinidad. Esa no es la respuesta apropiada. Más bien, esto significa que voluntariamente dejó de lado sus privilegios. Quisiera explicar un poco más profundamente. Él voluntariamente cedió el uso de su divinidad. Mientras estuvo en la tierra, él no actuó independientemente como había actuado antes de venir a este mundo, pero ahora voluntariamente subyugó su voluntad a la voluntad de su Padre. Recuerde que antes de la existencia de este mundo, nuestro Salvador era el Creador. Todas las cosas fueron hechas por Él, y aparte de Él, nada de lo que podría haber llegado a ser hubiera sido. Dice que en Él estaba la vida, que Él era el dador de la vida. Sin embargo, cuando Él decidió tomar la forma de un hombre, limitó su existencia y entonces cedió su privilegio de independencia. Y desde el nacimiento hasta la muerte estuvo sometido a la voluntad de su Padre. Él voluntariamente se despojó de sus derechos y del privilegio de usar sus poderes y prerrogativas en forma independiente para someter esos poderes a la voluntad de su Padre. Mientras vivía en este mundo, esperó la voluntad de su Padre, esperó el tiempo de su Padre, esperó la aprobación de su Padre para cada paso que tenía que dar. Por eso es que cuando llegó al final de su vida, un poco antes de su arresto y juicio, el Señor Jesucristo dijo: «Las cosas que tú me has dado, las he cumplido». Por eso es que cuando sus manos fueron traspasadas en la cruz, finalmente concluyó con palabras maravillosas, diciendo: «Consumado es, está todo terminado. El plan de la divinidad, los decretos divinos que establecimos para la salvación del hombre, han sido completados y no hay nada más que tenga que hacerse. El pago ha sido realizado». En esta misma sección de las Escrituras, en Filipenses, nos dice que tomó forma de siervo, fue semejante a los hombres. Significa que fue un Dios hombre. Debido al nacimiento virginal y a la obra del Espíritu Santo, no había pecado en él, pero nació como un ser humano, en un nacimiento, como ningún otro. Su deidad no fue disminuida y tenía una verdadera humanidad. Esto en una sola persona, sin que se mezclen sus naturalezas y llevando las responsabilidades de un Dios hombre en esta tierra, porque él nació como ningún otro. Philip Yancey, en su libro Decepcionado con Dios, levanta interesantes preguntas. ¿Qué significaba para Dios la llegada de aquella Navidad? Imagínese por un momento que usted se vuelve a convertir en un bebé, que deja su capacidad de comunicarse con un buen idioma, que no puede coordinar bien sus músculos, que pierde la habilidad de comer alimento sólido o incluso controlar sus intestinos. ¿Se imagina usted Dios como un feto? ¿Puede imaginarse usted como ser humano convertirse en una babosa de mar, usted? Tal vez esta analogía es más cercana, porque en ese día en Belén, el Creador de todas las cosas tomó la forma de un recién nacido, inútil y dependiente. Ahora, lindo comentario, ¿cierto? Piense por un momento lo que ocurría en el pesebre. María tenía en sus brazos al Hijo de Dios, Dios encarnado. Allí estaba, en los brazos de María. Tuvieron que cuidar a su hijo, alimentarlo. Estaban alimentando al Hijo de Dios, cuidando al Hijo de Dios, cambiando los pañales del Hijo de Dios, porque el Hijo de Dios estaba allí en forma humana, en un nacimiento como ningún otro. Pensemos por un momento si él nunca se hubiera convertido en un hombre, se hubiera quedado solo como Dios y con todo el poder creador de su palabra, cada vez que él decía una palabra iba a crear una cosa. Si él no se hubiera convertido en hombre, ¿se imagina usted la ira de Dios creando circunstancias imposibles de soportar por los seres humanos? Pero se convirtió en un hombre, se limitó. Como hombre podía actuar como hombre, podía llamar a Herodes una zorra o sacar con energía humana y con fortaleza a los cambiadores que estaban en el templo. ¿Se imagina usted a Dios con todos sus poderes ilimitados y sin actuar como humano en esas mismas condiciones que hubiera hecho? Es emocionante saber que Jesucristo no vino a este mundo solamente como Dios, sino también como hombre. Cualquier hombre podía comunicarse con él porque él no tenía una aureola, su cuerpo no brillaba, sino que vino como un hombre. Jesucristo fue crucificado porque lucía como cualquier otro hombre. Por supuesto, ellos esperaban que destruyera el Imperio Romano, que viniera como un gran rey en su carruaje y con ejércitos. No podían imaginarse que el Mesías esté naciendo en Belén. ¿De Nazaret podría salir algo bueno?, se preguntaban. Jesucristo lucía como cualquier otro hombre. Le veremos, decía el profeta, más inatractivo. No era visto como el Mesías, no era visto como el rey poderoso que venía a entregarle la libertad. Jesucristo fue un hombre porque él decidió tomar la forma de siervo, hacerse semejante a los hombres, y estando en la condición de hombre se humilló a sí mismo, haciéndose obediente hasta la muerte y muerte de cruz, porque su nacimiento fue como ningún otro. El énfasis del apóstol en este momento está en el tipo de muerte con que Cristo murió. Su deseo no es enfatizar el instrumento de muerte, sino el tipo, despreciable muerte. Aquellas pequeñas manos que estaban siendo acariciadas por María en el futuro serían traspasadas por clavos. Aquellos pies que acariciaba María, que cubría del frío, que caminarían por las calles de su país en el futuro, serían traspasadas por clavos. Jesucristo vino dispuesto a ser un humano y como humano morir como nosotros y todavía morir con una de las muertes más despreciables, a pesar de que no cometió pecado, pero él se hizo pecado para que nosotros podamos ser merecedores de la justicia de Dios. Aquel niño nacía en un humilde pesebre. Aquel niño nacía entre animales, cuidado con ternura por sus padres. Recibía el cariño, el aprecio de quienes fueron utilizados como instrumento de Dios para que el Cristo humano descienda a este mundo, se convierta en uno de nosotros. Su decisión de vaciarse a sí mismo es una decisión que trasciende nuestra imaginación. Que nos pidan a nosotros que dejemos de ser hombres para convertirnos en animal sería una petición que ninguno aceptaría. Pero Dios, el Creador del mundo, el Hijo de Dios, el coigual, coeterno, coexistente con el Padre, con el Espíritu Santo, decidió soberanamente ser el encargado de llevar a cabo este plan de salvación y vino a este mundo y siendo un Dios decidió vaciarse de su derecho de utilizar sus atributos divinos a su voluntad. Él no se vació de su divinidad, pero voluntariamente cedió sus derechos de actuar independientemente como lo había hecho antes de la fundación del mundo. Cuando como Dios podía crear a voluntad, pero determinó que mientras viviera en la tierra se sometería a la voluntad de su Padre. En cada instancia lo vemos como repetidamente Jesucristo está diciendo, «Yo no hago lo que quiero, yo hago lo que mi Padre quiere. Yo vine a este mundo para cumplir la voluntad de mi Padre». En su humanidad, en determinados momentos, sintió el dolor de tener que pasar por experiencias dolorosas, pero aún así, inclinándose en oración delante de su Padre celestial, Jesucristo le decía, «Que no se haga lo que yo quiero, Padre». No quisiera que pase por mí esta copa, no quisiera morir, no quisiera tener que sufrir. Mi humanidad tiene dolor, tiene angustia, sin embargo, aunque yo como Dios podría llamar a legiones de ángeles para que me defiendan, me he sometido a tus decretos y a tu voluntad y he decidido que se cumpla tu voluntad y no la mía. Tu voluntad es que el Hijo de Dios se convierta en un humano, que mantenga las dos naturalezas para que como humano comprenda el dolor, la angustia, las tentaciones de los hombres en carne propia, y para que como divino tenga el poder de llevar a todos aquellos que a mí se acercan a la salvación eterna. Si usted examina a través de las Escrituras, se dará cuenta que ese es el tema de Jesucristo. No yo, dice, sino mi Padre. No mi voluntad, sino la de Él. No lo que yo quiera, sino lo que Él quiera. Ese también debe ser nuestro tema. Creo que todos nosotros, al estudiar un mensaje como este, deberíamos ser motivados a vivir de una manera distinta. El mensaje para nosotros en cada Navidad, en cada Semana Santa, debe ser un mensaje de esperanza. Estábamos perdidos en delitos y pecados, como dice la Escritura, y cuando nosotros estábamos condenados para siempre sin esperanza de salvación, Jesucristo vino para cumplir un plan soberano, para morir por nosotros y dejarnos abierta la oportunidad para que todos los que crean en Él lo acepten como el único Dios, único Salvador, como el único Señor, el único mediador entre Dios y los hombres, puedan salir de las tinieblas a su luz admirable, salir de la condenación a la salvación, no por obras ni méritos propios, sino porque Cristo vino y derramó su sangre como un cordero sin mancha y sin contaminación. Él fue el único capaz de cumplir todos los requisitos. La Navidad no es solo la historia de un niño que nace en Belén de Judea y que celebramos cada año su nacimiento. Tenemos que conocer la historia, y la historia profunda tenemos que conocerla de la palabra de Dios. Y Pablo dice, Jesucristo siendo Dios decidió venir a este mundo, morir por nosotros, obedecer hasta la muerte, y por eso fue exaltado a lo sumo, recibió un nombre, sobre todo nombre, para que en el nombre de Jesús se doble toda rodilla y toda lengua confiese que Jesucristo es el Señor, para gloria de Dios el Padre. Un día llegará cuando todos tendremos que reconocer que Jesucristo es el Señor. Los que le reconocemos mientras vivimos en este mundo, lo aceptamos como nuestro Salvador y viviremos eternamente con Él. Aquellos que lo han rechazado en este mundo, mientras tienen oportunidad, un día, en el juicio final, tendrán que doblar sus rodillas y reconocer verdaderamente este era el Hijo de Dios. Pero ya será demasiado tarde. Por eso, el mensaje de la Navidad es para cada persona. Cada Navidad es un mensaje para aquellos que no han conocido a Cristo como su Salvador. Cada Navidad es un mensaje para usted. Usted que no conoce a Cristo. Porque el primer mensaje de la Navidad fue el nacimiento de Cristo. Es para que usted que no ha aceptado a Él como su Salvador lo haga. Para que Él no nazca solamente en Belén, sino en su corazón. Es por eso que celebramos el nacimiento de Jesucristo. Por eso es que cada año podemos celebrar la Navidad recordando que nosotros entregamos nuestra vida a Cristo, que Él es nuestro Señor. Y si nunca lo ha hecho, aunque no sea Navidad, o en Navidad, o en Semana Santa, al inicio de un año, al final de un año, usted simplemente en este momento diga, Señor, vengo a ti porque no hay otro Salvador en el mundo, porque tú naciste como nadie más, tuviste un nacimiento como ningún otro, no hay otro camino, no hay otra verdad, no hay otra vida. Señor, yo sé que sin ti no puedo tener vida eterna, yo sé que sin ti estoy condenado eternamente, soy pecador, tengo muchos pecados, te confieso mis pecados y creo lo que dice la Escritura, que si yo confieso mis pecados a ti, Señor, tú eres fiel y justo para perdonarme. Yo creo lo que dice.

0: voluntariamente todos nuestros derechos de actuar independientemente, como lo hizo Jesucristo, y vivir en este mundo sometidos a la voluntad de nuestro Padre Celestial. Esto significa que la palabra de Dios va a tener importancia, que va a ser nuestra única regla de fe y de conducta, que nuestras familias, nuestras vidas, nuestros negocios, nuestras relaciones interpersonales, la disciplina de nuestros hijos y todo lo que hagamos no estará basado en nuestra voluntad, en lo que nosotros queremos hacer, sino en la voluntad de nuestro Padre, de la palabra del Señor, que nos enseña expresamente la voluntad del Dios que vino a este mundo para nacer en este mundo y tener un nacimiento como ningún otro. Que en cada Navidad, en cada Semana Santa, que en cada domingo que participamos en nuestras congregaciones, que cada vez que participamos de la Santa Cena, que cada vez que cantamos y compartimos con nuestras familias y en nuestros trabajos, recordemos que somos hijos de Dios salvados por su gracia. Que las fechas importantes solo sean recordatorios de nuestra devoción total y diaria. Que la extraordinaria fiesta de Navidad a la Semana Santa no solamente nos lleven a Belén de Judea en nuestra imaginación, sino también al Calvario. Que no solamente miremos el pesebre a un pequeño bebé, sino que nos lleve también a la cruz, donde un hombre en plena etapa de fortaleza está muriendo por nosotros. Que tengamos la perspectiva correcta y entreguemos la gloria y la honra a aquel que descendió por amor para ser uno de nosotros y para convertirse en nuestro Salvador y nuestro Señor.
1: Gracias por estar estudiando con nosotros la serie titulada Jesucristo, una existencia como ninguna. Hoy el pastor Ormachea nos compartió la segunda parte del mensaje titulado Jesucristo, un nacimiento como ningún otro. Cada día nos esforzamos por compartir con ustedes principios, que es el programa de enseñanza bíblica del Dr. David Ormachea, que presenta estudios bíblicos y prácticos basados en la eterna palabra de Dios. Y ahora le invitamos a terminar este programa con las siguientes importantes palabras.
0: Aquel niño nacía en un humilde pesebre entre animales, pero cuidado con ternura por sus padres. Aquel niño era Dios y decidió vaciarse a sí mismo. Y así el Hijo de Dios, el Creador del mundo, el coigual, coeterno, coexistente con el Padre y con el Espíritu Santo, decidió soberanamente ser el encargado de llevar a cabo este plan de salvación y vino a este mundo. Y siendo un Dios, decidió vaciarse de su derecho de utilizar sus atributos divinos de acuerdo a su voluntad y someterse a la voluntad de su Padre. Dios no podía elegir para su hijo un padre humano que se una a una madre humana, ni siquiera podía elegir a la mejor pareja humana, porque aún la mejor pareja de padres procrearía un hijo pecaminoso en su naturaleza, y un salvador pecaminoso no serviría de nada. Dios eligió que Jesús sea el hijo de María, el hijo adoptivo de José y el hijo de Dios engendrado por la acción soberana del Espíritu Santo. Era esencial que nuestro Salvador sea humano, para que conozca en carne propia nuestras necesidades, y divino, para que pueda tener el poder de perdonar pecados. Por eso tenemos un Salvador divino y humano que no estuvo contaminado por el pecado en su concepción, ni cometió pecado por elección. Por ello, nuestro Salvador perfecto tuvo que tener un nacimiento como ningún otro.
2: Gracias por darnos el privilegio de orientarles. Soy su servidor, Delson Dani Morales, y les digo, hasta el próximo programa.

0: Bienvenidos a Respuestas Hoy. Soy Joe Owen de Respuestas en Génesis. De lo simple a lo complejo. Los evolucionistas creen que de la ausencia de vida surgió la vida de alguna manera u otra, y que esa vida supuestamente evolucionó a la multicelularidad. Eso es la capacidad que tienen las células de conectarse, comunicarse y cooperar las unas con las otras. Sin embargo, esa es la versión simple que nos cuentan. Como la vida es tan diversa, los evolucionistas se ven obligados a creer que la multicelularidad evolucionó una vez en los animales, 3 veces en los hongos y 6 veces en las algas. Pero todavía no saben bien cómo fue que sucedió siquiera una vez. Para aceptar las ideas de la evolución hace falta fe. Fe en los procesos que ocurren al azar. Más bien pongamos nuestra fe con confianza en nuestro Creador, quien nos dijo en su palabra cómo fue el inicio de toda la vida.
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0: 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En Marcos 12:41, Jesús cuenta la historia de la mujer que dio todo lo que tenía para vivir y lo entregó a la iglesia. Esa historia me recuerda a mi bisabuela, quien entregó su anillo de diamantes a su iglesia. Ella quería devolverle al Señor lo que tenía. ¿Estás dando al Señor el 10% de lo que ganas? ¿O te aferras a tu dinero? El dinero que ganamos no es nuestro, es del Señor. Cuando morimos, no nos llevamos nada. Examina hoy cuánto estás devolviendo al Señor. Nunca es demasiado tarde para comenzar. Ya sea que ganes poco o mucho, debemos devolvérselo a Dios porque todo le pertenece.
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0: Hola, soy Felipe, su siervo de Radio Nueva Vida.
1: Hace tiempo vino un joven a Radio Nueva Vida para pedir oración. Otras dos personas y yo íbamos a orar por él. Una de estas personas era Irma, la que traduce mis programas. Dios ha bendecido a Irma con una gran sensibilidad espiritual. La otra persona era mi amigo David. David y yo hemos sido compañeros de oración por más de 24 años. Muchas veces hemos orado juntos por las personas, así como lo íbamos a hacer en este día. David se crió en un hogar cristiano, pero por un tiempo él se alejó de Jesús y se involucró con las fuerzas de la oscuridad. Después de un tiempo, Jesús lo rescató en una manera maravillosa. Pero Dios usó el tiempo que él anduvo sirviéndole a Satanás para enseñarle acerca de la batalla espiritual intensa que se está llevando a cabo en nuestro mundo. Ahora David es muy dotado en la guerra espiritual y la liberación. Por 30 años, él ha ayudado a la gente que quiere ser libre, escapar de las garras de Satanás a los brazos de Jesús. Él nunca ha salido buscando por quién orar, sino que Dios siempre le ha traído a la gente, así como a un hombre desesperado que abrió las páginas del directorio telefónico y en desesperación clamó a Dios diciendo, «Dios, si tú eres real, permite que esta persona me ayude». Y al decir esta oración, al azar escogió el número del teléfono de David entre los miles y miles de nombres en el directorio. Luego llamó y preguntó, «¿Conoces a Dios? ¿Me puedes ayudar?». Y Dios usó a David para liberar a este hombre de las influencias satánicas. Así que en este día, los tres de nosotros estábamos esperando a este joven que llegara para orar por él. Cuando él entró a mi oficina, inmediatamente vimos que un espíritu maligno se comenzó a manifestar en él y su rostro cambió dramáticamente. El demonio transformó el rostro de este hombre. Sus ojos estaban llenos de ira. Primero, él volteó hacia mi amigo David, a quien nunca había visto, y lo escupió en la cara y le dijo que era un traidor, porque David había regresado con Jesús. Luego volteó con Irma y con una mirada feroz le dijo una grosería. Pero el joven no hablaba español. Fue el espíritu quien dijo la grosería en español. Y tú, mirándome a mí, con ira, dijo, te voy a matar. Y se movió y se me vino encima, hasta que le dije, en el nombre de Jesús, detente y siéntate. Y mirándome con gran odio, obedeció y se sentó, por el poder y la autoridad de Jesús. Luego exclamó, tú eres un tonto, no puedes contra nosotros, somos muchos, qué tonto eres. Pero el Señor estaba con nosotros, e inmediatamente le dijimos al Espíritu que se quedara quieto y se callara, y tranquilamente le dije, es verdad que soy un tonto, pero soy un tonto por Jesús. Y sí, ustedes son muchos, yo lo sé, pero el Espíritu de Jesús vive en mí. Tú conoces a Jesús, ¿verdad? Porque ustedes lo han visto a Él en toda su gloria y su esplendor. Y ahora, en Jesús, se nos ha dado autoridad sobre ustedes. Entonces le ordenamos a este demonio que soltara a este joven para poder hablar con él. Luego el joven regresó en sí, muy desorientado, preguntando que qué había sucedido. Le explicamos lo que había sucedido y luego con la ayuda de Dios oramos por su liberación. Es probable que usted no oiga hablar acerca de estas cosas en otros programas de radio. Y no es mi intención asustarlos ni tampoco exaltar estas cosas. Yo les comparto esto porque yo creo que es tiempo que el pueblo de Dios despierte a la realidad de la batalla espiritual violenta que está a nuestro alrededor y que reconozcan plenamente la autoridad que Jesús ha dado a cada uno de sus discípulos para libertar a los cautivos.
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1: Gracias por acompañarnos hoy. Me entusiasma poder compartir con ustedes, nuestros oyentes, el ministerio de la Carta a los Hebreos. Prediqué y enseñé esta carta en nuestra iglesia, y lo hice en un lapso de como un par de años. La Carta a los Hebreos es un libro largo y todo un desafío, pero en su mayor parte trata sobre Jesucristo. La Carta a los Hebreos tiene más que decir en cuanto a Jesucristo que cualquier otro libro en la Biblia, excepto los Evangelios. Vamos a aprender mucho en cuanto a nuestro maravilloso Señor al estudiar juntos este libro. Espero que usted tenga a mano su ejemplar de las Sagradas Escrituras. En unos momentos vamos a empezar mirando los primeros 3 versículos del capítulo 1 con el tema Lo Portentoso de Jesús. Por favor, asegúrese de acompañarnos todos los días mientras estudiamos esta carta a los Hebreos. Sé que su vida cambiará mientras estudiamos juntos este libro. Así que abramos la Biblia al capítulo 1 de la Carta a los Hebreos en el Nuevo Testamento. Hablemos de Lo Portentoso de Jesús.

Nunca antes, en toda mi vida como pastor, el retrato bíblico del Cristo exaltado ha sido tan ajeno a nuestra cultura. Para decirlo de otra manera, nunca antes se ha arrastrado a Jesucristo por el lodo como en la cultura actual. Esto ocurre de maneras y modos que uno no percibe sino hasta que se detiene a reflexionar en lo que ha leído, oído o visto. Por ejemplo, en cuanto a modas, Jesús ahora aparece en las leyendas de camisetas que dicen «Jesús, mi cuate». En televisión, a menudo aparece en series animadas y comedias muy populares, casi presentado de manera positiva. En la pantalla grande es objeto de parodia, como en El Código de Da Vinci. En cuanto a música, un rapero obtuvo un premio Grammy por su canción titulada Jesús Anda, y otra cantante por su canción Jesús Toma el Volante. ¿Quién podría olvidar la afirmación de un ya difunto cantante que formaba parte de un cuarteto muy conocido y que dijo que su cuarteto era más popular que Cristo? En el año 2010, un cantante que hace alarde de ser homosexual insolentemente dijo que Jesús era un homosexual compasivo, superinteligente, que entendía los problemas humanos. Richard Dawkins, renombrado matemático ateo, dice que un Jesús renacido de buen grado se pondría una camiseta con un letrero que diga «Ateos por Jesús» y que le debemos a Jesús el honor de separar su ética genuinamente original y radical del sinsentido sobrenatural que inevitablemente propuso como hombre de su tiempo. En un libro titulado «Destronando a Jesús, dejando al descubierto la búsqueda de la cultura popular para destronar al Cristo bíblico», los autores Darrell Bock y Daniel Wallace explican que la noción popular de Jesús en nuestra cultura actual no es cristianismo bíblico, sino lo que ellos llaman jesucismo. Dicen, y leo al pie de la letra, «El jesucismo se acuñó para la trama alterna en cuanto a Jesús». Aquí el centro del relato todavía es Jesús, pero Jesús como profeta o maestro o dirigente religioso. Su papel es primordialmente como guía o como ejemplo. Su estatus especial incluye su noción de la condición humana y la iluminación que él aporta a la misma. En el jesucismo la trama es que Jesús inspira a otros, pero no hay trono para él. Él es uno entre muchos, tal vez el mejor maestro de todos los tiempos, pero eso es todo. Estas son unas pocas de las citas e incidentes que me han impulsado a decidir que sería bueno estudiar la carta a los Hebreos, porque este libro a los Hebreos corrige en términos inequívocos el cuadro enlodado de Jesucristo. La epístola o carta a los Hebreos es sin duda uno de los libros más grandiosos y más importantes de todo el Nuevo Testamento. Desde una perspectiva literaria, el lenguaje del libro a los Hebreos es el griego más elegante en toda la literatura del Nuevo Testamento, escrito por alguien cuya destreza retórica y rico vocabulario se reconoce universalmente. Esta es una ilustración de lo que quiero decir. Hay como 170 palabras en la carta a los Hebreos que no se hallan en ninguna de las otras epístolas del Nuevo Testamento. Es un libro rico para el estudio, escrito por un hombre de gran inteligencia y, como veremos, de gran capacidad oratoria. Desde una perspectiva personal, Hebreos fue escrito a un grupo de creyentes del primer siglo que estaban en peligro de darse por vencidos. Pienso que esa es otra razón por la que es un buen libro para nosotros, porque vivimos en una cultura en la que muchos creyentes están considerando rendirse. Muchos de los creyentes para quienes este libro fue escrito se habían visto expuestos a feroz persecución, sufriendo ataques físicos, la destrucción de sus viviendas y algunos de ellos habían sido encarcelados. Muchos de estos creyentes habían aceptado con gozo esta adversidad, pero otros estaban en peligro de darse por vencidos. Así que la carta a los Hebreos anima a estos creyentes a que mantengan su fe anclada en la verdad y confiados en Cristo, y que avancen a la madurez y que no retrocedan al desaliento. Hebreos nos enseña que ningún creyente puede hacerle frente a la adversidad a menos que Cristo llene su vida, forje sus prioridades y domine su experiencia. Más importante todavía, desde una perspectiva teológica, es el único libro en la Biblia que empieza
con la palabra Dios en la versión Nueva Biblia de las Américas y otras en español y otros idiomas. Observe en su Biblia. Dios es la primera palabra de Hebreos. ¿Cuántos saben que todos los problemas del mundo quedan resueltos para toda persona en Génesis 1, versículo 1, si uno cree que verdaderamente es verdad? En el principio, creó Dios los cielos y la tierra. Si Dios pudo crear los cielos y la tierra, no hay nada que Él no pueda hacer. Y si uno empieza por donde debería empezar, en Génesis 1:1, y se cree eso, y se cree que realmente tiene el propósito de que se lo crea, se ha resuelto todos los problemas que surgen en la vida. En el principio Dios, y Hebreos también empieza con Dios. Empieza afirmando el hecho sencillo y grandioso de la revelación cristiana de que Dios ha hablado en su palabra y que ha hablado por su Hijo. Y en Cristo Dios cerró la mayor brecha de comunicación que jamás ha habido. ¿Y cuál es esa brecha? La brecha entre Dios y el hombre. En Cristo Dios cerró esa brecha. Ahora, en este mensaje vamos a considerar solo tres versículos. Y obviamente, al avanzar en nuestro estudio de este libro a los Hebreos, tendremos que avanzar más que eso. Pero una vez que usted vea estos tres primeros versículos, sabrá por qué no podemos avanzar mucho más, porque son tan ricos. Mire en la Biblia y acompáñeme con la vista mientras leemos Hebreos capítulo 1, versículos 1 al 3. Dios, habiendo hablado hace mucho tiempo, en muchas ocasiones y de muchas maneras, a los padres por los profetas, en estos últimos días nos ha hablado por su Hijo, a quien constituyó heredero de todas las cosas, por medio de quien hizo también el universo. Él es el resplandor de su gloria y la expresión exacta de su naturaleza, y sostiene todas las cosas por la palabra de su poder. Después de llevar a cabo la purificación de los pecados, el Hijo se sentó a la diestra de la majestad en las alturas. Ahora bien, algunos consideran que la carta a los Hebreos es la epístola huérfana del Nuevo Testamento, porque no nos dice quién es su escritor. Hay mucho debate en cuanto a quién escribió esta carta. La mayoría considera que Pablo la escribió. ¿Fue Pablo el escritor de Hebreos? No lo sabemos. Otros piensan que tal vez fue Apolos quien la escribió. Otros piensan que tal vez fue Pedro o incluso tal vez Priscila. Pero no necesitamos saber quién escribió el libro. Si el libro empieza con la palabra Dios, Dios ha puesto su firma en este libro. Dios nos ayudó a entender que, en última instancia, Él es el autor de todos los libros de la Biblia, y se puede debatir en cuanto a los escritores humanos, pero no se puede debatir en cuanto al autor. El autor es Dios. Como muchos de los creyentes de la actualidad, los que recibieron esta carta en primera instancia, los hebreos, es decir, los creyentes judíos, no se daban cuenta del tesoro que tenían en Jesús. Estoy seguro de que muchos de los que me están oyendo aquí en este salón, así como por la radio, no se dan cuenta del tesoro que tenemos en Jesús. Luchamos en todos los niveles, y si tan solo pudiéramos entender quién es Jesús y cómo Él quiere llenar nuestras vidas, eso nos elevaría a un nuevo nivel en nuestro andar con Dios. En Hebreos capítulo 5, versículos 12 al 14, se nos menciona el problema que estaban teniendo muchos de los que leerían esta carta. Nos dice, pues aunque ya debieran ser maestros, otra vez tienen necesidad de que alguien les enseñe los principios elementales de los oráculos de Dios, y han llegado a tener necesidad de leche y no de alimento sólido, porque todo el que toma solo leche no está acostumbrado a la palabra de justicia porque es niño. Pero el alimento sólido es para los adultos, los cuales por la práctica tienen los sentidos ejercitados para discernir el bien y el mal. ¿Qué es lo que el escritor está diciendo? Está diciendo, les escribo esta carta porque ustedes no han entendido quiénes son en Cristo. En lugar de avanzar y crecer en la fe, se han quedado estancados como nenes cristianos. Así que en lugar de la carne de la palabra de Dios, que debería estar fortaleciéndolos, ustedes han vuelto a la papilla de nenes. Han vuelto al biberón. Han vuelto a la leche. ¿Cuántos creyentes que usted y yo conocemos hoy empiezan
con entusiasmo y emoción a seguir a Cristo y luego se atascan. En lugar de avanzar con el Señor y empezar a ser maestros de otros, necesitan que alguien venga y les enseñe los principios elementales de nuestra fe. De eso es de lo que trata el libro a los hebreos. Se trata de avanzar en nuestra fe y llegar a ser lo que Dios quiere que seamos. Hay mucho más en cuanto a las generalidades de este libro que quisiera decirles, y lo haremos aquí y allá conforme avanzamos. Pero en este punto, quiero decirles que este libro trata primordialmente de Jesucristo. Es en cuanto al Hijo de Dios. Es más, si pasan en la Biblia al capítulo 8, eso lo deja establecido de una vez por todas. No pienso que haya leído alguna vez un versículo que presente tan claramente de qué trata el libro. En Hebreos capítulo 8, versículo 1, leemos estas palabras. Presten atención. Ahora bien, el punto principal de lo que se ha dicho es este. Tenemos tal sumo sacerdote que se ha sentado a la diestra del trono de la majestad en los cielos. El escritor dice, escuchen, es de esto de lo que quiero hablar. Este es el asunto principal en esta carta. Lo principal es que tenemos un sumo sacerdote, el Señor Jesucristo, que está sentado a la mano derecha del Padre en el cielo. Eso es lo principal. Es de eso de lo que vamos a hablar. Vamos a hablar en cuanto a Jesús. En la carta a los hebreos hay una expresión que se usa como 13 veces, y es la expresión, es mejor. Todo el libro trata de cómo Jesús es mejor que todo lo demás. Jesús es mejor que todo el judaísmo del Antiguo Testamento, con el cual los destinatarios estaban muy familiarizados. En la carta a los hebreos se nos enseña que Jesús es mejor que Moisés. Es mejor que Josué, es mejor que Aarón, es mejor que Abraham, es mejor que Melquisedec, es mejor que el antiguo pacto, es mejor que el sacerdocio. La expresión aparece como 13 veces. Jesús es mejor. Max Lucado dice, lo mejor simplemente se mejoró. Es un refrán favorito de los anunciantes. No es que nuestro producto previo fuera malo, es simplemente que el actual es mejor. El libro a los hebreos bien pudiera usar el mismo eslogan. Lo mejor, el judaísmo, simplemente se mejora en Jesús. No había nada de malo con la religión judía en sí. Dios la pregonó y la diseñó. Todo principio, toda regla, todo rito tenía una riqueza de significado. El Antiguo Testamento sirvió como una guía fiel por miles de años para miles de personas. Era la mejor oferta al ser humano. Pero cuando Cristo vino, lo mejor se hizo mejor. El libro a los hebreos simplemente es el desarrollo de cómo Jesús es mejor. Si usted lee el Antiguo Testamento y no conoce a Cristo, ni siquiera ha logrado entender el Antiguo Testamento, porque Jesucristo es la clave para entender toda la Escritura. Aquí en el libro a los hebreos, Jesús es ensalzado. Doy gracias al Señor porque puedo pararme en este púlpito y predicar a Cristo y ensalzarlo, porque Él es el centro de la Biblia y debería ser el centro de nuestra vida. Mientras más estudio este libro a los hebreos, más y más vuelvo a estos tres primeros versículos, porque pienso que estos tres primeros versículos captan todo el significado del libro y bosquejan nuestro avance. Así que permítame darle algunas cosas en cuanto a Jesús que vemos en estos primeros pocos versículos. En primer lugar, Cristo es la palabra final de Dios. En esto, primero vemos que Dios ha hablado en fragmentos. Hebreos capítulo 1, versículo 1. Dios, habiendo hablado hace mucho tiempo, en muchas ocasiones y de muchas maneras, a los padres por los profetas. Este versículo describe cómo Dios les habló a los seres humanos antes de que Cristo viniera. ¿Saben cómo Dios habló a los seres humanos antes de que Cristo viniera? Les habló en fragmentos. Así es, les habló en fragmentos. Noten lo que dice. En muchas ocasiones y de muchas maneras, Dios habló por los profetas a los padres, es decir, a los antepasados. Muchas veces dice, les habló. Le habló algo a Adán, luego le habló algo a Noé, luego le habló un poco a Moisés, les habló un poco a los profetas, pero nunca le dijo todo a una sola persona. Así que Adán tuvo algo, Noé tuvo algo, Moisés tuvo algo y David tuvo algo. Dios les habló en fragmentos y en varias ocasiones. Allí es donde obtenemos la doctrina de la revelación progresiva
que dice que de alguna manera, en todo el Antiguo Testamento, el proceso revelatorio de Dios fue creciendo de una revelación a la siguiente, pero ningún ser humano lo tuvo todo. Todo fue en fragmentos. Y también habló de varias maneras. Por ejemplo, cuando Dios habló en el Antiguo Testamento, le habló a Moisés en el monte Sinaí, en medio de truenos y relámpagos, y con voz de trompeta. En Horeb le habló a Elías, en un silbo apacible y delicado. A Ezequiel se le reveló mediante visiones, y a Daniel mediante sueños. A Abraham se le presentó en forma humana, en tanto que para Jacob fue un visitante angelical. No solo que Dios habló en profecía, sino que se reveló mediante la ley, mediante advertencias y exhortaciones, y en tipo y en parábola. Era la misma palabra o verbo, el palabra de Jehová, pero vino de varias maneras. Así que, en el Antiguo Testamento Dios habló en fragmentos, en varias ocasiones y de varias maneras. Así, el Antiguo Testamento es como un rompecabezas ensamblado, y es la revelación de Dios, pero no es final. Es fragmentaria. En segundo lugar, Dios ha hablado en finalidad. Noten lo que dice Hebreos capítulo 1, versículo 2. En estos últimos días nos ha hablado por su Hijo. En el Antiguo Testamento tenemos la palabra escrita, y en el Nuevo Testamento tenemos la palabra escrita, pero en el Nuevo Testamento tenemos la palabra escrita, y la proclama la palabra viva. En el Nuevo Testamento Jesucristo es el mensaje. En la persona del Señor Jesucristo Dios halló el vehículo perfecto para la expresión. Simplemente tradujo la Deidad en humanidad, o como Juan lo dice, el Verbo se hizo carne, Juan 1:14. Repítalo conmigo, el Verbo se hizo carne. La palabra Dios se hizo carne, Dios se hizo hombre. Así, cuando llegamos al Nuevo Testamento, Dios quiere comunicarnos quién es Él. Ya no son los mensajes fragmentarios de los profetas a los padres. Dios nos da el increíble mensaje de su propio Hijo. Como alguien lo dijo, cuando Dios les habló en Cristo a los seres humanos, dijo todo lo que tenía que decir, lo que quiere decir que Él ha dicho todo lo que el ser humano necesita oír. En Jesucristo Dios nos ha dado su mensaje final, y Dios no tiene nada más que decir más allá de eso. Cuando Cristo vino, esa fue la palabra final. Cristo fue el mensaje final de Dios. Si usted anda buscando algo más allá de eso, nunca lo hallará. Porque la Biblia dice, en estos últimos días nos ha hablado por su Hijo. Este es el mensaje de la carta a los Hebreos. Estos versículos señalan claramente la inspiración de toda la Biblia. En el Antiguo Testamento por los profetas, Dios habló. En el Nuevo Testamento, habló por su Hijo. La inspiración de toda la Biblia no es una teoría para debatir, es un hecho que hay que reconocer. Dios ha hablado y su palabra es final. Siempre hay quien me dice, pues bien, ya he leído la Biblia, pero sé que hay otras cosas. Pues bien, ¿saben? Hay probablemente algunos comentarios que se pueden leer u otros libros que usted puede leer, pero a menos que usted lea la Biblia y la entienda por completo, no hay razón para leer mucho más. Porque todo lo que Dios quiere que usted sepa está en las Sagradas Escrituras. En el Antiguo Testamento, mediante los mensajes de los profetas, y en el Nuevo Testamento mediante la revelación de su Hijo Jesucristo. En el principio ya existía el Verbo, y el Verbo estaba con Dios, dicen las Escrituras. Dios en su gloria descendió para hacerse carne, y en la persona de Jesucristo usted conoce a Dios. Alguien pregunta, ¿cómo puedo conocer a Dios? Muy sencillo. Venga a conocer a Jesucristo, porque la Biblia dice que Jesús vino para declarar y revelar a Dios. Veremos más de eso en un momento. Así que Cristo es la palabra final de Dios. Luego, en segundo lugar, Cristo que es el heredero futuro de todas las cosas. Noten lo que dice en el versículo 2, la segunda parte. A quien constituyó heredero de todas las cosas. Muchos comentaristas piensan que esto viene del Salmo 2, versículo 8. Pídeme y te daré las naciones como herencia tuya y como posesión tuya los confines de la tierra. La Biblia nos enseña que esta tierra y todo lo que hay en ella y todas las cosas en última instancia le pertenecen a Dios y Dios se las ha dado a su Hijo. Así que Jesucristo es el heredero de todas las cosas.
y un día este mundo en su totalidad será entregado a Él, y Él vuelve para imponer toda cláusula de su voluntad. Además de su herencia natural, que consiste en todas las cosas, la Biblia nos dice que usted y yo, como creyentes, somos parte de la herencia de Jesucristo. ¿Sabía usted que usted es una parte de la herencia de Jesús? Efesios capítulo 1, versículo 18, nos menciona las riquezas de la gloria.

0: por medio de quien hizo también el universo. Juan capítulo 1, versículos 1 al 3, lo dice de esta manera. En el principio ya existía el Verbo, y el Verbo estaba con Dios, y el Verbo era Dios. Él estaba en el principio con Dios. Todas las cosas fueron hechas por medio de Él, y sin Él, nada de lo que ha sido hecho fue hecho. ¿Quién hizo el mundo? Pues bien, Dios lo hizo. ¿Pero cómo lo hizo? La Biblia dice que delegó el proceso creativo a su Hijo Jesucristo. Colosenses capítulo 1, versículos 15 al 16, dice, Él es la imagen del Dios invisible, el primogénito de toda creación, porque en Él fueron creadas todas las cosas, tanto en los cielos como en la tierra, visibles e invisibles, ya sean tronos o dominios o poderes o autoridades. Todo ha sido creado por medio de Él y para Él. Damas y caballeros, el debate en cuanto a la creación no debería ser un debate. Es asunto ya finiquitado, ya está resuelto. La Biblia dice que en el principio, Dios. El Nuevo Testamento dice que en el principio, Dios, por su Hijo Jesucristo, creó todo el mundo. ¿Cuáles mundos? Todos los invisibles y todos los visibles. Todo lo que uno puede poner allí para describirlo, Dios lo hizo. He dedicado algún tiempo a leer los escritos de los llamados nuevos ateos. Ahora bien, no se preocupen, estoy bien. Pero me asombra cómo estos escritores no solo expresan su desacuerdo con el cristianismo, sino que lo detestan y están furiosos al respecto. Y sin embargo, cuando empiezan a razonar en cuanto al mundo y a la vida, van de aquí para allá tratando de explicarlo todo. Tienen toda una serie de hipótesis evolucionistas que proponen. Pero cuando llegan al lugar en donde ya no pueden avanzar ni un solo paso, tienen que admitir que de alguna manera, en alguna forma, hubo una causa primera para lo que sea que estuvo allí antes de la gran explosión. Y llegaremos a eso que en apenas 24 horas, cuando volvamos a reunirnos para continuar nuestro estudio de la Carta a los Hebreos. Como es nuestra costumbre, estudiaremos este libro versículo por versículo, tomando toda palabra y toda cita del Antiguo Testamento, y hay muchas, y buscando lo que necesitamos aprender de este increíble libro del Nuevo Testamento. Ahora bien, no cabe duda de que la Carta a los Hebreos se considera uno de los libros más difíciles de la Biblia. Yo mismo he esperado mucho tiempo para decidirme a presentar este estudio, pero quiero decirle que la recompensa de este libro es increíble. Y si usted nos acompaña todos los días, le prometo que usted quedará con un mayor sentido de quién es Dios y quién es Jesús y cómo eso se aplica a su vida. Continuaremos nuestra consideración de los primeros tres versículos de Hebreos 1 cuando nos reunamos mañana. Desde ya, gracias por acompañarnos.
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0: Bienvenidos a Respuestas Hoy. Soy Joe Owen de Respuestas en Génesis. La palabra de Dios sobre el matrimonio. En 2015 vimos en Norteamérica la redefinición del matrimonio, una en la que se permite la unión homosexual legal. Nuestros hijos están creciendo en un mundo muy diferente al de las generaciones pasadas. Entonces, ¿cómo podemos ayudarles a pensar bíblicamente sobre temas como el matrimonio? Bueno, debemos empezar enseñándoles lo que dice la palabra de Dios. Al fin y al cabo, el matrimonio no es una institución social, gubernamental o cultural. Es institución de Dios, por lo que solo Dios tiene la autoridad para definir el matrimonio. Y lo ha definido muy claramente cuando dice, varón y hembra los creó. El matrimonio es una unión limitada por Dios a un hombre con una mujer. Y lo que Dios ha juntado, que el hombre no separe.
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0: Hola, soy Felipe, su siervo de Radio Nueva Vida.
1: La música que se escucha en el fondo de este programa se ha seleccionado con mucho cuidado. El título de esta canción es Por el Poder de Tu Amor. Hoy en nuestro mundo, las palabras poder y amor generalmente no van juntas. La gente que nosotros consideramos poderosos a menudo no son muy amorosos. Y los que consideramos amorosos, por lo general, no son muy poderosos. Pero la verdad es que nadie en el universo es más poderoso o más amoroso que Dios. Él tiene el poder para crear incalculables billones de estrellas en el universo. Pero también, Él es más amoroso de lo que su mente puede comprender. Yo sigo diciéndole a la gente que Dios no es como cualquier persona que puedan conocer. Él es más diferente de lo que la gente se imagina. Yo trabajo arduamente para Él, no porque tengo que, sino porque Él ha cautivado mi corazón con su amor. Yo no entiendo por qué Dios no se dio por vencido conmigo. Yo sí lo hice, pero Él no. En vez de ello, Él me amó y me dio vida. Y a causa de eso, Él cautivó mi corazón con su amor. Justamente el otro día, me sentía completamente inundado por el mal, así como usted se ha sentido a veces. Aunque yo quería hacer las cosas bien, parece que nada me salía bien. Y una vez más, le fallé a Dios. ¡Qué desalentador! ¡Qué decepcionante! ¡Qué mal me sentí! De algún modo, dije una oración en voz baja. Dije, Dios mío, de nuevo volví a caer. Soy débil, me siento avergonzado porque una vez más te he fallado. Me siento horrible por todo lo que tú has hecho por mí. Dios mío, por favor ayúdame, por favor perdóname. ¿Y sabe qué? Inmediatamente escuché su voz en mi corazón que me dijo, levántate, hijo mío, yo te amo, vamos hacia adelante, no hay tiempo que perder. Aún en los fracasos hay lecciones positivas que aprender. Yo no escuché un sermón diciéndome todo lo malo que yo había hecho. No me sentí condenado, culpable y avergonzado. No, no fue así. Pero aún sintiéndome avergonzado, una vez más le dije, Dios mío, estoy arrepentido. Por favor, perdóname. Y yo escuché, ¿arrepentido de qué? No sé de qué hablas. E inmediatamente escuché el verso que dice, que Dios ya no se acuerda más de nuestros pecados, que como está de lejos el oriente del occidente, así alejó de nosotros nuestros pecados. Está en Salmo 103, 12. Aunque no parezca bien, aunque parezca que debemos sufrir un poco con la culpabilidad, la verdad es que cuando de corazón le pedimos perdón a Dios, amorosamente nos perdona al instante. Así que me levanté creyendo en el poder de su amor. Y dentro de unos minutos yo estaba orando por alguien que tenía necesidad. Y de nuevo pude sentir el poder de Dios fluyendo en mí. Ahora puedo entender cómo Él ha cautivado mi corazón con su amor. Y hay poder en ese amor. Y mi corazón está lleno con una pasión para decirle a la gente lo maravilloso que es mi héroe. Yo soy un hombre muy sencillo, un hombre muy débil. Yo no tengo los atributos que este mundo atribuye al poder y al éxito, ni puedo compartir con ustedes este mensaje en su propio lenguaje. Pero Dios me ha tocado con su amor, y ahora lo único que quiero hacer es decirle a todos lo maravilloso que Él es. Esta es la razón por la cual comencé este programa. Yo quisiera que todos encontraran, así como encontré yo, el poder de su amor.
0: Hasta la próxima vez. Este es Felipe. Dios le bendiga.
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1: A continuación, tendremos nuestro programa de niños.

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1: El acusado deberá estar de pie frente al juez Elí mientras se pasa la sentencia.
2: Ahora, la ley de Moisés es muy específica en relación con robos de esa naturaleza. Tendrás que pagar 4 ovejas por la oveja robada.
3: Pero, Su Excelencia, yo no puedo pagar ni siquiera 1 oveja, mucho menos 4. Nos estábamos muriendo de hambre y necesitábamos alimento. Yo busqué y busqué trabajo, pero no encontré quien me empleara. Fuimos tras los segadores, como lo manda la ley, pero no dejaban caer nada de granos. ¿Qué más podíamos hacer? ¡Teníamos que comer!
2: Debes pagar las 4 ovejas. Si no puedes hacerlo, entonces tendrás que venderte tú o vender a uno de tus hijos como esclavo. He dicho, y así se hará.
4: Tío Daniel, parece que tu historia de hoy va a ser interesante. ¿Tuvo ese hombre realmente que venderse él o a uno de sus hijos como esclavo?
5: Sí, tía Elena. Indudablemente que tuvo que hacerlo. Pero nuestra historia de hoy no es acerca de ese hombre. Sin embargo, el hombre que pasó la sentencia, el juez Elí, sí tenía una parte importante en ella.
4: Él vivió hace mucho tiempo, ¿no es cierto?
5: Así es, alrededor de 3,000 años, tía Elena. Después que los hijos de Israel salieron de Egipto, eran gobernados por jueces.
4: Entre esos jueces estaban Sansón y también Gedeón, ¿verdad?
5: Así es, y Elí fue uno de los últimos jueces. Él tenía jurisdicción sobre toda la tierra en un tiempo cuando, según la Biblia, cada uno hacía lo que bien le parecía. Su tarea debe haber sido muy difícil y debe haberse mantenido bien ocupado.
4: ¿Pero no era él también un sumo sacerdote?
5: Sí, era un sumo sacerdote, juez, y además era padre de 2 hijos. Sin embargo, aunque ocupaba posiciones altas en la tierra de Israel, es triste saber que, como padre, era deficiente. Creo que voy a titular la historia de hoy, Los hijos malcriados. Los hijos del sumo sacerdote Elí se llamaban Ofni y Fines, y la Sagrada Escritura dice que eran hombres impíos y no tenían conocimiento de Jehová. Si Elí hubiera pesado las consecuencias de ser tan indulgente con sus hijos, los habría castigado de una vez. En vez de ello, les permitió llegar a ser sacerdotes y servir en el templo. Pero ellos no respetaron su sagrado oficio. Mientras tanto, en otra parte de Israel, otro sacerdote de nombre Elcana se preparaba para salir de su hogar e ir a servir en el templo.
6: Ana, ya están listas mis cosas.
7: Sí, querido. Aquí está todo. Y te voy a pedir un favor. Mientras estés en el templo, no te olvides de pedir al Señor que me dé un hijo. Un hijo varón.
6: Seguro que lo haré. Aunque estoy seguro de que el Señor conoce tu aflicción. ¿Piensas que Penina aún te molesta porque ella tiene hijos y tú no?
7: Sí. Parece que cada día me molesta más.
6: Creo que no debí haberme casado con ella, aun cuando tú eres estéril. Ella ha traído mucho sufrimiento a nuestro hogar. Pero bueno, debo irme. Mantén tu buen ánimo. Adiós, querida.
7: Hasta luego.
8: Oye, hermano Finés, ¿ves ese que viene ahí entrando al patio?
9: ¿Quieres decir el que trae el bulto con sus pertenencias?
8: Sí. ¿Por qué supones que ha venido hoy aquí?
9: ¿Por qué? La respuesta es bien clara. Él es sacerdote y ha venido hoy a cumplir con su turno de servicio en el tabernáculo.
8: Exacto. Pero, ¿necesitas tú más ayuda aquí?
9: No, y déjate de hacerte el gracioso. Deshazte de él como hemos hecho con los otros.
8: ¡Hey, señor! ¿Puedo ayudarle en algo?
6: Sí. ¿Puedes tú decirme dónde puedo encontrar al sumo sacerdote Elí?
8: Él está ahora muy ocupado en el templo. ¿Qué deseas?
6: Bueno, mi nombre es Elcana, y he venido a cumplir mi tiempo de servicio en el templo.
8: ¿Y quién te dijo que vinieras, Elcana?
6: Pues nadie. A mí me toca servir este mes en el templo.
8: Mira, amigo, ahora tenemos un nuevo sistema.
9: Sí. Ya no puedes simplemente aparecerte aquí cuando te dé la gana y esperar recibir una limosna.
8: No, de aquí en adelante, si queremos que vengas a trabajar, te llamaremos. ¿Lo entiendes bien?
6: No, yo no entiendo nada. Los sacerdotes acostumbran a cumplir con su tiempo de servicio por rotación, y no cuando ustedes quieran.
8: Pero ya nosotros te lo hemos dicho una vez y te lo repetiremos solamente esta vez. Tenemos un sistema nuevo.
9: Ya no te necesitamos. No queremos tu servicio. ¡Vete!
6: Voy a hablar con su padre y vamos a ver lo que va a pasar.
2: ¿Ovni y Finés te causaron algún problema?
6: Me acaban de decir que mis servicios en el templo ya no se necesitan más.
2: Oh, ¿es eso? Bueno, la verdad es que desde que ellos me han estado ayudando, no hemos tenido tanta necesidad de otros sacerdotes como antes.
6: Oh.
2: Tú sabes cómo están las cosas. El país está tan revuelto que ya los sacerdotes no se presentan. Y muchas personas han dejado de devolver sus diezmos como solían hacerlo. Por tal razón ya no tenemos suficiente dinero para cubrir los gastos del templo.
6: Así me doy cuenta.
2: Sí, yo sabía que tú ibas a entender. Ahora dime, ¿cómo está tu familia?
6: Supongo que todos están bien.
2: Me alegra saber eso. Ha sido un verdadero placer verte otra vez, hijo. Dentro de pocos meses será la fiesta de los tabernáculos. A lo mejor te veré cuando subas para esa ocasión.
6: Sí, tal vez.
7: Pero Elcana, ¿qué pasó? ¿Por qué regresaste tan pronto?
6: Me dijeron que no me necesitaban.
7: ¿Que no te necesitaban? ¿Y por qué?
6: Los dos hijos de Eli, Ofni y Finés, están sirviendo ahora en el templo. Ya no dejan trabajar a ningún otro sacerdote allí.
7: ¿Ofni y Finés? Ellos no están calificados para ser sacerdotes.
6: Me temo que Eli los ha hecho sacerdotes.
7: ¿Pero qué cosa? Con razón tanta gente se está olvidando de adorar al Dios de los cielos.
6: Bueno, no debemos dejar que las malas actuaciones de otros nos hagan perder nuestra fe en Dios. Él es un Dios de amor.
7: Sí, lo sé. ¿Te acordaste de pedirle que me dé un hijo?
6: Oh, no, estaba tan molesto después de hablar con Eli y sus hijos que lo olvidé completamente hasta ahora. Lo siento, querida.
7: Yo comprendo. Sé que debes haber estado muy molesto. Es solo que...
6: ¿Solo qué? ¿Penina otra vez?
7: Sí.
6: De paso, ¿dónde está ella ahora?
7: Creo que afuera jugando con los niños. Oh, Elcana, ¿por qué Dios no me da hijos a mí también?
6: No lo sé, yo desearía saberlo. Pero ven, sécate esas lágrimas. El llorar no te va a ayudar. Te diré lo que haremos. Dentro de unos meses será la fiesta de los tabernáculos. Todos iremos al templo juntos. Y mientras estemos allí, tú misma puedes hacer una petición especial a Dios. ¿De acuerdo?
7: Muy bien.
6: Ana, Penina, ¿cómo van los preparativos para el viaje a Silo?
7: Muy bien, querido. Estamos casi listas.
10: ¿Casi listas? Te olvidas que todavía tengo que alistar a los niños.
7: Yo te puedo ayudar.
10: Oh, sí, claro. Tú siempre puedes ayudar. Cualquiera pensaría que son tus hijos en vez de hijos míos.
7: Yo no quise decir eso. Estaba solo...
6: Bueno, detengan ya esa discusión. Este no es tiempo para peleas familiares. Penina, creo que debieras agradecer la ayuda de Ana. Tú siempre te estás quejando de todo el trabajo que tienes que hacer.
10: No me estoy quejando. Es que ya estoy harta de su actitud de... Pobrecita, yo sin hijos. Está muy claro que ella ha desagradado a Dios y por eso está estéril.
6: Penina, tú sabes que eso no es cierto. Pídele excusas a Ana y que no vuelva a oírte hablar así otra vez.
10: Está bien, lo siento.
7: Estás perdonada. Ahora, ¿qué puedo hacer para ayudarte?
10: Bueno, ¿Por qué no comienzas a vestir a los niños? Yo voy en un momento.
7: Muy bien.
11: Papá, ¿cuánto nos falta para llegar al silo?
6: Ya estamos cerca.
10: Vamos a acampar en el mismo lugar de siempre.
6: ¿Por qué no? Es un buen lugar. No muy lejos del santuario. Hay una buena provisión de agua, además. ¿Conoces algún lugar mejor que ese?
10: No, supongo que ese está bien.
6: ¡Miren! La ciudad de Silo. ¡Ya se puede ver!
11: Papá, ¿puedo adelantarme? Por favor.
6: Muy bien, pero no te alejes mucho. ¡No te pierdas! Los niños están tan felices. Este debería ser un tiempo de alegría para todos nosotros.
5: Pero, ¿será una ocasión de alegría para todos? ¿Habrán cambiado Ofni y Fines? Terminaré esta historia en un momento, pero antes...
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7: Y ahora volvamos a tío Daniel y a su historia para hoy titulada Los hijos malcriados.
5: Elcana, un levita, y su familia habían venido al templo en Silo para la fiesta de las cabañas. Esta fiesta conmemorativa de la jornada en el desierto daba testimonio de las bendiciones de Dios. Durante las celebraciones, la gente vivía en cabañas construidas con ramas de árboles.
11: Papá, ¿puedo echar otro pedazo de leña al fuego?
6: Sí, creo que sí, pero ten cuidado, ponlo ahí, por ese lado. Así mismo.
10: Vamos, niños, es hora de ir a dormir.
11: ¿Tan pronto?
7: Yo creo que no sería malo dejarlos levantados un poquito más tarde esta noche. ¿No creen?
10: ¿Estás tratando de decirme cómo criar a mis hijos?
7: No, por supuesto que no. Yo solo...
10: Esto no es asunto tuyo. Si sabes tanto sobre cómo criar niños, ¿por qué no tienes los tuyos propios?
7: Oh, si solo Dios...
6: Penina, Ana, ya está bueno de discusiones. No vamos a echar a perder esta noche con rencillas. Se supone que esta sea una ocasión de gozo. Mañana tendremos la fiesta de las ofrendas de paz. Y eso significa hermandad y buena voluntad de unos para con los otros.
10: Sí, querido.
7: Lo siento. Yo no pretendía decirle a ella lo que debe hacer.
10: Tú siempre lo sientes. Vamos, niños, a la cama. La mañana llegará muy pronto.
11: Papá, ¿puedo ir al templo contigo?
6: No, querido. Creo que es mejor que te quedes aquí. Yo tengo que ir mientras se sacrifica la ofrenda de paz. Pero regreso enseguida.
8: Buenos días, señor. ¿Se está preparando usted para una ofrenda de paz?
6: Sí, su excelencia. El cebo está en el altar y todo lo demás está listo.
8: Entonces, deme mi porción sacerdotal.
6: Tan pronto como se queme el cebo, recibirá su porción.
8: Estoy demasiado ocupado para esperar. Démela ahora.
6: Pero la ley establece que usted...
8: ¡No me diga lo que dice la ley! Un momento. ¿No te conozco yo a ti? Sí, ahora recuerdo. Hermano Finés, ven aquí un momento.
13: ¿Cuál es el problema, hermano?
8: No hay problema. Es solo que este sacerdote... ¿lo recuerdas? Bueno, su nombre es Elcana. Estaba tratando de decirme acerca de la ley.
10: Seguro que lo recuerdo.
13: Mira, Elcana, Aquí nosotros somos la ley, ¿entiendes?
6: Lo que entiendo es que ustedes no se dan cuenta de la importancia de este oficio sagrado.
8: Al contrario, nos damos cuenta de nuestra importancia. Y si tú eres listo, nos darás ahora nuestra porción del sacrificio o la tomaremos por la fuerza.
6: Muy bien. Aquí tienen.
8: Vamos, vamos, vamos. Queremos más que eso.
13: Por lo menos 4 veces más.
6: Pero entonces no me quedará suficiente para mi familia.
13: Bueno, de eso te encargas tú. Ahora dánosla o te la quitaremos.
5: Con lo que quedó del sacrificio, Elcana y su familia prepararon su fiesta.
6: Toma, Penina. Aquí está tu porción y una para cada uno de los niños.
7: Gracias.
11: Gracias.
7: Gracias. Gracias.
6: Toma, Ana. Aquí hay un poquito extra para ti.
7: Gracias, querido.
10: ¿Y cuál es la gran idea en darle algo extra a ella? Pero ya esto es el colmo. Yo soy la que tiene los hijos y quien hace la mayor parte del trabajo. Pero es ella la que recibe una porción extra.
6: Penina, ten cuidado con lo que dices. Tú sabes que yo las amo a las dos. Y no debes estar celosa de Ana.
10: ¿Celosa de Ana? Ella es la que está celosa. Celosa de mí porque tengo hijos y ella es estéril. Ella ha sido maldecida por Dios.
6: ¡Ana! ¡Ana! ¡Regresa aquí! Ana, ¿por qué lloras? ¿Y por qué no comes? ¿Por qué está tan triste tu corazón? ¿No te soy yo más que 10 hijos?
14: Sí, supongo que sí, pero ¿por qué? ¿Por qué Dios no me permite tener un hijo?
6: No lo sé, querida. Pero ven, vamos a terminar la fiesta y después podrías ir al templo y hacer tu petición especial a Dios, como lo habíamos planeado.
14: Está bien.
5: Elí, el sumo sacerdote, estaba sentado a la puerta del templo. Y Ana, profundamente perturbada, oraba al Señor mientras lloraba amargamente.
14: Oh, Señor de los ejércitos, si te dignas a mirar la aflicción de tus siervas y te acuerdas de mí, y no te olvidas de tu sierva, mas das a tu sierva un hijo varón, yo lo dedicaré a Jehová. Y tan pronto como tenga la edad conveniente, lo traeré al tabernáculo para que se quede y te sirva todos los días de su vida.
5: Mientras Ana continuaba orando delante del Señor, Elí la observaba. Ana oraba en su corazón y movía sus labios, pero no se le oía la voz. De manera que Elí la tomó por borracha.
2: Mujer, ¿hasta cuándo vas a estar borracha? Deja ya el vino.
14: No, señor mío. Yo soy una mujer muy apesadumbrada. No he tomado vino ni alguna bebida fuerte, sino que he estado orando a Jehová. No me tomes por una mujer impía, ya que por mi aflicción y mi pena he estado derramando mi alma delante de Dios, rogándole que quite de mí mi carga y atienda mi súplica.
2: Oh, siento mucho el haberte juzgado mal. Es muy raro ver a alguien orar con tanta sinceridad. Vete en paz y que el Dios de Israel te otorgue la petición que le has hecho.
14: Oh Dios, te agradezco por haber escuchado mi oración y haberme dado este hijo. Como lo prometí, este niño será tuyo. Tan pronto tenga la edad suficiente, lo llevaré al templo y allí quedará para servirte por siempre. Ayúdame a educarlo y enseñarlo a amarte y a comprender su deber para contigo. Dame la fuerza necesaria para cumplir mi promesa y a no desear conservarlo para mí. Sobre todo, ayúdame a ser una buena madre. Precioso bebé, será muy difícil renunciarte, pero nunca debo pensar que eres mío. Tú perteneces a Dios. Tendré que ponerte un nombre. Ya sé. Te llamaré Samuel. Eso quiere decir, Dios ha oído.

0: El Cana.
1: Sí, ¿qué quieres, querida?
0: En unas pocas semanas más será el tiempo de las fiestas de las cabañas.
1: ¿Y?
0: Creo que no subiré al templo este año.
1: Pero si no has ido con nosotros en los últimos años. ¿No crees que el pequeño Samuel ya tiene edad suficiente para hacer el viaje? Son solo unos pocos kilómetros.
0: Él tiene edad suficiente, pero esa no es la razón.
1: Entonces, ¿cuál es?
0: Es que... solo que yo... Bueno, ¿te acuerdas que la...

0: veo.
1: De manera que no debo llevar a Samuel al templo para traerlo de vuelta a la casa. Me temo que si lo hiciera así, me resultaría más difícil dejarlo. La próxima vez que yo regrese a Silo, será la visita decisiva.
0: ¿Cómo puedes hacerlo? Este niño es toda tu vida. Sin él, tu vida no tendría significado.
1: Siempre sabré que Dios oyó mi oración y que Él quitó mi afrenta delante de Penina.
0: Pero en el templo estará expuesto a la influencia malsana de los dos hijos de Li. Ciertamente no es un buen lugar para que un niño crezca.
1: Elcana, yo no puedo pensar en Samuel como mío. Él es del Señor.
0: Entonces, mantendrás tu voto delante de Dios. Yo te ayudaré. Y haré también un voto para mí. Porque ahora reconozco que tu fe es mayor que la mía.
2: ¡Mamá, mamá!
1: Sí, querido. ¿Qué quieres?
2: Te traje algunas flores.
1: Pues gracias, mi amor.
2: Lo único es que ya no están tan lindas como estaban.
1: ¿Sabes por qué?
2: No.
1: Ellas han sido cortadas de la fuente que les da vida. Por eso es que se marchitan y mueren. Lo mismo sucede con nosotros. Cuando nos separamos de Dios, quien es la fuente de nuestra vida, morimos espiritualmente. Quiero decir, cuando nos olvidamos de Dios.
3: ¿Cómo podemos evitar olvidarnos de Dios?
1: Bueno, la mejor manera es orando a Dios cada día. Recuerda que Él siempre oye nuestras oraciones. Samuel, ¿sabes lo que significa tu nombre?
2: No.
1: Significa Dios ha oído.
2: ¿Oído qué?
1: Bueno, específicamente, Él oyó mi oración. Yo quería tener un niñito, así que fui al templo y le pedí a Dios que me diera uno. Y Él lo hizo. Así fue como te tuve a ti.
2: ¡Oh!
1: Pero hay algo más. Yo le prometí a Dios que si me daba un niño, yo se lo devolvería a Él.
2: ¿Y tú me vas a entregar a Dios?
1: Sí. Te voy a entregar a Dios para que le sirvas.
2: ¿Y cómo?
1: Te voy a llevar al templo en Silo. Allí vivirás y le ayudarás al sumo sacerdote Li.
2: Pero yo no quiero dejarte, mamá.
1: Por supuesto que no deseas. Y yo tampoco quiero. Pero mucha de nuestra gente no adora ya al Dios del cielo. Necesitamos a alguien que nos guíe de vuelta a Dios. Quizás ese alguien serás tú. Tú has sido dedicado especialmente a Dios. Por esa razón debes vivir y crecer en la casa de Dios.
2: Ya veo. Trataré de hacer lo que Dios quiera de mí, mamá.
4: Veo que mis hijos están muy ocupados. ¿En qué puedo servirte? Oh, observo que has sacrificado un buey. ¿Con qué propósito?
0: Es una ofrenda de expiación, Su Excelencia.
4: ¿Expiación? ¿Por quién?
0: Por nuestro hijo.
4: ¿Vuestro hijo? ¿Este muchachito? No entiendo.
1: ¿No se acuerda de mí, señor?
4: No.
1: Hace unos años yo vine aquí y oré fervientemente a Dios.
4: Oh, sí. Ya recuerdo. Te regañé por estar borracha y estaba equivocado. Yo también te bendije, ¿no es cierto?
1: Sí, Su Excelencia. Yo soy aquella mujer que estuvo aquí junto a usted orando a Jehová. Por este niño oraba y Jehová me dio lo que pedí. Por lo tanto, yo le he entregado al Señor. Todos los días que viviere será de Jehová.
4: ¿Entregado a Jehová?
1: Él quedará aquí en el templo. Desde hoy, Él servirá al Señor.
4: Dime, ¿por qué estabas tan profundamente apesadumbrada cuando orabas al Señor? ¿Y por qué llorabas?
1: Porque no tenía hijos. Y era ridiculizada como si fuera despreciada por Dios.
4: ¿Y estás dispuesta a entregar este niño al Señor?
1: Sí. Su nombre es Samuel.
2: Hola, Señor.
4: Samuel. Eso significa Dios ha oído. Mujer, no puedo sino maravillarme de tu fe y devoción.
5: El anciano Eli, quien fuera un padre demasiado indulgente, estaba

0: sorprendido y humillado al contemplar el gran sacrificio de esta madre al separarse de su hijo. Con esa acción, el propio amor egoísta de Elí fue reprobado. En humillación y reverencia, se inclinó delante de Jehová y adoraron juntos.
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4: ¡Que el Señor les bendiga!

0: Bienvenidos a Respuestas Hoy. Soy Joe Owen de Respuestas en Génesis. Hoy voy a recordar a una persona de la historia, específicamente de la historia de los Estados Unidos. Y se llamaba él Thomas Jefferson. Él fue el tercer presidente de los Estados Unidos y uno de los autores de la Declaración de la Independencia. También fue el autor de la Biblia de Jefferson. Jefferson pensaba que Dios era distante y no se involucraba en la tierra. Por sus creencias, no pensaba que pudieran suceder milagros. Así que editó la Biblia cortando las partes que no le gustaban. Muchos cristianos todavía hacen esto hoy en día, especialmente en el Génesis. En lugar de confiar en la palabra de Dios, editan la Biblia según lo que dicen los científicos seculares sobre la historia de la tierra. ¡Qué ridículo es pensar que sabemos nosotros más que nuestro Creador! Más bien, nosotros debemos sostenernos sobre la autoridad de la palabra de Dios, pero desde el primer versículo.
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1: Cuando los atletas se preparan para los Juegos Olímpicos, deben mantener el rumbo durante su entrenamiento. Si pierden un día o se relajan en sus rutinas, nunca alcanzarán su objetivo de ganar una medalla. La vida cristiana se asemeja mucho a entrenar para los Juegos Olímpicos. Pablo dice en 2 Timoteo 4:7, «He peleado la buena batalla, he acabado la carrera, he guardado la fe». Estás corriendo tu carrera de tal manera que, cuando la completes, puedas decir que te mantuviste firme y peleaste la batalla. Nuestro objetivo final es el cielo. ¿Cómo estás corriendo tu carrera hoy? Todos debemos terminar bien nuestra carrera para que, cuando veamos al Señor, Él nos diga: bien, siervo bueno y fiel.
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0: Bienvenidos a Respuestas Hoy. Soy Joe Owen de Respuestas en Génesis. ¿Qué tiene de malo la investigación con células madre? Las células madre son células que aún no se han podido investigar en detalle. Tienen el potencial de formar casi cualquier célula en el cuerpo humano. Esto es muy útil para los investigadores. Hay dos tipos de células madre, adultas y embrionarias. Las células madre adultas se encuentran en una variedad de nuestros tejidos y órganos, pero las células madre embrionarias se encuentran en embriones humanos, o sea, en bebés. Se dice que estos embriones están alterados, lo que significa que el niño es asesinado para recolectar estas células madre para la investigación. La investigación le cuesta al niño o niña su vida, y esto es vil. Deberíamos oponernos a la investigación de células madre embrionarias y luchar por el derecho de la vida de todos los humanos, incluso los no nacidos.
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1: En Marcos 12:41, Jesús cuenta la historia de la mujer que dio todo lo que tenía para vivir y lo entregó a la iglesia. Esa historia me recuerda a mi bisabuela, quien entregó su anillo de diamantes a su iglesia. Ella quería devolverle al Señor lo que tenía. ¿Estás dando al Señor el 10% de lo que ganas? ¿O te aferras a tu dinero? El dinero que ganamos no es nuestro, es del Señor. Cuando morimos, no nos llevamos nada. Examina hoy cuánto estás devolviendo al Señor. Nunca es demasiado tarde para comenzar. Ya sea que ganes poco o mucho, debemos devolvérselo a Dios porque todo le pertenece.
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0: Hola, soy Felipe, su siervo de Radio Nueva Vida.
1: Un sábado por la mañana, hace varios años, yo estaba solo en Radio Nueva Vida, sentado en mi escritorio. Tenía la puerta de mi cuarto cerrada mientras yo escuchaba una canción poderosa, de adoración, una y otra vez. De repente, fue como que el Dios vivo abrió la puerta de mi cuarto y entró. Comencé a sentir el calor maravilloso de la presencia de Dios. Su espíritu vino y me tocó tan fuerte que no me pude quedar sentado. Caí al piso, me arrodillé y volteé hacia una caja grande que estaba al lado de mi escritorio, llena de cartas de nuestros oyentes. Esta caja grande se convirtió en un altar santo para mí. Lloré y lloré mientras Dios llenaba mi cuarto con su maravillosa presencia. Ahora sé que antes de este día, Dios había puesto un vacío dentro de mi corazón para poder clamar a Él en desesperación, porque aún nuestra hambre por Dios viene de Él. Todo comienza y termina con Él. En este día increíble, Dios me mostró claramente sus planes y su amor para su amado pueblo hispano. Al poner mis manos sobre estas cartas, mis lágrimas cayeron sobre ellas. Cuando sentí el inmenso amor de Dios por ustedes, este amor de Dios que yo sentí por ustedes, literalmente estremeció mi cuerpo. Llegó sobre mí una y otra ola del amor de Dios por ustedes. Fue un momento increíble en su espíritu. Luego sentí que el Señor me pidió que me levantara y escribiera las siguientes palabras solo para ustedes. Y dice así: a mi amado pueblo hispano, a los que me anhelan, pronto vengo a sus brazos. A los que tienen hambre, comerán de mis manos. A los que sus labios están agrietados por la resequedad de la tierra, los sumergiré en mi agua, agua pura del pozo de la vida. Mis manos no son lentas, mi corazón no es duro. Yo me derramaré sobre ustedes sin medida. Caminaré entre ustedes, hijos míos. Mi mano los sostendrá con una firmeza que nunca han sentido antes. Y sus hijos se gozarán juntamente con ustedes en su baile de la vida, porque la oscuridad del invierno terminará, y un capullo de vida plantado en fe florecerá. A través de una semilla, una simple semilla, plantada en mí por sus humildes manos, me revelaré por medio de ustedes, mis hijos. Mi rostro será su rostro, brillando con mi belleza sobre la tierra. Ya verán que algo nuevo será derramado en ustedes. Con los sencillos confundiré a los sabios de este mundo. Ustedes serán mis brazos, cargando a los que están paralizados por el pecado. Bailarán con los moribundos, enriqueciéndolos con mi vida, porque aún los que han endurecido su corazón a causa del dolor y el fracaso, verán que tan solo un susurro de mis labios dará aliento de vida a la humanidad. Miren hacia arriba, hijos míos. Su Padre pronto viene a ustedes, para abrazarlos y alimentarlos, para entregar mi reino en sus manos. Porque es mi buena voluntad dar mi reino a mis hijos. Así que prepárense, prepárense, hijos míos, prepárense, porque pronto vengo para morar con ustedes, mis amados. Estas son las palabras que yo creo que Dios me hizo escribir para ustedes en aquel día especial. Que Dios nos ayude a prepararnos, porque nuestro Dios viene en una manera muy especial para llevar a cabo sus propósitos de su reino, con planes y bendiciones para su amado pueblo hispano. Ven, Señor Jesús, ven.
0: Hasta la próxima vez. Este es Felipe. Dios le bendiga.
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0: Existen momentos en el matrimonio en los que sentimos miedo a la reacción que tendrá la otra persona cuando necesitamos conversar algo que pueda estar afectando la relación. Si usted tiene miedo, debe de enfrentarlo y comunicar esta sensación a su pareja, ya que de lo contrario podría ser algo que provoque malos entendidos o sentimientos que impidan que la comunicación sea fluida y natural. El expresar qué nos desagrada y nos incomoda es una libertad que todos tenemos y no podemos dejar que ninguna emoción impida el hecho de abrir nuestro corazón con la persona que amamos. Cuando usted hace esto y logra compartir con su pareja lo que siente, podrá experimentar una gran intimidad emocional que crecerá con el tiempo. Le habla Sixto Porras de Enfoque a la Familia.
1: Visite enfoquealafamilia.com.

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1: Hola, soy Milton de los Santos. Los mejores pescadores no solo saben dónde los peces están picando, sino también exactamente qué tipo de cebo o señuelo se necesita para atrapar a los grandes peces. Por eso digo que el mejor pescador de todos no es un hombre, sino un pájaro. La garceta negra sabe exactamente dónde y cuándo los peces están picando. Ella pesca su comida vadeando en lagos poco profundos y lagunas. Pero hay un problema. Los peces evitan la superficie del agua para obviar los rayos del sol. Incluso si un pez se acercara a la superficie, la garceta negra sería incapaz de verlo, ya que está cegada por el reflejo del sol. Pero como dije, este pájaro es un pescador maestro. Lo que hace es darle a sus alas la forma de un gran paraguas negro. Luego se agacha hasta que sus alas casi toquen el agua, convirtiendo eficazmente el día en tinieblas y atrayendo a los peces a la sombra. Al amparo de su sombrilla, la garceta negra mete su cabeza en el agua y sale con un pescado retorciéndose en su pico. Este tipo de pesca es conocida como alimentación canopy. ¿Cómo aprendió la garceta negra a pescar así? Los creacionistas saben, pero los evolucionistas no tienen una respuesta razonable. Solo tienen un término. Sí, los evolucionistas son buenos para inventar términos como alimentación canopy. Pero cuando se trata de explicar cómo tal cosa se originó en primer lugar, aún se encuentran en la oscuridad. 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